hoy son unos, mañana serán otros. Pero en un momento tan difícil como este, la fe y la esperanza estarán ahí siempre para que las alabes, por más fuerte que sea.

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3: Gracias te damos, oh Dios, gracias te damos, pues cercano está tu nombre, los hombres cuentan tus maravillas. Palabra del Señor, que el Señor les bendiga. Amados hermanos, damos gracias al Señor que nos da el privilegio de nuevamente poder estar en cabinas de Radio Cántico Nuevo, donde se predica, donde se anuncia el Evangelio de Jesucristo en estos últimos tiempos. Como dice la palabra, el libro de los Salmos en el capítulo 75, dice: gracias te damos, oh Dios, gracias te damos, pues cercano está tu nombre, los hombres cuentan tus maravillas. Seguimos predicando, seguimos contando las maravillas del Señor. Así que, amado hermano, hermana, agradezcámosle a Dios por toda su bendición hacia nuestra vida. Damos gracias al Señor que Él nos ha dado de su bendición desde la mañana. Pudimos despertar, pudimos realizar todas nuestras actividades. Ahora estamos en casa, ahora estamos reunidos con la familia. Gracias al Señor. Qué bueno es el Señor. Así que vamos a iniciar nuestro

0: radial con palabras de oración. Padre nuestro que estás en los cielos, santificado sea tu nombre, Señor. Amado Dios, amado Padre, Creador del cielo, la tierra. Gracias te doy, Señor, gracias te doy, Padre. El privilegio, Señor, que me concedes, amado Dios, amado Padre. Muchas gracias. Gracias por la vida, por la salud. Gracias por cuidarnos. Gracias por guardarnos, Señor. Estamos con vida, Padre. Si no fuera por ti, Señor, ¿dónde estaríamos, amado Dios? Muchas gracias, Señor. Gracias, amado Rey. Podemos hablar de tu palabra. Podemos testificar de tu palabra, Señor. Podemos testificar las maravillas que tú sigues haciendo, Señor, en nuestra vida, en la vida de nuestros hermanos necesitados, Señor. Padre, en el nombre de Jesús, me acerco delante tu presencia, Señor, iniciando este programa radial, Padre, que nos has asignado al sentarnos en este lugar, Señor, y poder representarte, Señor, hablar de tu palabra, hablar de tus consejos sabios, Señor, dar a conocer al pueblo, al mundo entero, Señor, que tú eres el Salvador, que tú eres la vida eterna, tú eres la salvación eterna. Oh Padre, el que sana, el que liberta, el que salva, el que levanta, el que restaura nuestra vida, el que levanta al hombre en su lecho de dolor, en el pecado, en la angustia, el consolador, eres tú, Señor. Que el Espíritu Santo está con nosotros en la tierra, sigue consolando, sigue levantando, sigue sanando la vida del hombre, de la mujer. Padre, muchas gracias. Gracias, Señor. Presentamos nuestro programa radial, Padre. Bendice, Señor, tu palabra que hemos traído en esta hermosa noche. Bendice la alabanza, Señor, los minutos que vamos a estar. Padre, seas tú usando mi vida, mi mente, mi corazón. Señor, a través del Espíritu Santo, sea Él convenciendo las vidas. Yo doy la palabra, tú sana al enfermo, Señor. Yo doy la palabra, Padre, levanta al caído, restaura al débil, al que se siente, Señor, débil espiritual, físicamente, Señor. Porque hay poder en tu palabra, hay poder en el nombre de Jesús que nos levanta, que nos restaura. Padre, en el nombre de Jesús vamos a iniciar nuestro programa radial. Sea edificado el pueblo, Señor, el que está en sintonía, donde llega la señal de esta emisora. En el nombre de Jesús, amén y amén. Bien, amados hermanos, hemos elevado palabras de oración delante de la presencia del Señor y en este momento vamos a escuchar un precioso canto. Amén.
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Nada es difícil para Dios. Hemos escuchado este precioso canto, esperando de que usted, amado hermano o hermana que está en sintonía, se siente alegre, gozoso delante de la presencia del Señor. Probablemente está pasando por momentos difíciles, angustia, dolor, tristeza. Sabemos de que nosotros como seres humanos pasamos momentos difíciles. Estando en los caminos del Señor, pasamos momentos difíciles. Y aunque usted aún no ha aceptado a Cristo como su Salvador, también está pasando momentos difíciles. Pero la palabra nos enseña que el Espíritu Santo envió el Señor de la tierra. Él es nuestro consolador. Él es nuestro sanador, Él es nuestro amigo, el que nos oye, el que nos ayuda en nuestros momentos difíciles. Hay momentos que llega a nuestra vida en que nosotros nos sentimos solos. Nadie se acuerda de nosotros, ni una llamada, ni una palabra de animación. Y hay veces nosotros confiamos en nuestra familia, en alguien. Y cuando llegamos a esos momentos difíciles, nadie se acuerda de nosotros. Y el Señor nos enseña su palabra, que el Espíritu Santo está con nosotros. Aunque nosotros no lo podemos ver, pero Él nos oye. Creemos por fe, como dice su palabra. Yo me voy, dijo Jesús, pero enviaré al Consolador que esté con vosotros todos los días. Así que tenemos a alguien. No se siente solo, no se siente sola. Tal vez usted está en una enfermedad, está en un problema. Yo no sé en qué situación se encuentra. Hable con el Espíritu Santo. Doble sus rodillas, que Él ahí está. Él oye, Él nos sana, cuando verdaderamente nosotros, con todo corazón, nos acercamos a Él, hablamos con Él, sentimos ese abrazo del Espíritu Santo. Así que, pueblo del Señor, sigamos adelante, siempre sirviendo al Señor con todo nuestro corazón. Veamos un momento la palabra del Señor en esta hermosa noche, ya que la palabra del Señor nos levanta, nos anima, nos da fuerza. Dice la palabra en el libro de San Juan, capítulo 3, y su verso 19, 20 y 21. Usted tiene su Biblia, puede tomarla, leamos juntos la palabra del Señor. Lo leemos en el nombre del Padre, del Hijo, del Espíritu Santo. Dice así la palabra del Señor. Libro de San Juan, capítulo 3, y su verso 19, 20 y 21. En el nombre del Padre, del Hijo, del Espíritu Santo. Y esta es la condenación, que la luz vino al mundo. Y los hombres amaron más las tinieblas que la luz, porque sus obras eran malas. Porque todo aquel que hace lo malo aborrece la luz, y no viene a la luz para que sus obras no sean reprendidas. Mas el que practica la verdad viene a la luz para que sea manifiesto que sus obras son hechas en Dios. Palabra del Señor. Y nuestro tema de hoy nos dice: amaron más las tinieblas que la luz. Amados hermanos, escuchemos un momento la palabra del Señor, que nos habla cada uno de nosotros, hermano oyente de la radio. La palabra de Dios es importante en nuestra vida material y espiritual. Dios ha sido bueno
Él nos ha dado de su bendición día tras día. Hasta hoy estamos con vida. Usted está con vida. Toda la humanidad está con vida. Es gracias al Señor, porque Él es el dador de la vida, el creador del cielo y la tierra, el que nos ha formado. Veamos el llamamiento de Jesús a cada uno de nosotros, a cada uno de ustedes, oyentes, amigos oyentes. La invitación que hace Jesús hacia nuestra vida. La palabra dice, nuestro tema dice, amaron más las tinieblas que la luz. Veamos, amados hermanos, cuando nosotros llegamos al conocimiento del Evangelio, llevábamos una vida desordenada. Llevábamos una vida llena de problemas, de angustia, de dolor. Nuestro corazón estaba lleno de amargura, enojo, ira. Pero al venir a Cristo, Él nos da vida. Es importante a que nosotros amemos la luz, que es la palabra del Señor. Jesús nos da una invitación a que vengamos a Él, a que vivamos bien delante de su presencia. Dios el Padre tiene pensamientos de bien para cada uno de nosotros. El que oye y recibe el mensaje de Cristo, el Hijo de Dios, como su Salvador, en Él hay salvación, hay vida eterna. Y su palabra dice, amados hermanos, escuchemos la invitación de Jesús hacia nuestra vida. ¿Por qué? Porque Él quiere que nosotros vivamos en la tierra, reconociendo al Padre, al Creador del universo. Veamos qué es lo que dijo Jesús cuando estaba con sus discípulos. Nos dice en el Evangelio de Lucas, capítulo 9 y su verso 23, la invitación de Jesús hacia nuestra vida. Y decía a todos, si alguno quiere venir en pos de mí, niéguese a sí mismo, tome su cruz cada día y sígame. La invitación de Jesús es importante en que nosotros atendamos la palabra del Señor, que es la luz. Ahora las tinieblas son las cosas del mundo, las cosas pasajeras, las cosas que nos apartan del Señor. Pero el Señor da la invitación y dice si alguno quiere venir. Esta palabra se refiere a que venga voluntariamente y que uno mismo toma su decisión de venir y recibir a Cristo como su Salvador. Jesús dice, el que quiere. ¿Quién quiere salvación? Todos queremos una salvación. ¿Quién quiere vida eterna? Todos dicen tener vida eterna. ¿Quién quiere vivir en la Nueva Jerusalén eternamente? Todos queremos ser salvos. Todos pensamos que estamos salvos. Pero la palabra dice, el que quiere venir en pos de mí, tiene que decidir y venir en pos de Jesús. Tiene que tomar esa decisión. Si usted quiere ser salvo, recibe la luz que es la palabra. Ame la luz y deje las tinieblas. Hay que amar la luz que es la palabra del Señor. Y dice la palabra, y niéguese a sí mismo. Tiene que dejar, tiene que abandonar muchas cosas. Es despojarse de lo que a Dios no le agrada. Jesús nos está llamando a amar
y a caminar en la luz que es en su palabra. Veamos en estos tiempos el problema, amados hermanos, de la humanidad es que rechaza la luz. Rechaza a Jesús, el Hijo de Dios. Rechaza los consejos sabios del Padre. ¿Por qué? Porque Él es la luz que alumbra en las tinieblas. Y la humanidad, el hombre, la mujer, no quiere salir de las tinieblas. No quiere dejar el pecado, no quiere dejar la idolatría, no quiere dejar las cosas que hay en el mundo que lo atrae. Prefiere vivir en las tinieblas, en los deleites pecaminosos del mundo. Por eso rechazan la luz. ¿Por qué? Porque la luz alumbra sus obras malas. La luz corrige su pecado. La luz endereza el camino torcido que lleva el hombre, que lleva la mujer. Y por el pecado, dice la palabra, por el pecado vino la luz al mundo. Veamos. Veamos, amados hermanos, vivir en las tinieblas. ¿Cómo es vivir en las tinieblas? Es vivir sin Dios, sin esperanza. Es vivir sin corrección. Es estar de acuerdo a vivir las leyes que establece el hombre en la tierra. Es vivir a su manera, sin temor, sin reverencia a Dios y a su palabra. Vivir en las tinieblas es estar ciego y muerto espiritualmente, aunque está con vida, saludable, pero espiritual, está ciego y está muerto espiritual. ¿Por qué? Porque vive en tinieblas, rechaza la luz que es Cristo, rechaza el Evangelio de Cristo. Vemos, amados hermanos, cuántas personas rechazan el Evangelio del Señor. Y ahora veamos vivir en la luz de Jesucristo o venir en la luz de Cristo es vivir en amor, es vivir en paz, gozo, paciencia, benignidad, bondad, fe. ¿Por qué? Porque ese es el fruto del Espíritu Santo. Cuando nosotros decidimos venir y vivir en Cristo, nuestra vida cambia. Es vivir en amor, hay armonía entre nosotros. Hay paz en tu trabajo, en tu casa, con tu familia. Tiene paz. Duerme en paz. Canta, hay gozo. Vivir en Cristo, en la luz de Cristo, tenemos amor. Antes no amábamos a nuestro prójimo, no amábamos a nuestros hermanos de sangre, hermanos o familiares. Pero al venir a Cristo, Cristo nos enseña a amar y siembra amor en nuestro corazón. Sale el enojo, sale toda la amargura en nuestro corazón. ¿Por qué? Porque llega el Espíritu Santo en nuestra vida. Y Él produce amor en nuestro corazón. Produce paz, gozo, paciencia, benignidad, bondad, fe. Y es experimentar una transformación real de una nueva vida en Cristo. Y de que su propósito principal es enfocarse en imitar a Cristo. Es amar a Dios. De obedecerlo. Obedecer sus mandamientos. Sobre todas las cosas. Sobre todas las cosas. Y permitir que Él viva
de nuestra vida. ¡Viva nuestro corazón! ¡Viva nuestra casa! ¡Que esté con nosotros en todo tiempo! Y Él empieza a obrar en nosotros. Venir a la luz que es Cristo es una vida de principios, fundamentales y cambio de conducta, cambio de carácter y de un cambio de pensamiento y de abandonar, despojarse del viejo hombre. Venir, aceptar la luz de Cristo es tener una nueva identidad en Cristo Jesús. Y uno va a ser un nuevo hombre en Cristo. Venir en la luz de Cristo es lo más hermoso para el ser humano. ¿Por qué? Porque le enseña a caminar bien delante de su presencia. Pero el hombre, la humanidad hoy día prefiere vivir en las tinieblas. No quiere recibir a Cristo como su Salvador. No quiere recibir al Señor hoy día. En estos últimos tiempos, muchos rechazan la luz de Cristo. Aman más las tinieblas que la luz. Rechazan el mensaje. Hasta nosotros, cuando hablamos con una persona, le hablamos de Cristo, rechazan el mensaje de Cristo. Salimos a las calles a predicar, a evangelizar, rechazan a Cristo. Le dan un tratado, lo rompe, lo deja tirado en la basura, delante de uno lo deja tirado al piso. No reciben a Cristo. Rechazan al Señor. Eso es lo que está pasando hoy día. Por eso dice la palabra que hemos leído en San Juan capítulo 3, verso 19. Y esta es la condenación, que la luz vino al mundo y los hombres amaron más las tinieblas que la luz, porque sus obras eran malas. La palabra nos enseña sobre la luz que vino al mundo. San Juan capítulo 1, verso 1 en adelante, allí podemos ver la palabra del Señor. Cuando Jesús es la luz verdadera, vino al mundo. La humanidad vivía en tinieblas espirituales y el pueblo estaba dominado por el pecado. En lugar de reconocerlo y aceptar a Jesús, la humanidad lo rechazó porque las personas amaban más las sombras, amaban más las tinieblas que la verdad. En Él estaba la vida, dice la palabra, y la vida era la luz de los hombres. Y Juan dio testimonio de la luz a fin de que todos creyesen por Él. Juan no era la luz, aquella luz verdadera que alumbraba a todo hombre. Venía a este mundo y a lo suyo vino y lo suyo no le recibieron. La luz vino al mundo, vino a lo suyo y los suyos no le recibieron. Así que la luz vino al mundo a salvar la humanidad. Veamos, amados hermanos, ¿qué representa las tinieblas en la vida del hombre? Representa la ignorancia espiritual, el pecado y la separación con Dios. La humanidad camina sin un guía verdadero, porque todas sus acciones, sus obras, sus pensamientos eran solo el pecado. Solo era lo malo delante de Dios. Y Jesús es la luz verdadera. Llegó y para dar salvación, vida eterna. Y Él llegó
donde la humanidad vivía en tinieblas, la luz alumbró, alumbraba entre ellos. Y ellos no la recibieron, no la aceptaron, sino que amaron más las tinieblas. Ellos prefirieron vivir en el pecado. La pregunta es, ¿cómo usted quiere vivir? ¿Quiere vivir en la luz, siguiendo a Cristo, obedeciendo su palabra, sus mandamientos, hacer su voluntad? ¿Acepta usted la luz en su hogar, en su corazón, en su familia? ¿O prefiere vivir en las tinieblas? ¿Qué es el pecado? Lo que hay en el mundo es una separación entre Dios y usted. El que ama las tinieblas no tiene salvación. ¿Por qué? Porque sigue caminando en las tinieblas. Y esta es la palabra del Señor. Así vivimos aquí en la tierra. ¿Cuántas personas rechazan la luz que es Jesucristo? Rechazan el Evangelio. Cuando escuchan el mensaje del Señor, se enojan. Cuando es corregido por la palabra de Dios, se molesta. ¿Por qué? Porque la luz empieza a alumbrar en la oscuridad. Y la luz saca la verdad y lo oculto y lo secreto. La luz lo aclara todo. Y la humanidad prefiere vivir en la oscuridad. Esto es lo que está pasando hoy día en el mundo. La luz vino al mundo. Por eso dice su palabra en San Juan 3:16. Allí nos enseña el amor de Cristo. Vino y dio su vida por nosotros. Porque de tal manera amó Dios al mundo que ha dado a su Hijo unigénito. Para que todo aquel que en Él cree no se pierda, mas tenga vida eterna. Porque no envió Dios a su Hijo al mundo para condenar al mundo, sino para que el mundo sea salvo por Él. El que cree en Él no es condenado, pero el que no cree ya ha sido condenado. Esta es la palabra del Señor. La luz vino al mundo. Y muchos lo están rechazando. No quieren, prefieren vivir en su pecado. Prefieren morir en el pecado. Y quedarse en la condenación eterna. Pero Dios no quiere eso. El Señor no quiere eso. Envió a su Hijo. Envió la luz. Para que alumbrara la vida del hombre. Para que el hombre sea salvo. Y dice el verso 20, porque todo aquel que hace lo malo aborrece la luz y no viene a la luz para que sus obras no sean reprendidas. Veamos la palabra del Señor, nos enseña. ¿Quién practica el mal? Rechaza la verdad para evitar que sus acciones sean expuestos en la luz. Y esto nos enseña que las personas o el hombre está atrapado, está esclavizado, dominado por el pecado. Rechaza la luz al escuchar el mensaje de Cristo, lo rechaza, no lo acepta. Evita a Dios. Por miedo o por vergüenza, a que su luz revele su verdadera condición. Y prefiere seguir viviendo en la oscuridad, para seguir pecando sin ser reprendido o corregido. ¿Por qué no quiere venir a la luz?
porque la palabra nos corrige. Lo que hace el hombre vive a su manera. Pero cuando escucha el mensaje de Cristo, es lo contrario. Todo lo que practica en el mundo, el Señor ya lo quiere. La luz lo enseña, la luz lo revela. Este no, y lo otro no. Pero el hombre no quiere dejar, quiere seguir viviendo. Y eso es lo que pasa hoy día cuando hablamos con las personas. He hablado con personas y hablamos de la palabra del Señor. Alguien me decía, yo no voy a la iglesia porque la palabra de Dios es duro. No lo puedo escuchar. Prefiero vivir así como estoy, dice esa persona. Es muy fuerte para mí. No puedo ir a la iglesia. Me quedo así, decía una persona. Le hablaba yo de la palabra del Señor. Pero como dice la palabra del Señor que hemos leído al principio, el que quiere venir en pos de mí, el que quiere. Usted quiere cambiar su vida. Quiere ver días buenos. ¿Quiere vivir una vida llena de paz, de gozo? Aunque los problemas van a seguir, las luchas, las pruebas van a seguir, pero tenemos a alguien que nos puede ayudar a vencer todo, que es el Espíritu Santo. ¿Quiere cambiar? ¿Usted quiere gozo? Ven a Cristo, ven a la luz, recibe la palabra de Dios. Pero si usted decide quedarse, amigo oyente, vivir así, pensando, yo voy a ser salvo porque ayudo a las personas. Porque muchos piensan así. Yo no hago daño a nadie. Yo estoy bien con Dios. Muchas personas tienen esa mentalidad, ese pensamiento, que van a ser salvos solo porque le dan de comer a alguien que está pasando momentos difíciles. Pero la palabra nos enseña que las obras no nos faltan. Está bien, usted ayuda a las personas, pero le hace falta algo, reconocer a Cristo como su Salvador. Para que sea usted salvo, tiene que recibir a Cristo. Como dice su palabra que leímos al principio, el que quiere venir en pos de mí, niéguese a sí mismo. Tome su cruz cada día y sígame. Esa es la invitación de Jesús. Amar la luz de Cristo. Amar la palabra. Hay que dejar muchas cosas. Todo lo que a usted le gusta vivir, practicar en el mundo, todas las atracciones que hay en el mundo, Dios no quiere. El que viene a Cristo tiene que despojarse de todo. Todas las cosas. A veces uno dice, esto no es pecado, esto no es nada lo que estoy haciendo. Sea grande, sea pequeño el pecado. Pecado es pecado y a Dios no le agrada. La decisión está en uno. Quiere venir a la luz, que es Cristo. Va a tener usted paz, gozo, alegría. El gran amor de Cristo ya demostró en la cruz del Calvario. Ya nos compró con su sangre. Ahora usted solamente lo recibe, reconoce como su Salvador. Y lo confiesa con sus labios que Él es el Salvador de su vida. Él es el Señor. Cree con todo su corazón y empieza a caminar como dice las Sagradas Escrituras. Allí empieza a obrar el Señor en su vida. Le empieza a ver el camino torcido que usted llevaba.
y el Señor endereza ese camino. Le enseña lo bueno. Le enseña la palabra, aclara lo oculto, el pecado oculto que usted está haciendo, está practicando. La palabra lo descubre. La palabra lo trae a la luz. Y eso es lo que no quiere el hombre, la mujer. Ser reprendido, ser corregido. Por eso muchos no quieren venir a la luz. Porque no quieren ser corregidos. Se molesta, se enojan. Aún hermanos se enojan cuando son corregidos. El pastor predica la palabra. Y escuchando el mensaje de Cristo, escuchando el mensaje del Señor, se enojan. Se enojan con el pastor. Pero realmente, esta palabra no es del pastor, esta palabra es de Dios. Y dice la palabra, el verso 21, más el que practica la verdad viene a la luz. ¿Para qué? Para que sean manifiestos, para que sus obras sean manifestadas en ti. Veamos, amados hermanos, amigo oyente, usted que aún no ha venido a Cristo, usted que está pensando dar este paso, venga a la luz. En el mundo no hay gozo, no hay paz. No hay, solamente hay dolor, tristeza, golpes. ¿Usted prefiere sufrir en el mundo? ¿Prefiere vivir así como está, en ese estado, en esa condición? Tiene trabajo, pero usted no ve lo que usted está trabajando, no ve su ahorro, no ve su finanza. ¿Por qué? Porque usted quiere vivir separado de Dios. ¿Cuántas personas tienen un buen trabajo, pero no hay amor, no hay paz, no hay tranquilidad? Teniendo un buen trabajo, posesiones, y están enfermos. Tienen una enfermedad incurable o una enfermedad crónica. Hay comida, hay de todo en casa, pero no hay gozo, no hay amor. Vive angustiado, vive sufriendo, aún ni puede dormir. ¿A usted le gusta vivir esta vida? Alguien le estaba preguntando, estaba hablando con un joven que está en el alcohol. Y empezamos a hablar con él y yo le hacía la pregunta. Lo estaba invitando en la iglesia. Ven a la casa de Dios, le decía. ¿Y sabe qué él decía? Ahorita no puedo ir porque estoy borracho. No puedo entrar a la casa de Dios porque estoy en esta condición, decía. Mire, él reconoce su estado. No quiere entrar en la casa de Dios. ¿Por qué? Porque huele alcohol. ¿Sabe por qué él lo decía? Porque Dios merece reverencia, decía. Y yo le decía, ¿a usted le gusta vivir esta vida en esta condición? ¿Oliendo alcohol? Mire su estado. ¿A usted le gusta vivir? Y mire, está en los Estados Unidos, está en un país donde usted puede salir adelante. ¿A usted le gusta vivir esa vida? Le hacía yo la pregunta a ese joven. Y él decía, no, no me gusta. Sufro, decía. Pero ¿por qué usted puede? Le decía, usted puede dejarme. Solamente decir no. A usted le dan, lo invitan, se va con sus amistades y empiezan a tomar. Cuando usted toma una decisión, me alejo de mis amistades, a usted nadie lo obliga a tomar, sino que usted mismo solo lo agarra con su mano y se toma. Toma lo que le dan
Le decía yo, sí, decía, pero no me gusta esta vida. Y yo le decía, puedes cambiar si tomas una decisión. Si usted toma una decisión, tiene familia, tiene papá, tiene mamá. Imagínese cómo está en este país. ¿Quién no va a estar triste? Y mire, y Dios lo está viendo, le decía. Mire la condición de las personas en las calles. ¡Sufren! Sufre porque quiere. Se le invita a la casa de Dios. No quiere venir a la casa de Dios. Y muchos prefieren vivir así. Pero la responsabilidad de nosotros de llamar.

0: enseñamos que Cristo salva, que Cristo sana, que Cristo rompe las cadenas. ¿Por qué lo decimos? Porque lo vemos. Él ha hecho obra, ha hecho sanidad en nuestra vida y lo puede hacer Él con otra vida. Pero el hombre prefiere vivir en el pecado, prefiere vivir en las tinieblas. Y están perdiendo el tiempo. Y la salvación se va a acabar cuando llegue el momento que Cristo venga a levantar su iglesia. Por eso dice nuestro tema: amaron más las tinieblas que la luz. Valoremos nosotros el mensaje del Señor. Usted tiene una Biblia en su casa, léala, escudriñala. Porque ahí está la salvación. Allí están los consejos sabios. Si usted se siente enfermo, lee la palabra. Allí nos enseña, Dios sanó a hombres, a mujeres. Pero allí vemos, hay mujeres que se acercaron voluntariamente a Cristo. Y hay momentos en que Dios los vio, el Señor Jesús los vio, los sanó. Veamos lo que hace el Señor. ¿A dónde usted va a buscar un doctor que pueda sanar su enfermedad? El único doctor es el Señor. Y está en las Sagradas Escrituras. Él es el único que puede sanar, sea cual sea la enfermedad, puede sanarlo. Puede romper toda cadena del enemigo. Se rompe en el nombre de Jesús. Si usted está atormentado por un mal espíritu, repréndalo en el nombre de Jesús. Empiece a orar. Empiece a ayunar. Deje el pecado, deje la maldad, ame la luz. Empiece a obedecer la palabra del Señor. Si nosotros, tal vez usted está esperando una sanidad, algo está esperando del Señor y lleva años. Empiece a caminar en santidad. Empiece a amar la luz. Caminar verdaderamente en obediencia a su palabra. Porque solo así el Señor oye nuestra oración. Él ve nuestra condición, cómo estamos viviendo delante de Él. Él sabe, Él oye nuestra oración si realmente estamos orando con todo corazón. Él conoce su vida, Él conoce mi vida, cómo estoy caminando, cómo actúo, cómo soy en mi trabajo, cómo soy en mi apartamento, cómo soy con mis familiares, con mis hermanos. Él conoce. Oh, amados hermanos, tal vez usted está esperando una sanidad. Probablemente usted dirá, yo estoy orando y no me sano. Empiece a amar la luz. Tome usted una decisión de seguir a Cristo. Métese en la palabra del Señor. Métese a orar con Dios. Usted tiene tiempo, ora en su hogar. Saca tiempo en la oración. El Señor nos sana. Yo lo digo porque esta semana yo me sentía enferma. Y me dio un dolor en el cuerpo. Era las 2 de la mañana. Y yo me levanté y empecé a orar delante del Señor. Entré en mi lugar donde oro al Señor y empecé a clamar al Señor. Yo no sé, Padre, qué es lo que yo tengo, Señor, pero yo vengo a ti, le dije al Señor. En el nombre de Jesús se va este dolor. Yo no sé qué es, Padre, pero yo creo en ti. Tú eres mi sanador, tú eres mi libertador. En el nombre de Jesús me unjo con el aceite, Padre, le dije al Señor. En ese momento, el Señor fue mi ayuda. Se fue el dolor. Pude descansar, pude dormir. Mire lo que Dios hace. Cuando nosotros verdaderamente oramos al Señor, cuando vamos a ir a orar por un enfermo, el Señor lo sana. Cuando vamos a ir a orar por un hermano que está atormentado por un mal espíritu, ese mal se va en el nombre de Jesús. Qué bueno es servir a Dios. Tal vez usted no lo ha experimentado. Sentir, conocer al Espíritu Santo. Ame la luz. Ame la palabra de Dios. Empiece a caminar. Tal vez usted tiene una petición delante del Señor y no ha sido respondido. Empiece a amar la luz. Salga de las tinieblas. Deje las cosas que está practicando que a Dios no le agrada. Solo así nosotros podemos ver la mano de Dios. Él es tan bueno. Para Él no hay momento exacto para que nos sana. Él nos oye. Él nos puede sanar al instante. Y Él puede tardar la sanidad. Pero sigamos orando delante de la presencia del Señor. Así que esto ha sido la palabra del Señor. Esperando de que usted lo haya recibido. Recibe, es palabra del Señor. Consejo sabio. Que venimos a dar al pueblo. Primero me habló a mí, luego compartir la palabra. Qué bueno es el Señor. Así que sigamos orando, sigamos adelante, caminar en santidad, en obediencia, amar la luz, amar la palabra del Señor y cuidar nuestra salvación. Padre que estás en gloria, gracias te doy, Señor, por este privilegio. Compartir tu palabra, Señor. Muchas gracias, Padre. Damos la honra, la gloria a ti. Bendice a los oyentes. ¿Quiénes son, Señor, los que estuvieron en sintonía? ¿Dónde llegó la señal de esta radio? Padre, mucha bendición para nuestros hermanos y oyentes de diferentes lugares. Toda la honra es para ti, Señor Dios Todopoderoso. Amén. Amén. Esto ha sido nuestro programa radial, amados hermanos. Saludamos a toda la audiencia radial. Saludamos a nuestro pastor reverendo Eric Salgado, a toda la familia pastoral, a los obreros evangelistas, misioneros, misioneras. Sigamos adelante sirviendo al Señor. Que la paz del Señor quede con ustedes. Amén y amén.
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1: Yo les bendiga a cada uno de ustedes, pese a su guardando los donde quiera que se encuentren. En esta hora le agradecemos a Dios que nos permitió estar primeramente aquí en este lugar, dándole toda la gloria y la alabanza a Él. En esta hora quiero empezar pidiendo un texto de la palabra de Dios. Es que alguno tiene una Biblia a su alcance, pero puede abrirla y pueda buscar en el libro de Proverbios 28:6. Amén. Proverbios 28:6. Hablemos bajo la dirección del Padre, del Hijo y del Espíritu Santo de Dios. Mejor es el pobre que camina en la integridad, que el de perversos caminos y rico. El que guarda la ley es hijo prudente, mas el que es acompañero de glotones avergüenza al padre. El que aumenta sus riquezas con usura y crecido intereses, para aquel que se compadece de los pobres las aumenta. El que aparta su oído para no oír la ley, su oración también es abominable. El que hace errar a los rectos por el mal camino, él caerá en su propia fosa, mas los rectos heredarán el bien. El hombre rico es sabio en su propia opinión, mas el pobre entendido lo escudriña. Cuando los justos se alegran, grande es la gloria, mas cuando se levantan los impíos, tienen que esconderse los hombres. El que encubre sus pecados no prosperará, mas el que confiese y se aparta alcanzará misericordia. Amén. Agradecemos a Dios que nos permitió esta palabra para entender que si nosotros escondemos o hacemos cosas malas, tenemos que confesarlas para que nosotros podamos sentirnos libres. Si le confesamos a nuestro Señor Jesucristo, podemos estar rectos delante de Él. Amén. En esta hora quiero empezar con una oración para empezar esta parte que nos han permitido tener, y vamos a orar. Les invito a todos, vamos, porque vamos a orar. Amén. Padre nuestro Señor Jesucristo, en esta hora te damos gracias que tú nos permites estar aquí en este lugar. Muchas gracias, Padre Señor Jesucristo, por permitir cada uno de mis hermanos que tuvieron la oportunidad de estar aquí en este lugar. Gracias, Padre Señor Jesucristo. A ti te damos toda la gloria y la alabanza, Padre Señor Jesucristo, por tener mucha gracia con cada uno de nosotros. Padre Señor Jesucristo, pedimos por favor, Padre Señor Jesucristo, que tú nos des tu conocimiento y tu sabiduría, para que podamos hablar, Padre Señor Jesucristo, para que las personas que nos están oyendo, Padre Señor Jesucristo, entiendan lo que tú quieres hacer en nuestras vidas y lo que tú quieres hacer en sus vidas. Pedimos tu sabiduría, por favor, Padre. Pedimos, Señor Jesucristo, tu entendimiento. Y pedimos que seas tú revelándonos lo que tenemos para hablar, Padre, Señor Jesucristo. Seas tú guiándonos, Padre, en tu espíritu. Guárdanos, Padre, y bendícenos. Y ayuda a todas las personas que nos están oyendo. Guárdalas también, Padre, Señor Jesucristo. No sé en qué dificultad o prueba estén pasando, pero que sea esa palabra, Padre, Señor Jesucristo, redarguyendo a cada una de esas personas, Padre, que nos están oyendo. Ayuda, Padre, Señor Jesucristo, y guarda esas personas, Padre, Señor Jesucristo. Tú conoces por lo que están pasando, Padre, Señor Jesucristo. Pedimos que tú dándoles la dirección, Padre, sobre todas las cosas, Padre. Por favor, porque solo tú eres bueno, fiel y misericordioso con cada uno de nosotros. Exaltado y alabado sea tu santo y tu bendito nombre. A ti, Señor Jesucristo, te damos toda la gloria y la alabanza, porque solo tú te lo mereces. Amén. En esta hora quiero dejar el tiempo con el que procede este tiempo.
2: Dios le bendiga a ustedes. Dios le bendiga a Pastor Salgado y a su familia. Dios le bendiga tus civiles y su familia. El día de hoy me ha ayudado mi corazón de leer una pequeña porción de la palabra de Dios. No sé si ustedes tienen una vida a su alcance o por ahí la tienen. Les pido que la tomen y que me acompañen con una linda porción de la palabra de Dios. Y lo podemos encontrar en el libro de San Mateo, capítulo 8, versículo 23. Ahí. El libro de San Mateo, capítulo 8, versículo 23. Amén, hermanos. La palabra de Dios se le honra al Padre, y al Hijo, y al Espíritu Santo de Dios, dice así. Y entrando él en la barca, sus discípulos le dijeron: he aquí que se le levantó en él un mar, una tempestad tan grande que las olas cubrían la barca. Pero él dominaba el viento y sus discípulos, y le despertaron diciendo: Señor, sálvanos, que perecemos. Él les dijo: ¿por qué teméis, hombres de poca fe? Entonces, levantándose, reprendiendo a los vientos y al mar, y se hizo grande bonanza, y los hombres se maravillaron, diciendo: ¿qué hombre es este que aún los vientos y el mar le obedecen? Amén, hermanos. Esta palabra nos viene a tocar el corazón de que siempre nuestro Señor Jesucristo va a tener el control de nuestras vidas, aunque pasemos malos momentos en nuestras vidas. Siempre nuestro Señor Jesucristo estará donde quiera que nosotros estemos. Le bendiga, hermanos, el tiempo con el hermano que preside mi Padre.
3: Amén. Que Dios bendiga a cada uno de ustedes, amado oyente, en esta hermosa hora de la noche. Le damos gracias al Dios Todopoderoso porque una vez más nos permite el poder estar y llegar aquí en esta hermosa hora de la noche a dar de realizar este hermoso culto servicio radial en esta noche, el cual, pues, vuelvo a recalcar, gracias a Dios porque nos permite el poder estar aquí en este lugar. Asimismo, Dios bendiga la vida de nuestros hermanos que están enfrente de esta, ¿verdad?, este obra del Señor, que es la célula de la visión de 13-7, nuestro hermano Víctor Chihuil, a su familia. Que el Señor bendiga su vida, Dios los verá, los ha puesto enfrente de esta obra. Asimismo también bendecimos la vida, que Dios bendiga la vida también de nuestro hermano pastor Eric Salgado, ¿verdad?, a su familia y a todos los siervos del Dios, de Dios, ¿verdad?, donde quiera, ¿verdad?, que nos sintonicen en esta hermosa hora de la noche. Y así como también, si usted, ¿verdad?, desea, ¿verdad?, que nos unamos en oración, usted puede llamar al número de teléfono que es a 718-748-9751, ¿verdad? Si usted necesita la oración, y uniremos nuestra voz a clamar al Dios, porque es una dicha, una bendición que el Dios nos da de poder orar unos por los otros, dice su palabra. Amén. En esta noche, ¿verdad?, quiero lecturar una porción bíblica de la palabra de Dios en Hechos, capítulo 15, verso 1 en adelante. Hechos, capítulo 15, verso 1 en adelante, nos dice así: en nombre del Padre, Hijo y Espíritu Santo. Entonces algunos que venía de Judea enseñaba a los hermanos: si no os circuncidáis conforme al rito de Moisés, no podéis ser salvos. Como Pablo y Bernabé tuviesen una discusión y contienda no pequeña con ellos, se les puso que subiesen Pablo y Bernabé a Jerusalén y algunos otros de ellos a los apóstoles y a los ancianos para tratar esta cuestión. Ellos, pues, habiendo sido encaminados por las iglesias, pasaron por Fenicia y Samaria, contando la conversión de los gentiles, y causaba gran gozo a todos los hermanos. Y llegados a Jerusalén, fueron recibidos por la iglesia y los apóstoles y los ancianos, y refirieron todas las cosas que Dios había hecho con ellos. Pero algunos de la secta de los fariseos que habían creído se levantaron diciendo: es necesario circuncidarlos y mandarles que guarden la ley de Moisés. Y se reunieron los apóstoles y los ancianos para conocer de este asunto. Y después de mucha discusión, Pedro se levantó y les dijo: varones, hermanos, vosotros sabéis, como ya hace algún tiempo, que Dios escogió que los gentiles oyesen por mi boca la palabra del Evangelio y creyesen. Y Dios, que conoce los corazones, les dio testimonio dándoles el Espíritu Santo, lo mismo que a nosotros. Y ninguna diferencia hizo entre nosotros y ellos, purificando por la fe sus corazones. Ahora pues, ¿por qué tentáis a Dios poniendo sobre la cerviz de los discípulos un yugo que ni nuestros padres ni nosotros hemos podido llevar? Antes creemos que por la gracia del Señor Jesús seremos salvos de igual modo que ellos. Amén. Así que, amados hermanos, esta porción bíblica de la palabra de Dios nos da de entender de que, verdad, no por nuestra obra o por nuestros hechos podemos nosotros ser salvos, como esta cuestión, verdad, que había una gran, verdad, discusión sobre este asunto, cuando, verdad, empezaba la iglesia en aquel entonces. Pero aquí podemos ver, Dios ya había tratado, Dios ya había hablado en aquellos varones, ¿verdad?, judíos, que fueron los primeros que se convirtieron a nuestro Señor Jesucristo. Y, amado hermano, como decía, nosotros no podemos decir de que tengo tantos privilegios y con eso agrado a Dios. ¿De qué sirve, verdad, tener tantos privilegios si nosotros nos desenfocamos de buscar a Dios? Claro, todo viene de la mano, porque también debemos trabajar, debemos estar, verdad, ocupados en hacer la voluntad de Dios y trabajar en la obra de Dios. Pero es necesario, verdad, creer, es necesario crecer, verdad, en nuestra vida en Dios, amado hermano. Entonces, esta palabra, amado hermano, nos da a entender, pues, claramente de que Dios, verdad, nos da la salvación, es por gracia, es porque a Él le place, verdad, darnos ese regalo. No lo merecemos, ciertamente, pero así le ha placido a nuestro Señor Jesucristo de darnos o regalarnos esta salvación. ¿Qué es lo que tenemos que hacer? Es guardar la palabra, guardar y de hacer, ¿verdad? De hacer la voluntad de nuestro Señor Jesucristo, porque, como decía, amado hermano, no es por nuestras obras, sino que es por la gracia de nuestro Señor Jesucristo, es que nosotros, ¿verdad?, podemos ser, que nosotros, ¿verdad?, nos manda la palabra de Dios, de que nosotros debemos apartarnos de tantas contaminaciones que hay en este mundo. Debemos de apartarnos de tantas, el mundo, ¿verdad?, ofrece tantas, entretenimiento, y debemos de cuidarnos de tantas cosas, amados hermanos. Debemos de seguir, ¿verdad?, buscar de la presencia de Dios, porque es lo que nos manda la palabra de Dios en varios textos de esta Biblia, ¿verdad?, de que debemos, ¿verdad?, guardarnos para Dios. Debemos de apartarnos lo que es en las cosas que ofrece este mundo, amado hermano. Y en ese mismo capítulo del verso 15 de Hechos, en el verso 20, dice: sino que se les escriba que se aparten de las contaminaciones, de los ídolos, de fornicación, de ahogado y de sangre. Entonces, esos son uno de las muchas cosas, ¿verdad?, que, ¿verdad?, nos pide Dios a través del Espíritu Santo, ¿verdad?, puso en el corazón de aquellos siervos, de que nosotros debemos guardarnos para Dios. Así que, amado hermano oyente que nos está escuchando en esta hermosa hora de la noche, animo a cada uno de ustedes de no poner tanta nuestra mirada en este mundo o la riqueza, sino que primeramente, ¿verdad?, buscamos el reino de Dios, y todas las cosas, amado hermano, Dios nos las da a su tiempo, a su debido tiempo. Claro, no quedarnos sentados, claro, no es eso, sino que, claro, de buscar de Dios, y pues es bueno tener anhelo terrenalmente, pero debemos poner primeramente nuestra confianza en Dios, y Dios es el que nos va a guiar nuestros pasos, y Él es el que nos va a dar lo que realmente necesitamos, amado hermano. Animo a cada uno de ustedes a seguir hacia adelante, donde quiera que nos sintonicen. Así que Dios me los bendiga de una manera muy especial, y agradezco por este hermoso tiempo, y por dejar tiempo con mi esposa en esta hermosa hora de la noche. Amén.
4: Amén, amados hermanos, que el Señor les bendiga en esta hermosa hora de la noche, ¿verdad? Donde quiera que se encuentre y nos esté sintonizando, que el Señor le bendiga. Tal vez, ¿verdad?, va manejando, tal vez está descansando en casa, tal vez nos está escuchando desde un hospital, desde la cárcel, o en cualquier lugar, amado hermano, que usted nos esté escuchando. Sea bendecido de parte del Señor, y en esta hermosa hora de la noche vamos a escuchar su palabra, que, ¿verdad?, es la máxima bendición que podemos tener, tener la palabra de nuestro Creador, Hacedor de maravillas, una palabra que corrige, una palabra viva y eficaz que exhorta, una palabra de esperanza para el enfermo, una palabra que da esperanza al pecador, una esperanza, amado hermano, para aquella persona que está en depresión, para aquella persona que no encuentra dirección en su vida, una palabra que restaura, una palabra que sana totalmente el cuerpo del hombre y la mujer, que tal vez lo ha gastado todo y no encuentra la solución en la medicina de este mundo. Pues la palabra de Dios nos dice, amados hermanos, que Dios no solamente controla enfermedades, sino que nuestro Dios es un Dios de poder, un Dios que sana, un Dios que te abre camino cuando tú no ves la salida, un Dios todopoderoso que te da cosas ocultas que tú no conoces, que te da bendiciones que el hombre y la mujer no pueden ver. Pero nuestro Dios con su poder todo lo puede hacer. Así que con la ayuda del Señor, amados hermanos, en esta hermosa hora de la noche, sea usted más que bienvenido. Vamos a meditar en la palabra del Señor. Si usted es un creyente y usted tiene las escrituras a su alcance, vaya buscando, amado hermano, en el libro de San Lucas 16. Pero si usted es una persona que va manejando, una persona que por casualidad, ¿verdad?, prendió la radio y le apareció, ¿verdad?, que estamos transmitiendo, ¿verdad?, que se está transmitiendo desde esta emisora de Radio Cántico Nuevo, quédese en sintonía, amados hermanos, ya que la palabra del Señor, que es viva y eficaz, nos estará hablando, nos estará, ¿verdad?, llenando en esta hermosa hora de la noche. Una palabra con propósito, amados hermanos, oyentes, amigos. Una palabra que va a hacer cambiar su pensamiento. Una palabra que a los creyentes nos va a exhortar. Pero una palabra que nos conduce, que nos enderecemos en esta vida, porque la vida es tan corta que en cualquier momento podemos partir de este mundo, porque hay muchas maneras de morir. Y cada día cuando nosotros salimos a la calle, aún estando en casa, estamos expuestos a la muerte. No es nuevo saber que todos los seres humanos un día dejaremos de existir de esta tierra. Un día ya no respiraremos. Un día los días se acabarán. Un día pasarás a la historia, pasaré a la historia. Un día entregaremos cuentas delante del Señor. Vamos a leer la palabra del Señor para, ¿verdad?, escudriñar un poco las escrituras en San Lucas, en su capítulo 16 y su verso 19. Vamos a escudriñar cómo el Señor nos habla de esta historia que probablemente para muchos es muy conocida, pero para otros es probable que nunca han escuchado esta historia, porque hay miles y millones de personas en este mundo, y aún juveniles, jóvenes que van creciendo, que aún no tienen el conocimiento de que hay un cielo y hay un infierno. Vamos a leer la palabra de Dios, ¿verdad?, en San Lucas 16, en su verso 19. Vamos a leer tres versos de la palabra del Señor, honrando al Padre, al Hijo y al Espíritu Santo de Dios. Y su palabra dice así: había un hombre rico que se vestía de púrpura y de lino fino, y hacía cada día banquete con esplendidez. Había también un mendigo llamado Lázaro que estaba echado a la puerta de aquel, lleno de llagas, y ansiaba saciarse de las migajas que caían de la mesa del rico. Y aún los perros venían y le lamían las llagas. Vamos a leer otro texto de la palabra del Señor. Es el verso 24. Entonces, dando voces, dijo: Padre Abraham, ten misericordia de mí y envía a Lázaro para que moje la punta de su dedo en agua y refresque mi lengua, porque estoy atormentado en esta llama. Vamos a orar, hermanos. Poderoso Dios y Padre celestial, Dios de los cielos, Dios de poder, estamos aquí, oh Dios, por tu infinita misericordia, aprendiendo cada día más de tus escrituras, recibiendo tu exhortación, tu enseñanza, tu guianza, Padre, y así como nos enseñas a nosotros, mi Dios, anhelamos que tu palabra, Padre, la escuche nuestros amigos, hermanos, oyentes, hombres, mujeres que alcanzan a escuchar esta programación de Radio Cántico Nuevo, Señor. Te rogamos que tu palabra haga, Señor amado, a lo que tú lo has enviado. Que esta palabra renazca en los corazones, Señor, porque la has enviado con un gran propósito de tocar a hombres y a mujeres para que no se pierdan en este mundo lleno de maldición, para que un día ellos también, oh Dios, nosotros y ellos podamos alcanzar esa promesa eterna de ganar una salvación eternamente y para siempre. Te pedimos, Señor, que toques las almas, que respaldes tu palabra, que abra los oídos sordos, que le dé razonamiento al que a veces no comprende lo que leemos. Pero, Señor, tú todo lo puedes. Y aquella persona que nos está escuchando, oh Dios, dale una palabra, Señor. Toca los corazones, mi Rey amado, y háblanos en el nombre de Jesús. Amén y amén. Bien, mis amados hermanos, esta historia para los creyentes que ya tenemos mucho tiempo en el Evangelio puede ser una historia muy conocida. Pero ciertamente, escuchando la radio o viéndolo, ¿verdad?, escuchándonos a través de Facebook o las diferentes plataformas, se pueden dar cuenta que para unos esta historia nunca la han escuchado. Y en esta noche les pedimos que tomen unos minutos de su tiempo para meditar en estas palabras tan profundas. Esta palabra nos habla de un hombre que era rico. Un hombre que vestía púrpura y lino fino. En aquel tiempo, vestir de púrpura y de lino fino era vestir bien. Era vestir de lo mejor. Era vestir de marca hoy en día. En aquel tiempo, una de las cosas más caras era la púrpura y el lino fino. Era un hombre rico, era un hombre millonario. Podemos verlo hoy en día con otras palabras, un hombre que tenía de todo. Dice la palabra de Dios que este hombre hacía banquetes, este hombre se gozaba en esta tierra, este hombre, ¿verdad?, que no menciona su nombre, solo lo pone la palabra de Dios como el hombre rico. Hacía fiestas lujosas, fiestas con esplendidez. Este hombre se gozaba carnalmente. Este hombre era un hombre que en esta tierra lo tenía todo. Un hombre que no le hacía falta nada. Ni comida, ni alimento, ni ropa. Era un hombre que materialmente se gozaba de los bienes materiales. Porque podemos ver hoy en día, amigos, oyentes, donde quiera que nos escuchen, ¿qué hace falta un rico materialmente? El rico tiene de todo. Y no solamente en aquellos tiempos, sino lo podemos ver hoy en la actualidad. El rico viste de marca. El rico puede tener, ¿verdad?, materialmente, casas, carros, terrenos. El rico se sacia de comer de lo que quiere. El rico no se priva de nada en esta tierra. Pero la palabra de Dios también en ese mismo texto de la palabra nos habla que también había otro hombre. Y ese hombre, su nombre aparece, Lázaro se llamaba. ¿Y qué tiene que ver que había un hombre rico y un hombre llamado Lázaro? Allí mismo nos dice que este hombre era un mendigo. En otras palabras, este era un hombre pordiosero. Era un hombre vagabundo de los que andan o miramos hoy en día en la calle, tirados. Era un hombre que estaba echado a la puerta de aquel. Nos dice la palabra de Dios que este hombre Lázaro estaba a la puerta de la casa o de la mansión del hombre rico. Y cuán mucha diferencia entre un mendigo, un pordiosero, una persona sucia, una persona que come de la basura. Y el hombre rico se saciaba de todo lo que hacía. Y el hombre Lázaro, echado a la puerta, lo único que ansiaba era saciarse de las migajas que caían de la mesa del rico. Era un hombre lleno de llagas. Lázaro era un hombre que, aparte de pordiosero, que comía de las migajas de la mesa del hombre rico, era un hombre que tenía llagas en el cuerpo. Hoy podemos, ¿verdad?, hablarlo a la manera para entenderlo. Lázaro, al tener llagas, era un hombre enfermo, que cualquiera que lo mirara hoy en día fue una persona muy desagradable. Una persona que hoy en día tal vez nadie quiere acercarse a una persona que está enferma, llena de llagas, probablemente tiene mal olor. Amados hermanos, ¿pero qué nos habla esta historia? ¿Por qué Lázaro ansiaba saciarse de las migajas que caían de la mesa del rico? Aún dice la palabra del Señor que venían los perros y lamían las llagas de Lázaro. ¡Cuánta diferencia, amados hermanos! El hombre rico disfrutando de la vida. Hoy en día, esta palabra nos habla. No pienses, amado hermano, hermana, amigo, oyente, que porque tú lo tienes todo, que porque tú tienes un techo, que porque tú tienes las riquezas de este mundo, tienes el derecho de despreciar al mendigo. No nos equivoquemos. La palabra de Dios nos dice que este hombre tenía de todo, pero nos da a entender que no compartía sus riquezas con Lázaro. Al contrario, él permitía que Lázaro se saciara solo de las migajas que caían en su mesa. Eso da a entender que el rico era un hombre orgulloso, un hombre que humillaba a Lázaro, un hombre que no compartía, un hombre que quería todo para él, porque si era tan rico, él podía compartir sus riquezas, él podía compartir sus alimentos, él podía ayudar a este hombre llamado Lázaro, un hombre enfermo, un hombre que no tenía que comer. Pero este hombre rico, un hombre soberbio, un hombre que quería todo para él, un hombre que quería vestir lo mejor él, un hombre que quería que él fuera exaltado. No le importaba la vida de Lázaro, no le importaba ayudarlo, no le importaba extenderle la mano, pues este hombre era rico y solamente quería ser él. Solamente quería exaltarse él. Solamente quería disfrutar él. Porque para él y solamente para él. Pero llegó un día, mis amados hermanos, y aquí es donde entra nuestro pensamiento, que nosotros que vivimos hoy en día, meditemos en estas palabras. Aconteció que murió el mendigo y fue llevado por los ángeles al seno de Abraham. Y murió también el rico y fue sepultado. Y en el Hades alzó sus ojos, estando en tormento, y vio de lejos a Abraham y a Lázaro en el seno de Abraham. Entonces él, dando voces, dijo: Padre Abraham, ten misericordia de mí y envía a Lázaro para que moje la punta de su dedo en agua y refresque mi lengua porque estoy atormentado en una llama. Es muy importante, amados oyentes, que meditemos en esta palabra. No podemos despreciar al mendigo. Y tampoco podemos hacer con las riquezas lo que tú piensas que está bien. Si tú eres rico o si tú estás bendecido, no puedes hacer con tus riquezas lo que tú quieres. porque un día Dios te llamará a cuenta. No puedes despreciar al pobre, al mendigo, al necesitado, porque tú cada día quieres más, porque yo cada día quiero más. Y eso no es así. Amados oyentes, la palabra del Señor nos exhorta con esta palabra. Hubo un día que los dos murieron. Llegará el día, amados oyentes, que partiremos de este mundo. Pero todo no termina aquí. Cada cosa que hemos hecho, el Señor nos llamará a cuentas. Si eres rico o si tienes dinero y eres bendecido, no tienes el derecho de hacer lo que tú quieras, de humillar a la gente, de volverte un hombre soberbio, una mujer soberbia, orgullosa, vanagloriosa, un hombre que solamente piensa en él y cada día más en él y quiere todo para él. La palabra de Dios nos enseña que después de que murió el mendigo, fue llevado por los ángeles. El seno de Abraham viene representando un lugar de descanso para el alma del mendigo. Un lugar para aquel hombre que sufrió en esta tierra, aquel hombre que padeció hambre, aquel hombre que esperaba saciarse de las migajas de la mesa del rico, partió de este mundo. Pero Dios, que es grande en misericordia, lo llevó a que su alma descansara. Y la palabra del seno de Abraham representa a un lugar de descanso. ¿Y qué hay con aquel hombre que disfrutó en esta tierra? Música, ropa, zapatos, lujos, joyas, relojes, casas, carros, propiedades. ¿Qué hay de ese hombre que en esta vida se saciaba, le daba gusto a esta carne, humillaba a Lázaro, lo despreciaba, no compartía sus riquezas? También murió, porque que sepa el rico y que sepa el pobre, que un día todos vamos a morir y Dios nos pedirá cuentas de lo que hicimos en esta tierra. Se murió el rico y solamente dice que fue sepultado. Tal vez lo sepultaron de lujo. Tal vez hasta en la caja hubo diferencias. El rico lo enterraron probablemente en una caja de lujo y al pobre de lo peor. Pero amados hermanos, allí no termina todo. La historia nos cuenta y dice, y en el Hades, el Hades, amados hermanos, oyentes, que nos escuchan en esta hermosa hora de la noche, el Hades es un lugar de sufrimiento. El Hades es un lugar de tormento, como lo dice la historia. El Hades es un lugar que cuando tú mueres, es un lugar que aquí dice, y en el Hades alzó sus ojos, estando en tormento, y vio a lo lejos a Abraham y a Lázaro en el seno de Abraham. Entonces el rico, ya muerto, muerto de esta vida. Pero la vida no termina aquí, porque allá entregaremos cuentas. Tal vez su carne desfalleció de esta tierra, pero su espíritu entregó cuentas en aquel lugar. Y Abraham gritaba voces y le decía: Padre Abraham, ten misericordia de mí. Envía a Lázaro para que moje la punta de su dedo con agua y me refresque la lengua, porque estoy atormentado en llama. El Hades es un lugar que arde, es un lugar de sufrimiento, es un lugar de angustia. Y que en esta noche, amados oyentes, esto nos haga reflexionar. Toda la vida no es los años que puedes pasar en esta tierra. No porque uno tenga algunas cosas, algún dinero, quiere decir que el Dios de los cielos nos da el derecho de despreciar al pobre, de humillar al pobre, aún con las riquezas que tú tienes. Dios nos ordena en su palabra qué es lo que tenemos que hacer. Que esto nos ponga a reflexionar que la vida no termina solamente cuando partimos de este mundo. Hágase una pregunta en esta hermosa hora de la noche. ¿Le gustaría que cuando parta de este mundo su alma descanse después de haber vivido agotadamente en esta vida, con el afán del diario vivir, con las preocupaciones, con las enfermedades, con los problemas? ¿Le gustaría descansar? ¿Cómo se ponen las tumbas, descanse en paz? ¿O le va a pasar como el hombre rico? Que usted va a disfrutar, usted es libre de hacer en este mundo lo que quiera, pero quédese con algo en su corazón, que si no se arrepiente de todo lo malo que ha hecho, que si sigue despreciando la palabra de Dios, que si sigue haciendo y deshaciendo como bien os parece, llegará el momento donde acontecerá lo mismo que le pasó al hombre rico. Disfrutaste en esta tierra, viviste en esta tierra, pero llegará el momento donde sufrirás en el Hades, donde sufrirás en aquel lugar. ¿Y qué fue lo que le dijo Abraham? ¿Qué es lo que vas a recordar en el Hades, en el sufrimiento? Pero Abraham le dijo: Hijo, acuérdate que recibiste tus bienes en vida y Lázaro males. Pero ahora este es consolado y tú atormentado. Porque tener riquezas, tener bienes, no te da el derecho de hacer lo que tú quieras. Amados hermanos, meditemos que la vida, nuestra carne termina en esta tierra, pero nuestro espíritu va a entregar cuentas delante de Dios. Preguntémonos en esta hora si queremos que cuando partamos de este mundo descansemos o seamos atormentados en un lugar que arde con fuego y azufre. Si le estamos fallando a Dios, si le está fallando a Dios, arrepiéntase, porque todavía hay esperanza. Venga a los pies de nuestro Señor Jesucristo. Que mientras hay vida, hay esperanza. Todavía hay oportunidad. Usted mejor que nadie sabe cada mal que ha hecho. Arrepiéntase, venga a los pies de Cristo y empiece a vivir una nueva vida. No desprecies al mendigo, no desprecies la palabra del Señor, no desprecies la corrección de nuestro Dios Todopoderoso. Porque entregaremos cuentas de todo lo que hacemos en esta tierra. Cuando muera nuestra carne, el Señor nos pedirá cuentas en el tiempo que Él sabe. Y allí no habrá excusa, porque usted, amado hermano, amada hermana, oyente, ya escuchó la palabra, que todavía hay tiempo de arrepentirse, de arrepentirnos y de empezar una nueva vida, porque nuestro Dios Todopoderoso, así como nos enseña, nos exhorta. Pero mientras usted esté en esta tierra escuchando esta palabra, no sabe qué día va a partir de este mundo. Es probable que hoy, no sabemos si llega mañana. Arrepiéntese, conviértase a Cristo, porque puede ser muy tarde. No lo deje para mañana. Arrepiéntase desde el día de hoy. Y aprendamos a vivir conforme a la palabra del Señor. Una palabra que cuando uno la vive, trae una paz que sobrepasa todo entendimiento humano. Amados hermanos, mientras hay vida terrenal, aún tenemos la esperanza de salvar nuestra alma. Lecturemos su palabra y seamos obedientes. Y usted va a experimentar una paz sobrenatural. Usted va a experimentar una guianza que nunca jamás en la vida ha conocido. Algo sobrenatural que solamente lo puede dar el Dios del cielo. Que sea su palabra en nuestro corazón. Guárdela, atesórela, vívala. Vivamos la palabra del Señor. Que el Señor les bendiga, amados hermanos. Que su palabra quede en nuestro corazón. Cuentas le entregaremos a Dios. Y que la vida no termina cuando viene la muerte. Pasamos y llegará el día que le entregaremos cuentas al Señor. Que nuestro Dios Todopoderoso le dé el entendimiento, el razonamiento y la esperanza de que Dios lo puede perdonar y si usted cambia, lo puede restaurar, todo con la ayuda del Señor. Que el Señor les bendiga, mis amados hermanos, y hasta una próxima transmisión. Bendiciones.

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3: Capítulo 9, versículo 23. La semana que viene tenemos campaña misionera, hermano. El domingo que viene estaremos despidiendo a nuestro hermano Andrés Cruz, que sale a pastorear para Guatemala. Yo, capítulo 9, versículo 23. Y predicamos bajo el tema descualificado. Lee la palabra de Dios en el nombre del Padre, del Hijo y del Espíritu Santo. Y esto hago por causa del Evangelio, para hacerme copartícipe de él. ¿No sabéis que los que corren en el estadio, todos a la verdad corren, pero uno solo lleva el premio?

una corruptible, pero nosotros una incorruptible. Así que yo de esta manera corro, no como a la aventura, de esta manera peleo, no como

nombre de Jesús. Pido que pase el carbón encendido por mis labios para que tu palabra fluya con libertad en esta noche. Glorifícate en el nombre de Jesús.

que no es famoso maratón de nuevo.

su análisis, el apóstol Pablo también observa a los luchadores. Y como decía anoche, no porque él veía lucha libre, porque tenemos que tener cuidado, porque a veces hablamos y los hermanos entienden a su manera. Y dice, ah, bueno, si el apóstol Pablo observaba a los luchadores, entonces que yo vea lucha libre no es malo. No, es que uno de los deportes más famosos en aquel entonces eran las luchas que hacían los gladiadores. Y todo el mundo sabía que los gladiadores tenían que luchar básicamente por su vida. Eran esclavos que los ponían a luchar, pero no eran cualquiera esclavos. Eran esclavos que tenían con una dieta específica, haciendo ejercicio, cohibiéndose de muchas cosas para poder ganar la pelea. Ahora, curiosamente, queremos analizar y enfatizar en el versículo 27. En este versículo 27, en la segunda porción del versículo, el apóstol Pablo dice una expresión, y así cito: no sea que habiendo sido heraldo para otros, yo mismo venga a ser eliminado. Muchas personas se han escandalizado por este versículo.

corazón, porque dentro de los deportes, dentro de los atletas, la palabra que se utiliza para reprobar a un atleta es la descalificación. Los atletas pueden ser descalificados por muchas cosas. Algunos atletas son descalificados porque llegan sobrepeso. Algunos atletas

razones por las cuales usted puede ser descalificado y usted puede ser el mejor atleta del mundo, pero si usted es descalificado, usted no puede seguir compitiendo en la carrera. Amado hermano, el apóstol Pablo, siendo el apóstol de los gentiles, él mismo declara y dice: no siendo que yo, habiendo sido heraldo para muchos, venga a ser descalificado. Aquí podemos encontrar dos implicaciones. La palabra descalificado en su original griego es adoquimos, que significa reprobado, descalificado, eliminado, etcétera, etcétera. Ahora, cuando el apóstol Pablo dice que puede ser

se puede perder, porque sabemos que aunque los cristianos tenemos muchas metas en el Señor, por ejemplo,

músicos, sea los cantores, sea los adoradores, todos tenemos metas que nosotros queremos poder realizar en el Señor. Pero la meta de la meta es poder un día llegar a los pies de

Sin embargo, el apóstol Pablo, entendiendo que la promesa de salvación de nuestro Señor Jesucristo la dejó únicamente y exclusivamente para los que perseveran hasta el fin, él en humildad reconocía en su humildad lo cuidadoso que él debía de ser, amén, para que guardar su salvación con temor y temblor. Filipenses capítulo 2, versículo 12. Ocupaos en vuestra salvación con temor y temblor. Debemos ser diligentes en el uso de todos los medios que llevan a nuestra salvación, perseverando en ellos hasta el fin, con mucho cuidado, no sea que aún con toda nuestra ventaja no lleguemos a

yo habiendo sido heraldo, sido predicador, sido ejemplo, sido apóstol de los gentiles, yo venga a ser eliminado? Él sabía que si él se rendía a las pasiones y a las concupiscencias del mundo, él estaba en el peligro de perder su salvación. Hay muchos que dicen que una vez que usted se salva, ya no pierde la salvación. Hay otros que creen en la predestinación. Hay gente que creen que los que son salvos es un grupo de hombres que ya Dios lo escogió, como la lotería que hacen para los inmigrantes, que ya tienen un grupo selecto, y que eso, no importa, que son los que se van a salvar, y los que no están en un número, no importa qué, se van a perder, y los que están en ese número, no importa qué, se van a salvar. Eso sería una bendición si usted estuviera en el número. Pero que aquellos que no están en el número, no, ciertamente eso no es así. Cristo explicó la teología de la salvación y lo dio claro. Él dijo: el que no se niegue a sí mismo y tome su cruz y me siga cada día, no es digno de mí.

santo, aunque viene el diablo con todos sus demonios, ellos saben que para alcanzar la meta hay que seguir hacia adelante, marchando, marchando, marchando, marchando. Se tornan atrás. ¿Cuánto yo he visto que levantan la mano sentada en Cristo y nunca más vuelven a la iglesia? ¿Cuánto yo he visto que levantan la mano y están en la iglesia hasta que todo le va bien y luego se van? ¿Cuántos están en la iglesia hasta que le viene una prueba y una lucha y luego se van? La salvación, amados hermanos, no te la garantiza que tu padre sea evangélico. La salvación no la garantiza que tu padre sea pastor. La salvación

yo lo escuchaba decir que llevaba 64 años sirviendo a Cristo. Sin embargo, él estaba allí en el altar diciendo: yo estoy luchando hasta lo último, esperando el día que suene la trompeta y mi alma vuele a la presencia del Dios.

eso es en cuanto a la salvación. Pero hay una segunda implicación. Y la segunda implicación de este versículo que a muchos ha escandalizado, porque que el apóstol Pablo diga esto, o sea que yo después de haber predicado a muchos se ha descalificado, para muchos es un escándalo, porque los apóstoles de la nueva era hablan como que ellos, básicamente es imposible que puedan descalificarse. Los apóstoles de la nueva era hablan como que son infalibles. Criticamos a la doctrina católica de la infalibilidad del Papa, pero hoy en día tenemos pequeños papas en algunas congregaciones que todo lo que ellos dicen nunca se equivocan porque son los ungidos. Yo

su obra a través del fuego. Y aquí no estamos hablando de la salvación. Ahora estamos hablando de gente que son salva, pero están descualificadas para ciertas cosas o ciertos privilegios en Dios. Y ayer prediqué este mensaje y algunos hermanos quedaron un poco confundidos, o tal vez no del todo entendieron el mensaje. No es que usted piense, bueno, si ya estoy descualificado, no queda otra. No, es que usted tenga el temor que tenía el apóstol Pablo de hacer muy bien lo que Dios le ha llamado, no sea que usted sea descualificado. Y si usted se siente descualificado, hoy es

extravío, pero otros se rehusaron a aceptar la realidad de sus consecuencias. Y podemos mencionar a muchos hombres que fueron descualificados para ciertas cosas. Y en esto no estoy hablando de la salvación, porque hay hombres que son salvos. Y en la Biblia hay muchos hombres que fueron salvos, pero fueron descualificados para ciertos llamados que el Dios del cielo les había dado. Por eso, hermano, yo no sé cuál es el privilegio que usted tiene en la iglesia. Si es de músico, si es de cantante, si es de obrero, si es de predicador. Aún las hermanas que tienen el privilegio de cocinar a la parte de atrás, de vender, de estar en las diferentes actividades, procure con diligencia presentarse a Dios aprobado como obrero que no tiene de qué avergonzarse. Y los obreros procuremos presentarnos a Dios aprobado como obrero que no tienen de qué avergonzarse, sino que trazan bien la palabra de Dios. Hay muchos que fueron descalificados en la palabra de Dios. Mencionamos entre ellos a Sansón, a Salomón, a Roboán, a Esaú, al rey Saúl y el mayor de los ejemplos, el cual es Judas Iscariote. La Biblia nos enseña que todos estos hombres tuvieron privilegios que habían sido dados por Dios, bendiciones, ministerios, oficios, y muchos de ellos por haber

muchos de ellos se salvaron y otros de ellos, penosamente como Saúl y Judas Iscariote, no solamente fueron descalificados para su ministerio, sino que también fueron descalificados para la salvación y perdieron su alma en el infierno. Pero podemos mencionar alguno de ellos. Sansón, por ejemplo, Dios lo había llamado para defender al pueblo de los israelitas de la mano de los filisteos. El ministerio de Sansón era ser juez de Israel. El ministerio de Sansón era defender al pueblo de Dios. El ministerio de Sansón era pelear contra los filisteos. Yo no sé cuál es el ministerio suyo, porque ahora no peleamos con aquel tiempo, como aquel tiempo, en este tiempo.

que la sidra no se cortara su cabello, amén, y fuera guardado para Dios. Pero Sansón, ajeno de pelear en contra de los filisteos, se asociaba con los filisteos. Sansón, ajeno de apartarse de la filistea, le encantaban las filisteas. Ese es el problema de gente que Dios ha llamado para ser líderes en la iglesia. Gente que Dios ha llamado para ser líderes de los jóvenes en la iglesia. Y en vez de estar con los jóvenes de la iglesia, están con los filisteos y están con la filistea. Lastimosamente, el pecado de Sansón lo llevó a su cataclismo, de tal manera que dice la Biblia que Dalila lo entregó por unas monedas y Sansón terminó con los ojos sacados, con el cabello cortado, sin fuerza, ridiculizado en el templo de Dagón. Ya Sansón, aunque todavía tenía oportunidad de salvación, y se salvó porque está incluido dentro de los jueces, amén, dentro de los héroes de la fe del libro de Hebreo, Sansón ya estaba descualificado para poder seguir siendo juez de Israel. Un juez en Israel era el líder, el caudillo, el guerrero principal, y Sansón sin ojo, sin pelo, tal vez pelón podía, tal vez sin mucha fuerza podía, pero sin los ojos no podía ser el nuevo, el continuar siendo el caudillo de Israel. Pero Sansón sabía que el Dios que te descualifica, si tú te humillas, te vuelve a calificar. ¿Cuántos adoran la gloria de Dios? Dar un aplauso a Cristo.

juez de Israel. Tú me llamaste a ser caudillo de Israel. Tú me llamaste para defender a tus hijos y defenderlos de los filisteos. Pero yo estoy aquí descualificado. Estoy sin pena.

0: mucha gente dice que Sansón se suicidó. Sansón no se suicidó. Sansón dio su vida por sus hermanos. Como que además Sansón era un tipo de Cristo. Por eso lo pusieron al lado de dos columnas para que tuviera los brazos como Cristo. El día que Cristo extendió su brazo en aquella cruz como Sansón,
1: tumbó la columna de tu pecado, tumbó el templo de Dagón que había en tu vida, tumbó

Salomón fue el hombre más rico y más sabio en la tierra. Pero después de viejo se puso mañoso y se casó con 1,000 mujeres. Y terminó siendo descualificado para reinar sobre las 12 tribus. Y el profeta le dijo: tú estás descualificado para gobernar sobre todo el pueblo de Israel. Solamente te han hallado cualificado para 2 tribus. ¿Cuántos hablan a Dios? Y aunque eso no ocurrió en su día, por amor a David y su padre, cuando el rey pequeñito, el hijo de Salomón llamado Roboán, llegó a ser rey de Israel, ya todo el mundo sabía que Roboán estaba descualificado. Todo el mundo sabía de la profecía. Yo me imagino que Roboán no hacía caso y decía: Roboán, cállese, porque yo voy a ser el rey de todo Israel. Y le decían: tú estás descualificado, solamente cualifica para 2 tribus. Y él decía: no. Y cuando aquellos hombres llegaron a protestar frente a Roboán y le dijeron: tu padre puso mucha carga, imagínate, Salomón tuvo que poner muchos impuestos porque tenía que mantener a 1,000 mujeres. Levanta la mano al cielo y adora la gloria de Jehová. Si yo para mantener a la pastora Soria me cuesta, imagínate con 1,000, alaba la gloria de Dios. Hay algunos que no pueden con una, no pueden comprar un traje a una y andan con

se descualificó, como dejó de entrar la bendición de Dios, comenzó a subir los impuestos. Y cuando Roboán, el rey predescualificado, él se estaba predescualificado. Usted sabe que hay algunas tarjetas de crédito que le mandan a usted una carta que dice usted está precualificado. Pues aquel estaba predescualificado. Cuando llegó el rey, aquel pequeño rey, los hombres, la gente dijo, tu padre puso muchos impuestos, quita un poco los impuestos, aliviana un poco la carga. Y aquel hombre fue donde los ancianos, dijo, ¿ustedes creen que yo debo de hacer? Y los ancianos le dijeron, mira, tú estás ya descualificado, baja un poquito la guardia y baja un poquito los impuestos. Pero aquel rey ingrato, aquel rey predescualificado, se fue donde los jóvenes, y los jóvenes le dijeron, no, si tú

palabra de Dios. Dile que el dedo meñique tuyo era más grueso que el dedo pulgar de tu padre. Y ahí vino la descualificación y el pueblo se desbandó porque Roboán

su cataclismo. ¿Qué podemos decir de Esaú? Esaú fue otro que quedó descualificado. La Biblia nos enseña que Esaú y Jacob tuvieron una pelea desde el vientre de su madre. Ellos peleaban en el vientre de su madre por quién iba a salir primero. Y Esaú tuvo la dicha de Dios de salir primero y de abrir brecha y de abrir la matriz de su madre y ser el primogénito. Pero cuando creció Esaú y creció Jacob, dice la Biblia que Esaú se hizo cazador, mientras Jacob era un hombre casero. Y llegó el momento donde Dios quería bendecir a Esaú como también quería bendecir a Jacob. Y por la ley, amén, patriarcal, la promesa mayor se supone que la tuviera el hijo mayor. Pero un día llegó Esaú cansado de la casa. Llegó Esaú cansado del trabajo. Y el Jacob estaba haciendo un guiso. Y le pidió Esaú del guiso a Jacob. Y Jacob le dijo, yo te doy del guiso si tú me das tu bendición. Y Esaú dijo, ¿para qué me sirve la bendición si me voy a morir? Dame el guiso y quédate con la bendición. Porque hay gente que se cree que las cosas espirituales son mentiras, son falacias. Cuando hablamos de la bendición, hay gente que dice, tú estás loco, ¿qué bendición? ¿Qué unción? ¿Qué es eso? ¿Que el pastor no le contiene? ¿Qué importa? Porque hay gente que cree que las cosas espirituales no se cumplen. Pero las cosas espirituales se cumplen con más certeza que las cosas terrenales. ¿Cuánto adora la gloria de Jehová? Y Esaú se comió el guiso. Y después que se comió el guiso, también quería la bendición. Porque hay muchos que hacen las cosas y se comen el guiso y después todavía quieren la bendición. Hay algunos que no solamente se comen el guiso, se beben la frita después del guiso y todavía quieren la bendición. Hay muchos que se beben las dos y tres fritas después del guiso y todavía quieren la bendición.

puso viejo y le dijo a Esaú, hijo, te voy a bendecir. Esaú, en vez de decirle, papá, yo le vendí la bendición a Jacob, Esaú, como si nada, como si no hubiese pasado nada, se comió el guiso, pero como si nada. Así hay algunos, hermanos, que se van y pecan y como si nada, y si tienen privilegio en la iglesia y le dan la parte, como me dijo uno, le dieron la parte y dije, ¿por qué usted tomó parte? Hermano, es que me la dieron, te la dieron porque nadie sabe lo que tú hiciste, nadie sabe que tú te comiste el guiso, ¿cuántas adoran a Dios? Pero Esaú se comió el guiso y estaba como que nada, y llegó el momento de la bendición, y aquí Isaac le dice a Esaú, te voy a bendecir, pero trae un chivito, trae un chivito guisado, y Esaú como si nada se fue a buscar el guiso, pero Jacob, que sabía que ya la bendición era de él, también se fue a buscar un chivo. ¿Cuántos adoran a Dios? Lo único que Jacob llegó primero, y cuando Jacob llegó decía, ¿qué voy a hacer? Y la madre de Jacob lo llenó de pelo, porque Esaú era velludo, mientras Jacob era lampiño. Esaú tenía mucho pelo, y Jacob era pelo.

fuego. Y aquí no estamos hablando de la salvación. Ahora estamos hablando de gente que son salva, pero están descualificada para ciertas cosas o ciertos privilegios en Dios. Y ayer prediqué este mensaje y algunos hermanos quedaron un poco confundidos, o tal vez no del todo entendieron el mensaje. No es que usted piense, bueno, si ya estoy descualificado, no queda otra.

resultado de su desobediencia, de su error, de su extravío, pero otros se rehusaron a aceptar la realidad de sus consecuencias. Y podemos mencionar a muchos hombres que fueron descualificados para ciertas cosas. Y en esto no estoy hablando de la salvación, porque hay hombres que son salvos. Y en la Biblia hay muchos hombres que fueron salvos, pero fueron

ejemplo, el cual es Judas Iscariote. La Biblia nos enseña que todos estos hombres

Sansón, por ejemplo, Dios lo había llamado para defender al pueblo de los israelitas de la mano de los filisteos. El ministerio de Sansón era ser juez de Israel.

con poderosa bendición para derribar fortaleza. Dios llamó a Sansón desde el vientre de su madre. Dios hizo un pacto con Manoa y su madre para que desde el vientre de la madre Sansón no bebiera vino, no bebiera sidra,

Sansón habrá de apartarse de la Filistea.

fuerza ridiculizado en el templo de Dagón. Ya Sansón, aunque todavía tenía oportunidad de salvación, y se salvó porque está incluido dentro de los jueces, amén, dentro de los héroes de la fe en el libro de Hebreo, Sansón ya estaba descualificado para poder seguir siendo juez de Israel. Un juez en Israel era el líder, el caudillo, el guerrero principal, y Sansón sin ojo, sin pelo, tal vez pelón podía, tal vez sin mucha fuerza podía, pero sin los ojos no podía ser el nuevo, el continuar siendo el caudillo de Israel. Pero Sansón sabía que el Dios que te descualifica

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0: y escuchemos la palabra de Dios en labios de nuestro pastor, Eric Salgado.
1: Primero derrote a los fariseos, será cabeza y jefe. Entonces Joab, hijo de Sarbia, subió el primero y fue hecho jefe. Y David habitó en la fortaleza, y por esto le llamaron la ciudad de David. Y edificó la ciudad alrededor de Milo hasta el muro, y Joab reparó

Señor, te bendecimos en el nombre de Jesús. Amén. Puede sentarse, hermano, pero no puede dejar de alabar a Dios. Y en esta ocasión estaba meditando en la palabra de Dios de cómo las ciudades cambian de nombre y cambian de propósito. Aquí estamos hablando de los primeros años del reinado de David, cuando el rey Saúl murió a mano de los filisteos. David, alabado sea el Señor, habiendo sido llamado por Dios y ungido por el profeta Samuel en Belén de Judea, no fue aceptado por las tribus de Israel, sino que dice la Biblia que de las 12 tribus, solamente una tribu, la tribu de Judá, vino e hizo a David rey en una ciudad del sur del desierto de Judá, llamada Hebrón. Una ciudad, Hebrón, que hasta ahora no tenía ningún tipo de significado, una ciudad desértica, una ciudad en el extremo sur del desierto de Judá. Ahí vinieron los hermanos de David, vinieron los de la tribu de Judá y le dijeron: tú eres hueso de nuestro hueso y carne de nuestra carne, y además Jehová ha dicho que tú eres quien va a reinar sobre nosotros después de Saúl, y además cuando Saúl estaba vivo eras tú quien entraba y salía defendiendo a nuestro pueblo. Y dice la Biblia que tomaron a David y lo ungieron como rey en Hebrón, donde estuvo él reinando por 7 años y 6 meses. Y allí con solamente una tribu reconocían a David como rey, mientras las demás tribus todavía se quedaban arraigados y afiancados en el reinado anterior del fracasado rey Saúl. Pero David no tuvo en mente que a él no fuese acepto a las demás tribus de Israel, sino que él siguió hacia adelante cumpliendo con el llamado que Dios le había dado, un llamado a pastorear al pueblo del Señor. Y dice la Biblia que estuvo David en aquella ciudad llamada Hebrón, y cuando Dios comenzó a fortalecer el reino de David en aquella ciudad de Hebrón, donde estuvo 7 años y 6 meses, David se fue fortaleciendo, David fue adelantando, David fue haciéndose poderoso, porque Jehová de los ejércitos estaba con él. ¿Cuántos adoran a Dios? Porque el hombre, la iglesia, el ministerio que tiene a Jehová de los ejércitos de su parte, irá en crecimiento, irá adelantando, irá fortaleciéndose, porque ciertamente a eso nos llamó Jehová de los ejércitos. Pero David no se quedó en Hebrón simplemente, sino que dice la Biblia que David comenzó a mirar un poquito para el norte, en el monte de Sion, un monte que había, donde había una ciudad que se llamaba, alabado sea el Señor, aleluya, esta ciudad sentada en el monte de Sion, alabado sea el Señor, Jebús. Jebús venía a ser la capital de los jebuseos. Usted sabe que la tierra de Canaán habitaban los cananeos, los jebuseos, los heteos, todas estas personas. Pues Jebús era la capital de los jebuseos. Era una ciudad que se asentaba en un monte, alabado sea el Señor para siempre, en el monte, alabado sea el Señor de Sion. Y dice la Biblia que David vio aquella ciudad, y los que vivían en esa ciudad eran hombres grandes, eran gigantes, eran hombres que descendían, alabado sea el Señor, del linaje de la gente grande, de la gente gigante. Y dice la Biblia que cuando David vio aquella ciudad, él comenzó a visualizar no una ciudad de maldición como era hasta ahora, porque recuérdense que los jebuseos en la ciudad de Jebús era una ciudad que ya Jehová había desechado, porque el colmo de la maldad

tierra había subido hasta la presencia de Dios. Dios había desechado esa ciudad porque se cometían todo tipo de pecados, se cometía todo tipo de injusticia, se cometía todo tipo de atropello. Y así, amados, el Señor mira a las ciudades donde se cometen todo tipo de pecados. Jehová la quita de su presencia, Jehová la aborrece. Dice la Biblia, aleluya, que esa fue la expresión de Dios cuando miró a Sodoma y a Gomorra. La maldad había subido a la presencia de Dios, y la maldad de los moradores de Jebús, de los caroneos, de los jebuseos, de los eteos, subió a la presencia de Dios. Y dice la Biblia que aquellos hombres se sentían seguros porque vivían en una ciudad que estaba en un monte, en una ciudad que estaba amurallada, la ciudad, la gran ciudad de Jebús. Pero David no la veía como una ciudad de maldición, sino que David sabía que Jehová le iba a dar esa ciudad. Y David decía: Señor, si tú me das esa ciudad, le voy a cambiar el nombre y ya no se llamará más la ciudad de Jebús, sino la ciudad del gran rey. Alabado sea la gloria de Dios. Y dice la Biblia que David acampó alrededor del monte de Sión. Y cuando aquella gente comenzaron a ver que David venía, no lo tomaron en cuenta. Decían: David es un loco. Aun si viniera atacando los cojos, alabado sea el Señor para siempre, y los ciegos de esta ciudad los echarían. Había mucha gente lisiada. Usted sabe que en todas las ciudades poderosas, en todas las ciudades donde hay mucho movimiento, casi siempre los mendigos se acercan a esas ciudades. Es raro uno ver a una persona mendigando en un lugar pobre, ¿verdad? Que si usted se va a un campo, por allá donde hay pobreza, usted no ve gente pidiendo limón, es raro. Casi siempre usted lo ve en las ciudades, y en la ciudad de Jebús, que era una ciudad poderosa de aquella área, se aglomeraban muchos ciegos, muchos cojos, y aquellos hombres, alabado sea el Señor, de esta ciudad de Jebús, comenzaron a burlarse de David, y decían: David no va a poder subir acá, porque aún los ciegos lo van a tirar fuera, aún los cojos lo van a tirar fuera. Se burlaban de David, pero David no miraba la burla de ellos, sino David miraba que Jehová de los ejércitos estaba con él. Y cuando usted vaya a conquistar una ciudad para Dios, no se deje llevar por la droga que existe en la ciudad, no se deje llevar por el pecado que hay en la ciudad, no se deje llevar porque hay mucha gente alcoholizada, no se deje llevar porque el diablo tiene una ciudad poseída, sino déjese llevar que si Jehová está con nosotros, nosotros obtendremos la victoria. Alabado sea la gloria de Dios. Esta ciudad de Nueva York, por tantos años, ha sido llamada la capital del mundo, la ciudad de hierro, la ciudad de los rascacielos, muchos nombres de poderío, muchos nombres, alabado sea el Señor para siempre, de grandeza humana, de grandeza humanista. Pero, amados hermanos, por muchos años también se conoció una ciudad donde hay tantos mendigos. Amados hermanos, el índice de gente desamparada que viven en las calles de Nueva York es increíble, especialmente en lo que es el Bajo Manhattan. Alabado sea, se ve en todas las calles de la ciudad de Nueva York, es increíble. Casi no se puede ni creer que en una ciudad donde se mueven millones y millones y millones de dólares, que en estos días aún el alcalde de esta ciudad dio una donación de 100 millones de dólares a una universidad, haya gente en la calle sufriendo hambre, haya gente en la calle sufriendo frío, amados hermanos, haya gente muriéndose en la calle, amaneciendo muerta en la calle. Parece eso increíble, con tantos apartamentos, con tantas ayudas del gobierno, pero eso es así, hermanos. Alabado sea el Señor para siempre. Las ciudades están llenas de pecado, como aquella ciudad de Jebú estaba llena de pecado, estaba llena de angustia. La gente no solamente, amados hermanos, andan buscando el dinero, el dólar, la gente también quiere algo más, y ese algo más no lo puede recibir en las comodidades de una ciudad. La gente está desesperada, amados hermanos, la gente está falleciendo. Aún gente que son millonarios han caído en el alcoholismo, aún gente que han sido profesionales han caído en la drogadicción, aún mujeres que fueron mujeres decentes, mujeres estudiadas,
han caído en la prostitución. Amados hermanos, todo eso se ve aquí, en la ciudad de Nueva York, porque como la ciudad de Jebús es una ciudad que está llena de violencia, pero David miró a Jebús y nosotros miramos a Nueva York y ya no la vemos como una ciudad de violencia, y ya no la vemos como una ciudad de pecado, y ya no la vemos como la capital del mundo, y ya no la vemos como la ciudad de hierro, sino la vemos como la ciudad que Jehová ha puesto sus ojos para sanarla, para levantarla y convertirla de la capital del mundo a la ciudad del gran rey. Y en esta ocasión el gran rey es el Señor Jesucristo. Sea Dios glorificado. Y dice la Biblia que David dijo: yo voy a subir para allá. Alabado sea el Señor. Y todos esos cojos mendigos y todos esos ciegos mendigos que están ahí muchas veces, alabado sea el Señor para siempre, los voy a sacar de la ciudad. Alabado sea el Señor, porque el refrán a David como que no le pareció. Y dijo: voy a acabar con todos esos mendigos que están en la ciudad y voy a tomar la ciudad y voy a vencer a los jebuseos. Y dice la Biblia que David subió y tomó la fortaleza de Sion. David tomó la ciudad. Alabado sea el Señor. Y David dijo: el primero que suba y derrote a los museo, yo lo voy a hacer general. Amados hermanos, dice la Biblia que rápido vino Joá, hijo de Sarvia. Joá, hijo de Sarvia, subió a pelear, porque hay gente que quieren tener un ministerio. Y dice: Señor, yo quiero que tú me uses como el pastor. Señor, yo quiero que tú me uses en la iglesia. Tú quieres que Dios te use, tienes que pelear. Tú quieres que Dios te levante, tienes que pelear. Tú quieres tener un privilegio, tienes que pelear. Dice la Biblia que Joá peleó y venció a los jebuseos y se hizo general del ejército de David. Levanta la mano al cielo y adora la gloria de Dios. El verdadero hombre puesto por Dios es aquel hombre que va subiendo de gracia en gracia y de gloria en gloria. Muchas veces venimos y queremos, amados hermanos, de la noche a la mañana subir desmedidamente a un puesto que no lo hemos ganado. Pero es lindo cuando usted se gana una posición, porque lo que nos cuesta, amados, según nos cuesta adquirirlo, así también nos va a costar el dejarlo ir. Pero muchas veces nosotros, cuando tenemos algo que no nos cuesta, no lo estimamos y en cualquier momento lo soltamos. Pero dice la Biblia que Joab oyó esa palabra de David, porque Joab era muy acercado a David. Joab, hijo de Sarvia, Sarvia era una hermana de David, hermana de Abigail. David tenía dos hermanas, tenía seis hermanos y dos hermanas, y sus hermanas era Abigail y la otra era Sarvia. Y dice la Biblia que Sarvia tenía tres hijos, y entre esos tres hijos, alabado sea el Señor para siempre, estaba Joab. Y Joab, siendo primo de David, oyó cuando David, usted tiene que estar pendiente cuando el siervo de Dios da una palabra, porque muchas veces esas palabras traen bendición para su vida, muchas veces esas palabras traen, alabado sea el Señor para siempre, una bendición para su alma. Muchas veces no es el siervo el que te está haciendo el llamado, el que te está invitando a pelear, el que te está invitando a subir, es el mismo Dios que está tocando al pastor, es el mismo Dios que está tocando la directiva para que tú trabajes. Y David dijo: el primero que suba y venza a los jebuseos, los voy a hacer general del ejército. Y salió corriendo Joab a pelear. ¿Y cuántos aquí en esta noche también quieren salir corriendo a pelear para vencer al jebuseo que está en esta ciudad y vencer al maligno que está en esta ciudad y tomar la fortaleza de Sion y tomar la ciudad de Nueva York para la gloria de Dios? El Señor me ha permitido levantar varias congregaciones en esta ciudad. En el 89 abrimos una iglesia en el Bronx, pero mayormente hemos estado trabajando en Brooklyn. Y cuando comenzamos en el 88 el ministerio aquí en Brooklyn, en Nueva York, el Señor me mostraba Brooklyn. Brooklyn era un lugar que, aunque siempre ha habido evangelio, nunca ha habido movilización de actividades, nunca ha habido campañas masivas. Es rara la vez que un evangelista, alabado sea el Señor para siempre, toma a la ciudad de Nueva York para hacer campaña. Aún usted ve los grandes evangelistas americanos como Benny Hinn, como, alabado sea el Señor para siempre, los Promise Keepers y otros muchos evangelistas más prefieren irse para Long Island.
prefieren irse para Filadelfia, prefieren irse para otros lugares, incluso dentro del movimiento hispano, prefieren otras ciudades de la ciudad de Nueva York, otros borros de la ciudad de Nueva York, antes de venir a Brooklyn. Pero el Señor me dijo, Eri, yo te voy a usar en Brooklyn, y Brooklyn va a ser un lugar profético para la gloria mía. Alabado sea la gloria de Dios. Recuerdo cuando 3 años atrás, en el 2003, alabado sea el Señor, yendo aquí a una conferencia de pastores, aquí en la ciudad de Brooklyn, escuché cómo un evangelista americano traía una profecía y decía que Brooklyn iba a ser la ciudad de Nueva York, que Dios iba a escoger para desatar un avivamiento en la ciudad de Nueva York. Y cuando yo oí esa palabra, yo la hice mía, y yo dije, ciertamente Jehová, tú vas a comenzar por Brooklyn, alabado sea el Señor. Y cuando comenzamos, amados, podemos ver cómo Dios ha comenzado a abrir congregaciones y levantar nuestro ministerio y otros ministerios aquí en Brooklyn, y vemos que hemos conquistado el área de Belsinger, y hemos conquistado el área de Gravesburg, y hemos conquistado el área de Brighton Beach, y hemos conquistado el área de la Cuarta Avenida, como cientos de millares de gente ha venido a los pies de Cristo para la gloria de Dios en Brooklyn, hermano, y no solamente en Brooklyn. Ahora vemos que Dios nos ha extendido a Queens, ahora vemos que Dios nos ha extendido a New Jersey, ahora vemos que Dios nos está extendiendo sobre toda la ciudad de Nueva York. Pero siempre Dios escoge ciudades, amados hermanos. En aquel entonces, dice la Biblia, que David escogió por mandato de Dios la ciudad de Jebús, la ciudad de los jebuseos, y la convirtió en Jerusalén, y hizo de esa ciudad una ciudad poderosa. Y dice la Biblia que David habitó en la fortaleza, y David comenzó a levantar la ciudad, y hemos visto cómo esta ciudad, especialmente aquí en Belsinger, que antes era una ciudad de violencia, que antes era una ciudad de odio, de racismo, donde no permitían que los hispanos vivían en esta comunidad. Hoy hablaba con el pastor que vino de Filadelfia y me decía, ¿cómo es posible que ustedes tengan una iglesia en este barrio que antes había tanto racismo, donde antes no se le permitía a un afroamericano o a un hispano andar en estas calles? Hoy nosotros gozamos de una libertad. ¿Por qué, amados hermanos? Porque tomamos la ciudad y le hemos cambiado el nombre. Antes era una ciudad de odio, antes era una ciudad de racismo, ahora se ha convertido en una ciudad de bendición, donde viene gente de toda parte de la ciudad de Nueva York, como vimos en esta mañana, a este barrio, para poder adorar la grandeza del Dios del cielo. Dar un aplauso a Jesucristo, que es bueno. ¡Aleluya! A su nombre, dice la Biblia, que David comenzó a edificar la ciudad, y dice la Biblia que le llamaron la ciudad de David, que también vino a ser Jerusalén. Y dice la Biblia que David comenzó a edificar la ciudad alrededor, desde Milo hasta el muro, y Joab reparó el resto de la ciudad. Joab, el general, se encargó de reparar el resto de la ciudad. El pastor repara una parte, pero aquí hay muchos Joab que están ahí sentados, que también están arreglando la ciudad, que también están reparando la ciudad. ¿Cuántos quieren también ser generales del ejército de Dios? Y aquí hay mucha gente que está caída todavía, amados hermanos, a pesar que la gran mayoría de los que habitan en esta comunidad le sirven al Señor. Damos gloria a Dios por lo que Dios ha hecho, que la mayoría de todos los que viven en esta comunidad, cuando usted va por los apartamentos, usted ve que dice Cristo te ama, tú ves que dice Cristo viene, tú ves cosas lindas en los apartamentos, eso lo hace Dios. Pero todavía hay gente que está rebelde como los jebuseos, y nosotros los vamos a conquistar, y nosotros los vamos a traer a los pies del Señor, y si no quieren venir, nosotros los vamos a forzar a entrar por medio del amor de Dios y por medio de la palabra, y le vamos a decir que todavía para ellos hay una esquina, hay un lugar dentro de la ciudad de Dios, que se ha convertido Brooklyn y todo Nueva York, la ciudad del Dios del cielo. ¡Sea Dios glorificado! ¡A su nombre! Y dice la Biblia, y David iba adelantando. ¿Cuántos van adelantando? Hay muchos que van atrasando. ¿Pero David iba qué?
adelantando. Adelante. ¿Cuántos van adelantando? Y vemos cómo el ministerio va adelantando. Y dice la Biblia, ¿y iba qué? Creciendo. Y usted diría, pero pastor, yo soy pequeñito, yo no estoy creciendo, pero no estamos hablando de ese crecimiento. Estamos hablando de crecimiento espiritual. Vas tomando altura, vas tomando anchura espiritualmente y la gente ya no te ven como ese muchachito que iba a la iglesia y de vez en cuando iba y de vez en cuando no iba. Ahora la gente dice, ese que va a ir es un hombre ungido por el poder de Dios. Cuando él ora, Dios hace milagros. Cuando él ora, el demonio se va. Cuando él ora, ocurren milagros. ¿Por qué, amados hermanos? Porque tú has ido adelantando. Y si aquí ha habido alguno que ha ido atrasándose, en esta noche usted va a hacer un frenazo. Usted va a dar un par en su vida y se va a escudriñar y va a decir, Señor, yo me propongo desde esta noche ya no ir atrasándome y perdiendo distancia, sino que voy a ir adelantándome. Dios te ha traído a esta ciudad para que tú vayas adelantándote, para que tú crezcas, amados hermanos, para que Dios te bendiga, amados hermanos, para que tú alcances la bendición de Dios. Dios no te quiere tirado, Dios no te quiere, alabado sea el Señor, en ruina, Dios no te quiere amargado, Dios no te quiere, aleluya, perdido en esta ciudad. Dios quiere que tú te levantes en esta ciudad. Y si tú has caído y has caído en los vicios, has caído en el pecado, en esta noche pídele perdón al Señor y proponte desde esta noche en adelante ir adelantando. Fuerte el aplauso a Cristo. Y Jehová de los ejércitos estaba con él. Sión era una de las colinas sobre las cuales estaba Jerusalén. Fue ante el emplazamiento de una fortaleza jebusea que la había tomado. Y ahora se convirtió en la colina sagrada cuando David lleva el arca a esa colina llamada Sion, por favor de Dios. Y de ser una ciudad jebusea llena de pecado, llena de maldad, se convierte en la ciudad del gran rey. Y no porque sea la ciudad de David, porque David simplemente era un modelo del que iba a venir. ¿Cuántos adoran a Dios? Y ahí fue crucificado Jesucristo, y ahí también va a venir Jesucristo cuando él venga en poder y gloria. Y va a poner su pie, y ese monte se va a partir en dos. ¿Cuántos adoran a Dios? Y Dios la ha convertido en cabeza de monte. Si hay un monte famoso, es el monte de Sion. ¿Cuántos montes no hay en su país y en mi país? Y usted lo mira, y hay montes que no tienen ni nombre, ¿verdad que sí? Y cuando a veces vienen los turistas, especialmente los americanos, usted sabe que cuando los americanos van a los campos, todo lo hallan lindo. Y le pregunta, ¿y cómo se llama ese monte? Usted dice, no tiene nombre. Porque hay montes que aunque son altos y grandes, no tienen importancia. ¿Cuántos adoran a Dios? Posiblemente usted vivía en un monte que no tenía ningún nombre. O frente a donde usted vivía en un monte que no tenía ningún nombre. Alabado sea Dios, pero Dios de esta colina, de este monte, hizo un nombre muy importante. Y esta ciudad, posiblemente antes del mapa, la gente veía Bensonhurst. Antes la gente veía Bath Beach. Y nadie sabía lo que era Bath. Nadie sabía que este lugar existía. Aquí en Brooklyn mucha gente no sabía que este lugar existía. Pero Dios lo señaló. Y cuando Dios señala una ciudad, la señala para bendición, la señala para salud, la señala para, alabado sea Dios, ponerla como cabeza de monte. Y Dios ha señalado esta ciudad y ha señalado a Brooklyn para ponerla como cabeza de monte. Y ha señalado a la ciudad de Nueva York para ponerla como cabeza de monte. Y ya no será la capital del mundo, sino será una de las capitales de nuestro Dios para la evangelización, para, alabado sea Dios, anunciar el evangelio en toda Latinoamérica, en todo el mundo.
mundo, porque aquí hay gente de todos los países de Latinoamérica, aquí hay gente de todos los países de Europa, aquí hay gente de todos los países de África, aquí hay gente de todos los países de Asia, y nosotros aquí en esta ciudad vamos a evangelizar las naciones. ¿Cuánto da un aplauso, Cristo?

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3: Hola, ¿qué tal? Aquí está la información en Red Mundial de Noticias. Hoy es jueves 4 de junio de 2026. Aquí están los titulares de las más importantes noticias ocurridas en el mundo hasta este momento. Delcy Rodríguez continúa con su diplomacia de apertura y llega a la India con mensaje de paz, amistad y cooperación. Intromisión electoral de Trump. Apoyo al candidato colombiano reabre el debate sobre injerencia en comicios claves. Un alcalde y un juez detenidos en operativo contra presunto lavado de activos en Ecuador. Honduras endurecerá el control a los comercios chinos ante su rápida expansión. Comisión Nacional de Derechos de México pide garantizar derechos humanos en Mundial de Fútbol. Trump firma un decreto que facilita el despido de 8.000 altos funcionarios en Estados Unidos. Trump sugiere que no ha descartado la implementación del fondo contra la instrumentalización de la justicia. La Cámara aprueba una resolución sobre poderes de guerra en Irán como reprimenda a Trump. Aquí están las noticias. Washington. La Cámara aprobó ayer una resolución para limitar los poderes de guerra del presidente Donald Trump en Irán, una reprimenda significativa a Trump y a su manejo del conflicto. Los demócratas han forzado repetidamente votaciones para limitar los poderes de guerra de Trump, tanto en la Cámara como en el Senado, una campaña que ha ido ganando gradualmente más apoyo del Partido Republicano en las últimas semanas. La medida, conocida como una resolución concurrente, aprobada por la Cámara este miércoles, debe ser aprobada por ambas cámaras, pero no irá al presidente para que la firme. La votación fue de 215 a 208, con los representantes republicanos Thomas Massie, Brian Fitzpatrick y Tom Barrett y Warren Davidson, cruzando líneas partidistas para apoyar la resolución. Esta resolución fue presentada por el representante demócrata en Nueva York, Gregory Mitz, el miembro de mayor rango de la Comisión de Asuntos Exteriores de la Cámara. Originalmente esta votación estaba programada para el 21 de mayo, pero fue cancelada abruptamente por los líderes republicanos, justo cuando los republicanos estaban a punto de perder la votación debido a ausencias. En ese momento, Mitz dijo a los periodistas que pensaba que el presidente de la Cámara, Mike Johnson, había estado retrasando una votación sobre la medida. Muchos de mis colegas republicanos están sintiendo la presión en casa cuando miran el costo de los alimentos, el costo de la gasolina, dijo anteriormente. Johnson está sintiendo presión, está tratando de cubrir al presidente, pero creo que el tiempo en el que él podía cubrir al presidente está llegando rápidamente a su fin. Antes de la votación del miércoles, Johnson defendió la oposición de algunos legisladores republicanos a restringir los poderes de guerra de Trump en Irán, advirtiendo que podría tener un impacto muy negativo en las negociaciones. Creo que es una perspectiva muy peligrosa quitarle a la administración y al comandante en jefe ahora mismo la capacidad de negociar. Eso es lo que esto hace. Esto no nos debilita. Nuestra posición y nuestra influencia en la negociación de paz en esta situación. La operación Furia Épica ha concluido, dijo este miércoles. Johnson afirmó que todos los objetivos de Estados Unidos en Irán estaban bien definidos y logrados, a pesar de que algunos legisladores, incluidos republicanos, expresaron interés en recibir más información de la administración. El presidente está ahora en el proceso de concluir un acuerdo de paz y tenemos que permitirle el margen para hacerlo. Y creo que una resolución sobre poderes de guerra en este momento es muy inoportuna y algo muy, muy negativo y peligroso para el país, dijo. Washington. La mayoría de los estadounidenses están indignados con el presidente Donald Trump por el vertiginoso aumento de los precios de la gasolina, pero su influencia dentro del Partido Republicano sigue siendo fuerte. Según un nuevo estudio de la Facultad de Derecho de Marquette, El índice de aprobación nacional de Trump se sitúa ahora en el 38%, mientras que su gestión de la economía, que antes era su punto fuerte, cayó al 30% de aprobación en mayo. De igual modo, esa encuesta sugiere que solo el 22% de los estadounidenses aprueba su gestión de la inflación y el 19% la de los precios de la gasolina. En respuesta, cada vez más estadounidenses afirman que los demócratas están mejor preparados para gestionar la economía. En cuanto al aumento de los precios de la gasolina, el 95% de los estadounidenses afirman que han subido drásticamente en los últimos 6 meses. En comparación, el 3% de los encuestados opina que los precios se han mantenido estables y el 2% afirma que han bajado. Los datos respaldan esta opinión, ya que antes de la guerra con Irán, el precio promedio nacional de la gasolina era de $2.98. El miércoles, el precio promedio de la gasolina por galón era de $4.261. Parece haber una poca división partidista en cuanto al aumento de los precios. El 93% de los republicanos, el 95% de los independientes y el 96% de los demócratas afirman que los precios han aumentado. El 85% de los estadounidenses afirman que los precios de los alimentos han aumentado en los últimos 6 meses, mientras que el 11% opina que se han mantenido estables y el 4% que han disminuido. Existe una marcada división partidista respecto a los precios de los alimentos. El 73% de los precios de los alimentos. El 73% de los republicanos afirman que los precios han subido en comparación con el 90% de los independientes y el 95% de los demócratas. Washington. Los líderes republicanos del Senado avanzan rápidamente con los planes para aprobar $70 mil millones en nuevos fondos para la aplicación de las leyes migratorias, pese a los fuertes desacuerdos que aún existen en el partido sobre cómo manejar el polémico fondo de acuerdo del presidente Donald Trump. El éxito aún no está garantizado. El líder de la mayoría del Senado, John Thune, y su equipo siguen trabajando para calmar las tensiones internas del Partido Republicano por el impulso de Trump a un fondo de $1.800 millones para compensar a personas que creen haber sido victimizadas por el gobierno. Por su parte, el gobierno ha intentado convencer a los legisladores de que abandone el fondo, y el secretario de Justicia interino Todd Blanche les dijo a los legisladores que el gobierno no seguirá con el fondo. Punto. Sin embargo, el propio Trump ha sido menos claro y parece haber contradicho públicamente a sus propios asesores sobre su destino. Consultado por New York Post en una entrevista para un podcast sobre si había abandonado el fondo, Trump dijo: "No, un tribunal falló en contra de él". El podcast se emitió el miércoles, se grabó el día anterior. Y hay otro gran dolor de cabeza para Trump en el proyecto de ley. Los republicanos del Senado eliminaron formalmente $1 mil millones en fondo de seguridad, incluidos los destinados a su proyecto del salón de baile de la ala este, en la versión más creciente del texto legislativo publicada este miércoles. Incluso con preguntas pendientes sobre el estatus de fondo anti-instrumentalización, los líderes republicanos del Senado ahora esperan iniciar una maratónica sesión nocturna de votación para aprobar esa enorme bolsa de fondos para la aplicación de las leyes migratorias. El proyecto de ley que algunos republicanos predicen será última gran victoria legislativa de Trump antes de las elecciones de medio término ha estado estancado durante semanas por la continua rebelión republicana alrededor del fondo. Pero los líderes republicanos aún buscan desactivar una posible revuelta de un pequeño grupo de republicanos que tienen reparos en respaldar el paquete de financiamiento migratorio, sin eliminar específicamente el fondo por escrito. Los líderes republicanos todavía no están seguros de cuántos de estos republicanos disidentes respaldarían una enmienda del senador Tom Tillis para anular formalmente el fondo, un lenguaje que podría poner en riesgo el resto de la medida. Tillis dijo que apoya 100% eliminar el fondo de Trump mediante legislación y planea presentar su propia enmienda para hacerlo, mientras los líderes republicanos se disponen a impulsar un marco de financiamiento para la aplicación de las leyes migratorias. Washington. el presidente de Estados Unidos, Donald Trump, firmó un decreto ejecutivo que facilita el despido de 8.000 de los funcionarios mejor pagados como parte de una iniciativa más amplia para reformar la plantilla federal. La orden publicada por la Casa Blanca y la Oficina de Gestión de Personal elimina las protecciones laborales de un grupo compuesto en su mayoría por altos cargos del gobierno federal que ganan hasta casi $200,000 al año y que se considera que influyen en la política gubernamental. En una llamada en la que se le adelantó la medida, Scott Cooper, director de la Oficina de Gestión de Personal, que supervisa las políticas de recursos humanos del gobierno, afirmó que el gobierno necesita contratar a personas dispuestas y capaces de cumplir órdenes para alcanzar las prioridades políticas. Puedes tener cualquier opinión política, pero si permites que esas opiniones interfieran básicamente en tu disposición a cumplir realmente las órdenes legales y las directrices políticas de la administración, entonces esto proporciona un mecanismo, obviamente, para que las personas de esos organismos puedan ser destituidas efectivamente a voluntad, afirmó. La orden demuestra que Trump persiste en sus esfuerzos por sancionar y despedir a los funcionarios de carrera que considera que socavan sus objetivos políticos un año después de que el multimillonario Elon Musk dejara su cargo al frente de una iniciativa para recortar el gasto público y la plantilla. Trump cree que su agenda se vio obstaculizada por los funcionarios federales de carrera que se opusieron a sus políticas durante su primer mandato. El número de trabajadores afectados por la orden está muy por debajo de una estimación máxima de hasta 50.000 trabajadores que podrían haber quedado sujetos a las nuevas normas. Ciudad de México. Organizaciones agroalimentarias de México, Estados Unidos y Canadá pidieron renovar y fortalecer el Tratado de Norteamérica, el TPP, al advertir que el acuerdo sostiene la seguridad alimentaria regional, reduce costos y da certidumbre a las cadenas productivas para invertir. En una carta fechada el 1 de junio y dirigida al secretario mexicano de Economía, Marcelo Ebrard, al representante comercial de Estados Unidos, Jamison Greer, y al ministro canadiense responsable del comercio, Dominic Leblanc, las organizaciones afirmaron que el tratado ha fortalecido la resiliencia de los mercados agrícolas integrados. Las entidades firmantes que representan agricultores, productores, ganaderos, pescadores, empresas agroindustriales, exportadores de grano, cooperativas, agrícolas y minoristas expresaron su apoyo a la renovación y fortalecimiento del acuerdo trilateral. Según la carta, el TPP ha convertido a América del Norte en la región con mayor seguridad alimentaria del mundo y resulta clave para mantener la competitividad global frente a países con políticas restrictivas al comercio. El documento sostiene que el bloque comercial de América del Norte agrupa más de 500 millones de personas, un Producto Interno Bruto PIB de 30 billones de dólares y un comercio total de 1,7 billones de dólares. Las organizaciones destacaron que la integración comercial entre los países permitió que el comercio agroalimentario trilateral se triplicara entre 2005 y 2023, hasta 285 mil millones de dólares. Este crecimiento, indicaron, fue posible por la eliminación de la mayoría de barreras arancelarias y cuotas dentro de América del Norte, así como por la cooperación regulatoria. La carta también subraya que las disposiciones sanitarias y fitosanitarias del TPP aumentaron la transparencia regulatoria y garantizaron un tratamiento basado en ciencia para los productos agrícolas en beneficio de la salud animal y vegetal. Además, las organizaciones defendieron las normas sobre obstáculos técnicos al comercio al considerar que ayudan a eliminar barreras, fortalecer la cooperación regulatoria, reducir costos para los consumidores y sostener la demanda para las comunidades agrícolas. El sector agroalimentario advirtió que el tratado permite mitigar desafíos comerciales en lugar de fomentar escaladas en un contexto de altos costos de insumos, bajos precios de materias primas, desastres naturales e inestabilidad global. Nuestras organizaciones dependen profundamente del comercio y nuestros vecinos más cercanos son los socios comerciales más sólidos para la agricultura de América del Norte y su éxito continuo, señala la carta. Ciudad de México. la Comisión Nacional de los Derechos Humanos, CNDH de México, llamó a las autoridades del país, a la FIFA y a los organizadores del Mundial de 2026 a garantizar que el torneo se celebre con el pleno respeto a los derechos humanos y a la dignidad de las personas. El organismo reconoció el valor del deporte como un espacio de convivencia en identidad y enfatizó la necesidad de asegurar un entorno seguro para aficionados, turistas, periodistas y trabajadores. Con este objetivo, la CNDH anunció el despliegue de personal civil de atención en las tres sedes del país, Ciudad de México, Monterrey y Guadalajara, con presencia estratégica en aeropuertos, centrales de autobuses, sitios de revisión inmigratorios y estadios. La comisión enfatizó también usar la tecnología de manera ética y responsable para difundir información de seguridad y derechos a través de plataformas digitales. La institución indicó que se han detectado problemáticas reportadas durante los meses previos a la celebración del Mundial, como presiones inmobiliarias y encarecimiento de vivienda en zonas aledañas a los estadios, así como riesgos de explotación laboral y trata de personas en el sector de servicios. Tegucigalpa, atención. Honduras endurecerá el control y la fiscalización sobre los negocios de origen chino ante su rápido crecimiento tras la apertura de relaciones con Pekín en 2023, una medida que cuenta con el respaldo de la gran empresa, pero despierta recelos entre las micro, pequeñas y medianas empresas, MIPYMES. La iniciativa legislativa aprobada la semana pasada, tras ser presentada por el diputado oficialista Mario Pérez, instruye a las autoridades a auditar de inmediato la legalidad de estos comercios, el cumplimiento del pago de impuesto, el origen y el control de sus importaciones, el estatus migratorio del personal y la posible fuga de divisas. Pérez, parlamentario del Conservador Partido Nacional, dijo al presentar la moción que no se opone a la nación asiática, pero lamentó que tras más de 3 años de relaciones diplomáticas con China, el resultado visible sea proliferación de comercios minoristas en lugar de inversiones industriales a gran escala que generen empleo. Hasta ahora, las autoridades hondureñas no han precisado la cantidad de negocios de origen chino abiertos en el país centroamericano en los últimos años. La Habana, Cuba. Cuba suspenderá las transacciones con tarjetas Visa y Mastercard a partir de este 6 de junio, informó el Banco Central, alegando las sanciones impuestas por Estados Unidos. El Banco Central de Cuba señaló que el banco extranjero, que hasta ahora procesaba las transacciones con tarjetas de crédito, había tomado la decisión de limitar sus operaciones tras un decreto de Estados Unidos del 1 de mayo, que ampliaba considerablemente las sanciones al comercio con la isla. A partir de la decisión, Cuba se ve imposibilitada de recibir ingresos como resultado de la comercialización de bienes y servicios por intermedio de tarjetas internacionales de probado alcance tales como Visa y Mastercard, dijo la entidad en un comunicado. La orden estadounidense ha provocado un éxodo de empresas de Cuba en las últimas semanas, entre las que se incluyen cadenas hoteleras, aerolíneas y compañías de transporte marítimo internacionales, ya que los inversores extranjeros buscan distanciarse de las instituciones de la isla sancionadas por Washington. Buenos Aires, Argentina. Decenas de miles de personas marcharon ayer al Congreso de la Nación de Argentina para protestar por las altas cifras de hechos de violencia contra las mujeres en medio del estupor por el asesinato de una joven de 14 años en la provincia de Córdoba. En Buenos Aires y en muchas ciudades del interior del país, manifestantes con pañuelos y telas violetas portaban carteles con el lema «Ni una menos» y «Vivas nos queremos», en referencia a los casos de feminicidios que, de acuerdo a los manifestantes, no dejan de aumentar. Esta manifestación se realiza desde hace 11 años en Argentina. Estoy acá por mí, estoy acá porque tengo dos hermanas, una de 14 años y otra de 5, dijo Maya Rojas, estudiante de 19 años. Me parece una situación horrible tener que estar todo el tiempo preocupándonos por si llegamos o no a casa. La Paz, Bolivia. la policía de Bolivia retomó el control de la planta de hidrocarburos en el departamento de Santa Cruz de la Sierra, tomada desde el martes por manifestantes que exigen la renuncia del presidente Rodrigo Paz en un operativo con gases lacrimógenos que dejó al menos 8 detenidos. El operativo se realizó en la planta Humberto Suárez Rocha, ubicada en la provincia Sara, después de que cientos de manifestantes paralizaran sus operaciones y bloquearan los accesos a las instalaciones consideradas estratégicas para el abastecimiento energético. El subcomandante de la policía de Santa Cruz, Franklin Villazón, confirmó que los agentes recuperaron el control de la planta tras enfrentamientos con grupos que resisten el desalojo con piedras, palos y árboles derribados sobre la carretera. Entre los detenidos figura una mujer a la que la policía señala como presunta financiadora de las protestas. Atención Quito, Ecuador. El alcalde de la ciudad ecuatoriana de Esmeraldas, Vico Villacís, del opositor Movimiento Correísta Revolución Ciudadana, RC, y un juez figuran entre los 8 detenidos durante un operativo realizado en 4 provincias en el marco de investigaciones por presunto lavado de activos. La investigación, que tomó un año, determinó que la empresa Reypes Pacific S.A., de la cual Villacís tiene el 98% de las acciones, presuntamente mantenía vínculos con personas y compañías investigadas por lavado de activos, dijo el ministro del Interior, John Reimer. Entre esas compañías, dijo el ministro, figura Pesimar Sport S.A., actualmente procesada por ese delito y relacionada directamente con Flavio Leonardo Briones Chiquito, alias El Mexicano, Cabecilla de los Lobos, Grupo Criminal, y Mendoza Tuárez Génesis Michel, ambos asesinados en Manta en 2025. Según las investigaciones, la estructura habría obtenido aproximadamente 17 millones de dólares de origen presuntamente ilícito e intentado ocultarlo mediante empresas relacionadas, transferencia a terceros y operaciones financieras complejas. La Unidad de Análisis Financiero y Económico, UAF, identificó transferencia por cerca de 7 millones de dólares a distintos beneficiarios. Aproximadamente 240 mil dirigidos a funcionarios públicos y retiros en efectivos por unos 320 mil dólares, dijo Reimer. Quito. La ministra de Relaciones Exteriores y Movilidad Humana de Ecuador, Gabriela Sommerfeld, reivindicó la inversión, el empleo, la generación de oportunidades y la cooperación internacional en seguridad como herramientas para combatir la actividad del crimen organizado en el continente americano. Trabajar solamente en seguridad sería no ver la sostenibilidad de esta en el largo plazo, afirmó la canciller durante la apertura del BFA Business Future, una cumbre hemisférica que reúne por primera vez en Quito, capital de Ecuador, a más de 300 líderes empresariales, representantes gubernamentales y ejecutivos de América Latina, el Caribe y Estados Unidos. Sommerfeld sostuvo que la lucha contra el crimen organizado debe ir acompañada de políticas capaces de garantizar alimentación, salud, vivienda, educación y empleo, así como de generar oportunidades para los jóvenes. Necesitamos trabajar en la creación de oportunidades, en la generación de empleos y en nuevas oportunidades de educación. En definitiva, devolver la esperanza, señaló la canciller, quien abogó por ofrecer alternativas de vida alejadas de las armas, el delito y la extorsión. La ministra afirmó que América atraviesa una oportunidad histórica ante la reorganización de las cadenas globales de valor y aseguró que la región cuenta con recursos estratégicos para atraer inversión internacional. Bogotá. Donald Trump vuelve a intervenir en una elección latinoamericana. El respaldo al candidato derechista de Colombia, Abelardo de la Esprilla, reabre el debate sobre la injerencia de Estados Unidos en la región e incluso en países fuera del hemisferio. A menos de 3 semanas de la segunda vuelta presidencial del 21 de junio, el líder de la Casa Blanca expresó su respaldo completo y total a de la Esprilla, vencedor de la primera vuelta en Colombia y favorito para disputar la presidencia frente al candidato del gobierno, el izquierdista Iván Cepeda. El mandatario estadounidense calificó al aspirante de la oposición como un líder inteligente, fuerte y decidido y aseguró que su eventual administración fortalecería el crecimiento económico, el comercio, la lucha contra el narcotráfico y el restablecimiento de la ley y el orden, Las declaraciones es interpretada por sectores políticos y analistas como una intervención directa en una campaña electoral extranjera. Y es que el mensaje adquiere especial relevancia por provenir del jefe de Estado de la principal potencia mundial y principal socio político, económico y militar de Colombia. Pero el aspecto más sensible de su pronunciamiento fue el mensaje político implícito. Trump afirmó que el resultado de los comicios será muy importante para el futuro de Colombia y su relación con Estados Unidos, una declaración que diversos analistas interpretan como una señal directa a los votantes colombianos sobre las consecuencias internacionales de su elección. Caracas. La presidenta encargada de Venezuela, Delcy Rodríguez, llegó a India para una visita de 5 días en la que buscará estrechar la cooperación bilateral en economía, comercio, cultura, tecnología, industria y salud, informó el gobierno venezolano en un comunicado. Delcy Rodríguez aterrizó en el aeropuerto Palán, en Nueva Delhi, donde la recibió el secretario adjunto y jefe de División para América del Sur del Ministerio de Relaciones Exteriores de India, Aman Puri, dijo el gobierno. A la presidenta encargada la acompañan los embajadores de ambos países y un grupo de altos funcionarios de Venezuela, entre quienes están el canciller Iván Gil, la ministra de Transporte Jacqueline Faría y la ministra para Ciencia y Tecnología Gabriela Jiménez. En su canal de Telegram, Rodríguez dijo que busca llevar a India un mensaje de paz, amistad y cooperación. En este país valeroso, espiritual y gran potencia económica, cumpliremos una fructífera agenda de trabajo orientada a fortalecer áreas de cooperación en beneficio de nuestro pueblo, avanzando en el camino de la complementariedad y el desarrollo compartido entre nuestras naciones, señaló. La visita de la presidenta encargada concluirá el 7 de junio, según un comunicado oficial. Última noticia, Quito, Ecuador. La policía del Ecuador informó hoy del hallazgo de 8 cadáveres en bolsas en una zona costera del sur del país, considerada estratégica para el narcotráfico, en medio de una inédita crisis de violencia. Las autoridades investigan ahora si estos cuerpos corresponden a las 8 personas que desaparecieron el domingo cuando viajaban a hacer un trámite. Se verifica que son 8 cadáveres los encontrados en las afueras de la población de Babajoyo, dijo a la prensa el coronel Galo Muñoz, jefe policial de la zona. El ministro del Interior, John Reimer, manifestó que junto a los cuerpos fue encontrada una nota según la cual se trataría de un atentado del grupo criminal de los Lobos contra los Choneros, 2 de los principales grupos violentos de Ecuador. Muñoz agregó que los cuerpos están embalados y que fueron llevados a un centro forense para su identificación. Amigos oyentes, por el día de hoy llegamos al final de Red Mundial de Noticias. Mi amigo personal Federico Santiago y Johnny Romero les acompañamos. Les invitamos mañana a nuestra emisión diaria de noticias. Feliz día para todos. Que el Señor les bendiga. Hasta pronto. Bye.
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2: A ti, Padre bueno, queremos dedicar este momento. A ti, Señor del cielo, que has sido extremadamente bueno con nosotros. A ti que has mostrado tus misericordias y tus bondades para con nosotros. A ti que nos has colmado de tu bondad y tu verdad. Levantamos delante de ti y dedicamos este tiempo de alabanza y adoración, donde tu nombre sea exaltado y tus enemigos puedan huir delante de ti y tu gloria sea vista entre las naciones. Recibe pues, oh Dios, nuestro canto y nuestra alabanza, porque para ti lo levantamos. Estamos este día en el nombre maravilloso y precioso de Jesús. ¡Aleluya! ¡Aleluya!
3: ¡Aleluya! Démosle esa exaltación al Señor. Levantemos nuestras voces y demos de gloria.

Padre celestial, Dios eterno, Dios de amor, Dios de infinita misericordia, te damos gracias. Te damos gracias, Señor, por tu gran amor, por tu infinito amor, por tu gran misericordia para con nosotros. Gracias, Padre, por tu inmenso amor. Gracias, Señor, porque hemos podido llegar a este lugar para adorarte, para alabarte, para engrandecerte, para darte gloria, honra, alabanza y todo honor. Gracias por este tiempo, por este momento sagrado. A ti sea la gloria, a ti sea la honra, Padre amado, Padre Santo, por este tiempo, por este momento sagrado. Hemos llegado en compañía de los santos, de nuestros hermanos y hermanas, en esa comunión con los santos y en la dulce comunión, coinonía, con el Espíritu Santo que está en nosotros. Te adoramos, oh Padre, oh, te adoramos a ti. Hemos llegado, Señor, Padre Santo, para edificar este altar a ti, para traer esta ofrenda merecida, esta ofrenda de acción de gracia, esta ofrenda de gratitud, esta ofrenda inmolada. Padre, gracias. Gracias, Padre, por este momento, por este tiempo que podemos dedicar, separar solo para ti, solo para tu gloria, solo para tu honra, solo para alabanza de tu nombre, clamándole, oh gloria, gloria para ti, alabanza para ti, te exaltamos a ti, te honramos a ti, te damos gloria a ti, honor a ti, prestigio a ti, mérito a ti, porque tú eres digno. Porque tú eres digno de suprema alabanza. Amashema la mazondo lobo. Enderebe cheterebequima mamá manchele. Oh gloria para ti. Alabanza para ti. Oh camán soleme. Ay, ay, ay, ay, ay, ay. Gracias, Padre. Gracias, Papá. Gracias, Papito bueno. Papito amado. Por este tiempo. Por este momento sagrado, oh caman solo vos, enderebecei. Hermano, usted que está allí, adore, alabe, alabe al Dios que lo salvó, adore al Dios que lo libertó, al Dios que transformó su lamento en gozo, su tristeza, la transformó en alegría, haciendo esa obra de redención, esa obra maravillosa, esa obra buena. Buena, porque Él ha hecho una obra buena y Él continúa haciendo esa obra buena en nosotros. Démosle gloria, porque estando persuadido de esto, que el que comenzó la buena obra en nosotros la culminará hasta el día de Jesucristo, la perfeccionará hasta el día de Jesucristo. Él merece gloria, Padre. Ante ti, delante de ti, estamos con regocijo, con gozo, con alegría. Estamos de fiesta, estamos celebrando tu presencia, celebrando, Dios del cielo, en este momento y en esta hora, el triunfo de Cristo. Amasema la Mahaya. Dios del cielo, eterno Dios. Padre amoroso, Padre de misericordia, Dios de amor, Dios de infinita misericordia. Gracias, Señor, por mis hermanos, por mis hermanas que están allí, tus siervos y siervas, que a una levantamos nuestra voz, la levantamos a ti, Papito Santo, y estamos alegres. Estamos contentos contigo. Hay contentamiento, Papá, Padre eterno, Padre, Dios todopoderoso. A ti sea la gloria, a ti sea la honra, Kamashema. No cesamos de darte gracia, Padre Santo. Gracias,
gracias por lo que estás haciendo, porque sigues obrando, te sigues manifestando con gran poder, con gran gloria. Te adoramos a ti, te alabamos a ti, te exaltamos a ti, te damos gloria a ti, alabanza a ti. Hemos llegado con reconocimiento, reconociéndote como nuestro Padre, como nuestro Redentor, amado Salvador, como el Dios fuerte, como el Dios valiente, como el Dios que todo lo puede, el Dios que hizo los cielos y la tierra. A tu nombre damos gloria, a tu nombre damos gloria, damos alabanza, damos honor, Ramá, en Derebesé. Hermano, acérquese, acérquese más, apéguese allí al Señor, al Dios Todopoderoso. Vamos a adorar juntos, juntos en armonía, los hermanos juntos en armonía, adorando al Padre, exaltando al Padre, dándole gloria al Padre amoroso, misericordioso. Ay, ay, ay, ay, ay, ay, ay, ay, ay, ay, ay, ay, ay, ay, ay, ay. Gracias, Señor, es hermosa, gloriosa, tu presencia es hermosa, gloriosa, disfrutamos. Disfrutamos de tu presencia, de tu exquisita y dulce presencia. Hermano, hermana, siervo, sierva, disfrute, disfrute, disfrute. Disfrutemos juntos de la presencia del Señor, porque la presencia del Señor es hermosa, es gloriosa, maravillosa. Estamos alegres. Alegres, alegres, hay alegría, hay motivo de grande gozo en nuestro corazón, porque Él nos ha salvado, porque Dios nos ha salvado, nos ha liberado, nos trajo a un lugar especial, a un lugar espacioso, a un lugar de abundancia, a un lugar de paz, a un lugar de amor, a un lugar de bendición, a un lugar glorioso, maravilloso, juntos a Él. Y en Él estamos seguros, seguros con Él, a salvos con Él, con el Dios que cuida, que guarda de nosotros. Él ha prometido guardar, guardar de su pueblo, cuidar de su pueblo, cuidar de su heredad. Él cuida de ti, hermano y hermana. Él cuida de mí. Él está cuidando. Él es escudo. Él es escudo alrededor de ti. No temas. Él es escudo alrededor de ti. Él te rodea. Él te guarda y un vallado de protección sobre tu vida. Gracias al Dios Todopoderoso, porque allí, allí está acampando alrededor de ti el ángel de Jehová para cuidarte, para defenderte. Amashema Alamaha. Gracias, Padre, por tu cuidado. Gracias, Padre, porque tú cuidas de nosotros. Gracias por tu protección. Gracias, Papito Santo, Papito amado, Padre amado, Jesús querido, Espíritu Santo, te amamos Jesús, te amamos Padre, te queremos confesar nuestro amor, nuestro amor, nuestro amor, oh Padre Santo, porque tú nos amaste primero, porque Dios nos amó primero, Él nos amó primero. Primero nos amó Dios, porque Él nos atrajo hacia Él con ternura, nos atrajo hacia Él con cuerdas de amor, con cuerdas de misericordia. Cuando nadie nos amaba, Él nos amó. Cuando nadie nos buscaba, Él nos buscó para salvarnos, nos buscó para amarnos. Gracias, Padre, por tu amor. Oh, ¿quién como tú? ¿Quién como tú, oh Dios entre los dioses? ¡Nadie como tú! Tú eres único. Gloria para ti. Hermanos, si puedes levantar manos al cielo, levanta manos, manos, manos al cielo. Vamos a levantar manos al cielo. Vamos a honrar al Dios nuestro, al Dios eterno, al Dios que nos ha librado, que nos ha salvado, que nos ha dado paz. Paz.
en medio de la tormenta, paz, en medio del problema, paz. En la aflicción, en el dolor, allí Él está para consolar. Él te consuela, hermana. Él te consuela, hermano. Recibe la consolación por medio del Espíritu Santo, porque somos consolados por Él. Para que nosotros también consolemos a cualquiera que esté en tribulación. Porque somos consolados, consolados por el Señor. Para nosotros también consolar a cualquiera que esté en consolación, que esté en tribulación, nosotros lo consolamos. Damos gloria al Dios de toda consolación. Y Él está aquí. Y Él entra aquí. Por medio del Espíritu Santo, entra el Consolador. Entra el Consolador a esa habitación. Aquí, en ese lugar donde tú lo estás adorando, aquí entra el Consolador por medio del Espíritu Santo para consolarte. Y Él te toca. Y tú recibes ese toque especial. Y el dolor desaparece, el gemido desaparece, la tristeza desaparece, porque tú recibes ese toque consolador del Dios eterno. Del Dios que te toca con ternura, con cuidado, esa mano tierna, esa mano poderosa, esa mano santa, esa mano de santidad, esa mano pura, te toca, te está tocando, y tú la estás sintiendo allí, la mano de Dios, la mano de papá, que te acaricia. Esa misma mano Él la pone sobre tu frente y unge tu frente con aceite. Él está brotando el aceite de la santa unción. Gracias, gracias, porque el Señor está ungiendo con aceite fresco en esta hora. Tú recibes la unción, tú recibes el toque de su unción. Y tú recibes nuevas fuerzas. El Señor te fortalece. El Señor te fortalece. Y tú recibes nuevas fuerzas. Nuevas fuerzas te da el Señor. En esta hora tú las recibes. En el nombre de Jesús, Padre, hemos llegado adorándote, buscándote. Hay gratitud en nuestros corazones. Y como sacerdotes del nuevo pacto, ejerciendo ese oficio sagrado del sacerdocio sagrado del nuevo pacto, intercedemos por tu pueblo, intercedemos por la iglesia, intercedemos por nuestros hermanos y hermanas, aquellos que están en apuros, aquellos que están en necesidad, para que tú extiendas tu diestra poderosa, tu brazo poderoso, y tú lo sostenga, y tú lo sustentes, y tú levantes al caído. Y tú perdones a aquel que está allí, Señor, implorando perdón. Quita su culpa. Padre, intercedemos por el que está siendo zarandeado por Satanás. Intercedemos por él. Clamamos por él para que la fe no le falte. Aquel que está siendo tentado, Padre, líbralo de toda tentación. Aquel que está en apuro, cuídale, protégele. Padre, en el nombre de Jesús, intercedemos por esa familia, por ese hogar, por ese matrimonio que está allí en problemas, donde hay problema, donde hay trifulca, donde hay contienda, donde hay pleito, donde hay gritería, donde hay ira, Señor, que se quite la ira, la gritería, el enojo. Padre, echa fuera el odio y que llegue el amor. Padre, restaura ese matrimonio, restaura esa familia, salva ese hijo perdido, esa hija perdida. Intercedemos por los hijos perdidos, por las esposas perdidas, por los esposos extraviados, para que tú los salves, para que tú los libertes. El Señor está allí para libertar, para restaurar tu vida, para restaurar tu matrimonio. Ustedes que están allí en contienda, ustedes que están en pleito, que cese el pleito, que cese el odio. Y que llegue el amor, que el amor de Dios que cubrirá multitud de pecados, multitud de faltas. El Señor obra en tu hogar, en tu familia. Intercedemos, Padre Santo,
por ese siervo, por esa sierva que está allí, por ese pastor, por ese ministro, por ese predicador, evangelista, profeta, apóstol, por ti, maestro, que enseña la palabra, por ti, cantante, músico, que toca y canta para el Señor. Intercedemos por todos aquellos hombres y mujeres de Dios que están haciendo la voluntad del Padre, que están cumpliendo el propósito, pero necesitan el pronto auxilio. Necesitan un toque de Dios. Están cansados del camino. El Señor les fortalece. El Señor les da nuevas fuerzas. Siervo, sierva, pastor que estás allí, buscando dirección de Dios, buscando nueva fuerza, buscando la guianza. El Señor te dirige y te lleva al lugar seguro. No temas, porque el Dios del cielo te llamó con llamamiento santo y te ubicó en ese lugar. Y han venido luchas y han venido pruebas, pastor. Y tú estás allí en la presencia del Señor orando, clamando, buscando sabiduría, buscando fuerzas. El Señor está allí, está obrando. Y todo lo que está haciendo, lo está haciendo a favor de ti, a favor de esa obra, a favor de ese pueblo. No temas, porque el Dios del cielo está contigo, pastor, ministro, siervo. Te llamó el Señor con llamamiento santo. Y Él te da el triunfo. Y Él te da la victoria en Cristo Jesús. Y Él unge tu cabeza con aceite fresco. Nuevas fuerzas vienen de parte de Dios. Una unción fresca para ti. Y el Señor pone en tu boca una palabra fresca, una palabra de unción, de poder, de autoridad para ese pueblo que está pastoreando. En el nombre de Jesús, no temas, porque el Señor está abriendo la puerta que estás tocando. Hay puerta abierta para ti. Padre, gracias por lo que estás haciendo en el nombre de Jesús. En el nombre de Jesús, clamamos, intercedemos por tu pueblo, por nuestros hermanos. En el nombre de Jesús, suplicamos, suplicamos en el nombre de Jesús, creyendo que tú estás escuchando. Padre, mira el que sufre, el enfermo, el que está allí, Padre Santo, que necesita el toque sanador. Atamos todo espíritu de enfermedad, de dolor, la dolencia desaparece, el dolor se va. Se va el dolor, se va el dolor. Tú quedas libre, el Señor te sana. El Señor está sanando, está libertando al Señor. Los tumores desaparecen, los quistes, la hernia, la úlcera, el asma se va. El Señor toca, el cáncer desaparece, el SIDA. El Señor está tocando, está sanando. Enfermedades incurables. Declaramos una palabra de salud. En el nombre de Jesús declaramos una palabra de vida. Recibe vida, recibe salud. El Señor restaura tu salud y te levanta. Él es el que levanta tu cabeza. Yo declaro salud sobre los enfermos. El Señor crea tejido nuevo, órgano nuevo, páncreas nueva, próstata nueva, pulmón nuevo, hígado nuevo, riñón nuevo. El Señor está poniendo huesos nuevos. La piel, el Señor la pone nueva. Y esa hinchazón desaparece, esa picazón en la piel. En el nombre de Jesús, el Señor está echando fuera los dolores de ese cuerpo. Tú quedas libre, sana. En el nombre de Jesús, sano, hermano, recibe salud. Declaramos bendición sobre este pueblo. Declaramos bendición sobre los confinados, las confinadas que están orando. Confinado, confinada, no temas, porque el Señor está por ti. El Señor te ayuda, te levanta y te liberta de ese lugar, de esa prisión. Y vas a salir, y tu caso, el Señor lo gana. Tú que vas a corte, el Señor va contigo, no temas. Es la justicia del Espíritu la que se impone, es la justicia divina. Tú que vas a emigración, el Señor va y obra en esa oficina de emigración. Tú recibes visa, tú recibes residencia, porque el Señor te trajo con propósito y Dios está obrando en ese oficial de migración a favor de ti. No temas, no desmayes. El Señor desata esos papeles. En el nombre de Jesús te declaro el bien. El Señor abre la puerta para ese empleo que solicitaste. Te van a llamar, vas a recibir una llamada. En el nombre de Jesús, porque el Dios del cielo está obrando a favor de ti. Y el préstamo que solicitaste es aprobado. El Señor tocó al gerente del banco. Y el gerente te llama
y tú recibirás ese préstamo que solicitaste, porque el Dios del cielo ha abierto portones, portones abiertos, hay portones, hay puertas amplias, abiertas para ti que estás allí clamando. En el nombre de Jesús te proclamo victorioso, más que vencedor, en Cristo Jesús. El Señor suple, el Señor abre su buen tesoro, el cielo, el Señor abre, está abriendo su buen tesoro, el cielo, y envía lluvias, lluvias de bendiciones sobre tu vida, sobre tu hogar, sobre tu familia, sobre el ministerio, sobre la empresa, empresario. El Señor bendice tu empresa. Levanta tu empresa y viene la abundancia y viene el bien de Dios, porque el Dios del cielo es el que está obrando a favor de ti. No tienes que temer, no tienes que tener miedo, porque el que te llamó es el Dios que todo lo puede. Es el Dios que hace lo imposible posible. Hay una palabra para ti en el nombre de Jesús. Ponte sobre tus pies y comienza a adorar, a alabar y a confesar la presencia de Dios, a declarar la presencia de Dios en tu vida, en tu hogar, en tu familia, en tu matrimonio, la presencia de Dios en el ministerio, la presencia de Dios en la empresa. Tú que estás allí, levántate, ponte sobre tus pies y comienza a engrandecer a Dios en tu vida. Engrandécelo, porque Él es grande, Él es fuerte, Él es valiente y está contigo. Gracias. Gracias. De gracias. De gracias. De gracias. Porque el que nos llamó no nos ha dejado solos. Puesto que Cristo ha padecido por nosotros en la carne. Vosotros, armaos del mismo pensamiento, pues quien ha padecido en la carne terminó con el pecado, pues quien ha padecido en la carne terminó con el pecado. Escuche bien el pensamiento de esta hora: puesto que Cristo ha padecido por nosotros en la carne, Él padeció en la carne, en su cuerpo, padeció, Él padeció por nosotros. Vosotros también armaos del mismo pensamiento. Hermano, ármese del mismo pensamiento. Vamos a padecer también nosotros en carne. Se padece en carne. Sí, padecemos, aleluya. Y participamos del mismo pensamiento y nos armamos del mismo pensamiento. Pues quien ha padecido en la carne terminó con el pecado, para no vivir el tiempo que resta en la carne conforme a las concupiscencias de los hombres, sino conforme a la voluntad de Dios. Para no vivir, escuche bien, hermano, el pensamiento, para no vivir el tiempo que resta en la carne. No vamos a vivir el tiempo que resta. El tiempo que resta no lo vamos a vivir en la carne, conforme a las concupiscencias de los hombres, sino conforme a la voluntad de Dios. El tiempo que resta, hermano, el tiempo que nos resta, no lo vamos a vivir conforme a las concupiscencias de los hombres, sino conforme a la voluntad de Dios. Vamos a vivir el tiempo que nos resta, lo vamos a vivir, pero lo vamos a vivir conforme a la voluntad de Dios. Viva, viva, hermano, hermana, viva, siervo, viva, viva, conforme a la voluntad de Dios. Vamos a vivir. A vivir conforme a la voluntad de Dios, agradando a Dios, buscando a Dios, obedeciendo a Dios, sumisos a Dios, entregados a Dios, guiados por Dios. Vamos a vivir conforme a la voluntad de Dios. Hay victoria en la voluntad de Dios. Cuando se vive conforme a la voluntad de Dios, hay triunfo, hay alegría, hay gozo, hay bien, hay misericordia. Alaba la gloria y recibe esta palabra de parte de Dios. Vamos a vivir conforme a la voluntad de Dios, no conforme a la concupiscencia, a los deseos de los hombres, sino al deseo de Dios.
y a la manera de Dios. Amados, no os sorprendáis del fuego de prueba que os ha sobrevenido como si alguna cosa extraña os aconteciese, sino gozaos por cuanto sois participantes. Somos participantes, hermanos, de los padecimientos de Cristo, para que también en la revelación de su gloria os gocéis con gran alegría. Nos vamos a gozar con gran alegría. Pero por el momento, hermano, ahora somos participantes de los padecimientos de Cristo, porque vosotros también nos armamos del mismo pensamiento. Él padeció en carne, nosotros también padecemos en carne. ¡Oh, gloria! Estamos siendo participantes del mismo sufrimiento, para que también en la revelación de su gloria os gocéis con gran alegría, hermano. Entonces, que estamos viviendo el tiempo que nos resta. Viva el tiempo que resta, conforme a la voluntad de Dios. Si hay que sufrir, sufrimos con Él. Si hay que padecer, padecemos con Él. Y si morimos, morimos para Él. Y si vivimos, vivimos para Él. Sea que vivamos o muramos, para Él. Es todo para Él, es todo para Cristo. Si sois vituperados por el nombre de Cristo, sois bienaventurados, porque el glorioso Espíritu de Dios reposa sobre vosotros. Ciertamente, de parte de ellos, Él es blasfemado, pero por vosotros es glorificado. Por el mundo, por los enemigos de la cruz, Cristo es blasfemado, pero por vosotros es glorificado. A Él lo glorificamos, lo engrandecemos, lo imponderamos a Él, lo glorificamos a Él. Así que ninguno de vosotros padezca como homicida, o ladrón, o malhechor, o por entremeterse en lo ajeno. Pero si alguno padece como cristiano, no se avergüence, sino glorifique a Dios por medio de ello. Vamos a glorificar a Dios por medio del vituperio de Cristo. Y eso nos hace bienaventurados. Gócese. Recuerde lo que dijo el Señor: no todo el que me dice Señor, Señor, entrará al reino de los cielos, sino el que hace la voluntad de mi Padre que está en el cielo. Recuerde la palabra específica de esta hora. Vamos a vivir el tiempo que nos resta. El tiempo que nos resta, el tiempito que nos resta, lo vamos a vivir conforme a la voluntad de Dios, glorificando a Dios, engrandeciendo a Dios en nuestras vidas. Glorifiquen a Dios en todo sufrimiento, en todo dolor. Glorifiquemos a Dios en la prueba. Glorifiquemos a Dios en la tribulación, en la angustia, en la enfermedad, frente a la adversidad. Glorifiquemos a Dios. Glorifiquemos. Hay que glorificar a Dios en todo tiempo. Glorificamos a Dios cuando hacemos la voluntad de Dios. Vamos a caminar en la voluntad. Dios nos llama a hacer su voluntad. El tiempo que resta, el tiempo que resta, lo vamos a vivir conforme a la voluntad de Dios. Es mejor conforme a la voluntad de Dios. Reciba esta palabra específica: vamos a glorificar a Dios. A glorificar a Dios en todo y por todo, porque Dios sabe lo que hace, y Dios está haciendo una obra maravillosa. Démosle gloria, glorifiquemos
al Dios Santo que nos ha liberado y nos ha salvado. El tiempo que nos resta vivir, lo vamos a vivir conforme a la voluntad.

0: muy bien, mis queridos hermanos y amigos de la radio, que Dios me los colme de ricas y abundantes bendiciones. Reciban este saludo cordial de siempre del pastor Federico Santiago. Nos preparamos para atender tu llamada al 718-748-9751. También el 718-748-9752. Y cuando llamas sean ocupados, siga tratando hasta que lo logre. Y si está con nosotros por primera vez, te damos una cordial bienvenida. Dios te bendiga, buen día.
1: Buen día, Dios te bendiga.
0: Muchas bendiciones, mi hermana, para ti, tu casa, tus hijos.
1: Igualmente, dale gracias a Dios.
0: Amén, Padre, delante de ti. Ahí está tu sierva, llena de gratitud. Envuélvela en el lienzo del poder de tu amor, de tu gracia, de tu bendición. A ella, a sus hijos, su casa, en los lugares de trabajo, prospérala y que ella tenga un día de bendición, una semana próspera en todo, y manténla saludable y fortalecida en la fe. En el nombre de Jesús. Amén. Un abrazo, mi hermana. Buen día. Dios le bendiga. Buenos días. Manuel, bienvenido a la casa. Un abrazo, mi hermano.
2: Bendiciones. Mi hermano Franklin, a Waldo, a Rafaela, a Pedro, a Arimendi, María Amparo, Benjamín, Ada, Denis, Yolanda, Juan Núñez, Rubiel, Merari, Sofía, Amelia, Evelyn, Diógenes, Orlando, Silvia, Manuel Mateo, Marilín, Demetrio, Juliel, Oscar, Juan Reyes, Plat, María Fabio, Alba, Olga, José Pascual, Rolando, Luis Alex, Ramona, Héctor, Rafael Aristi, Virgilio Lora, Diógenes, Rolando Pascual, Federico Junior, Diógenes, Belice, Juana Mercel, Ana Cheo, Cristina María, Eva, Sofía, Yaneri, Rubén, Marta, Eric Figueroa, José Terrero, Javier Reina, Orlando, Debbie, Amelia, William, Patricio, Jenny, Milagro, Reina, Nelly, Fortune, Jefferson, Anderson, Ingerson, Clayton, Diana, Santo, Álamo, Jan, Helen, Diógenes Medrano, Juan Muñoz, Gilda María, Ocia, Javier López, Carlos Jesús. Bendiciones.
0: Padre, gracias te damos por nuestro hermano Manuel. Bendice la vida de él, de su esposa, de sus hijos, su hogar, la familia, los negocios. Prepérale, ayúdale, manténlo saludable y fortalecido en la fe. Llévalo siempre de gloria en gloria, con una semana de victoria. Y también a todos los hermanos allí mencionados en la lista, que alcancen el favor tuyo durante toda esta semana y que todo le obre para bien, para sus vidas, sus casas, su familia, de manera especial. En el nombre de Jesús. Amén. Un abrazo, Manuel, pa'lante. Dios le bendiga. Buenos días. Muchas bendiciones, sierva amada. Oh, gloria.
1: Esperando su bendición.
0: María Alvaro en la casa.
1: Amén.
0: Amén. Padre, delante de tu presencia, bendice a tu sierva, cólmala de bendiciones, enriquecele con tu gracia, llévala de gloria en gloria, sosténla con tu mano poderosa, mira las necesidades que ella tiene en su casa, con sus hijos, su hogar, la familia, arrópale con un manto de gloria y de bendición, que no le falte nada durante toda la semana, en nombre de Jesús. Un abrazo, buen día. Dios le bendiga, buenos días.
3: Buen día, buen día, buen día.
0: Buen día, llegó Demetrio a la casa. Bienvenido, mi hermano, un abrazo.
3: Amén, un fuerte abrazo para usted. Damos gracias a Dios en este día porque el Señor ha permitido que estemos de pie para mirar la grandeza y la bondad de Dios con nosotros. Así es que lo bendecimos a usted como cada mañana con bendiciones extraordinaria, sobrenatural sobre usted, su casa, su familia, que el Señor cada día conceda los anhelos de su corazón. Así que saludamos a los hermanos que llaman, a Manuel, a Lita y Mesa, a los hermanos Franklin, cada una de las hermanas que llaman, las María, las Marta. Así que Dios ha sido bueno, el Señor tiene control de toda su creación. Así que Dios es bueno y maravilloso y nosotros le adoramos, le amamos. Y qué mejor que nosotros con nuestro testimonio, en nosotros reflejar a Cristo en nosotros. Así que bendiciones.
0: Amén, Padre. Gracias por la vida de mi hermano Demetrio. Bendícelo a él, su esposo, sus hijos, los que están cerca, los que están lejos, se han arropado con ese manto de gloria, de bendición. Bendícelo allí en el lugar de trabajo. Prospéralo, cólmalo de bendiciones. Concédele esas peticiones especiales que él tiene delante de ti conforme al propósito, la voluntad tuya. Y manténlo saludable y fortalecido en la fe, con una semana de victoria, de triunfo, de gloria, de avance, de alcance, en el nombre de Jesús. Amén. Un abrazo, mi hermano Demetrio.
3: Amén. Un fuerte abrazo.
0: Bueno, seguimos por aquí atendiendo las llamadas a esta hora de la mañana con el pastor Federico. Sí, tú conmigo y yo contigo y Dios con nosotros. Nos está bendiciendo. Dios te bendiga. Buen día.
4: Buenos días, mi pastor de la mañana.
0: Llegó mi hermana Olga a la casa. Un abrazo, bienvenida.
4: Amén, aquí bendecida, bendecida, con este día precioso y maravilloso que el Señor nos regala todo.
0: Qué bueno.
4: Qué día más lindo, sí, regocijándome aquí en el Señor, dándole gracias por la palabra que usted nos brinda a diario, que el Señor le dé muchas, muchas bendiciones, muchas saludos a todos.
0: Así sea.
4: Igual, sí, a su familia, a su hijo,
0: a
4: sus hermanos oyendo, todos los hermanos que nos oyen, a todos, y que todo sea de bendiciones esta semana que viene y este fin de semana que nos espera.
0: Amén. Padre, delante de la presencia tuya, ahí está nuestra hermana Olga, su hijo, la familia, bendícela, te bendícela. Tú conoces todas sus necesidades y tú has prometido suplir para todas sus necesidades, conforme a las riquezas tuyas en gloria, cólmala del bien, del favor, enriquécele con tu gracia, con tu favor. Que ella tenga una semana de victoria, de gloria, de bendición. Que no le falte nada, Señor. Y ayúdala en el lugar de trabajo. Dale gracias, favor. Y llévala de gloria en gloria. En el nombre de Jesús. Amén. Un abrazo, Victoria, Olga, Victoria. Bueno, seguimos por aquí atendiendo las llamadas. El pastor Federico contigo, tú conmigo y Dios con nosotros, y nos está bendiciendo con bendiciones abundantes, rebosantes, desbordantes. Usted que va camino al lugar de trabajo, vaya con calma, con cuidado. Dios va contigo. Dios te bendiga, buenos días.
5: Dios lo bendiga, pastor Federico.
0: Dios le bendiga, hermana Marta, bienvenida aquí a la casa, un abrazo.
5: Un abrazo, pastor, hoy tengo la dicha de poder levantar nuevamente mis manos y darle gracias a Dios, porque hoy es el cumpleaños de Enrique, es el día que el Señor lo mandó a la tierra.
0: Vamos a cantarle Happy.

0: tuyo.
1: Que Dios lo bendiga. ¿Quién está ahí? ¿Quién está hablando ahí?
2: Mi nieto, uno del nieto pastor.
1: Un abrazo para él y un besote.
2: Gracias, pastor Federico. Así que ahí, pidiendo al Señor que en este día empiece una nueva vida mi hijo. Tiene 46 años, ¿cómo ha pasado el tiempo? Bueno, yo lo traje a una muchachita, lo tuve.
1: Vamos a orar para que Dios me lo bendiga. Padre, bendice en gran manera, enrique en su vida el resto de días en esta tierra, como estuviste ayer, en los días que vienen. Sigue lo bendiciendo, él, toda la casa, Marta, todos sus hijos, su familia. Cólmale de bendición, enriquecele con la gracia y suple y provee todo lo que falta, que tengan un resto de semana de victoria, de triunfo, de gloria, de avanzar, alcance, que no le falte nada. En el nombre de Jesús, un abrazo, bendiciones, buen día.
2: Buen día, pastor Federico, gracias.
1: Bueno, mis hermanos, seguimos adelante por aquí saludando a toda la gente que sale a los lugares de trabajo en esta mañana. Vaya con cuidado, vaya con calma, recobre ánimo si estás desanimado y si estás enfermo, deseamos que tu cuerpo reciba salud, un toque de salud. A todos los confinados y confinadas allí, saludos, abrazos, confinados, confinadas, siempre orando por ustedes para que Dios los lleve de gloria en gloria y Dios tome control de ese caso y usted pronto pueda salir de ese lugar. También saludo a mi hermano Lucio, que siempre lo saludo, a él y su familia, a su casa. Mi hermano Pablito Rosales, la hermana Aida, también allí, sus hijos, su casa, la familia, Victoria. Dionisio Mazariego, también te saludo, Dionisio, a ti, a tu compañero de trabajo en las labores. También a mi hermano Antonino Presancín, su esposa, la familia, los hijos. También Mario, Isaías, todos los que laboran con él allí. Victoria, triunfo, gloria, avance, alcance, hermano. Dios está haciendo cosas grandes a través de este medio en nuestra vida. Yo sé que usted está siendo partícipe de lo que Dios hace. Recuerde que aunque las cosas vayan de mal en peor, no se deprima, no se desaliente. Ustedes no se preocupen por nada, sino que las peticiones suyas estén delante de Dios en oración y súplica en el Espíritu y con acción de gracia. Esperamos que tenga un día de victoria, de triunfo, de bendición. Mis hermanos, siempre aquí contigo y tú conmigo, el pastor Federico y Dios con nosotros, deseándole siempre cosas buenas. Bueno, si hay alguien más por allí, recibo una llamada más de alguien que tenga la necesidad que yo ore por usted, usted me puede llamar. Aquí estoy, en la mejor disposición de orar por ti, siempre llenando de gozo y alegría la vida y el sentir diario de miles y miles que nos sintonizan a diario. Mantenga la sintonía con nosotros y recuerde que su ayuda es muy esencial para ayudar a este ministerio de fe. Dios te bendiga, buen día.
3: Dios le bendiga, hermano pastor Federico.
1: Ana Esther, bienvenida aquí a la casa, un abrazo.
3: Gloria, Señor, igualmente, hermano, qué bendición escuchar esta hora de oración y la palabra que usted participa al pueblo del Señor, qué hermoso. Hermano, quería pedir por mi cuñada, ella se llama Victoria. Esta mañana van a hacer una operación muy extensa de 4 horas. Okay. Y estamos confiando. Amén.
1: Padre, mira, Victoria va a ser intervenida quirúrgicamente. Sí. Que tú estés en esa sala de operación con ella, la acompañe en todo el proceso, Señor, y que tú dirijas las manos del cirujano el acceso, la operación, Señor, y que todo le salga bien, todo sea un testimonio para tu gloria.
3: Sí, Señor.
1: Y que ella salga de allí fortalecida, Dios del cielo, completamente restaurada en salud, con fuerzas físicas, mentales, espirituales, emocionales. También bendice Esther, toda la casa, toda la familia. Ellos tengan una semana de victoria, de bendición en todo, y tú conceda cada deseo de sus corazones conforme a la voluntad y al propósito tuyo. En el nombre de Jesús. Victoria, victoria, recibe un toque de Dios. En el nombre de Jesús. Bendiciones, Esther.
3: Que Dios te bendiga.
1: Un abrazo.
3: Que
1: la pase bien. Muy bien, mis queridos hermanos, hasta aquí me trajo el río. Levantamos campamento. Cristo le ama, al pastor Federico también. Como siempre, mi gente, familia, ustedes, les deseo cosas buenas. Nos vemos al rato.

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A los que le aman a Dios, todas las cosas les ayudan para. Pues nada está mal porque todo va bien. ¿Cuántos aman a Dios? Pues entonces el problema que usted tiene le va a ayudar para bien. Así que nada está mal porque Dios todo lo malo lo cambia en bueno. Y de toda cosa mala, Dios sabe sacar algo bueno. 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

capítulo 1, verso 34. Gloria al Señor. Si lo tiene, dígame amén. Dice la palabra de Dios en el nombre del Padre, del Hijo y del Espíritu Santo. Y yo le vi y he dado testimonio de que este es el Hijo de Dios. Y yo le vi y he dado testimonio de que este es el Hijo de Dios. Predicamos por el tema, ese es. Ese es. Debe llamar a la que está a su lado y dígale, ese es. Padre, en esta hora, Señor, te damos gracias por la palabra a la cual le acabamos de dar lectura en esta noche. Dios eterno, pedimos que te muevas con poder y con unción mientras tu palabra es predicada. Permíteme predicar esta palabra con plena libertad. Quita, Dios mío, saca todo lo que impida que así pueda ser hecho. Dame la revelación de tu palabra, Señor mío, y la sabiduría para poderse enseñar a este pueblo aquí congregado en esta noche. Reprendemos todo lo que no es tuyo. Quebrantamos todo lo que no es tuyo. Deshacemos todo lo que no es tuyo. Destruimos todo lo que no es tuyo. Todo lo que, Señor mío, el enemigo quiere utilizar para impedir que esta palabra sea predicada con libertad en esta noche. Señor, aleluya, que tu Espíritu Santo arrope este lugar con su presencia mientras tu palabra es predicada. Predicaré tu palabra, Dios mío, y lo haré para gloria y honra. En nombre de Jesús, Señor. Amén. Se puede sentar. Recuerde que los bancos no apagan el fuego, hermano. Que ahí sentado donde usted está, usted puede alabar y glorificar a su Dios. En esta bendita noche sea bendito el Señor para siempre. Aleluya. En el culto pasado, del martes pasado, comencé a tocar unos puntos al final del mensaje y quise alargarlos más en esta noche. Bendito sea el Señor para siempre. Nosotros sabemos que la promesa de un Redentor, hacía ya varios milenios, el pueblo judío estaba esperando el cumplimiento de esa promesa. Todos los sábados, cuando se reunían en la sinagoga y leían la palabra, siempre les era recordado en la lectura que Dios había prometido que enviaría a un Mesías, a un Redentor, que nacería de una mujer, que libraría al pueblo y que perdonaría al pueblo de sus pecados. Los judíos han vivido toda su vida esperando miento de esta promesa. Todavía en este siglo XX, en el cual nosotros, los judíos, están esperando el nacimiento de Cristo, del Mesías. Ellos no aceptaron a él como aquel del cual habla. Ellos no aceptaron a Jesucristo de Nazaret como el cumplimiento de las profecías que por milenios habían estado leyendo en la sinagoga, como el cumplimiento de la profecía y de aquel cual ellos tanto clamaban al Señor, porque los judíos claman a Dios para que el Mesías llegue, y ellos están esperando al Mesías, y los maestros judíos. Yo leía hace un tiempo atrás en una revista cómo los judíos se están preparando este momento para la venida de su Mesías, porque ellos dicen que queda poco tiempo para que el Mesías llegue, para que el enviado

0: Dios llegue. Hay un problema, y es que el Mesías ya vino, y es verdad que vuelve de nuevo, pero cuando vuelva de nuevo comenzarán sobre de ellos los juicios más grandes. El Mesías ya vino, pero ellos no les recibieron. La Biblia dice, a los suyos vino y los suyos no les recibieron. Y cuando habla de los suyos, está hablando de su propio pueblo, de su propia gente, de su propia nación, de la nación que por años venía esperando el cumplimiento de esa promesa. Sin embargo, Jesús de Nazaret era el cumplimiento de las profecías de Dios, y ellos no pudieron contemplarlo así. ¿Por qué ellos no pudieron contemplarlo así? ¿Por qué ellos no pudieron dar a Cristo como el Mesías esperado, como aquel por el cual tanto y tanto y tanto tiempo ellos habían orado? Ellos no esperan a Jesús de la forma que Jesús llegó. La Biblia, el Antiguo Testamento, le presenta a los judíos a Jesucristo de dos formas diferentes. Se lo presenta de dos formas diferentes. Por ejemplo, en el libro de Isaías, en el capítulo 53 de ese libro, se presenta un Cristo sufriente, un Cristo adolorido, el Cristo crucificado, el Cristo azotado, el Cristo escupido, el Cristo golpeado, de tal forma que aún su rostro es desfigurado. Por eso es que Isaías dice, en el capítulo 53 de su libro dice, de manera fue desfigurado de los hombres su parecer, y dice, no hay en él parecer ni hermosura. Le veremos más inatractivo para que le deseemos. Esa profecía del Cristo sufrido, del Cristo doliente, del Cristo azotado, los judíos nunca la lograron entender. Nunca lograron entender la profecía que hablaba de un Mesías crucificado. Es más, yo casi he llegado a la conclusión de que cuando ellos llegaban a esa parte, hacían lo que hacen muchos cristianos cuando llegan a una parte de la Biblia que entienden. Pasan la página. Alabado sea Dios en el día de hoy. Porque hay algunos que no la pasan, hay algunos que buscan la forma, buscan un libro, buscan un comentario bíblico, a ver qué pueden sacar. Pero hay otros que sencillamente llegan a algo que no entienden, ah, esto yo no entiendo, esto es muy difícil para mí, y pasan la página. Y yo he llegado a la conclusión de que, creo yo, es una opinión muy personal mía, de que allá en Jerusalén, en la sinagoga, cuando se llegaba a la parte escritural, donde los profetas hablaban acerca del sufrimiento del Mesías, del sufrimiento del Redentor, pasaban la página. No lo entendían, no lo comprendieron. Si lo hubieran comprendido, nunca hubieran rechazado a Jesús. Ellos rechazaron a Jesús porque no entendían las profecías que hablaban acerca del carnio, del sufrimiento por el cual Jesús. Pero había otra parte de la profecía, la cual ellos nunca rechazaron. El cantar de los cantares, donde le sentaba al Mesías, y así lo simbolizaban ellos mismos, a forma hermosa, señalado entre 10,000, precioso, óigame, como un gran rey. Y esa parte ellos nunca la rechazaron. Se apoderaron de esa parte de la Escritura, la guardaron en su corazón y hablaban de su Mesías como un rey que habría de venir. Y llegaron a convertir a su Mesías prometido casi en el objeto de un símbolo político. Y cuando Jesús nació, ellos esperaban a un Mesías que se coronase rey sobre toda Jerusalén y que despojara a los romanos y que los libertara a ellos del yugo opresor que el enemigo tenía sobre de ellos. En otras palabras, ellos esperaban un hombre de guerra. Ellos esperaban un hombre con suficiente poder para sacarlos a ellos del yugo opresor. Tanto es esto así, que cuando Cristo comenzó a hacer milagro y comenzó con esa manifestación de autoridad y poder que había sobre él, la Biblia dice que ellos dijeron: vengamos y coronémoslo como rey. Y dice que Cristo se apartó de ellos, porque ellos estaban ansiando algo así, alguien que llegara así. Pero había unas cosas en Jesús que ellos no entendían, que aún sus propios discípulos no las entendían, y Judas tampoco lo entendió. Bendito sea el Señor en el día de hoy. Ellos no podían entender por qué un hombre con el poder que tenía Jesús vivía como Jesús vivía. Porque si usted se pone a pensar, cualquier hombre con el poder que tenía Jesús hubiera vivido como un rey. En este tiempo presente hay hombres con menos poder que manifiestan cierto grado de poder en algunas cosas y viven como reyes, ganando dinero a base de unos supuestos poderes que tienen o engañando a la gente. Pero Jesús no era un engañador. Jesús hizo milagros en medio de ellos que eran confirmados por ellos mismos, por el tiempo que esas personas tenían con aquellos yugos de enfermedad sobre de ellos. Jesús sanó a un ciego o a ciegos que eran ciegos de nacimiento. Sanó a sordomudos que eran sordomudos de nacimiento. Eran testimonios comprobados por las personas que conocían a aquellos que eran objeto de los milagros que Jesús hacía. Pero ellos no entendían una cosa. Ellos no entendían cómo era posible que alguien con el poder que Jesús tenía no tuviese donde reposar su cabeza. Fíjese usted, la Biblia dice que en una ocasión vinieron unos hombres donde él y le dijeron: maestro, enséñanos dónde moras. Y él le dijo: el Hijo del Hombre no tiene ni dónde reposar su cabeza. Y eso ellos no lo entendían. Ellos no entendían cómo aquel hombre con tanto poder tenía que ensuciarse sus pies con el polvo del camino, caminando de una ciudad a otra. Ellos no entendían cómo era posible que un hombre con tanto poder no acabase a destronar a los romanos del gobierno opresor que tenían sobre el pueblo. Ellos no entendían cómo era posible que un hombre con tanto poder vistiera tan humildemente. Ellos no entendían cómo era posible que un hombre con tanto poder, a la hora que le vinieron a cobrar el tributo, no tenía dinero para pagar. Así que si a usted le están cobrando y usted no tiene dinero para pagar ahora mismo, adore a Dios. Si a Cristo un día le vinieron a cobrar y él tampoco tenía para pagar, bendito sea Dios en el día de hoy. Necesito hasta la ayuda de un pez. ¿Cuántos adoran al Señor en esta hora? Necesito hasta la ayuda de un pez. Cuando le vinieron a cobrar, hermano, estaba sin nada. Ellos no entendían eso. ¿Cómo era posible que un hombre que sanaba ciegos, que levantaba paralíticos, que limpiaba la lepra del leproso, no tenía un centavo, viviera tan pobremente? Un hombre que pudiera darse la dulce vista, que hubiera podido vivir ricamente, Sin embargo, cuando ellos lo miraban, había algo que se interponía entre el poder que Jesús manifestaba y la vida misma que Jesús vivía. Ellos no entendían cómo era posible que un hombre con tanto poder tenía que estar metido por los montes a las altas horas de la noche, en vez de estar viviendo en un palacio y durmiendo tranquilo. Porque ellos no comprendían el porqué del ministerio de Jesús. Y entonces ellos empezaron a hacerse preguntas. Y ellos se preguntaban, ¿pero será posible que ese sea el Hijo de Dios? Cuando a Natanael le dijeron que habían encontrado al Cristo, Natanael preguntó, aleluya, y le dijeron, se llama Jesús de Nazaret. Y Natanael dijo, ¿pero de Nazaret puede salir algo bueno?
1: Oh, gloria al Señor en el día de hoy.
0: Parece que no había salido nada bueno de Nazaret todavía. Y cuando a Natanael le hablaron de aquel hombre y le dijeron todo lo que aquel hombre hacía, y le dijeron, ¿y es Jesús? ¿Y es de Nazaret? Él se sorprendió y dijo, ¿de dónde? ¿De Nazaret? Y él dijo, ¿pero de Nazaret puede salir algo bueno? Así que aún el mismo Natanael se preguntaba dentro de su corazón si era posible que ese del cual le estaban hablando, que venía desde Nazaret, realmente pudiera ser el enviado, el Hijo de Dios a la tierra, sea bendito el Señor. Aún el mismo Juan, después de haber dicho las palabras que habló, en cierta ocasión, cuando estaba preso, titubeó un poco, y las razones por las cuales haya sido, aleluya, no las vamos a hablar ahora, pero la Biblia dice que envió mensajeros donde Jesús a preguntarle si él era el enviado de Dios, si era el Mesías prometido o si había que esperar a otro. Así que al final de todo, aún el mismo Juan, estando en la cárcel, se preguntaba, ¿será o no será? ¿Será ese o no es ese?
1: ¡Oh, gloria al Señor!
0: Alabado sea Dios. Aún, aleluya, sus propios hermanos, su propia familia, excepto María, sus hermanos carnales, de sangre y carne, también dudaban de que él fuera. Y habían dudas por doquier. Todo el mundo reconocía que en ese hombre había un poder especial, pero al mismo tiempo se preguntaban si era ese o no era ese. Y cuando lo veían hacer milagro, decían, ese es. Pero cuando los escribas y los fariseos lo retaban y él no se levantaba contra ellos, decían, ¿será o no será? De tal forma que los mismos que los recibieron cuando entró en Jerusalén gritándole, bendito el que viene, aleluya, en el nombre del Señor, y gritando, Osana, al hijo de David, fueron los mismos que después gritaron, crucifícale, crucifícale, crucifícale, sea bendito Dios en el día de hoy. Porque había una confusión en ellos. Y lo que los confundía a ellos era que ellos no podían entender el poder que se manifestaba y el estilo de vida que vivía aquel hombre que tenía tanto poder. Ellos decían, ¿por qué si es el Hijo de Dios vive como un hombre? ¿Por qué si es Dios vive como un pobre? Dios no es pobre. Dios es rico. Todo le pertenece a Dios. ¿Cómo yo voy a creer que ese que camina por ahí en sandalias, que ese es? ¿Cómo yo voy a creer que ese que no tiene dónde dormir, que ese es?
1: Alabado sea Dios en esta hora.
0: Aleluya. ¿Cómo yo voy a creer que este, que le han venido a cobrar el tributo y no tiene para pagar. Tú me vas a decir a mí que ese es el Hijo de Dios. ¿Cómo yo voy a creer que ese tiene poder, tiene autoridad? Pero no sé ni de dónde viene ni el poder ni la autoridad. Hay un contraste entre el poder que tiene y la vida que vive. Entre el poder que tiene y la pobreza en la que se encuentra. Y nosotros no estamos esperando un Mesías pobre. No estamos esperando un Mesías con sandalias, un Mesías que no tiene dónde dormir. Nosotros esperamos a alguien que baje, decían los judíos, aleluya, del cielo con poder y con gloria.
1: Pero Jesús cuando bajó del cielo, bajó con poder y con gloria. Los ángeles del cielo cantaron, alabado sea el Señor para siempre. Cuando Jesús nació en Belén de Judea, sea bendito el Señor para siempre. Y dijeron, gloria a Dios en las alturas y en la tierra paz a los hombres de buena voluntad. El poder de Dios se manifestó cuando Jesús nació. Una estrella guió hasta aquellos hombres al mismo lugar del nacimiento. Ángeles se le aparecieron a María, ángeles se le aparecieron a José. Oh, pero es que la Biblia dice, amados hermanos, hermano, que él siendo igual a Dios, no tuvo el ser igual a Dios como cosa a que aferrarse, sino que se humilló a sí mismo y descendió, y tomando forma humana, y tomando forma de hombre, y tomando cuerpo humano, fue hasta la cruz y dice que por el gozo puesto delante de él, sufrió lo propio. Alabado sea Dios en esta hora. Haz alaba aquí haciéndola. Y lo terrible de esto es que en este siglo XX hay quienes todavía se preguntan si ese es. Y hay quienes proclaman que él no es. Los judíos dicen que él no es. Los ateos dicen que él no es.
2: Aleluya.
1: Otra doctrina falsa dicen que él no es. Los testigos de Jehová dicen que él no es.
2: Porque los testigos de Jehová dicen que él no es Dios.
1: Aún hasta los católicos, en su forma de enseñar, no de una forma directa, pero indirecta, enseñan que él no es. Porque aunque hablan de Jesús, realmente en su sistema de adoración, toda la adoración se la dan a María y no a Jesús. Y a la hora de ir al Padre hay que ir a través de María para que María hable con Jesús. Le hacen a uno el camino más largo de lo que Dios lo puso. Alabado sea Dios en esta hora. Porque Dios puso el camino corto y ellos lo pusieron largo. Aleluya. Jesucristo dijo, nadie viene al Padre si no es a través de mí. Y ellos dicen, primero a María, de María a Jesús y de Jesús al Padre. Oh, gloria a Dios en esta hora. Así que ellos dicen que ese no es. Oh, gloria al Señor. Pero yo digo que ese es. ¿Cuántas alabas a Dios en esta hora? Aleluya. Ese es. Y Juan el Bautista dijo que ese era. Alabado sea Dios. Y la Biblia dice que Juan dijo, dice, el siguiente día vio Juan a Jesús que venía a él y lo señaló. Y dijo, he aquí el Cordero de Dios que quita el pecado del mundo. Alabado sea Dios en esta hora. Y dijo Juan, este es aquel de quien yo dije, después de mí viene un varón, el cual es antes de mí, porque era primero que yo. Y ahí la Biblia nos habla a nosotros de la deidad de Cristo, de la preexistencia eterna de Jesucristo, porque hablando en términos naturales, Juan fue engendrado en el vientre de su madre antes que Jesús en el vientre de María. La madre de Juan, Elizabeth, quedó embarazada antes que María. Y María quedó embarazada como algunos, y si mi mente no me falla, algunos 6 meses después. Sea bendito el Señor para siempre. Y Juan nació primero que Jesús. Y Jesús nació
0: como 6 meses después de que nació Juan. Pero Juan testifica acerca de la existencia eterna de Cristo cuando dice, habiendo nacido él primero que Jesús, él dice, este es de quien yo dije, después de mí viene un varón, el cual es antes que mí, porque era primero que yo. Alabado sea Dios en esta hora. Existía antes de que yo existiese, era lo que Juan quería decir. Vivía antes de que yo viviese, es primero que yo. Y dice, y yo no le conocía. Mas para que fuese manifestado Israel, por esto vine yo bautizando con agua. Y dice, y también dio Juan testimonio diciendo, vi al Espíritu que descendía del cielo como paloma y permaneció sobre él. Y yo no le conocía, pero el que me envió a bautizar con agua, aquel me dijo, sobre quien veas descender el Espíritu y que permanece sobre él, este es el que bautiza con el Espíritu Santo. Y Juan dice, y yo lo vi y doy testimonio de que ese es el Hijo de Dios. Alabado sea Dios en esta
1: hora.
0: Ese es. No hay otro. Ese es. Por ahí anda Son Jung-Moon diciendo que él vino a la tierra a terminar la obra que Cristo no pudo terminar porque a Cristo lo mataron. Entonces él dice que él es Cristo. Él se autoproclama a sí mismo como un Cristo. Y dice que él nació enviado a la tierra para terminar la obra que Cristo no pudo terminar.
1: Mentiroso.
0: En otras palabras, él dice que ese Jesús que usted y yo adoramos en este templo en esta noche, él dice que ese Jesús no es. Porque él. Y los adoradores de Mita dicen que no es él, sino Mita. Pero como ahora Mita se murió, ahora Mita está en Aarón. Entonces ahora es Mita en Aarón. Así que no es Jesús, sino Mita en Aarón. Y así cada cual levanta su propio Dios. Pero mientras unos están con Moon, y otros están con Mita en Aarón, y otros están con Hare Krishna, y otros están con Mahoma, yo estoy con Cristo, porque la Biblia me dice que ese es alabado a Dios en esta hora. Satalaba aquí haciendo. La Biblia me dice que ese es, no hay otro. Y Juan dijo, y yo lo vi, y doy testimonio de que este es el Hijo de Dios. Bendito sea el Señor.
1: Y usted me podrá decir, pero ese que caminaba descalzo por ahí, ese es.
0: Pero ¿cómo es posible, hermano Ronaldo, si aún los mismos fariseos se molestaron cuando él entró a casa de Simón el fariseo y vino una mujer pecadora, mire para allá, y se tiró a los pies de él y comenzó a llorar y bañó sus pies con sus lágrimas. Aleluya, y le besaba los pies y se los secaba con su cabello. Y aquella mujer era una mujer de vida mala, de vida pecadora. Y Simón, cuando vio a aquella mujer que tocaba los pies de Jesús, como él era un fariseo, él era tan santo. Y usted sabe que los santos no se dejan tocar por ningún inmundo pecador. Porque para los santos de un pecador hay distancia y categoría. ¿Ah? Distancia de a la pausa. No soy tan pecador. No me toque, que tú eres un pecador. Y así eran los fariseos. Y cuando, óigame, Jesús vino a aquella mujer, se tiró ahí y lo tocó. Y comenzó a tocarle los pies. Y Simón no se había atrevido a tocarlo. Y comenzó a llorar y a mojar sus pies con sus lágrimas. Pues mire, lloró bastante, porque por mojarle los pies a una persona con lágrimas hay que llorar mucho yo. Y a secárselo con sus cabellos. Tenía que tener bastante cabello. Y hay hermanas en las iglesias que no le pueden secar los pies a Jesús. Alaba. Alaba. Alaba, que eso salió por ahí sin pensarlo. Alaba. lo tienen tan y tan cortito que no le pueden sacar ni un dedo. Bendito sea el Señor. Pero aquella mujer tenía tanto pelo que le podía secar los pies a Jesús. Hay alguna que para secarle los pies a Jesús tiene que pedir una toalla. Alabado sea Dios en esta hora. ¡Aleluya! Pero aquella tenía tanto cabello que se lo podía secar a Jesús con su propio cabello. No tenía que pedir una toalla. Pero cuando Simón vio eso, Simón dijo, si este fuera profeta, sabría quién y qué clase de mujer es la que le toca, que es una pecadora. En otras palabras, para Simón, ya, profeta, venga a mi casa, porque está escrito que el que recibe a un profeta en su casa, bendición de profeta, recibirá. Alabados a Dios. Y esa gente a la hora de buscar bendiciones, hermano, no se perdía nada. Eso está en la Biblia, creyó que era un profeta y lo trajo para la casa. Este es. Pero cuando la mujer lo tocó, él dijo, no es. Pero la Biblia dice que Jesús conocía los pensamientos de Simón. Y le dijo, Simón, una cosa tengo que decirte. Y Simón le dijo, di, maestro. Y entonces le presentó el caso de una persona a quien se le había perdonado mucho y una persona a quien se le había perdonado poco. Y le preguntó, ¿quién tú crees que ama más? ¿Al que se le perdonó mucho o al que se le perdonó poco? Y Simón dijo, yo creo que al que se le perdonó mucho, ama mucho. Y Jesús le dijo, rectamente ha juzgado. ¿Ves a esta mujer que está aquí? Que desde que llegué a tu casa, no ha dejado de mojar mis pies con sus lágrimas y de secarlos con sus cabellos. Mira, cuando yo llegué aquí, Simón, no traíste agua para mis pies. No me lavaron los pies. Usted sabe que era una costumbre entre el pueblo judío. Cuando llegaba un visitante, especialmente de importancia, a una casa, rápido corrían para lavarle los pies, para quitarle el polvo del camino. Pero Simón, tú creyendo que yo era profeta, mira, yo llegué aquí y nadie me lavó los pies. Pero desde que yo llegué, esta mujer no ha dejado de mojarme los pies con sus lágrimas y de secarlos con sus cabellos. ¿Sabes por qué, Simón? Porque a ella se le ha perdonado mucho y al que mucho se le perdona, mucho ama. Alabado sea Dios en esta hora. ¡Aleluya! Ese es cuanto adora a Dios en el día de hoy. Ese es Shatalabakabashendaba. Aunque lo tocaron los pecadores, ese es. No, pero es que a él lo juzgaron porque comía con publicano. Pues aunque comía con publicano, ese es. Que le trajeron una mujer encontrada en el pecado del adulterio y no la condenó cuando la ley de Moisés decía que era condenada a muerte, sino que señaló a aquellos hipócritas. Y uno a uno le volvieron la espalda, pues seguramente ese es, alabado sea Dios en esta hora. Porque ese fue el que vino a romper la barrera que existía entre Dios y los hombres. Porque ese es, según Juan, el Cordero de Dios que limpia los pecados del mundo. Y Juan dice, y yo lo vi y doy testimonio de que ese es el Hijo de Dios, alabado sea Dios en esta hora. No, pero es que el enviado de Dios es el camino. Ah, pues ese es. Ese es el camino. Porque él dijo, yo soy el camino. No, pero es que el enviado de Dios es la verdad. Ah, pues ese es. Porque Jesús dijo, yo soy la verdad. No, pero es que también es la vida. Pues ese es. Porque Jesús dijo, yo soy el camino, la verdad y la vida. Y nadie viene al Padre si no es a través de mí. Alabado sea Dios en esta hora. No, pero es que el enviado de Dios iba a ser la luz del mundo. Pues ese es. Porque Él dijo, yo soy la luz del mundo, y el que me sigue no andará en tinieblas, sino que tendrá la luz de la vida. Alabado sea Dios en esta hora. No, pero es que el que viniera del cielo era el pan. Ah, pues ese es. Porque Él dijo que Él era el pan que descendió del cielo. Y dijo, porque mi carne es verdadera comida y mi sangre verdadera bebida. Ese es, oh, gloria a Dios, en esta hora. No, pero es que la Biblia dice que aquel que iba a venir estaba simbolizado en la roca que está en el desierto. Pues ese es. Porque la Biblia, hablando sobre Jesús, dice que Él es la roca que hirió a Moisés en el desierto. Ese es. Alabado sea Dios en esta hora. No, pero que el Antiguo Testamento dice que el Mesías iba a ser el buen pastor. Ah, pues ese es, porque Él dijo, yo soy el buen pastor, y el buen pastor, su vida va por las ovejas. Alabado sea Dios en esta hora. Ese es. Dele la mano que está a su lado y dígale, ese es. Ese es. No hay ninguna duda, ese es. Él es el agua viva. Él es el Hijo de Dios. Él es el Cordero de Dios. Él es el que lleva nuestras cargas, ese es. Si Él tiene todo lo que nosotros necesitamos, ese es. Él dijo, venid a mí los trabajados y cargados, que yo los haré descansar. Ese es. Él es el que rompe las cadenas de esclavitud. Él liberta a los que están atados por el diablo. Él es el que derrota al diablo y lo pone debajo de sus pies. Alabado sea Dios en esta hora. Ese es. No es Mahoma. No es ningún otro Dios. Juan dice que Él lo vio, que Él contempló el Espíritu que descendía sobre de Él como paloma. Y Juan dice, aleluya, Él era antes que yo. Y Juan dice, Él era primero que yo. Y Juan dice, y yo lo vi y testifico que ese es el Hijo de Dios. Alabado sea Dios en esta hora. Hacia la vaquilla, raba saya. Juan dice, yo lo vi. Alabado sea Dios. Y Juan dice, y yo no le conocía. Yo he escuchado a algunas personas decir que Juan y Jesús, cuando eran niños, jugaban juntos. Y Juan dice que no lo conocía. ¿Eh? ¿Usted se puede imaginar a Juan y a Jesús jugando juntos? Jugando a coger. Dios, Jesús fue un niño y Juan fue otro niño. Pero Juan dice, yo no le conocí. Lo cual me da a entender a mí que después que Jesús nació y nació Juan, hubo una separación entre aquellas familias. Y Juan se crió y se levantó en un ambiente diferente al que se levantó Jesús. Claro está, se nos enseña que la probabilidad más grande es que Juan se levantó en el desierto junto a los esenios, que llevaban un tipo de vida semejante a la del monasterio, donde ellos se habían apartado de los judíos de Jerusalén por el tipo de vida pecaminosa que vivían. Y la gran mayoría de los rollos, de los libros que se han encontrado, que confirman la palabra que nosotros tenemos en nuestras manos, han sido encontrados en cuevas, en el desierto, donde supuestamente vivían los esenios, y donde se cree que se levantó Juan al lado de ellos, estudiando las escrituras con ellos, porque Juan manifiesta en su vida personal y en la forma en la cual manifestó su ministerio una vida semejante a la que vivían los esenios. Entonces se cree que Juan nunca estuvo con Jesús, Porque Juan se crió en el desierto y no descendió del desierto a Jerusalén hasta que Dios lo llamó a comenzar su ministerio. Y cuando bajó del desierto hacia el pueblo, vino como una voz de trompeta diciendo: yo soy la voz que clama en el desierto, aparejad o preparad el camino del Señor. Y comenzó con su ministerio. Y Juan dice: yo no le conocía. Juan dice: yo no le conocía. Pero el que me envió a mí,
1: asalaba que iba a ser.
0: Y a él lo envió Dios. Él tuvo una conversación con Dios personal. Y él dijo: el que me envió a mí, me dijo a mí que iba a venir uno donde mí, que cuando yo lo bautizara, yo iba a ver el Espíritu que descendía de él, sobre de él, como paloma, y se quedaba sobre de él. Y el que me envió a mí me dijo a mí que sobre aquel que yo viese descender el Espíritu y que se quedaba sobre de él, ese era el que bautizaba con Espíritu Santo y con fuego. Y Juan dice: y yo lo vi, yo

0: a su nombre. ¡Buen dijo ese! ¡Y yo lo vi! ¡Aleluya!
1: Ese es.
0: Y después le mandó a preguntar, ¿eres tú el que habría de venir? ¿O esperamos a otro? ¿Eres o no eres?
1: Y dice que cuando a Jesús le preguntaron y le dijeron, mira, Juan te manda a preguntar si eres tú el que habría de venir o esperar a otro. Dice que Jesús en ese mismo momento comenzó a hacer un montón de milagros. Parece que en la conversación que Dios tuvo con Juan, aparte allá en el desierto, le dijo algo de los milagros. Porque Jesús, cuando Juan dijo eso, comenzó a hacer milagros. Y después que hizo milagros, le dijo a los hombres que Juan le había enviado, vayan donde Juan.
0: Díganle que los ciegos ven. Díganle que los cojos andan. Díganle que los leprosos son limpiados. Aleluya. Y a los pobres les he anunciado el Evangelio. Alabado sea Dios en esta hora. Y bienaventurado es el que no encuentra tropiezo en mí. Ay, Shakira, man, Shakira. Denle un aplauso a Cristo, que Él se lo merece.
1: Ese es.
0: Ve que anda el maleo, ese es. ¿Ah?
1: Yo me imagino a aquellos hombres cuando llegaron allá a la cárcel donde estaba Juan. La Biblia no lo registra, pero hubiera sido lindo escuchar la conversación.
0: ¿Lo encontraron?
1: Sí, lo encontramos.
0: ¿Hablaron con él?
1: Sí, hablamos con él.
0: ¿Le preguntaron?
1: Sí, le preguntamos.
0: ¿Qué les dijo? Pues mira, Juan,
1: cuando le preguntamos, al momento se quedó callado. Limpió un leproso, sanó un ciego, a Shakiba.
0: Juan levantó un cojo.
1: Ay, yo me imagino el rostro de Juan.
0: Ya casi a punto de morir, hermano. A casi a punto de morir. Y por una de esas cosas que solamente Dios puede explicar en la profundidad de su celda, con una pregunta. Él había dicho que ese era, y ahora le mandó a preguntar al que él dijo que era, si era o no era. Y ahora allá en la profundidad de su celda, esperando la muerte, porque sabía que lo iban a matar. Porque el hombre de Dios siente cuando los días se le acortan. Él sabía que sus días estaban contados. Y ahora ya en la profundidad de la celda vino la pregunta. Envió, y aquí está la respuesta. ¿Qué les dijo? ¿Hablaron con él? Sí, hablamos con él, Juan. ¿Qué les dijo? Ansioso por saber la respuesta.
1: Le dijo si era o no era. Juan se quedó callado cuando le preguntaba. Pero mira, Juan, le abrió los ojos a un ciego. Desató la lengua de un mudo. Destapó el oído de un sordo. Limpió la lepra de un leproso.
0: Levantó un paralítico, Juan. Y después que hizo todo eso, vino donde nosotros y nos dijo, vayan donde Juan. Y díganle a Juan,
1: Hashalaya, que los ciegos ven, que los mudos hablan, que los cojos andan, que los leprosos son limpiados.
0: Y díganle a Juan que a los pobres les es anunciado el Evangelio. Y yo me imagino a Juan allá en la oscuridad de su cárcel cuando aquellos hombres dijeron eso. Juan dijo, aleluya, si levantó al ciego y le sanó al sordo y puso a hablar al mudo y limpió la lepra de

0: Shalai aquí ascienda, póngase de pie esta noche.
1: Otro, ese. Y no busque a otro porque ese es.

0: si usted lo encontró, no lo suelte, porque ese es. Y si usted camina con él, no lo deje, porque ese es, no hay otro. Jesús de Nazaret, ese es su nombre. Alabado sea Dios en esta hora. Natanael dijo, de Nazaret, ¿podrá salir algo bueno? Y Felipe le dijo, ven y ve. Ven y ve. Y Natanael fue. Porque a veces usted le dice a algunos, ven y ve, pero no vienen. Pero Natanael fue. Y cuando llegó Natanael, Jesús lo señaló. Y dijo, he aquí un verdadero israelita, en el cual no hay engaño. Y cuando dijo eso, Natanael se asombró y le dijo, ¿de dónde tú me conoces? Si tú a mí nunca me has visto, ¿de dónde tú me conoces? Antes de que te llamaran, le dijo, cuando estaba sentado debajo de la higuera, yo te vi. ¡Oh! Y cuando él le dijo eso a Natanael, Natanael dijo, este es, y se postró delante de la hora, dije, en esta hora. ¡Ay, Shalaya Saha! Y cuando se postró delante de él, Jesús le dijo, ¡aleluya! Porque te dije que te vi cuando estaba sentado debajo de la higuera. ¿Creíste? Le dijo, cosas más grandes que esta, tú verás. ¡Alabado sea Dios en esta hora! ¡A su nombre! Pero Natanael con esa palabrita nada más, dobló la cabeza, se tiró de rodillas y dijo, este es que no hay otro, no hay otro. Cierre sus ojos y oremos y clamemos a Dios para que si hay alguna alma aquí en esta noche que no es salva, Dios la salve en esta noche. Padre, en el nombre de Jesús de Nazaret, te doy gracias por tu palabra. No hay ninguna duda en mi corazón de que tú eres Señor, tú eres el Rey de Reyes, tú eres el Señor de Señores, tú eres el que eras, el que eres y el que has de venir, tú eres el principio y el fin, tú eres el Alfa y la Omega, todo lo que ha sido creado fue creado por ti, por medio de ti y para ti. Tú eres Dios, tú eres Rey, tú eres Señor. Permite que si aquí hay alguna vida que no te conoce, así lo haya entendido en esta noche y dado la oportunidad de poder orar por la salvación de esa alma. Permanezca el pueblo en oración.
1: 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Daniel Suárez es el único piloto hispano NASCAR y nos contó en la red hispana lo que le motiva.
2: Una de las cosas que he aprendido en mi vida en las carreras es que la vida pasa rápido y es muy importante encontrar lo que sea que tenemos en nuestras mentes, en nuestro corazón, que tenemos una pasión. La vida es muy corta como para hacer algo que no nos apasione y que no amemos, y es muy importante encontrar esa pasión que tenemos en algo. Puede ser béisbol, puede ser arte, puede ser ingeniería, puede ser arquitecto, plumero, lo que sea, y poner mucha disciplina, trabajo, perseverancia entre eso para poder tener éxito y eventualmente ver la manera de hacer que ese algo se convierta en tu trabajo, en tu profesión. Entonces, yo creo que esa es una de las motivaciones más grandes que yo he tenido. A mí muchísima gente me decía que yo no iba a poder ser un piloto profesional o que no me iba a poder dedicar a esto. Siempre tuve mucha pasión.
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te alabo, Señor. Te alabo, Maestro. Eterno Dios, estamos delante de tu presencia, tu magnífica presencia, tu augusta presencia, humillándonos ante ti, Señor. Dios Todopoderoso, nos humillamos ante ti. Te suplicamos, Señor, que seas tú glorificándote en todo lo largo, en todo lo ancho de este altar radial, donde quiera que hayan hermanos que nos estén sintonizando, donde quiera que hayan hermanos que estén escuchando, Señor, esta palabra, esta emisora a través de los diferentes diales, AM, FM, aquellos que nos escuchan a través de Radio Cántico Nuevo, Señor, de todos sus diales, 1520, que pronto se convertirá en el 1530M con 10.000 vatios de potencia. Señor, aquellos que nos escuchan a través de la 97.5 FM, aquellos que nos escuchan, Señor, en Nueva York, en New Jersey, a través de, Señor, de la 910 AM. Dios mío, esta cadena que tú has levantado en el área triestatal de Nueva York, de Nueva Jersey, de Connecticut, aquellos hermanos que nos escuchan a través de la 95.7 y 96.5 FM y 1370 AM allá en Long Island a través de Radio Cántico Nuevo, aquellos que nos escuchan en el 103.3 FM en Palfuria, Texas, y aquellos padres que nos escuchan a través de nuestras emisoras hermanas Fuente de Luz Radio 105.5 FM en Nassau County. Señor, aquellos que nos escuchan a través de la 106.9 en Suffolk County, la poderosísima señal de la 1580 en Nueva York, Nueva Jersey, en Connecticut. Gracias por la 94.7, la puerta que mira al oriente, RCN Ministry. Señor, y ayúdanos a poder seguir, Señor, con la visión que tú nos has dado. Dios mío, no dependemos de los hombres. No dependemos de los hombres, porque los hombres hoy dicen amén, mañana, Señor, dicen otra cosa. Pero tú eres fiel y tu palabra es verdadera. Y, Señor, tú eres el mismo hoy, ayer y por los siglos. Por eso, Señor, a ti nos abocamos. A ti te suplicamos, te pedimos, Señor, que seas tú glorificándote en este ministerio. Señor, en Nueva York, glorifícate. En Nueva Jersey, glorifícate. En Connecticut, glorifícate. En Texas, glorifícate. En Puerto Rico, glorifícate. Donde quiera que tu palabra llegue, glorifícate, Señor. Magnifícate. Señor, te engrandecemos. Tú eres eternamente grande y te engrandecemos aún más. Señor, reconocemos tu poder, reconocemos tu omnisciencia, tu Señor, presencia. Oh Dios del cielo, todo lo escudriña. Lo más íntimo nuestro,

y ayúdanos a trabajar con nuestra frente en alto, con nuestro corazón limpio. ¿Quién subirá al monte de Dios? ¿Y quién subirá a su lugar santo? El limpio de mano, el puro de corazón, el que no ha elevado su corazón a cosas vanas ni ha juramentado con engaño. Estamos delante de ti pidiéndote fortaleza. Estamos delante de ti pidiéndote fuerza. Estamos delante de ti rogando tu presencia en nuestra vida. Socórrenos, Señor, mira la ciudad de Nueva York. Hoy más que nunca necesitamos que tú socorras la ciudad de Nueva York. Tanta violencia, tanta maldad, tanto latrocinaje, tanto homicidio, Señor, y la ola de suicidio que también ha ido creciendo entre personas que se sienten deprimidas, oprimidas, Señor, y el diablo los engaña para que cometan suicidio. Dios mío, que reprendemos todo espíritu de suicidio, todo el que en este momento esté pensando en quitarse la vida. Reprendemos, cancelamos, echamos fuera toda mentira del diablo, todo pensamiento del demonio para perturbar, Señor, para perturbar, para, Señor, robar, para matar, para destruir. Pero Dios mío, tú has venido a dar vida, y vida en abundancia. Señor, unge cada día estos micrófonos, Señor, unge cada día estas señales, Señor, que salen en los diferentes lugares. Úngelas, amaya, chamaya, macamazoja. Y ayúdanos, Señor, a ver tu mano favoreciendo este ministerio. Ayúdanos, Señor, a ver tu mano, Señor, favoreciendo este ministerio. Te lo pido, te lo ruego, te lo imploro en el nombre que es sobre todo nombre. En el nombre de Jesús, ante quien nos humillamos, ante quien nos humillamos, ante quien nosotros nos doblegamos y suplicamos tu bendición. Gracias, Espíritu Santo. A ti la gloria, a ti la honra y la alabanza por los siglos de los siglos. Amén, Señor. Amén, amén, amén. Más grande y digno de alabar. Presencia.

Dios es más grande, dice la llave de tu estado. Dile, Dios es más grande y digno de alabar. Me ayuda al enemigo derrotar. El gozo de mi vida eres tú. Díselo al Señor,

formas mi ser. Le bendigo a todos mis amados hermanos. Este es el día que hizo el Señor. Nos gozaremos y nos alegraremos en él. Este es su hermano, su amigo, el pastor Eric Salgado. Y estamos contentos aquí en vivo desde los estudios Reverendo Rolando Nova en la ciudad profética de Elizabeth, New Jersey. Amén, aquí estamos originando a través de la gran cadena de Radio Cántico Nuevo, originando la 1520, retransmitiendo la 97.5 FM y también la 910 AM en Nueva York, la ciudad, y en Long Island, la 1370,

96.5 y 95.7 FM. En Falfurria, Texas, saludamos a todos los hermanos que nos escuchan a través de la 103.3 FM, a nuestro ingeniero Isaac, que está por allá en estos días laborando y trabajando en Falfurria, en esa área de Falfurria, Texas. Saludo a nuestro ingeniero Isaac. Y también bendecimos a los hermanos que nos escuchan en nuestra emisora hermana, la cadena de Fuente de Luz Radio, que origina la 105.5 en Nassau County, la 106.9 en Suffolk County, con 10.000 vatios de potencia, la 1580 M en todo Long Island, Connecticut y el sur de New Jersey, y allí también estamos a través de la 103.9 WCMM. Esta es la gran cadena de Fuente de Luz Radio, cubriendo también Nueva York, New Jersey, Connecticut, y también a través de nuestra emisora RCL Ministry 94.7 FM en la ciudad de Riverhead, Long Island, la puerta que mira al oriente. Aquí seguimos haciendo la voluntad de Dios. 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Estamos contentos ya que pronto, amados hermanos, estaremos encendiendo ya la 1530. Hemos estado durante un año y medio, amados hermanos, por falta de recursos, ordenamos un transmisor remanufacturado, eso es rebildeado, reestructurado o arreglado, yo no sé ni cómo usted le quiera llamar. Lo cierto es que hemos esperado ya año y medio y decidimos comprar un transmisor completamente nuevo, ya la orden se hizo. El transmisor nos cuesta $65,000, que era lo que queríamos evitar, pero ciertamente hemos perdido más esperando este otro transmisor, que aunque ciertamente nos salía, amén, en una tercera parte que un transmisor nuevo, nos ha salido una demora de año y medio, y ciertamente, hermanos, no podemos demorar más. Una, porque las almas se pierden, y dos, porque el permiso que nos da la FCC para que nosotros hagamos el trabajo que solicitamos y ellos aprobaron, tiene un término límite, y nosotros no nos queremos acercar más a ese término límite, sino que hemos ordenado un transmisor de 10.000 vatios de Hotel NX10, y amados hermanos, ya la orden fue dada, nosotros vamos a trabajar fuerte. El diablo se mete, hermano, tratando de impedir el príncipe de Persia, tratando de impedir que esta bendición venga, pero ciertamente las 15:30 no se dilata más. Amén. Resucita de entre los muertos la señal que por muchos años nosotros utilizamos para pregonar el evangelio desde Elizabeth, New Jersey. 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Cubriremos toda la ciudad de Nueva York, Queens, Brooklyn, el Bronx, Manhattan, Staten Island, los 5 condados de la ciudad de Nueva York. 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Los hermanos de Stamford, Connecticut, saludamos a nuestro pastor allá, el pastor Javier Melgar, su esposa, y a todos los hermanos que allí perseveran. De igual manera, estaremos entrando por todo el norte de New Jersey, Weehawken, Hackensack, toda esa área, estaremos bajando hasta Patterson, toda esa área la estaremos cubriendo. El sur de New Jersey, Long Branch, será cubierto en una forma primaria.
y llegaremos hasta más abajo de Tom River por Atlantic City en señal primaria. Perth Amboy, nuevamente estaremos cubriendo fuertemente la ciudad de Perth Amboy y toda esa área donde ayer estuve, más abajo en Englishtown, donde también estaremos cubriendo y estaremos también estableciendo una célula para la gloria y la honra del Señor. Así que Dios se sigue glorificando de manera especial porque Dios está con nosotros. 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diferentes señales, porque tenemos 13 señales en el aire, pero la mayoría de estas señales son señales muy buenas de 3.000 vatios, como la 103.3 en Falfurria, Texas, 1.000 vatios como la 1520, 1.000 vatios como la 910 AM, 10.000 vatios allá en el este de la ciudad de Nueva York, en Long Island, como la 1580, y muchas otras repetidoras en FM. Amén, pero esto va a ser otra cosa, pues son 10.000 vatios en la ciudad de Nueva York. 10.000 vatios desde Nueva York. La mayoría de las emisoras que tienen 10.000 vatios son emisoras que están en New Jersey, que es donde las AM usualmente las colocan por las antenas y el espacio que necesitan para las antenas. Casi todas estas emisoras grandes vienen la señal desde New Jersey. Sin embargo, la de Radio Cántico Nuevo vendrá desde Nueva York, para la ciudad de Nueva York, para Connecticut, para New Jersey. Así que es una señal triestatal. Yo le doy gloria a Dios porque 20 años vamos a cumplir ahora en este próximo año. Y nosotros empezamos con una señal de 10.000 vatios alquilando y hemos pasado mucho y queremos llegar a la meta de Dios. Dios es bueno, hermano. Mire, Satanás va a tratar, amén, de desmoralizar a los hombres que Dios ha llamado a hacer su voluntad. Lo trató de hacer con Moisés cuando aún su hermana se levantó contra Moisés diciendo que se había casado con mujer cusita. Lo trató de hacer, alabado sea el Señor para siempre, con Abraham, cuando los filisteos incluso hasta trataron de quitarle a Sara, su esposa, y Jehová le dijo, si tú tocas a esa mujer, eres hombre muerto. Alabado sea el Señor. Lo trataron de hacer con Jacob, que siendo siervo de Dios, amén, el tío lo humilló. Alabado sea el Señor, lo difamó. Alabado sea el Señor, lo persiguió. Pero Jacob aprendió a confiar en Dios porque tenía un llamado. Y nosotros en esta ciudad tenemos un llamado. Y nosotros vamos a obedecer al Señor y vamos a realizar nuestro llamado. Tenemos a algunas personas que siguen tratando de perturbar lo que Dios ha llamado a este siervo a hacer en esta ciudad. Y muchos que, por muchas razones que no valen la pena ni mencionarlas, tratan de desanimar a aquellos que están trabajando para este ministerio, realizando, para que pierdan el enfoque, para que pierdan su ímpetu en el cual nosotros estamos realizando la voluntad de Dios.
pero nosotros somos, la Biblia dice que tenemos que ser sabios y tenemos que ser sobrios. Amén. Y que tenemos que velar porque nuestro enemigo, Satanás, anda como león rugiente. Y hay muchos que andan como ese león rugiente, buscando a quien devorar. Y Satanás siempre va a buscar a devorar al más vulnerable, al más débil. Alabado sea el Señor, pero nosotros tenemos que estar atentos a la voz de Dios. Y quiero compartir una palabra en el libro de Lucas, capítulo 5. Dice la palabra del Señor: aconteció que estando Jesús junto al lago de Genezaret, el gentío se agolpaba sobre él para oír la palabra de Dios. Y vio dos barcas que estaban cerca de la orilla del lago, y los pescadores, habiendo descendido de ellas, lavaban sus redes. Y entrando en una de aquellas barcas, la cual era de Simón, le rogó que le apartase de tierra un poco. Y sentándose enseñaba desde la barca a la multitud. Cuando terminó de hablar, dijo a Simón: boga mar adentro y echad vuestras redes para pescar. Respondiendo Simón, le dijo: maestro, toda la noche hemos estado trabajando y nada hemos pescado, mas en tu palabra echaré la red. Y habiéndolo hecho, encerraron gran cantidad de peces y su red se rompía. Entonces hicieron señal a los compañeros que estaban en la otra barca para que viniesen a ayudarles. Y vinieron y llenaron ambas barcas de tal manera que se hundían. Viéndolo esto, Simón Pedro cayó de rodillas ante Jesús diciendo: apártate de mí, Señor, porque soy hombre pecador. Porque por la pesca que habían hecho, el temor se había apoderado de él y de todos los que estaban con él, y asimismo de Jacobo y Juan, hijos de Zebedeo, que eran compañeros de Simón. Pero Jesús le dijo: no temas, desde ahora serás pescador de hombre. Y cuando trajeron a tierra las barcas, dejándolo todo, le siguieron. Qué tremenda palabra esta de la pesca milagrosa. La palabra nos enseña que Pedro, que tenía como profesión la pesca, era pescador de profesión, sus amigos, amén, Juan, sus amigos, alabado sea el Señor, Jacobo, eran hermanos, hijos de Zebedeo, andaban siempre en las tareas de la pesca, unidos, eran compañeros, eran colegas de trabajo, compañeros de trabajo. Dice la Biblia que ellos habían estado pescando toda la noche. Alabado sea el Señor. Los pescadores usualmente salían a la primera vigilia, a eso de las 6 de la tarde se iban, se lanzaban a pescar. Y si durante la primera vigilia tenían una buena pesca, regresaban, amados hermanos, estos pescadores, para llegar al lugar que ellos deseaban pescar, en el lago de Genezaret. Uno le llamaban el lago de Genezaret porque era un lago de agua dulce, pero otros le conocían y le llamaban y le identificaban como el mar de Galilea. No porque fuera un mar en sí, sino que por la vasta amplitud de este lago se le conocía y se le llamaba el mar de Galilea. Allí en el lago de Genezaret se ganaba la vida Pedro, se ganaba la vida su hermano Andrés, se ganaba la vida sus dos amigos Jacobo y Juan, hijos de Zebedeo. Y dice la palabra del Señor que esa noche salieron. Yo me imagino cuántas esperanzas habían dejado ellos en sus hogares, a sus esposas, a su familia. Esta noche vamos a pescar, y una pesca buena para pescadores era de por lo menos 200 peces. La barca que se llenase con por lo menos unos 200 peces en cada barca, alabado, eso era una buena pesca. Ellos salían
limpiaban los peces, preparaban los peces con mucha sal y vendían los peces para poder con ese dinero comprar las demás dispensas que ellos necesitaban para sostener su familia. Obviamente me imagino que el pez más grande, más jugoso, más especial, Pedro lo preparaba para su esposa, para su familia. Y yo me imagino que ese día le decía a su esposa, no te preocupes, que hoy voy a pescar y mañana estaremos cenando un buen pescado y vamos a vender toda esa mercadería, esos peces, y vamos a poder tener algunas dracmas, vamos a poder tener algunos denarios, alabado sea el Señor, para nosotros poder comprar otras cosas que necesitamos. Pero amados hermanos, Pedro estuvo toda la noche pescando y dice la Biblia que no pescó nada. Era rema para arriba, rema para abajo. Amados hermanos, el pescar en botes de remas, hay que bogar mal adentro. Y aquellos que saben de remar, no es asunto de remar unos 20, 30 minutos. Aleluya, cuando tú vas a un parque de diversión, ahí tú remas ahí más o menos, no es lo mismo que tú tienes que remar mal adentro. Alabado sea el Señor. Recuerdo cuando fui al lago de Panajachel, allá en Guatemala, cómo esa barca saltaba, alabado sea el Señor, porque el agua se movía, alabado sea el Señor. Y ese era un bote que tenía un motor, pero Pedro tenía que bogar, tenía que remar, tal vez una hora remando hacia adentro, tal vez hora y media remando hacia adentro, allí con sus hombros cansados y toda la noche pescando, tirando la red a la izquierda, tirando la red a la derecha, tirándose él al mar y nada pescado. Pasó la primera vigilia, la segunda vigilia, alabado sea el Señor. La primera vigilia es de 6 de la tarde a 9 de la noche. La segunda vigilia de 9 de la noche a 12 de la madrugada. Como ya habían sacado el día, dijeron, no vamos a seguir, no hemos pescado nada. Segunda, tercera vigilia, cuarta vigilia. Y me imagino que ya a las 6 de la mañana, como no habían pescado nada, comenzaron a remar hacia la orilla. Comenzaron a remar hacia la orilla. Y allí en la orilla sacaron un poco hacia afuera las barcas, los botes, y comenzaron a limpiar las redes, sus instrumentos de trabajo, a prepararlos para guardarlos, porque ya había sido infructífero su día. Era un fracaso, estaban ellos desanimados, desmoralizados. Yo me imagino cuántos pensamientos en la mente de Pedro. No podía traer peces para que su familia comiese. No podía vender esos peces que él contaba ya con ellos para poder pagar sus deudas, para poder pasar la semana. Cuánta frustración en la mente de Pedro, cuánta frustración en la mente de Juan, cuánta frustración en la mente de Jacobo. Estaban desanimados, cansados, extenuados. Alabado sea el Señor, limpiando las redes. Pero de repente se oye un bullicio. Jesús, que conocía el efecto que tenía de amplificar, alabado sea el Señor, el eco del mar o de la orilla del mar, estaba predicando en la cercanía del mar y la multitud se acercaba, y Jesús iba acercándose a la orilla, tratando de despegarse de la multitud, pero la multitud quería escuchar palabra de Dios, la multitud quería acercarse a Jesús, la multitud quería llegarse a Jesús. Qué lindo cuando tú y yo queremos acercarnos a Jesús. Dice la Biblia que fue tanto la multitud que dice que agolpaban a Jesús, lo apretaban, y él llegó donde estaba Pedro. Alabado, qué lindo que Jesús va a llegar donde tú estás, sea la razón que sea. Aleluya, a veces, aleluya, el Señor tiene un motivo, el Señor tiene una razón para llegar cerca de ti. Y la multitud fue llevando a Jesús a donde estaba Pedro. Yo me imagino que Pedro escuchaba a la multitud, miraba el tumulto de las personas, veía que aquel hombre estaba hablando palabras. Pero qué lindo, amados hermanos, que cuando Jesús llegó al borde de la orilla, a la ribera, ya Jesús le dijo a Pedro, se montó en la barca de Pedro,
se montó en la barca de Pedro. Y fíjense que Pedro estaba cansado, desanimado, extenuado, toda la noche tratando de pescar, nada había pescado. Pedro pudo haber dicho a Jesús: bájate de mi barca, estoy cansado, voy para casa, voy a dormir, voy a descansar. Pero Jesús entró a la barca de Pedro y le dice: Pedro, sepárame un poquito de la orilla. Mire, amados hermanos, qué lindo cuando nosotros dejamos que Jesús entre a nuestra barca. No importa cómo tú te sientas, si te sientes desanimado, si te sientes desmoralizado, deja que Jesús entre a tu barca. Dice la Biblia: y entrando en una de aquellas barcas, la cual era de Simón, le rogó que la apartase de tierra un poco. Qué lindo cuando nosotros estamos dispuestos a separarnos de tierra un poco, separarnos de la multitud, separarnos del mundo, separarnos de las amistades, separarnos de todo lo que nos puede estar robando la bendición. Jesús le dice a Pedro: sepárame, alabado sea, un poco de la tierra. Pedro se monta en la barca con Jesús y comienza a remar un poco, hasta separarlo un poco y dejarlo en la orilla. Qué lindo cuando nosotros dejamos que Jesús entre a nuestra barca. Caballero que me escucha, no importa cómo tú te sientas, desanimado, desmoralizado, apenado, tal vez has tenido un fracaso en tu trabajo, un fracaso en tu negocio, un fracaso en tu familia, un fracaso con tus hijos, un fracaso, alabado sea el Señor para siempre, con una casa que compraste, el Señor te dice: alabado sea el Señor para siempre, déjame entrar en tu barca, déjame entrar en tu corazón, déjame entrar en tu familia, déjame entrar en tu hogar, déjame entrar, pastor que me escucha, en tu ministerio. No importa que hayas estado desmoralizado por algún fracaso. Mira, hermano, en años pasados, gracias a Dios que estamos ya en el 2022, pero en el 2019 hubieron personas que trataron de quitarme el gozo, hermano. Alabados se levantaron como demonios. Señor los reprenda, pero gracias al Señor, aleluya, Jesús, aleluya, entró a la barca. Cuando el Señor toma control, no importa qué fracasos hayas tenido. Amados hermanos, el fracaso de Pedro es que no había podido pescar. El fracaso de Pedro era que había estado toda la noche agotando su fuerza y nada había alcanzado, pero alcanzó llegar a donde estaba Jesús. Y eso era lo importante. Aleluya, toda la noche dando vueltas por el propósito de Dios para con Pedro y para con Juan y Jacobo en esta mañana era llegar donde estaba Jesús. Pedro trasnochado, Pedro cansado, sus hombros le dolían, sus espaldas le dolían, alabado sea, sus manos le dolían, le ardían de tanto estar remando, de tanto estar tirando la red, pero él dejó que Jesús entrara a su barca. Qué lindo cuando nosotros permitimos que Jesús entre a nuestra barca, entre a nuestro corazón, entre a nuestro hogar, entre a nuestro ministerio, entre a nuestro concilio, entre, alabado sea el Señor, a donde Dios te ha llamado. Amados hermanos, dice la Biblia que Jesús comenzó a predicar desde la barca de Pedro. La barca de Pedro se convirtió en un podio. La barca de Pedro se convirtió en un altar. La barca de Pedro se convirtió en el altar donde Jesús estaba predicando la palabra del Señor. Qué lindo cuando nosotros dejamos que el Señor entre en nuestro corazón y haga de nuestro corazón un altar y haga de nuestro corazón un púlpito para Él, aleluya, exponer su palabra. Y dice la palabra del Señor que cuando Jesús terminó de predicar, alabado sea el Señor para siempre, porque a veces tenemos que dejar primero que el Señor hable a nuestra vida. Pero tenemos que darle paso a las cosas del Señor. Pedro había estado toda la noche pescando, pero entendió que tenía que darle primero a Dios lo de Dios. Dice la Biblia que cuando Jesús terminó de predicar, qué lindo cuando nosotros hacemos caso a lo que Jesús dijo: buscar el reino de Dios y su justicia, y las demás cosas vendrán como añadidura. Lo demás será añadido, lo demás será aparejado por Dios. A veces el día domingo preferimos irnos a trabajar porque necesitamos económicamente, porque necesitamos cubrir ciertos gastos. Pero dale tú primero a Dios la primicia.
Dale tú primero a Dios su lugar. Dale a Dios lo que es de Dios y verás que podrás darle al César lo que es del César. Jesús dijo, buscar, antes buscar el reino de Dios y su justicia primero. Pedro le dio ahora la oportunidad de que Jesús fuera el todo, en todo, en su vida, en su barca, en su todo. Cuando Jesús terminó de predicar, le dijo a Simón, boga más adentro y echa vuestras redes para pescar. Ya él había bogado todo lo que había, tenía que haber bogado. Ya él había remado todo lo que tenía que haber remado. Estaba cansado. Ahora terminó Jesús de predicar. La mañana se alargaba. Pedro cansado. Pero Pedro escuchó la voz de Dios. Amado, escucha la voz de Dios. No importa que estés cansado. No importa que trataste 40 veces tirando la red a la izquierda. 40 veces tirando la red a la derecha. No importa que hayas tenido 20,000 fracasos. Ahora Jesús está en la barca. Y cuando Jesús está en la barca, todo cambia. Cuando Jesús está en la barca, todo se transforma. Cuando Jesús está en la barca, aleluya, el fracaso se convierte en victoria. Dice la Biblia que Pedro le respondió, Maestro, toda la noche hemos estado trabajando y nada hemos pescado. Toda la noche trabajando. A veces hemos estado tantos años trabajando y nos sentimos desmoralizados, nos sentimos cansados, nos sentimos fracasados. Hermano, yo sé que hay gente que no le gusta hablar de los sentimientos del fracaso, pero todos llegamos en momentos que nos sentimos fracasados, desmoralizados. Pero qué lindo que cuando Jesús entra a la barca, no importa cuántas veces haya fracasado mujer, no importa cuántas veces haya fracasado hombre, aquella mujer samaritana había tenido 5 fracasos. ¡Aleluya! 5 has tenido. Cuando Jesús le pregunta, tráeme a tu marido. Y él dice, no tengo. Sí, bien has dicho. Porque 4 has tenido y el que tiene ahora tampoco es tu marido. Había tenido muchos fracasos. Lo importante es que había conocido a un hombre que ahora le había dicho toda la verdad. No importa, caballero, cuántos fracasos hayas tenido. Pastor, no importa cuántas campañas has hecho y tal vez no has visto resultados. Cuántas veces has hecho esfuerzo evangelístico y no has visto resultados. Hoy es Jesús el que te dice, boga mal adentro. No te quedes en la orilla. Sepárate de la orilla. El profeta Ezequiel, cuando vio aquella visión de río saliendo debajo del altar de Dios, dice la Biblia que el Señor dijo, métete al río, hijo de hombre, y se metió por hasta los tobillos. Y el Señor le dice, no tienes que meterte más profundo. El Señor le dice a Pedro, boga más adentro, hermano. El Señor te dice a ti, boga más adentro, métete más adentro. Y el profeta Ezequiel se metió hasta la cintura. El Señor le dice, no es suficiente. Métete más adentro. El Señor te dice, boga más adentro. Boga más adentro. Métete más adentro. No te quedes en la orilla. No te quedes ahí arrinconado, mirando de lejos como espectador. Vive el momento de Dios. Disfruta el momento de Dios. Hay gente que Dios le está hablando en este momento, gente que tuvieron fracasos en el pasado y ya no se atreven a jamás volver a intentar, gente que tuvieron fracasos en su familia y se sienten marcados, se sienten alabados sea el Señor, se sienten como que ya no puede o no vale la pena luchar una vez más. El Señor te dice, boga más adentro y ahora vas a tirar la red donde yo te diga que tire la red. Pedro le contesta al maestro y le dice, alabado sea el Señor, toda la noche hemos estado trabajando y nada hemos pescado. Más en tu palabra echaré la red. Qué lindo cuando nosotros obedecemos a la palabra de Dios. Qué lindo cuando nosotros obedecemos al llamado de Dios. Qué lindo cuando nosotros hacemos caso a la voz de Dios. Y dice la Biblia, habiéndolo hecho, encerraron gran cantidad de peces y su red se rompía. Entonces hicieron señas a los compañeros que estaban en la otra barca para que viniesen a ayudarle. Y vinieron y llenaron ambas barcas de tal manera que se hundían. Qué lindo cuando nosotros
Aleluya, podemos llamar a nuestros compañeros y decirles, vengan, que aquí hay bendición. Hay gente que cuando la bendición quiere, viene, se quedan callados. Oiga, amado, la Biblia nos habla de cuatro leprosos que cuando ya no tenían más que hacer, dijeron, vamos a entregarnos al campamento sirio, a los enemigos, y si ellos, los soldados, nos matan, pues que muramos. Ellos sabían que en Israel las leyes decían que no podían estar con la población. Ellos sabían que en Israel un leproso tenía que aislarse. Y ellos, vamos a pasarnos a los sirios. Los sirios tenían hasta generales que eran leprosos. Y así funcionaban, y así caminaban, y así los dejaban funcionar. Ellos dijeron, vamos a pasarnos al campamento sirio. Pero los sirios habían escuchado voces y gritos y truenos. Y salieron huyendo pensando que iban a ser atacados. Y aquellos cuatro leprosos estaban, come que come, y disfruta que disfruta del botín de los sirios. Pero llegó el momento donde el corazón fue tocado y dijeron, vamos a llamar, no hacemos bien. Nosotros solamente participando de esta bendición, no hacemos bien. Vamos a llamar a nuestros compañeros. Vamos a llamar a los israelitas, a los que antes nos rechazaban, a los que antes nos decían que no. Vamos ahora a acercarnos a ellos. Oh, Mashaba, ya Mashaba. No importa que otros te hayan dicho en el pasado que tú no sirves, que tú no te hayas menospreciado. Aquellos leprosos fueron menospreciados por todos los israelitas. Porque la ley de Moisés era clara que el leproso tenía que estar separado, aislado, en cuarentena indefinida. Sin embargo, ahora estos leprosos eran el canal de bendición. Sin embargo, ahora estos leprosos eran los portadores del mensaje de que había recursos, que había provisión para ellos. Ellos dijeron, no está bien. Yo me imagino cuando llegaban los leprosos, óigame, porque la Biblia dice que al pobre, aún hasta sus enemigos, lo aborrecen. Al pobre, aún sus amigos lo aborrecen, dice la palabra en el libro de Proverbios. Al pobre, aún sus amigos le aborrecen. Alabado sea el Señor, cuando llega un rico, todo el mundo quiere retornarse con él. Cuando llega un pobre, nadie quiere retornarse con él. Cuando llega un rico, todo el mundo dice, yo quiero irlo a buscar. Cuando es alguien de fama, cuando es un cantante, cuando es una persona conocida. Y todo el mundo quiere saludarlo, y todo el mundo quiere expresar la mano. Pero cuando es una persona, alabado sea el Señor, sencilla, ahí a nadie quiere saludar, ahí a nadie quiere ir a buscar, buscarlo a la terminal o al aeropuerto. Dice la Biblia, estos leprosos por muchos años fueron menospreciados por los israelitas, pero ahora se acercaron a decirle, vengan, tenemos buenas nuevas, los sirios han abandonado el campamento, y hay comida en el campamento, hay provisión en el campamento, ¡ay, bendición de Dios! De leprosos se convirtieron en cuatro evangelistas, trayendo las buenas nuevas, las noticias buenas. Buenas noticias. Qué lindo, amados hermanos, cuando podemos ser portadores de buenas noticias. Hay gente que le gusta dar malas noticias, pero nosotros somos dadores de buenas noticias, porque la palabra evangelio significa buenas nuevas. Alabado sea el Señor, noticias buenas. ¿Y cuál es la noticia buena? Es la salvación, que Cristo murió para darle salvación a todos los seres humanos. En aquel entonces la noticia buena era que en el campamento de los sirios había provisión. En este momento Pedro le dice a Jacobo, le dice a Juan, vengan, acérquense. Acérquense porque hay bendición. Acérquense porque hay provisión. Acérquense porque hay abundancia de Dios. Acérquense porque hay bendición para ustedes. Qué lindo cuando nosotros tenemos la bendición de Dios. Dice la Biblia que Pedro llamó a Jacobo, llamó a su hermano Juan, hijos de Zebedeo, dos hermanos, hijos, los dos del mismo padre Zebedeo. Los llamó, le dijo, vengan con su barca. Y las dos barcas se llenaron.
y las dos barcas se pusieron repletas. Y él dijo: apártate de mí, maestro, que soy hombre pecador. Él se impresionó porque nunca en sus años como pescador había visto cosas semejantes. Él se asustó, él se atemorizó. Él dijo: apártate de mí, que soy hombre pecador. Qué lindo cuando reconocemos que el grande es Dios, que el poderoso Dios, que el santo es Dios. Sea todo hombre mentiroso y Dios sea veraz, sea verdadero. Y dice la Biblia que le dijo: apártate de mí porque soy hombre pecador. Jesús le dijo: no temas, Pedro, porque de ahora en adelante tú vas a ser pescador, pero vas a ser pescador de hombre. Vas a ser pescador de hombre. Abashaba, raba, kata, la basaya. Y dice la Biblia que cuando llegaron a la orilla, en vez de irse a vender peces o pescados, dice la Biblia que dejaron la red, dejaron los remos, dejaron la barca, dejaron los peces, dejaron todo y se fueron tras un maestro. Qué lindo cuando nosotros estamos dispuestos a dejarlo todo para seguir al maestro. Qué lindo cuando estamos dispuestos a dejarlo todo. Jesús dijo: no hay quien deje esposa, hijo, casa, heredad por causa de mí que no reciba 100 veces más esto en la tierra, más la vida eterna. No importa lo que tengamos que dejar por el Señor nos va a multiplicar. El Señor nos va a dar su bendición. Sacrifiquemos, aleluya, la pesca de la noche. Sacrifiquemos la pesca de la mañana. Sacrifiquemos las redes, sacrifiquemos los botes, las barcas, sacrifiquemos los remos. Sacrifiquemos aún el tiempo que invertimos en todo eso que estamos sacrificando con tal de seguir al maestro. Gracias, maestro. Yo me humillo ante ti, Señor. Yo soy tu siervo. Y me humillo ante ti, Señor. Te doy gracias. Porque tú nos ayudas a seguir hacia adelante, realizando este ministerio, realizando esta labor. Yo te pido por todos mis hermanos, los que han escuchado esta palabra. Yo te pido por todos mis hermanitos, hermanitas que han estado escuchando esta palabra y tú la has hablado, tú la has impactado. Bendícelo, Señor. Bendice la ciudad de Nueva York. Bendice el estado de New Jersey. Bendice el estado de Connecticut. Bendice el estado de Texas. Bendice a Puerto Rico y a todos los lugares que nos escuchan a través de las redes sociales. Bendice, Señor, la iglesia de evangelización misionera Jóvenes Cristianos. Mira a aquellos que todavía tratan de perniciosamente acercarse y dividir y sacar. Hermanos que están aquí fielmente, reprendemos a Satanás, reprendemos las lenguas perniciosas, reprendemos a aquellos, Señor, que se dejan usar por Satanás para difamar, para, Señor, sembrar la cizaña y tratar de desanimar a los hombres que tú has puesto a mi lado. Pero, Señor, como tú dijiste, ninguno se ha perdido, sino los hijos de perdición. Ayúdanos a hacer tu voluntad. Ayúdanos a realizar tu voluntad y aleja de nosotros a personas que tienen una mente perniciosa, que tienen una mente, Señor, y un corazón lleno de odio, de revancha y de dolor. Glorifícate en ellos, Señor. Libértalos, Señor. Quita, Señor, de ellos la maledicencia. Quita de ellos, Señor, las detracciones. Quita de ellos, Señor, todo dolor, todo lo que esté en su corazón variando para que no puedan obedecer tu palabra. Yo sé que tú lo puedes hacer, Señor. Si se humillan, tú lo puedes hacer. Oro por ellos y oro por nosotros, Señor, para que tú nos preserves a las iglesias de evangelización misionera, pobre cristiana. Presérvanos y ayúdanos

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1: Y vamos a platicar de la inflamación, porque es una palabrota que todo el mundo lo está platicando en medios sociales de cuidado con la inflamación crónica, cuidado con esto. Bueno, les voy a explicar qué cosas tenemos que poner atención. Al momento que nosotros nos estamos teniendo un problema con el peso, no nos estamos moviendo y estamos estresados, esto crea muchos problemas en nuestro cuerpo. Y la resolución de todo esto no es una vitamina o una poción mágica, es realmente evaluar cómo podemos controlar nuestro peso para tener un peso saludable, asegurarnos que nos estamos moviendo y sobre todo manejo de nuestro estrés, ya sea familiar. Suena imposible, pero estas tres cosas son las cosas básicas que cada uno de nosotros podemos hacer para mejorar nuestra vida. Al momento que hacemos eso, nos movemos hacia adelante, hacemos todas las cosas increíbles y además vemos una gran diferencia en nuestra salud

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2: Sí, estamos en vivo en esta mañana. Es Luis Antonio y Héctor Bravo, que les saludan esta mañana. Mucha atención porque en este segmento vamos a hablar de salud, de bienestar, que es lo mejor que te puede haber pasado. Porque realmente, si tú no tienes salud, no tienes bienestar, ¿de qué vale tenerlo todo? Tener carro, tenerlo lavado, tener dinero, tener trabajo estable, tener familia, si no tienes salud.
3: Exactamente. Es decir, no tienes nada.
2: No tienes nada. Si tienes salud, lo tienes todo.
3: Exactamente.
2: Es lo más importante.
3: Mira, y vamos a estar hablando acá para el público de algo que está aconteciendo ahora mismo, lamentablemente, que está arrasando con nuestro cuerpo, que se está impregnando en las paredes digestivas de nuestro cuerpo.
2: Y hay millones de personas afectadas ahora mismo. Oye, tú que me estás escuchando, tú estás afectado de este mal.
3: Sí.
2: Y hay miles de personas que están muriendo de ataques del corazón, ¿no?, y de diferentes otros males, y no saben que hay un mal en común. Sí. 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
3: Así es, Bravo, y vamos a estar hablando de este gran parásito, de este hongo, parásito oportunista que está viviendo alojado dentro de nuestro cuerpo, de todos. O sea, usted, señora, usted lo tiene viviendo en su cuerpo, y es la Cándida albicans. Tú lo tienes, yo lo tengo, Luis Enrique lo tiene, todo el mundo lo tiene, usted, dama que me escucha, que acaba de sintonizar, tú lo tienes. Así que esto es negativo para tu salud. ¿Por qué? Porque la Cándida albicans
2: es lo que es la Cándida albicans.
3: La Cándida albicans es el principal mal de todas las enfermedades que usted tiene en su cuerpo. Este parásito está alojado, ¿verdad? Está ahí bien pendiente a su cuerpo, a lo que usted con lo que usted se alimenta, porque se nutre de los carbohidratos, se nutre de las azúcares de su cuerpo, ¿verdad? Y con ello llega a soltar sobre 43 toxinas dañinas, afectando órganos internos.
2: Esas toxinas son veneno para tu organismo, que destruye los órganos internos dramáticamente. Así que es bien importante que prestes mucha atención, porque el único producto que va a solucionar este problema y va a eliminar para siempre lo que es este parásito que se aloja en el intestino y empieza a vivir de lo que tú consumes, que son carbohidratos, azúcares, y empieza, él defeca, ¿verdad? Él elimina estas toxinas, claro, que son súper dañinas para el organismo, que no sabe cómo reaccionar, y reacciona negativamente, y lo que crea son unos males dramáticos.
3: ¿Puedes nombrarme las enfermedades que ataca principalmente?
2: Pues mira,
3: usted se va a sorprender.
2: Présteme mucha atención y contéstese usted mismo esta pregunta. Si usted tiene uno o más de estos males, usted tiene el Cándida albicans ahora mismo. Si usted está padeciendo de diabetes, artritis, el colesterol alto, también tiene problemas de retención de grasa, sobrepeso, pérdida de cabello, problemas de Parkinson, Alzheimer, problemas de impotencia en el hombre, además de problemas circulatorios, presión sanguínea, además la presión arterial, usted tiene Cándida.
3: Casi nada, casi nada. O sea, todo lo que tú acabas de nombrar, Héctor, ahora mismo yo diría que están siendo afectados por uno de ellos, o algunos por más de uno, ¿verdad?
2: Yo me atrevo a decirte que mami, ¿verdad?, para ser diabetes, de todas estas condiciones, la peor puede ser la diabetes, porque le llaman la enfermedad silenciosa,
3: ¿sí?,
2: y realmente ataca a todo tu cuerpo. Yo quiero que ustedes tengan consciente algo, que no es que ustedes estén, no es una coincidencia, realmente esto es algo que el ser humano lo tiene. ¿Por qué? Por el alimento, por la contaminación, por los malos hábitos de alimentación que tenemos diariamente. Este parásito se aloja y se prolifera. Lo más importante, Luis, es que la gente tiene que conocer es que todos tenemos este parásito, pero hay unas personas que tienen más cantidad que otras. ¿Por qué? Porque él llega a multiplicarse hasta ocupar el 92% de nuestro organismo, y ahí es que entonces empezamos a ver los achaques dramáticos en nuestro cuerpo. Antes nosotros no escuchábamos, Luis, lo que era el Parkinson, el Alzheimer, y ahora eso está increíblemente. ¿Qué es este parásito? Este parásito que realmente es una realmente es destructivo para tu organismo, porque elimina sobre 243, hay son hasta 48 toxinas. Elimina este parásito y es grave. Es, lamentablemente, es el causante de la alta presión, de ataques al corazón y de mucho más.
3: Es que la gente no se da cuenta que está pasando por este mal. Por eso es que le estamos dando los diagnósticos, ¿verdad? Las enfermedades que usted está viendo, porque usted sí puede darse cuenta, va a su médico de cabecera y le diagnostican que tiene problemas de diabetes, colesterol alto, triglicéridos, personas con problemas articulares, personas con problemas de artritis, osteoartritis, todo esto.

0: paciente que va a tratar lo que es este tipo de parásito que se aloja en tu intestino, es el único que te va a eliminar para siempre. Lo va a eliminar y va a crear una barrera protectora donde él no va a volver. Es un tratamiento que tú no vas a usar toda tu vida. No lo tienes que usar todos los días como diferentes otros productos naturales que son buenísimos, pero tienes que depender de ellos mensualmente, tomarte una cápsula diaria. Con nosotros, usted va a usar un tratamiento, depende del caso de cada uno individual. 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Hay personas que no le hace falta más que 30 días y lo eliminan en su 100%. Hay personas que necesitan 2, 3 meses. Lo máximo, Luis Antonio, que van a usar una persona en tratamiento es en el caso más extremo, que tenga el 92%
1: claro
0: de su organismo ocupado, son 6 meses.
1: Hasta 6 meses.
0: Todo. Entonces, después de 6 meses, la gente dice, pero entonces, si lo dejo de usar. No, es que limpiaste tu organismo, crea una barrera protectora que nunca va a volver porque te va a subir esas defensas y estas bacterias son buenas, que va a eliminar todas las malas y para siempre vas a tener un bienestar, vas a eliminar los dolores, todos estos medicamentos, ese botiquín lleno de medicamentos, lo vas a eliminar para siempre porque es un tratamiento para cierto tiempo, no es para siempre. 2-3 meses y automáticamente no lo vas a tener que usar nunca más, no vas a depender de Albican Cura. 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
1: 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Estamos hablando del único tratamiento que va a darle la batalla a la guerra, ¿verdad? Va a eliminar a través de la orina o las heces fecales lo que son estas toxinas dañinas que afectan nuestro cuerpo, que le están dañando a usted sus órganos internos y usted no se da cuenta. Ahora mismo usted lleva años y años, ¿verdad?, acechado por estas bacterias negativas, malignas, dentro de su cuerpo, ocasionándole un sinnúmero de enfermedades. Yo no sé cuál enfermedad usted está padeciendo ahora mismo, pero quiero ayudarle. 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
0: 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Así que deje de sufrir dolores articulares, hipertensión, niveles de azúcar elevado, colesterol, sobrepeso.
1: Wow.
0: Albican Cure, la solución para millones de problemas de salud. Si está cansado todo el tiempo, si no puede dormir, si tiene una barriga que le sobresale.
1: Yo conozco muchas personas que a lo mejor están en perfectas condiciones, pero me dicen, oye, yo no sé qué me pasa, que siempre estoy agotado, siempre estoy cansado.
0: ¿No pueden dormir?
1: No, y, exactamente. Y en las noches me dicen, y en las noches peor

0: rabia, no sé qué me pasa, que no, o sea, no funciona bien.
1: Exactamente, si tienes una barriga que te sobresale, problemas gastrodigestivos, problemas intestinales, si usted realmente se preocupa por la salud de su familia, piense bien en Albican Cure, que puede salvarle la vida. Miles de personas terminan teniendo problemas severos cardíacos y también mueren miles de personas a diario con problemas del corazón sin saber que el causante es el parásito.
0: Exactamente.
1: Y está ahí. 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Va a eliminar las malas, son lactobacilos o lactobacilos que cogen este parásito que está alojado en el intestino y lo elimina para siempre. Además de que, obviamente, si elimina este parásito, Luis, va a eliminar las 48 toxinas que está ahí en el cuerpo, porque va a eliminar todos estos problemas cardíacos, todos estos problemas que son de en los órganos internos. Esto es increíble.
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0: esto le cura todo, exactamente.
1: Sí, increíble. 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Y si elimina estos parásitos, también te va a eliminar los radicales libres, también vas a bajar de peso, también vas a eliminar todas estas toxinas.
0: Personas con problemas de potencia sexual también.
1: Ah, no, vas a ver un cambio dramático.
0: Si usted caballero,
1: usted va a levantar literalmente su ánimo.
0: Sí, ánimo totalmente. Sí. 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
0: Exactamente, funciona así, trabaja de esa manera, es bien inteligente, o sea, estamos tratando la condición desde la raíz, no estamos por encimita pasándole la mano, que mucha gente, o sea, atienden sus diagnósticos, ahora mismo un dolor de cintura, un dolor articular, dice, me voy a tomar una aspirina, y hay personas que es un error, están cada 6 horas tomando aspirina y tomando pastillas genéricas para a lo mejor este dolor no se me quita. No, pues ¿qué estás haciendo? Momentáneamente ese nervio, ¿verdad? Ese músculo lo estás adormeciendo, ¿verdad? Para que se vaya un poco ese dolor. Pero la raíz del problema es la Candida albicans que está multiplicándose, ¿verdad? Está afectándote todos esos nervios, todos esos órganos internos y no le estás dando ningún remedio para eliminarlo.
1: Pero
0: solamente uno, un tratamiento es el eficaz más para contrarrestar esto.
1: Se llama Albican Cure. Es un tratamiento 100% natural que va a trabajar como un desparasitador y un desintoxicador extra potente, eliminando a través de la orina y las heces fecales todos esos parásitos que han vivido alojados dentro de su organismo y han traído diferentes enfermedades que ya las hemos mencionado, pero vale la pena mencionarlas nuevamente, que es diabetes, artritis, colesterol, problemas de retención de grasa, sobrepeso, claro, pérdida de cabello, también problemas de Parkinson, Alzheimer, problemas de impotencia en el hombre, problemas de circulación sanguínea, problemas relacionados con la presión arterial, sin sueño constantemente. Mira, realmente, si tú necesitas este tratamiento y darte la oportunidad, mira, no necesitas tomar este producto para siempre, date la oportunidad de probarlo por lo menos 30 días, 60 días, te estamos dando la oportunidad de probarlo gratis. Hay gente que dice, pero aquí hay algún truco porque no puede ser gratis, pero mira, sí, es gratis porque nosotros queremos beneficiar a 20 personas, porque esas 20 personas cuando vean un cambio dramático ya a los 7 días de estar tomando el producto, van a recomendarlo,
0: claro,
1: sí, van a recomendarlo. 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Es para que usted la vea y la recomiende, ¿verdad?
0: Estoy dando un dulce.
1: Pero nosotros a 20 personas te estamos recomendando el producto, te lo estamos dando gratis, para que usted no tan solo escuche las bondades que tiene Albican Cure, sino también que empieces a ver resultados dramáticos en tu organismo. ¿Y qué vas a hacer? 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Vas a decirle a tu vecina, a tu mamá, al ser que tú amas, al ser que tú quieres, y usted dice, mira, el mal que usted tiene, usted se va a convertir en un experto de Albican Cure. Usted va a decir, lo que usted tiene es un parásito ahí que lo vas a eliminar a través de las heces fecales y de la orina, porque yo me estoy tomando Albican Cure y me quitó esto para siempre. Es un tratamiento que no vuelve. A la vez que usted elimina este parásito, es para siempre. Así que va a tomar este producto, este tratamiento, por 30 días o 60 días, o un caso extremo, vamos a ponerle 6 meses.
0: Ya,
1: lo eliminaste para siempre y vas a eliminar, no tan solo vas a eliminar este parásito, sino también vas a eliminar 48 toxinas, vas a eliminar la diabetes, la artritis, el colesterol, problemas de retención de grasa, sobrepeso, pérdida de cabello, problemas de Parkinson, Alzheimer, todo eso lo va a eliminar para siempre también.
0: Así esto es real.
1: Y va a eliminar ese botiquín lleno de medicamentos. No le voy a decir a usted que usted va a eliminar la de hoy. Es que su cuerpo le va a decir, mira, ya yo no necesito esta aspirina, no necesito este medicamento, no necesito esto. Mira, no hay ningún producto químico que te cure. Te va a aliviar algún mal. Pero qué bueno que usted, cuando usted ve en televisión
0: esos anuncios, el negocio de la farmacéutica,
1: el disclaimer que es un minuto que dice que podría poder tener vómitos, diarrea, hasta la muerte. Ahí usted se da cuenta que ese producto no vino para curar, vino para aliviar
0: momentáneamente,
1: pero nosotros te estamos hablando de que vas a sacar desde la raíz, claro, este parásito, lo vas a eliminar para siempre, y el causante de todos tus males es el maldito parásito este que se va a alojar en tu intestino, que lo tenemos todos, pero hay personas que lo tenemos en pocas cantidades y hay personas que tienen hasta el 92% de su organismo comprometido. Te estamos dando la oportunidad ahora en vivo de que usted pruebe el producto gratis. 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
0: 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Si estás padeciendo alguna enfermedad y estás tomando algún medicamento recetado por tu médico de cabecera, no importa, puedes tomarlo en conjunto con Albican Cure.
1: ¿Qué,
0: no
1: qué contiene?
0: Va a crearte ningún efecto secundario a tu tratamiento.
1: ¿Qué es lo que contiene el tratamiento? ¿Qué es lo que contiene?
0: Billones, no miles, billones de lactobacilos. Billones, no millones, son billones de lactobacilos. ¿Por qué? Porque
1: lactobacilos son bacterias buenas que atacan las malas.
0: Exactamente, porque en tu cuerpo, ahora mismo, los casos extremos llega hasta un 92%.
1: Es grave.
0: Tú tienes miles y pudieras tener millones de bacterias malas en tu cuerpo. Por eso es que el tratamiento es súper concentrado. ¿Para qué? Para que funcione ya desde la primera semana, los primeros 7 días. Por eso es que las personas, este tratamiento no tienes que consumirlo durante un año. En casos extremos,
1: es un tratamiento a corto plazo.
0: Exactamente. Y va a eliminar lo que son las bacterias malas de tu cuerpo, las toxinas que están regadas en tu organismo por culpa, ¿verdad?, de este hongo, de este parásito. Y obviamente va a limpiar todo tu sistema, va a buscar donde esté esa bacteria, la va a atrapar y la va a expulsar a través de la orina o las heces fecales en una forma totalmente natural y saludable.
1: Vamos a ponerlo de esta manera. Hay personas que dicen, mira, yo necesito un detox. ¿Has escuchado eso? Necesito desintoxicarme, yo necesito limpiarme, qué sé yo, voy para una entrevista de trabajo y necesito, tú sabes, eliminar todas esas cosas que tenía antes. Pues mira, también se lo va a eliminar,
0: claro,
1: porque esto es un desintoxicador.
0: Sí,
1: va a desintoxicar tu cuerpo, te va a limpiar lo que es el intestino el grueso y te va a beneficiar dramáticamente, obviamente.
0: De ahí es que nacen muchas bacterias también.
1: Y queremos hacernos el hincapié, esto tiene un efecto secundario, va a bajar de peso.
0: No, para bien, un efecto secundario.
1: Usted va a bajar de peso dramáticamente. ¿Por qué? Porque usted va a eliminar este parásito que está viviendo dentro de usted y esas toxinas lo que van a hacer es engordarlo.
0: Claro.
1: Es dramático.
0: Y enfermarse y atrapar sobre 100 enfermedades diferentes a consecuencia de este parásito. O sea, nada más así, mira, hay como un 70% ya de personas adultas con problemas de diabetes. Ya. Lamentable, personas con problemas de colesterol altísimo también se lo lleva a 70, más o menos, esa es la estadística. Personas con problemas de obesidad, o sea, aquí tú pasas los 50 años y estás enfermo.
1: Hay personas que no bajan de peso y es que este parásito está evitando que usted así lo haga, porque está eliminando todas estas toxinas y te está afectando tus órganos internos y está subiendo de peso. Y tú dices, pero es que ya yo no como tanto, yo realmente lo que como es una vez al día.
0: No come.
1: Mira, lamentablemente es que este parásito es el causante de que esté subiendo de peso también. Y al subir de peso, ¿qué suben? Los triglicéridos, el colesterol, ¿qué sube? Todo.
0: O sea, hidratos,
1: seguro. Cuando está sobrepeso es malísimo. 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Gracias, muchas gracias.
0: 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O sea, ¿de qué te vale a ti haberte comprado un automóvil de $100,000, $200,000, o comprarte, haberte comprado la casa de $300,000, medio millón, un millón, o darte tantos lujos, ¿verdad? Muy costoso, y tú no te cuidas, y tu salud pues, la dejas pues, como que, no, yo me siento bien, yo estoy bien. Pues, los que se sienten bien, esos son los que de un momento a otro cogen una enfermedad y no duran un mes.
1: Es cierto. ¿Ves? 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
0: Seguro, darle
1: el ala para comer de la pechuga.
0: La pechuguita, seguro.
1: Pero mira qué bueno.
0: Y te estamos dando un dulce. ¿Por qué? Porque es bueno, porque te va a traer salud. 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

0: te bendiga, Dios te guarde. Damos toda gloria y toda honra a nuestro Dios porque Él es bueno, porque para siempre es su misericordia. En esta mañana gloriosa te saluda la pastora Minerva Galván de la Iglesia Puerta de Salvación, que por la gracia de Dios nos encontramos en el 600 de Innumerable todos los miércoles a las 7:30 de la noche y los domingos a las 12 de la tarde en nuestro servicio evangelístico si estás en el área. Amén. Te invitamos a que nos acompañe este domingo a las 12 de la tarde, gloria a Jesús. Y te saludamos, aleluya, en nombre de nuestra congregación Puerta de Salvación, de cada uno de los hermanos que ponen esta obra, gloria a Jesús. Y saludamos a los hermanos que nos están escuchando a través de Radio Cántico Nuevo. También los hermanos que nos están viendo a través de Facebook, si estás ahí, pues déjame saber que estás ahí para saludarte. Dios bendiga a mi hermana Nelly, gloria a Jesús. Poder de Dios, y en esta hora gloriosa damos las gracias al Señor. Por un jueves más de victoria. Un jueves más que el Señor nos concede poder estar aquí nuevamente para traer una palabra de vida, una palabra de esperanza, una palabra de fortaleza, gloria a Jesús. Te invito a que llames a un amigo, a un hermano, amén, gloria a Dios, y le ponle mi sola que es una palabra de vida para ti, gloria a Jesús. Y si, aleluya, no está viendo a través de Facebook, compártelo, aleluya, comparte el link para que otra persona pueda unirse para escuchar esta palabra, gloria a Jesús. En esta mañana gloriosa, le damos las gracias al Señor, nuevamente repetimos por esta oportunidad de poder estar aquí a pesar, aleluya, de toda la interferencia que puedan haber, gloria a Jesús, pero sabemos que hay una palabra de vida, aleluya, gloria a Jesús. Dios bendiga a mi hermana Rafael, amén, gloria a Jesús, y Dios bendiga a mi hermana Olga, amén, y a todos los hermanos que se están uniendo a esta programación, gloria a Jesús. Y en esta mañana queremos comenzar orando. Si alguien tiene una petición específica, Dios bendiga a la familia Hernández, amén, gloria a Jesús. Santo Dios, Dios bendiga también a mi hermana Mayra Báez, gloria a Dios. Si alguien más no está viendo, lo deja saber, ya que, aleluya, no todos los nombres aparecen, amén, amén, en el chat. Amén, gloria a Jesús. Y en esta mañana gloriosa, pues, repito, quiero comenzar orando. Pero si alguien tiene una oración específica que quiere que le ayudemos a interceder, pues la pone ahí en el chat. Y mientras vamos orando, pues ahí lo añadimos al clamor. Gloria a Jesús, Santo Dios, en esta hora poderosa vamos a presentar los aires, vamos a presentar, aleluya, esta palabra para que llegue a las vidas que verdaderamente la necesitan. Yo sé que hoy una persona, alguna vida se levantó diciendo, Señor, dame una palabra. Yo necesito una palabra de fortaleza. Yo necesito una palabra que aumente mi fe. Yo necesito una palabra, aleluya, que me ayude a seguir creyendo y marchando. Gloria a Dios, Santo Dios. Y en esta hora, bendiga a los hermanos que nos están viendo. Amén, gloria a Dios. Y aún aquellos que nos están escuchando, que se unan a mí, gloria a Jesús, para hacer el clamor, para presentar esta programación, para que sea la presencia de Dios, que sea el Espíritu Santo. Aleluya, porque lo que marca la diferencia, aleluya, cuando estamos reunidos, es que la presencia de Dios esté. Que la presencia de Dios ministre, toque, restaure, porque el que conoce lo profundo de cada corazón es Dios. El que conoce, aleluya, la batalla que cada cual está librando, gloria a Dios, es el Señor. Dios bendiga a mi hermana Miriam, amén, gloria a Jesús. Santo Dios, en esta hora oramos. Amantísimo Dios y Padre Celestial, tú que habitas en gloria, en esta hora te damos gracias. Te damos gracias por esta bendición que tú nos concedes. De podernos reunir, aleluya, en tu nombre. Reunirnos, Señor, para bendecirte primeramente. Para darte a ti toda gloria y toda honra, porque solamente tú la mereces. Señor, en esta hora poderosa, yo te pido, Dios, que tú inclines tu oído a la voz de nuestro clamor. Padre, que tú extiendas tu mano, que tú extiendas tu mano de misericordia sobre cada vida que esté escuchando, sobre cada vida que va a escuchar. Tú conoces, Padre amado, el que está triste. Tú conoces el que está cargado. Tú conoces el que está abatido. Tú conoces el que tiene una prueba, aleluya, que siente que esta prueba lo va a acabar. Pero, Señor, sabemos que tú dices en tu palabra que tú no das carga a nosotros que no podamos llevar. Padre, en esta hora, en el nombre poderoso de Jesús, paséate con autoridad y con denuedo, limpiando los aires. Limpiando los aires, Jehová. Limpiando los aires, Jehová. Padre, pidiéndote, Jehová, que en esta hora donde hay una vida enferma, tú poses tu mano de salud, tú poses tu mano de misericordia. Padre, donde hay una vida triste, abatida, pasando por el proceso del luto, pasando por el proceso, aleluya, de una situación que lo tiene cargado, que lo tiene sin ánimo. Yo te pido, Dios, en el nombre poderoso de Jesús, que sea tu Padre limpiando el ambiente, sea tú limpiando la atmósfera. Llévate toda la carga, mira las vidas que están deprimidas. Mira las vidas, Padre, que están, aleluya, apagadas, que están sin ánimo, sin deseo de levantarse de una cama. Señor, mira las vidas que están en un cuarto oscuro. Mira las vidas, Padre amado, que están, aleluya, en un caos nervioso, Señor. Padre, yo te pido que por el poder de tu palabra, tú pongas tu mano de salud, tú pongas tu mano de misericordia, que tú levantes las manos caídas, las rodillas paralizadas, las vidas, aleluya, que se sienten morir, que se sienten desmayar, que se sienten que ya todo se le ha acabado. Señor, en esta hora yo te pido, Espíritu Santo de Dios, que tú lo toques, que tú lo levantes, que tú lo restaures, que tú des fuerza, que tú, aleluya, devuelva el gozo de la salvación. Aquellas vidas que han perdido el gozo de la salvación, aquellos que están turbados, Señor, aquellos que se sienten sin esperanza, Señor, sal al encuentro de tu pueblo. Mira esa vida, Padre, que va cabizbaja, Padre, hacia ella, acóyeme, Señor. Mira esa vida que va triste, Padre, aleluya, hacer esa diligencia. Padre, mira esa vida que tiene una cita en la corte hoy. Mira esa vida, Padre, que está luchando, Padre amado, con hijos rebeldes. Mira esa vida, Padre, que están deprimidas, Jehová, porque su matrimonio está al punto, aleluya, de romperse. Padre, en esta hora poderosa, yo estoy clamando al Dios vivo, al Dios de poder, al Dios de autoridad, al Dios que levanta, al Dios que restaura, al Dios, aleluya, que cuando el hombre termina, tú comienzas. Señor, en esta hora, paséate los hogares, paséate en Centro y Sudamérica, paséate en el Caribe, paséate en Europa, paséate en los Estados Unidos. Señor, en esta hora, por el poder de tu palabra, miren cada hogar, Padre, que esta palabra está llegando. Aleluya, miren cada hogar que esta palabra, aleluya, está tocando los corazones. Yo te pido, Espíritu Santo de Dios, que sea tú fluyendo con poder, con autoridad, con liberación, rompiendo cadenas, abriendo los ojos de los ciegos, Jehová, levantando la mano caída, las rodillas paralizadas, devolviendo la habla al mudo, Jehová, devolviendo la vista al ciego espiritual. Padre, por el poder de tu palabra, aviva tu obra. Aviva tu obra, Señor. En medio de los tiempos, en medio de las tempestades, hazla conocer. Señor, en esta hora, levanta un pueblo en el Espíritu, levanta un pueblo, Padre, aleluya, que clame al Dios vivo, que clame al Dios todopoderoso, que clame a aquel Dios que creó los cielos y la tierra, que clame a aquel que tiene todo poder, toda autoridad, que clame a Jesús, aleluya, que clame al Hijo de Dios, aquel que tiene, aleluya, aleluya, la vida eterna, aquel que tiene el gozo, que tiene la paz, que tiene el entendimiento, que tiene la sabiduría. Señor, en esta hora, por el poder de tu palabra, aleluya, mira las vidas que no pueden levantar su cabeza, porque es tanta la carga, es tanta la opresión, es tanto el cansancio. Pero en esta hora, Padre, por el poder de tu palabra, yo creo que en tu nombre hay poder, yo creo que en tu nombre hay liberación, en tu nombre hay fortaleza. Aleluya, Señor, en esta hora, por el poder de tu palabra, levanta las manos caídas. Aquellas vidas, Padre, que se sienten que todo está perdido, Señor, dale una fuerza, aleluya, como la que dice tu palabra, que tú le das fuerza a aquel que no tiene ninguna. Señor, glorifícate, ayuda a ese pastor, ayuda a esa pastora, Padre, que hoy se sienten desanimados, se sienten sin ánimo, se sienten sin fuerza, porque es mucha la batalla, es mucha la lucha, pero por eso hay un pueblo, aleluya, que está gimiendo, está clamando. Padre, levanta a aquellos líderes que están predicando la palabra de verdad. Aleluya, levanta aquellos adoradores que verdaderamente te están adorando para que el pueblo pueda ser libre, para que el pueblo pueda recibir. Padre amado, levanta a tu pueblo, Jehová. Padre, glorifícate en esta hora. Por el poder de tu palabra, pon un cerco de tu espíritu sobre cada uno de nosotros, Jehová. Que ninguno, Padre, nos salgamos de tu plan ni de tu misericordia. Mira, Padre, que en esta hora vamos a traer tu palabra. Te pido, Dios, que seas tú dirigiéndome, que seas tú fortaleciendo, Padre, cada uno, porque en tu palabra hay vida, en tu palabra hay liberación, en tu palabra hay sanidad, en tu palabra, aleluya, hay, aleluya, gozo, hay paz. Señor, glorifícate, que según vaya predicando esta palabra, cada cual reciba conforme a la necesidad de su espíritu. Yo te doy gracias, Padre, por anticipado, en el dulce nombre de Jesús. Amén y amén, gloria a Jesús. Santo Dios, y si Jesús pusiste la emisora, gloria a Dios, de tu programa. el último llamado con que sea de nuestra iglesia, Puerta de Salvación. Y si no tienes un lugar a donde adorar, te invitamos, aleluya, este domingo para que nos acompañe a las 12 de la tarde en nuestro servicio evangelístico. Amén, gloria a Jesús. En esta mañana gloriosa, gloria a Dios, vamos a ir a la palabra del Señor. Amén, si están ahí todavía, pues déjenme saber, ya que he tenido problemas con el internet, gloria a Dios. Y en esta hora vamos, aleluya, poder de Dios ir a la palabra del Señor. Vamos a ir, aleluya, al libro de Lucas. Gloria a Jesús. Vamos al libro de Lucas, capítulo 5. Vamos a considerar el versículo 1 en adelante. Gloria a Dios. Santo Dios, Santo Dios. Antes de comenzar a leer la palabra, quiero saber si me están escuchando. Gloria a Jesús. Alguien mande, aleluya, un amén. Gloria a Dios, ya que quiero saber que estamos en vivo. Gloria a Jesús. Poder de Dios, Santo Dios. Gloria al que vive y reina para siempre. Aleluya. Poder de Dios, te adora mi alma. Te adora mi alma en esta mañana. Te adora mi alma. Amén. Gloria a Dios. Gracias. Gracias, Maya. Amén. Gracias, Olga. Gloria a Dios. Y en esta hora, gracias a Él. Gloria a Jesús. Santo Dios, poder de Dios. En esta hora vamos a ir a la palabra del Señor y la palabra de Dios en el nombre del Padre, del Hijo y del Espíritu Santo. Amén. Dios bendiga a nuestra hermana Elena. Amén. Gloria a Jesús. Nuestra hermana Marta. Amén, gloria a Dios, hermanos, damos gracias por confirmar que están ahí. Amén, gloria a Dios. Aconteció que estando Jesús junto al lago de Genezaret, el gentío se agolpaba sobre él para oír la palabra de Dios. Y vio dos barcas que estaban cerca de la orilla, aleluya, del lago. Y los pescadores, habiendo descendido de ellas, lavaban sus redes. Y entrando en una de aquellas barcas, la cual era de Simón, le rogó que la apartase de la tierra un poco, y sentándose, enseñaban desde la barca a la multitud. Cuando terminó de lavar, dijo a Simón, boga mar adentro y echad vuestras redes para pescar. Respondiendo Simón, dijo, maestro, toda la noche hemos estado trabajando y nada hemos pescado. Mas en tu palabra echaré la red. Y habiendo hecho, encerraron gran cantidad de peces y su red se rompía. Gloria a Jesús, poder de Dios. Santo Dios, si queremos hablar bajo el tema, no te rindas, para Dios no hay nada imposible. Aleluya, poder de Dios. Y amados hermanos, aquí vemos, aleluya, una historia muy poderosa que quizás muchos conocemos. Aquí vemos cuando Jesús, aleluya, estaba, gloria a Dios, buscando a sus discípulos. Y vemos, aleluya, que cuando él llega a aquel lago, que se merece, dice la palabra, estaba allí una gran multitud, porque donde quiera que Jesús llegaba, había una multitud que venía buscando escuchar una palabra viva, una palabra de autoridad. Y vemos que en aquel grupo también estaban cuatro pescadores que se habían pasado la noche entera tratando de pescar algo. Y vemos aquí el cansancio, el agotamiento, aleluya, que tenían ellos, porque ya ellos estaban lavando las redes para irse, para darse por vencido. Pero vemos que allí llegó Jesús, el que nunca llega tarde, el que llega siempre a tiempo. Y cuando Jesús llegó a aquel lugar, dice la palabra que habían dos barcas, y en una de ellas el Señor se sentó, en la barca de Pedro, de Simón Pedro. Y cuando el Señor se sentó en aquella barca, le dijo a Pedro que estaba en la orilla, entra más adentro, boga más adentro, aleluya. Y vemos, amados hermanos, Dios bendiga a nuestro hermano Isma, amén, gloria a Jesús. Y vemos en esta porción bíblica, que cuando Jesús estaba dentro de la barca, seguía predicando. Había una multitud que le estaba escuchando desde la orilla. Pero llegó el momento, aleluya, donde el Señor empezó a hablar con Pedro, con los discípulos. Cuando él terminó de hablar a la multitud y le dijo a Pedro, boga mar adentro y echa vuestras redes para pescar. Y amados hermanos, yo sé que muchas de las personas que me están escuchando se sienten cansadas, se sienten como que están dando vueltas en el mismo círculo y no están viendo respuesta no están viendo quizás puertas abiertas, no están viendo el fruto de su largo trabajo. Pero amados hermanos, nuestro trabajo en el Señor no es en vano. El Señor tiene cuidado de nosotros. Pero vemos que cuando el Señor, aleluya, entró a la barca, que le dijo, le dio una palabra a Pedro, aleluya, porque hermano, siempre Dios nos da una palabra. Le dijo, boga mar adentro. Amados hermanos, hay veces que nosotros necesitamos detenernos, escuchar las instrucciones del Señor. Y vemos, aleluya, que Pedro obedeció. Y empezaron a bogar mar adentro. Hermano, muchas veces tenemos que profundizarnos más en el Señor. Tenemos que profundizarnos más en la palabra. Tenemos que profundizarnos más en su presencia. A veces, amados hermanos, queremos ver fruto de muchas cosas. Pero, amados hermanos, hay que profundizarse en el Señor. Porque el único que produce fruto en nosotros es el Señor. El único, aleluya, que pone verdaderamente vida donde hay muerte es Dios. El único que trae gozo donde hay amargura es el Señor. Y vemos, amados hermanos, que cuando ellos obedecieron al Señor y echaron las redes a pescar nuevamente, vemos, amados hermanos, que aleluya, de lo imposible empezó, aleluya, a suceder algo. Aleluya. Y vemos, amados hermanos, que la palabra del Señor dice en el libro de Jeremías 32:27, he aquí que yo soy Jehová, Dios de toda carne. ¿Habrá algo que sea difícil para mí? Y en esta mañana, yo no sé cómo tú te sientes, que tú sientes, aleluya, como que todo se ve cerrado, como que tú no estás viendo la salida a esa situación, a ese problema, que tú estás viendo como que los días están pasando, porque, amados hermanos, vemos que estos discípulos, la Biblia nos registra, o en este pasaje nos dice cuántos días ellos habían ido a pescar y no recibían nada, cuántos días iban solamente a hacer el trabajo, y tenían que regresar nuevamente con la mano vacía. Aleluya. Yo estoy segura que la decepción estaba en ellos. Pero algo muy poderoso. Aquí vemos que aunque ellos no habían pescado, se mantuvieron en su lugar. Vemos que se mantuvieron dentro de la barca. Se mantuvieron dentro de las aguas. Y amados hermanos, en esta mañana Dios quiere hablar con un pueblo. Con un pueblo, aleluya, que quizás tú no estás viendo. Vuelvo y repito, lo que tú estás anhelando, lo que tú estás esperando. Aleluya, pero aquí, amados hermanos, nuestro trabajo es esperar. Esperar pacientemente. Esperar en la posición que Dios nos ha puesto. Esperar, aleluya, dentro de la barca. Esperar dentro de la voluntad de Dios. Esperar que sea el Señor que nos mande a hacer la obra. Y vemos, amados hermanos, aleluya, aleluya, que vemos que los discípulos obedecieron la palabra. Y cuando se fueron a bogar mar adentro, la palabra no determina cuánto tiempo tuvieron ellos, aleluya, navegando mar adentro, amados hermanos. Pero algo sí que ellos estaban seguros, aleluya, que el dueño de la vida estaba dentro de la barca. Y amados hermanos, yo no sé cuál es tu proceso, yo no sé por dónde tú estás pasando, yo no sé cómo está tu fe en este día, yo no sé cómo están tus ánimos en este día, yo no sé cómo están tus fuerzas, amados hermanos, porque hay días que nos sentimos allá arriba, pero hay momentos, amados hermanos, cuando vemos como que no hay resultado, como que no estamos viendo el fruto. Muchas veces, hermanos, nuestra fe quiere menguar, pero en esta mañana gloriosa, Dios quiere darte una palabra, Dios quiere decirte que no te rindas, Dios quiere decirte que para Él no hay nada imposible. Eso que tú estás viendo que es imposible, eso que tú estás viendo que estás diciendo quizás con tus palabras, eso no va a suceder, ya el médico dio una palabra, ya la sociedad dijo una palabra, pero amados hermanos, dice la palabra que para el que cree todo es posible, para aquel que cree en el Señor. Y vemos, amados hermanos, aleluya, que vemos que Pedro aún le dijo al Señor, toda la noche hemos estado trabajando y nada hemos pescado. Toda la noche, amados hermanos, yo no sé qué tú estás trabajando, qué tú quieres que Dios abra una puerta, qué tú quieres que suceda. Mas, sin embargo, tú no estás viendo que nada está sucediendo. Pero hay algo poderoso. Según nuestra fe será hecho. Y dice la palabra que Pedro dijo, mas en tu palabra echaré la red. Amados hermanos, todo lo que vamos a hacer no es en nuestro nombre, es en el nombre del Señor. Y vemos, amados hermanos, que por Pedro decir esta palabra, más en tu palabra, él nos dijo, no en mi capacidad, no en mi experiencia como pescador, no en la red buena que tengo, sino que dijo, más en tu palabra echaré la red. Y amados hermanos, cuando nosotros nos agarramos de esa palabra, cuando nosotros no nos dejamos mover de la palabra, oh, amados hermanos, es importante que tú no te dejes mover de la palabra. Porque dice la misma palabra que la palabra es vida, que la palabra es eficaz, que la palabra es más cortante que toda espada de doble filo. Hermanos, no podemos salir de la palabra. Porque aún la misma Biblia dice que el cielo y la tierra pasará, mas su palabra no pasará. Y aleluya, y vemos como Pedro dijo, aleluya, yo sé que ahora mismo yo no tengo fuerza. Yo sé que ahora mismo mi fe está en el piso, pero por tu palabra yo voy a marchar. Por tu palabra yo voy a tirar la red. Por tu palabra yo voy a creer que tú lo vas a hacer. Y amados hermanos, vemos que cuando tú usas la palabra de Dios no retorna atrás vacía. Vemos que dice la misma palabra que habiendo hecho, echaron, aleluya, esta red. Aleluya. Y dice la palabra, después de aquellos discípulos, estar desanimado, después de estar sin ánimo, después de estar lavando las redes, después de, aleluya, quizás decir, oh, qué día más perdido tuvimos. Pero amados hermanos, cuando llegó Jesús, cuando ellos dejaron que Jesús se metiera a su barca, aleluya, en medio de ese problema que tú tienes, invita al Señor. En medio de esa situación, dice Señor, ven, métete en esta situación. Yo te entrego esta carga, esto es tuyo. Ya yo no voy a seguir yo dominando la situación. Porque, amados hermanos, aleluya, aquellos discípulos quizás no necesitaban ayuda para pescar porque ese era su negocio, ese era su trabajo. Ellos sabían cómo pescar. Pero, amados hermanos, aleluya, en nuestras vidas, en nuestras tormentas, aleluya, en nuestras decisiones, en nuestras situaciones, nosotros necesitamos que sea el Señor que dé la palabra, que sea el Señor que nos dirija. Porque, amados hermanos, porque cuando Dios está en el asunto, cuando Dios está en una situación, amados hermanos, aleluya, por más grande que se ve el problema, por más grande que se vea la situación, oh, amados hermanos, hay una respuesta, hay una salida. Dice la palabra que el Señor no ha perdido ni una sola batalla. Aleluya, dice la palabra que Dios es el que pelea por nosotros. Aleluya, dice la palabra, Jehová peleará por vosotros y ustedes estarán tranquilos. Amados hermanos, coge esa palabra. Y tírala en esa situación, tírala en esa tormenta, tírala en eso que te tiene turbado, en eso que no te deja dormir, aleluya, en eso que te tiene frisado, que no te deja moverte. Usa la palabra, echa la palabra del Señor, dice la palabra del Señor, aleluya, a todos los que están trabajados y cargados, que los hará descansar. El Señor dice, aleluya, mía la venganza y yo pagaré. Hermano, usa la palabra en medio de esa angustia que te tiene turbado, usa la palabra, aleluya. Y vemos, amados hermanos, que dice la misma palabra, que una gran cantidad de peces, aleluya, cayeron dentro de esa red. Quizás no que ellos no habían pescado en toda la semana, o maybe quizás nunca en su vida, por usar la palabra del Señor, aleluya, se vio la diferencia. Dice la palabra que aún que la red estaba por romper, aleluya, porque era tanto los peces que cayeron dentro de esa red. Hermano, mire, cuando usted usa la palabra, acuérdate que el mundo fue creado por la palabra. El Señor dijo, sea la luz, y fue la luz. Aleluya. El Señor dijo, créanse los animales, pero ahí se crearon. Porque la palabra de Dios hay poder. La palabra de Dios hay autoridad. En la palabra de Dios hay liberación. ¿Qué te está atormentando? ¿Qué te tiene cargado? ¿Qué te tiene triste? ¿Qué te tienes, aleluya, pensando que esa situación no se va a resolver en esta hora poderosa? Aleluya, tira la palabra sobre esa situación, aleluya. Dijo, en el nombre del Señor, yo tiro la palabra ante esa prueba que me tiene atormentado, ante esa situación que no me deja avanzar. Yo voy a coger esa palabra, voy a abrazar esa palabra, voy a lanzar la palabra en el nombre de Jesús y yo sé que yo voy a ver la victoria. Y vemos, amados hermanos, que aquellos discípulos creyeron esa palabra.
1: y por haber creído a esa palabra, vemos como ellos tuvieron la victoria. Amados hermanos, los que crean en el Señor, los que creemos en el Señor, no seremos jamás avergonzados. Agárrate de la palabra del Señor. Agárrate de sus promesas. Aleluya. Porque Dios no es hijo de hombre para que mienta, tampoco para que se arrepienta. Yo no sé qué tú estás viviendo en este día. ¿Cómo están tus ánimos? Si estás desanimado, si estás sin ánimo. Pero en esta hora coge la palabra. Coge la palabra del Señor. Coge las promesas de Dios para tu vida, para tu casa, para tu ministerio, para la situación que tú estés viviendo. Porque la misma palabra, hermano, es para toda situación. Cuando estamos en prueba, ahí está la palabra. La palabra nos dice que Él estará con nosotros, aleluya, todos los días de nuestra vida hasta el fin. Dice la palabra que cuando nos estemos ahogando, Él va a estar ahí. Cuando nos sentimos morir, Él va a estar ahí, hermano. Entonces es una palabra, coge esa palabra, agárrate de esa palabra. Vemos que Pedro, aleluya, dijo, bueno, yo no voy a aferrar a lo que yo creo. No, hermano. En ese momento Pedro entendió que si él agarraba esa palabra, él iba a obtener la victoria. Y en esta mañana...
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Y hermanos y amigos, dice la Biblia, lleguen con mucho cuidado, porque hay palabra especial de Dios en esta noche. Siento el toque y la presencia del Señor. Dice la Biblia, Lucas, capítulo 17, verso 26, que así como fue en los días de Noé, así será también en los días del retorno de Jesucristo, el Hijo del Hombre. Bendecido sea Dios. Quiere decir que cuando la tierra viniera a una condición de vida similar a los días de Noé, ahí estaríamos en los días del retorno de Jesucristo. Y entonces a la tierra le sucederá algo similar a lo que le sucedió a aquellas multitudes que vivían en los días de Noé. Sea bendito el nombre de Jesucristo. Muy bien atento para oír las cosas que próximamente van a suceder. Y el que no esté en Cristo, se agarre de Cristo en esta noche. Y el que esté en Cristo, se disponga a buscar de todo corazón y a profundizarse aún más en el Señor. Sea bendito, Señor. ¿Para qué pasó en los días de Noé? Bueno, la Biblia dice así. Lucas 17, 26 dice, y en los días de Noé comían y bebían. Oye, ¿qué tiene de malo eso? Es necesario comer y beber para mantener la salud. Pero esa gente no era que comían y bebían por cuestiones de salud. Era cuestión de orgías y banquetes y fiestas. Era comida y bebida en cualquier cantidad para agradar su carne. Mi alma te glorifica, Señor. Quiere decir que era una humanidad que vivía conforme a su carne. El apetito de la carne era lo que alaba a aquella humanidad a moverse y a comportarse en la forma que hacían. Y esa generación fue destruida por el juicio de Dios. Pero entonces, ¿qué cosa tan terrible hay en comer y beber para agradar la carne? En vivir conforme a la carne, cuando Dios destruye una generación completa. Oiga bien lo que hay. Gálatas capítulo 6, verso 7. La Biblia dice, no os engañéis. Dios no puede ser burlado. Lo que el hombre sembrare, eso cosechará. Y el que siembra en la carne, de la carne cosechará corrupción. Pero el que siembra en el Espíritu, del Espíritu cosechará vida eterna. ¡Gloria a Dios! ¿Qué le pasó a la generación de Noé? Sembraron en la carne, comida, bebida, fiesta, baile, orgías. Se corrompieron. Y cayó el juicio de Dios y lo destruyó. Y como fue en los días de Noé, será ahora. Si es que estamos en los días del retorno de Jesucristo, lo mismo tiene que estar sucediendo ahora mismo en la tierra. La humanidad corrompida, la humanidad torcida, la humanidad buscando solamente los apetitos de la carne y el juicio de Dios a punto de caer. Sea bendito el nombre de Jesucristo. Ahora, ¿estaremos realmente ahora mismo en días como los días de Noé? Escuche bien lo que sucede en la tierra. En las playas, lugares muy lindos a veces, preciosa la naturaleza, en todo su esplendor creada por Dios, va la gente a veces que no se puede caminar como hormigas en la arena. ¿Pero a qué van? ¿Van acaso a alabar a Dios? ¿Van a dar gracias a Dios por tantas bendiciones que nos ha dado? ¿Van a adorar a Dios? ¿Van a comer, a beber, a broncearse? ¿Quieren estar más oscuritos? A pasar el día entero ahí, sin hacer nada. Palabra sencilla, agradar su carne todo un día. Sea bendito el Señor Jesucristo. Millares se mueven en ese movimiento. Los cristianos no tenemos.

salvar la gente que está perdida y hablarle de Jesucristo. Necesitamos el tiempo para ayunar, para leer la palabra. No hay tiempo para playa. Eso es para los del mundo. ¡Alabado sea Dios! Los parques del deporte se llenan en ocasiones, pero acaba una persona más. ¿A qué vienen? A gritar a toda boca, a apostar el dinero, a comer, a beber, a entretener su carne. Como en los días de Noé. La sociedad, gente de la alta alcurnia, tienen sus clubes, sus lugares de reunión. ¿A qué se reúnen? Van a dar gracias a Dios por los hijos que le ha dado, por la preparación académica y de cultura que tienen. Van a alabar su nombre por tantas bendiciones. A comer y a beber y a bailar y a pervertirse, a agradar su carne. La religión del mundo tiene sus fiestas en las plazas. Predican la palabra, ni en sueño. Oran por los enfermos. Se me olvidó que eso es apostólico. Llama a la gente al arrepentimiento. ¿Y qué van a llamar al arrepentimiento? Si no se han arrepentido ellos, ¿quién van a llamar al arrepentimiento? Mi alma te alaba, Jesús. Bendito sea el Señor Jesucristo. De lo que usted no tiene, no puede dar. Usted puede dar de lo que tiene. Si no tiene, ¿a quién le va a dar? Tiene que buscar para que tenga algo. Nada de eso. Esas fiestas son fiestas de baile, de juego, de comida, de borrachera. Fiestas satánicas y mundanas, que son una vergüenza y una mancha para nuestro país. Sea bendito el nombre de Dios. A entretener la carne. A eso van. Bendito sea el Señor Jesús. La televisión. Yo creo que hay forma de comunicación más tremenda que la televisión. Nosotros predicamos en países, a veces de los más pobres, y pasamos por campos tan y tan pobres. Recuerdo una travesía que hicimos en México, de donde hospedábamos la campaña. Íbamos por ahí. Y cada casita, que parecía que se caían, había una antena de televisión. Nevera quizás no había, ni ninguna otra comunidad, pero la antena de televisión estaba ahí. Eso no había una excepción. Es decir, que la televisión llega a todos lados, a todos los lugares. Trágicamente, la mayor parte de los programas que salen son programas que lo único que sirven es para entretener la carne. Y la gente está ahí horas y horas, y hay quien ve 4, 5 y 6 horas, y tiene los nenes ahí pegados, y ahí los nenes aprenden a fumar y a beber y a matar y a endrogarse y todo lo malo. Es una escuela del crimen, sea bendito el nombre de Dios. Entonces yo le digo siempre a los creyentes lo siguiente: no tenemos ya, gracias a Dios, alrededor de 20 programas de televisión por todo Estados Unidos, República Dominicana, el Perú, Paraguay y otros lugares. Y Dios demostró que entrar ahí a quitarle tiempo a Satanás y poner su palabra en ese lugar. Lo estamos haciendo y esperamos cada día crecer más en este asunto. Pero les digo a los creyentes, si usted no tiene voluntad para ver solamente lo de Dios en la televisión, échele al cesto a la basura. Si usted no tiene voluntad para que sus hijos solamente vean lo que conviene, lo que es de Dios, lo que edifica, lo que no daña, métalo un marronazo de arriba para abajo que no quede ni recuerdo. Porque si usted permite que los hijos suyos vean con libertad cuánta basura sale por la televisión y se le tienden sus hijos, no le va a poder reclamar nada a Dios. Te va a decir en la cara: tú eres el responsable. Tú le pusiste el maestro del crimen en tu propia casa y no hubo control. Dejaste hacer lo que se les antojó y te los mató la televisión. ¡Alabado sea Dios! Miren, no es que yo lo hable. Es que ahora mismo psicólogos inconversos proclaman y lanzan proclamas arriba y abajo de que la televisión es la responsable de la depravación terrible, de la criminalidad creciente que hay hoy en día en el mundo. Si el Señor todo malo, aprende viéndola ahí en su propia casa. Tiene una escuela del crimen en la propia casa. Pues damos gracias a Dios que haya programas cristianos en este país, en las distintas emisoras de televisión. Que aunque lo demás sea tiniebla, hay una luz ahí. Que ve cuando sale y dice: Cristo es la respuesta, solo Cristo salva, solo Cristo es el único que puede cambiar al hombre. Y le dicen a la humanidad: arrepiéntanse y conviértanse a ese que quiere salvar. ¡Gloria a Dios! Bendito sea Jesús. La radio, Puerto Rico hay una multitud de emisoras cristianas como no hay en ningún lugar que yo haya ido jamás. Pero también hay emisoras seculares por docenas y docenas y docenas. La mayor parte de las emisoras seculares lo único que traen es música mundana, novelitas mundanas, el rock satánico ese que pervierte a la pobre juventud, basura de todo tipo. Y algunos programas evangélicos que son una luz encendida ahí que disparan para arriba y para todos lados el mensaje del evangelio. Pero el que tiene el radio lo que hace ahí todo el tiempo es entretener la carne. El que tiene el televisor, entretener la carne. Y ahí arriba abajo.

0: los cinematógrafos se llenan. ¿Y a qué va la gente? A reír de los chistes de los adultos de Hollywood, a gozarse en la carne, entretenerse, a matar el tiempo, como los días de Noé. Todo es cuestión de entretenimiento del de afuera. El de afuera es el que manda, el de afuera es el que ordena, el de afuera es el que apetece y la gente lo complace. Eso están muertos espiritualmente, porque sentir de la carne es muerte. Sea bendito el nombre de Dios. Muchos se mueven a los hipódromos, ya que van ahí. A robar el dinero, a comer, a beber, a pervertirse, a entretener la carne. Igualito que en los días de Noé. Todo está corrompido, todo está depravado, todo está vendido a Satanás, todo está como le apetece a la carne. Los periódicos que publican cuánto crimen hay, cuánta maldad sucede en la tierra, cuánta cosa satánica ocurre, lo publican. La primera plana, mataron a este, mataron al otro, se robaron aquí el banco, hicieron cuánta cosa. Todo lo que el diablo hace está publicado en letras grandes. Pero una campaña donde vemos un muchacho homosexual las otras noches, venir vestido con un par de mujeres y con una peluca horrible que parecía una cosa del otro mundo. Y el señor Oliverte viene con su traje de varón aquí, libre completamente, certificar con una vida en la mano y lágrimas en los ojos. Eso no es noticia. Porque lo de Dios no es noticia, lo del diablo sí es noticia. Todo está en esa condición que hay en la tierra. Por eso usted compra el periódico, y yo también lo compro. Agarre los titulares para ver qué cosas hay que sean de valor profético, que nos digan algo sobre lo que nos confirma que Cristo está a punto de venir, y alguna cosita ahí, y cierre lo ligero, y es que va a ser la basura. Alabado sea Dios. Porque hay evangelios que se sientan en un sillón y están dos horas con un periódico. Insensato, ¿qué hace perdiendo el tiempo en esa forma? Ese tiempo lo necesita usted para leer la palabra que es vida y potencia de Dios y lo edifica a usted y lo levanta usted espiritualmente. Sea bendito el Señor Jesucristo. Es época decisiva, hay que moverse con cuidado, hay que moverse con prudencia, con sensatez. Como dijo el apóstol Pablo, redimiendo el tiempo, porque los días son muy malos. Y Pablo dijo, no como los necios, sino como los sabios. Así que aproveche el tiempo en lo de Dios. Usted está aquí abajo, pero usted no es de aquí, usted es de arriba. Usted está aquí abajo, pero usted está aquí para dar testimonio. Usted está aquí para alumbrar. Usted está aquí para llevarle a la humanidad noticia de que Jesús vuelve. Vuelve ya el Hijo de Dios. Noticia de que hay que arrepentirse, hay que convertirse, hay que ser una nueva criatura si queremos escapar de la condenación. Por eso estamos aquí, hermano. Mire, culmina ese propósito que Dios ha puesto en usted. Permítale a Dios que lo manifiesta a través de su persona. Para eso tiene que echar a un lado el serpiente de la carne y agarrar las necesidades de arriba del cielo. Bendito sea Dios. Ahora, ¿qué ha pasado en la tierra por causa de ese tipo de vida que embriaga prácticamente toda la humanidad? ¿Qué ha pasado? Oiga con cuidado porque te va a conocer cumple la palabra de Dios. En Estados Unidos nada más se dice que hay más de 9 millones de alcohólicos. ¡Qué increíble! 9 millones. Estados Unidos nada más. Que beben diariamente, que muchos están en instituciones de alcohólicos desahuciados, esperando la muerte y el infierno. Porque los borrachos no entran al reino de los cielos, dice la Biblia. Es terrible. Por eso aquí alguien que es alcohólico, no se ponga triste. Hay un Cristo aquí que liberta, hay un Cristo aquí que le ama, hay un Cristo que murió por usted, hay un Cristo que quiere que usted venga a Él, para Él darle vida. ¿Cuántos alcohólicos hemos visto en la campaña libertados por el poder de Dios, sanados completamente? Hoy en día están con la familia, hoy en día testifican de Cristo, hoy en día están firmes en las iglesias, hoy en día son una luz más que alumbra en esta tierra. ¡Alabado sea Dios! Aquí no es cuestión de criticar al alcohólico, ni juzgar al alcohólico, ni darle de codo. Es cuestión de ir y decirle, Cristo te ama, Él te va a libertar. Permíteme orar por ti para que seas libertado. Porque no es cuestión de hablar de los de bobería, hay que orar con Él. Poner las manos y clamar que esos demonios al alcohol salgan. ¡Gloria sea Dios! Y Dios prometió liberación. Conoceréis la verdad os libertará. Lo nuestro no es una religión muerta. Lo nuestro es el Evangelio, que es potencia de Dios para salvación de todo aquel que cree. Bendito sea el Señor Jesucristo. Hoy en día, los abortos, uno de los escándalos más grandes, se dice que ocurren alrededor de sí, de 50 millones o más abortos al año. Cosa fantástica. Es como decir, 50 millones de crímenes. Y en muchos lugares están legalizados, legalizan el crimen. algunas autoridades de algunos países. Porque cuando se provoca un aborto, la criatura está viva ahí dentro, ya respira, tiene aliento del Altísimo. Nadie tiene vida si no está el aliento del Padre dentro. Ya respira ahí dentro, ya tiene vida puesta por Dios. Y el único que tiene potestad sobre la vida es el Dios del cielo. Por eso que estoy una orden ahí, ahí categórica: no matarás. El que matare será reo de eterna condenación. Qué tragedia. Pues si cada vez que un médico provoca un aborto, es un crimen. Está bajo una condenación de muerte. Cada vez que una enfermera participa, está bajo una condenación trágica, una sentencia de muerte eterna. Cada vez que una mujer permite un aborto en su propio vientre porque se avergüenza, porque va a tener un hijo a lo mejor ilegal, está permitiendo un crimen en su propio vientre, está bajo una sentencia de condenación. Y los padres que lo permiten, que lo saben, está bajo sentencia de condenación, porque el que lo permite está en la misma condición que el que lo perpetra. Sea bendito el nombre de Dios. Entonces sí que el crimen se ha legalizado en los abortos. Qué mujer, mire, no importa lo que suceda, mujer, si hay la criaturita en su vientre, no permita que nadie la corte. Gloria a Dios para que nazca, que si Dios permitió que fuera engendrado, fuera por la forma que fuera, permita que nazca, que pueda vivir también. Alabado sea Dios. Solo Dios tiene autoridad sobre la vida. Nadie más puede ordenar muerte más que Él. Ni el diablo puede hacerlo. Los ángeles de Satanás no pueden tocar a nadie si no se lo permite papá. Se pueden mover millares de ángeles de la muerte por la tierra. ¿Y qué pueden hacer? Nada. ¿Qué poder tienen? Este poder tienen, cero poder. Jesús se lo quitó todo. Cuando papá lo permite, entonces esos muñecos derrotados tocan los cuerpos y la gente deja de respirar. Los adentro tampoco lo pueden tocar. Entonces alaban a Dios. De gloria a Dios que todavía está en el trono el papá de nosotros. De gloria a Dios que todavía está en el trono el rey de reyes y señor de señores. De gloria a Dios que el de nosotros tiene potestad total sobre todos los poderes de las tinieblas. ¡Alabado sea Dios! Amigos, ríndase a Jesús en esta noche. El mundo está depravado, amigo. Está corrompido. Los juicios de Dios más grandes que jamás se han visto están a punto de caer. Pero usted no tiene que perecer. Hay un Dios que le ama. Hay un Dios que envió a su propio hijo a morir por usted. Hay un Dios que en la persona de Jesús derramó sangre. Sangre bendita que limpia el pecado. Dios ama. Gloria a su nombre. Esta es noche de victoria para usted, amigo querido. Lo han traído acá para salvarlo. Dios no pierde tiempo. Y aquí no sucede nada si Dios no lo permite. Todo amigo que está ahí, usted no está por casualidad. Usted no está porque lo invitó el amigo. Usted no está porque sintió curiosidad de ver qué pasa aquí. Usted está, amigo querido, porque el Espíritu Santo lo aló para acá. Usted está porque el Espíritu de Dios lo ala para que en esta noche conozca a Jesucristo. Está aquí porque Dios lo ama. Está aquí porque Cristo no quiere que usted se pierda. Él quiere que usted viva. Pero la vida está en Jesús. Venga a Cristo y sálvese. ¡Gloria a Dios! Que están en las casas. Mire este pegadito ahí oyendo. Que para usted hay vida también allá en la casa. Se han convertido cientos de personas a través de los programas de radio que han salido por teléfono y los de televisión. Se han convertido cientos de personas. Damos gloria a Dios por eso. Porque el único propósito de predicar esta palabra es que se salve la humanidad. Sea bendito, Señor. Se salven los perdidos. Que escapen de la condenación. Para Jesucristo por todos murió. Gloria al nombre de Jesucristo. Es un mundo vendido a Satanás. Bueno, ese es su príncipe. A él está vendido. Pero también en medio de esas tinieblas, de ese mundo vendido a Satanás, hay un pueblo que está injertado al cuerpo de Jesucristo. Hay un pueblo que solamente piensa en el de arriba. Hay un pueblo que solamente sueña con el momento glorioso en que suena la trompeta y volvemos a esta tierra asquerosa y nos iremos con el Señor. Pero mientras esperamos ese movimiento glorioso, damos testimonio. Mientras predicamos aquí en la tierra y hablamos a la humanidad, el Espíritu de Dios sigue moviéndose, salvando y librando a tantos de la condenación. ¡Gloria a Dios! ¡No se calle! Hermano querido, que pronto la puerta se cerrará. Bendito sea Dios. La delincuencia hoy en día es algo increíble. Ni entrando en la adolescencia, ya jovencitos, casi niños, fuman y beben, se endrogan, roban, asaltan, matan, hacen cualquier diablura. Cuando predicamos campañas ahora en Panamá, predicamos un culto un domingo por la mañana a las 9 en una ciudad que se llama Puerto Armuelles, allá en el la provincia de Chiriquí, Panamá. Y nos quedamos atónitos cuando los pastores me informaron, hermano, aquí sí hay una necesidad grande. Yo digo, bueno, si hay estos sitios, pero más que gente perdida de todos lados. Me dijeron ellos, sí, pero usted no sabe. Aquí, me dijeron, montones de las prostitutas, que son por cientos y por cientos y por cientos en esta ciudad, tienen 9 y 10 años de edad. Espanta cualquiera. Grande es uno gritarle, Señor, acaba de sacarnos ya esta tierra y volar para el cielo contigo. Mi alma te alaba, Jesús. O sea, es la tragedia de este mundo. Y hay gente que le echa la culpa a Dios. ¿Por qué Dios permite eso? Por el pecador que eres tú. Sonríete, que el Señor te ama. Si el mundo estuviera de cara a Jesús y clamando a Jesús, el Señor no permite nada. Nada sucede si no lo permite. Pero como el mundo está vendido a Satanás, el diablo campea haciendo lo que da la gana. No es obra de Dios, obra de Satanás. A los que estamos rendidos a Cristo, Él obra en nosotros y cambia nuestras vidas y nos pone gozo de arriba y paz de arriba y bendición de arriba. Y lo de abajo nos hace falta porque hemos nacido de nuevo. ¡Aleluya! En la paz y en la gloria de Dios. ¡Bendito su nombre! Pero mientras la gente tenga lo que está vendido, ese poder satánico, su pecado, lo que el diablo impone, lo tiene que aceptar. Lo que la carne demanda, por ahí se mueve. Y el mundo cada día estará más hundido y más corrompido, más depravado. Nosotros los creyentes tenemos que estar más consagrados y más firmes y más limpios y más santos, buscando el rostro de Dios, sabiendo que vivimos en un reino enemigo, vendido a Satanás, donde estamos en peligro todo el tiempo. Pero si estamos firmes en Cristo, no se turbe vuestro corazón ni tenga miedo, que el que está con nosotros es más grande que todo el mundo junto. ¡Gloria a Dios! ¡Bendito sea su nombre! ¡Gloria a Jesucristo! Mire, la prostitución está mejor organizada en algunos países que los gobiernos nacionales. Eso tienen líderes que mueven todas esas mujeres vendiendo sus cuerpos. Y la Biblia dice que el pecado de fornicación que viene de ahí es un pecado de muerte, pecado contra nuestra propia carne. Dice que los fornicarios no entran a hacer en los cielos. Ahora, ¿hay alguna prostituta aquí? ¿O hay alguna en la casa oyendo? Mire, hay un Cristo que la ama. Hay un Cristo que murió por usted. Aunque usted tenga un pecado de muerte terrible, depravado delante de Dios, ese Cristo derramó sangre que limpie ese pecado. Ese Cristo la ama tanto que vino de arriba del cielo, inocente cordero, a morir por usted. No se pierda usted. Venga Jesús en esta noche. Cuando aquella Magdalena con 7 demonios vino a Cristo, la libertó, le dio vida nueva. Alabado sea Dios, pues fiel como nadie. Bendito su nombre. ¡Ay, ay, ay! Es noche de victoria. Jesucristo le llama. Hay poder en Jesús. Increíble, pero la pornografía campea por su respeto. Increíble que los gobiernos permitan que una inmundicia como esa esté así pública para pervertir los ojos de nuestros niños, de nuestros jóvenes y de toda la humanidad. Ahí se mueve. Y mientras los gobiernos comunistas invierten una tercera parte de su entrada económica en literatura de su doctrina, casi toda la economía de Estados Unidos está en pornografía y en basura de esa para acabar de corromper más a la gente. Mi alma te alaba, Jesús. Ahí nos movemos. Ahí estamos. Yo conocí una vez un evangélico que estaba conmigo y lo conocía muy bien. Y tenía revistas pornográficas abajo de la cama escondido. Hermano, ¿y a quién engaña? Si el Señor siempre está metido abajo de la cama también. Hay gente que le cree que el Señor es un necio. ¿El necio es usted? Sonríe, Dios le ama. Dios no puede ser burlado. Lo que el hombre sembrare, eso cosechará. ¡Ay, ay, ama! Que siembra en la carne, de la carne cosecha corrupción. Pero el que siembra en el Espíritu cosecha vida eterna. Bendito sea el Señor Jesucristo. Esa basura, mira, hoy en día es más común que el arroz y habichuelas en Puerto Rico. Y muchos hermanos no tienen revistas pornográficas, pero tienen novelitas mundanas. Con días nos decía, el pastor viene a la vea. Pero hay otro pastor que siempre está ahí velando todo. Mi hermano, el sentir de la carne es muerte. Conviértese de verdad al Señor. ¿A quién va a engañar? ¿Dónde se va a esconder? ¿A dónde va a ir? Es tiempo de agarrarse de Dios y limpiar nuestras vidas, porque el Señor viene a buscar cualquier iglesia, y viene a buscar cualquier pueblo, viene a buscar una iglesia sin manchas ni arrugas, viene a buscar una iglesia santa, una iglesia inmaculada, una iglesia, aleluya, sin ninguna cosa semejante, sin mentir a su boca. ¡Gloria a Dios! Es decir, hermanito, mira hermanito, aunque se modernice todo el mundo, el más moderno es Satanás, aunque todo el mundo se vuelva ahora muy sofisticado, usted agárrese de Cristo y de la sana doctrina de la Biblia y muévase adelante en santidad, aunque le digan fanático, aunque le digan torpe, aunque le digan lo que digan, agarre al Señor, que sin santidad nadie verá al Señor. Alabamos a Dios, es tiempo de buscar a Dios, tiempo decisivo, amén. El fin se acerca, Cristo viene ya, todo está cumplido. Pronto será tarde antes de que se cierre la puerta. Agarrémonos firmes de aquel día arriba. Bendecido sea el nombre de Dios. Hay poder en Jesucristo. El crimen, los robos, los asaltos campean por su respeto en todas partes de la tierra. La policía es indecible, pero difícilmente puede acabar con eso. Eso va creciendo día a día. Es obra del diablo, es la obra satánica más grande que jamás se ha vivido. Por eso es que los creyentes tenemos que orar como nunca hemos orado antes. Y tenemos que clamar como nunca hemos clamado. Y pedirle a Dios de todo corazón que extienda su mano y haga pedazos esa obra satánica. Para que la pobre humanidad tenga oportunidad de escapar en lo poco que falta. Si todo el pueblo de Dios se interesa y madruga a orar. Y cuando estos curitos están ahí clamando, hay paz en este país, hay sosiego, trae orden, acaba con el crimen, acaba con las drogas, acaba con toda esa basura del diablo, todo el mundo clamando eso. Mire, no puede la policía porque es obra del diablo, pero el papá de nosotros sí puede. Sea bendito el nombre de Jesús. Pero mientras el pueblo se mueve en indiferencia, Satanás hace pedazo a la pobre humanidad. Eso lo dice la Biblia, que la creación gime en angustia, en espera de la manifestación de los hijos de Dios. Está la creación esperando que nosotros tomemos autoridad sobre todas las obras del diablo y comencemos a orar y a entender que la obra está en nuestras manos. Es época difícil, final, decisiva. Sea bendito el nombre de Jesucristo. Adulterio por doquiera. Millares de personas están en esas condiciones. Y usted, artista de Hollywood, han casado 4 veces, 5 veces, 6 veces, y ahí siguen, son ídolos. Y ven a este evangélico con un retrato de ese diablo pegado en la pared de su casa. ¿Y qué es eso? Un evangélico o una hermanita evangélica con un retrato del ídolo de Hollywood pegado en la pared, saque ese diablo de ahí, rompa el leche al zafacón. Él tiene un ídolo que no comparte su gloria con nadie y tampoco tiene que tener retrato de él. Está siempre con nosotros, está dentro de nosotros, vive con nosotros, nos movemos en él, respiramos en él, lo sentimos continuamente, está aquí. ¡Eso es Jehová! Siento su presencia aquí arriba. ¡Gloria sea Dios! ¡Adore a Jesús! ¡Adore mundanalidad aquí abajo en ninguna clase! Mi hombre bendijo a Satanás. Sea bendito el nombre de Jesucristo. Mi alma te alaba, pero el adulterio campea por su respeto. Y esta es la época más peligrosa que jamás se ha vivido. Y todos los siervos de Dios, cuídense. Yo me dio una visión en colores. La única que me ha dado en Tecnicolor dio eso. Imagínense la importancia que tendría cuando me la da en colores. Y en esa visión en colores yo vi mujeres danzando con trajes transparentes. Y se movían hacia mí. Y cuando llegaron cerca, cayó una cápsula del cielo transparente y me cubrió. Y a través de aquella cápsula, yo la veía como el que no ve nada. Había una protección, había un cerco protector del de arriba. Cuando le buscamos con amor y le buscamos con mansedumbre y somos humildes delante de Dios y somos sinceros y honestos, dice la Biblia que Él no permitirá que caigamos en brazos de mujeres impías. ¡Alabado sea Dios! Eso es palabra de Dios. Pero cuando estamos codiciando eso, con todos los evangélicos se salen los ojos de la cara casi, entonces sí que la cosa es tan mala. Porque Dios le da y permite que suceda los anhelos de su corazón. Usted repudie eso, hermano. Reprenda eso, hermana. Esté alerta. Esta es una época final, trágica, decisiva, terrible. Entonces usted ve que mujeres hoy en día del mundo visten en esa forma tan indecorosa, con trajes ceñidos para provocar a los varones. Y con esos pantalones asquerosos que usan las mujeres hoy en día, que es una vestimenta de lo más depravado que se puede usar. Porque yo recuerdo que oraba yo por ese asunto, y Dios me mostró que lo más terrible del pantalón no es que viole la palabra, que dice que el hombre vista como hombre y la mujer vista como mujer. Lo más terrible es que la mujer que usa esos pantalones luce muy, muy trágicamente codiciable para el hombre. El cuerpo de la mujer no es cuerpo de varón. Y esos pantalones se ciñen en una forma peligrosa. Y muchos hombres codician a esas mujeres. Y sin tocarla, ya están en adulterio, por codiciarla nada más. Sobre las mujeres cristianas, mujer cristiana, vista como María, vista como la Magdalena, vista como aquellas santas mujeres que esperaban en Dios. ¡Gloria sea Dios! ¡Esa es la fama! Ya hay denominaciones evangélicas que han dicho que el pantalón es nada, que lo puede usar todo el mundo, hasta denominaciones pentecostales evangélicas. Y mujeres con pantalones dirigiendo, ceñidos al cuerpo en una forma corrupta, trágica. Mire, si años atrás la primera mujer que usó pantalones, yo leí el librito, me lo prestó un pastor de Ponce, estaba en Cuba, voy a decir el nombre y apellido. Se murió la pobre. Y se puso pantalón y por poco la meten a la cárcel. Mira las clases de convicciones que había de que eso era una inmoralidad. Por poco la meten a la cárcel y esa mujer era tan terrible. Era política, era comunista y era espiritualista. Tenía buenas cualidades. Desde las tinieblas. Y fue la primera que usó pantalón y se quedó con ellos y dijo que me mate. Yo soy libre para hacer lo que me dé la gana. Y no lo pido meter a la cárcel. Pero entonces eso, ahí empezó el movimiento. De hermano, no. La Biblia dice bien claro que la mujer vista honestamente. Honestamente quiere decir que no vista de una forma que provoque a los varones a caer en adulterio, a caer en codicia. Y la mujer cristiana, cuídese como viste. Cuídese. Usted no es de aquí, mujer. Usted es de allá. Por lo tanto, sus modas, mujer, no son de aquí. Sus modas son de allá. Las de aquí cambian todos los días. Cada vez que el homosexual aquel se le ocurrió, cambió la moda. Y ahí va todos los esclavos, todo el mundo sabe él. Pero el de arriba es inmutable. El de arriba no cambia. El de arriba no cambia jamás. El de arriba lo ha hecho para que permanezca. Alabado sea Dios. Y sus nombres están en la Biblia. Lean la Biblia y hagan lo que dice la palabra. Eso está claro en la Escritura. Y estamos en días tan decisivos y tan finales que no nos podemos descuidar en nada de lo que la Biblia enseña. En nada. Hay que nada. Eso no tiene mucha importancia. Entonces, ¿por qué Pablo lo predicó si no tiene importancia? ¿Y por qué Pedro lo enseñó si no tiene importancia? Que los dos apóstoles más importantes, los dos apóstoles principales, dijeron que la mujer vista honestamente, no con cabello rizado, ni oro, ni perla, ni vestidos lujosos, sino como aquellas santas mujeres que esperan en Dios y que sus adornos no sean de afuera. Y los dos apóstoles dicen lo mismo y no sirve eso. ¿Y qué sirve entonces? Venga, amigo, ese cuento de vieja, que el cuento de los bobos pasó hace rato. Mi alma te alaba, Jesús. ¡Alabado sea Dios! Sin santidad nadie verá al Señor. Hay que limpiarlo por dentro primero. El que va limpio por dentro, no preocúpese. Pero el que está limpio por dentro, límpiese por fuera también. Porque Cristo lo dijo, limpia primero el interior del vaso y también se limpiará el exterior. Eso está en la Biblia. Si no está en la Biblia, dígamelo. Para yo retirar la palabra que dice. Pero está en la Biblia, lo predicó Pedro, lo predicó Pablo. Uno para los gentiles y el otro para los judíos. La misma doctrina para los judíos, la misma doctrina para los gentiles y la misma para los puertorriqueños también. Alábelo lo que él vive. ¡Alabado sea Dios! ¡Cristo viene! No se va a llevar una iglesia sin manchas ni arrugas. Se va a llevar una iglesia inmaculada. No se va a llevar una iglesia mundana. No se modernice. Que la Biblia dice, paraos en los caminos y preguntad por la senda antigua. ¿Cuál es el buen camino? Y seguidlo. Y hallaréis reposo para vuestras almas. Es la época decisiva. Mujer, usted es un instrumento de Dios para llevar bendición. Estamos en los días en que la mujer está llamada por Dios y unida por Dios para predicar con autoridad y echar fuera demonios y sanar a los enfermos y ganar almas. A eso Dios ha llamado. Y otras están llamadas y ungidas para orar horas y horas diarias como intercesoras, como sacerdotisas de Jesucristo. Madrugada y tarde en la noche gimiendo ahí, llorando y clamando. Es época decisiva, necesitamos intercesores. Mujeres que prediquen, varones que prediquen, niños que prediquen. Hay que clamar a Dios. Esto se acaba. La última oportunidad de la humanidad, la última oportunidad de los pueblos. Pero hay que moverse en santidad, porque sin santidad estamos perdiendo el tiempo. Usted puede predicar sin santidad, usted puede estar ungido por Dios y predicar como predicó Judas, y después se lo lleva el diablo a fin de cuentas. ¿Y de qué le valió entonces predicar? Sea bendito el Señor Jesucristo. No, aquí hay que arrepentirse, hay que apartarse del pecado, hay que buscar la palabra de Dios y vivir por ella, hay que vivir por ella, como está escrito, hay que vivirlo ahí. No lo podemos hacer ideas personales nuestras, ni convicciones personales, carnales nuestras. Hay que hacer como dice la palabra. ¡Gloria a Dios! Hay que andar en luz, como Él está en la luz. Sea bendito el Señor Jesucristo. Digo esto a los amados hermanos pastores, con todo el amor, respeto que yo les tengo. Que me ha mostrado que cada pastor se cuide. Que errar a la iglesia donde Dios no tiene una Dalila velando al pastor. Una Jezabel velando al pastor. Cuídense los pastores. Que esta es época final decisiva y el diablo va a ser lo indecible por cortarlo usted. Y el instrumento que tiene preparado es una mujer. Mire para arriba y diga al Señor, primero me matas y me llevas para el cielo. Antes que yo ensucie tu sangre. ¡Ay, antes que yo ensucie tu sangre, me llevas para el cielo primero! Mira, hermano, cuando yo me convertí y vi el peligro en que estaba y vi las maquinaciones del diablo, me tiré de rodillas en un cuarto y dije, yo voy a hacer un pacto contigo, papá. Que antes de que yo me caiga esta vergüenza, tú me llevas. Y sentí con el poder de Dios. Me confirmó que eso estaba en pie. Y a cada rato Dios me lo acuerda. Y viene alguien que yo ni lo conozco, un pacto que hizo con Dios está en pie. Y yo digo, amén. Yo quiero que esté en pie. Y quiero morir ahora mismo aquí predicando la palabra antes de que caer en un pecado asqueroso que avergüenza a mi Jesús, que dio su vida por mí, derramó su sangre por mí, y de arriba como inocente cordero, sin culpabilidad, sin pecar nunca, y se dejó matar y escupir por mí. Pero por ti también, amigo, conviértete a Él en esta noche y sálvate. ¡Ay, asoma! Antes de que sea tarde, amigo querido, recibe a Jesús, recibe a Jesús, sálvate. No salgas de aquí sin Jesucristo por nada. ¡Por nada! Es la noche de tu victoria. Es la noche de tu victoria. Y el Señor te llama. El Señor toca tus puertas para salvarte. Pero toca las puertas de cada evangélico para consagrarnos a Dios y buscar a Dios. Y estar preparadito para lo que viene, y mientras se acerca ese momento y llega, nosotros, mire, testificando a la gente y llevándole el último mensaje de salvación. Bendito sea el nombre de Dios. ¿Cuántos hablan con el Señor? Ahora, ¿por qué es que hay tanta corrupción aquí abajo? Bueno, lo que dice la Biblia, que han sembrado en la carne y de la carne han cosechado corrupción, se han corrompido porque no han pensado más que en actividades carnales, únicamente. ¿Y por qué le gusta tanto eso a la humanidad? Oiga, porque le gusta a la humanidad eso. Antes de convertirme, mi vida era solamente deporte, televisión, música mundana, películas de Hollywood. El día no me daba el día para tantas cuestiones de eso. A más muerto que vivo. Si me moría, ya abierto los ojos en el infierno. Sea bendito el nombre de Jesucristo. Así es, Dios, que no me fui en esos días. Ahora no nos preocupa irnos. Los que estamos corriendo para allá arriba, gozando con papá allá arriba. Bendito sea el Señor Jesús. ¿Por qué le gusta tanto la humanidad eso? Sencillamente porque vivían apartados de Dios. Cuando vivían apartados de Dios, el sentir de la carne se manifiesta. Pero la Biblia dice, Gálatas capítulo 5, verso 16, dice, andad conforme al Espíritu y ya no cumpliréis las obras de la carne. Dice, cuando empezamos a andar conforme al Espíritu y oración, y ayuno, y la palabra, y comunión con Dios, y firme los cultos en la iglesia, y ahí buscando a Dios de corazón, y todo el tiempo en las alternativas del Señor, Vamos recibiendo fuerza de arriba, cada día más fortaleza de arriba, cada día más templanza, una fuerza de voluntad igualita a la que Cristo tuvo, que nunca pecó, tentado en todo, pero sin pecado. A nosotros nos van a tentar también en todo, pero si usted tiene la fuerza de Cristo, tampoco cae en tentación, porque el que vive en Cristo no peca, porque la simiente poderosa que estaba en Jesús es sembrada también en nuestros corazones. ¡Gloria a Dios! Pero hay que andar conforme al Espíritu. Hay que andar como indica la palabra de Dios que es. Que andemos. Hay quien dice, nada, una vez salvo, siempre salvo. ¡Embotero! Sonríase, se olea. ¿Qué cuatro cosas inventa el diablo en esta época? Increíble. Que una vez salvo, usted se puede ir para el cine, se puede ir para la playa, se puede ir a donde se le antoje y hacer cuanta diablura, ya no se puede perder. Y Jesús dijo, el que perseverare hasta el fin, ese será salvo. Y si el justo se apartare de mí, yo borraré su nombre de mi libro. Es decir, que el que tiene lápiz para escribir, que a ti tiene goma, va a borrar allá arriba. Alábelo, que le hago. Y una gomita que no se sabe cuántos miles y miles y miles ha borrado. Gente que conocieron la verdad y gustaron esta salvación y después volvieron otra vez. Como el perro y la puerca a su propio vómito y a su inmundicia, mi alma te alaba, Jesús. Es decir, que hay que cuidar nuestra salvación con celo de Dios. Hay que agarrarnos de Dios como nunca antes. El que pierda esto lo perdió todo, hermano. Pero mire para atrás como la mujer de Lot. Usted mire para arriba. Usted esté ahí, Señor, ayúdame. Y Señor, guárdame. Y Señor, te amo. Antes de que usted que me lleva de ahí. Mostrando el celo que usted tiene por su salvación. No hay diablo que lo pueda cortar. ¡Alabado sea Dios! Y las mujeres de la iglesia, mujeres, vistan honestamente. Vistan para Jesús. El novio suyo es Jesucristo. ¿Vista para Él? Vista para Él, decentemente. Una vestidura decente. No que usted sea una andrajosa, no me estamos diciendo eso. La Biblia dice que se adorne con sensatez, se puede adornar. Pero no es como una mundana, es como una mujer cristiana. Pensando en que usted no sea un instrumento de Satanás para provocar los varones a caer en tentaciones de codiciarla. Piensa en eso, porque el que tiene amor de Dios no piensa en sí mismo, piensa en los demás. Piensa en los demás, piensa en las consecuencias de su descuido. Esta es época decisiva, final. Cae un pastor o una mujer por culpa suya, o cae cualquier hermanito por culpa suya, ay de usted, más le valdría no haber nacido. Mi alma te alaba, Jesús. Son días finales decisivos. Dios está cenando su pueblo como nunca antes, porque está a punto de llevárselo para arriba. A punto. Dios anhela que estemos arriba ya. Está desesperado el Señor por tenernos a su lado allá arriba. Él ama la muerte de sus santos y de la Biblia. Y también ama el momento glorioso en que arrebatados en nube volaremos a su encuentro en los cielos. Bendito sea Dios. No perdamos la bendición tan grande que viene por nada, por nada. ¿Para qué le pasará si insisten en seguir viviendo esa vida carnal que vive tanta humanidad, incluyendo el Evangelio? Romanos capítulo 8, verso 6 dice, porque el sentir de la carne es muerte. Dice, pero el sentir del Espíritu es vida y paz. Dice bien que el reino de los cielos no consiste en bebida y en comida, sino en gozo y paz en el Espíritu. Y la palabra dice que el sentir del Espíritu nos da esa vida y esa paz. ¿Cuántos tienen paz? Pero mire, usted bien afortunado porque la mayor parte de la gente depende de calmantes. Lo más que se ven son pildoritas de dormir, dice la ciencia médica. Pero es que el único que tiene esa paz es Cristo. El diablo no tiene paz, el diablo está desesperado, sabe dónde va. Pero Cristo sí tiene paz. Mis pasos dejo, mis pasos doy. No como el mundo la da, yo la doy. ¡Gloria sea Dios! Esta es la noche. Venga la paz, amigo. Venga hacia la paz. Sumérjase en la paz. Cristo es la paz. Alabado sea Dios. Es la noche de su victoria. No se vaya perdido de aquí por nada. Pronto será tarde para la humanidad. Y la Biblia dice, porque el sentir de la carne es enemistad con Dios. Mire qué cosa tremenda. Enemistad. Y si usted ve evangélico y aún aleluya, sentado frente a un televisor, gozándose la lucha libre en el boxeo y son enemigos de Dios. Se estaba la iglesia con la pandereta y lo más feliz, plan, plan, plan, con la panderetita. Y gloria a Dios, aleluya, es un enemigo, papá. Y el Señor lo dice, mira el enemigo mío alabándome ahí. Y atrevido, alabado sea Jesucristo. No pierde el tiempo. Sentir de la carne es muerte. No toquéis lo inmundo, dice la Biblia, y yo os acogeré. Y seré padre para vosotros, y vosotros seréis para mí hijos e hijas, dice el Señor Dios Todopoderoso. ¡Gloria a Dios! Toquemos lo inmundo, estamos huérfanos de papá. Bendito el nombre del Señor Jesús. Ahora, mientras el mundo se mueve en esa inmundicia, y mientras el mundo se mueve hundiéndose en la depravación, rumbo a la eterna condenación, hay un grupo que no participa de eso.
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2: Muy buenos días, hermanos y hermanas que escuchan. Muchas gracias por sintonizar una vez más este su programa Nutra Natural, con su salud en mente. Mateo capítulo 6, versículo 26 nos dice: miren las aves del cielo, que no siembran, ni cosechan, ni recogen en graneros, y aun así vuestro Padre Celestial las alimenta. ¿No valen ustedes mucho más que ellas? A veces nos despertamos preocupados, cansados, llenos de problemas, pero Dios nos recuerda que así como cuida de las aves, también cuida de nosotros. No pierdan la fe. Lo que hoy nos preocupa, Dios ya lo tiene en sus manos. Simplemente, hermanos, confiemos en el tiempo perfecto de Dios y confiemos en su proceso. Que tengan un día lleno de paz, de esperanza y sobre todo de muchísima fe. Esperen que el momento en el que Dios va a hacer esos milagros en sus vidas está muy próximo. Solo Él sabe cuándo, hermanos, ustedes van a estar listos. Pero no se cansen de orar. No se cansen de incluir a Dios en cada momento de nuestras vidas. Padre amado, te damos gracias por todo lo que nos das día tras día. Dale a todos nuestros hermanos salud, la salud que tanto necesitan, que tantas personas que nos sintonizan que están enfermas, que han perdido la fe. Devuélveles la fe, devuélveles la salud, porque solo tu Padre lo puedes. En tu nombre te lo pedimos. Amén. Hermanos, muchísimas gracias por compartir un nuevo día con nosotros, un nuevo día de salud, porque de eso se trata este programa, de hablar de salud, de que este programa entre en sus hogares, devolviéndole la esperanza, de que sí es importante el cuidado, que sí es importante estar saludables. Y lo más importante de todo, es importante tomar acción. Dios no quiere simplemente que tengamos una fe sin acción. Yo quiero sanarme, yo quiero estar bien con mi diabetes, yo quiero mejorar del problema que tengo de la próstata, de esta incontinencia, que me levanto 3 y 5 veces a orinar, pero estoy cruzado de brazos. No, usted necesita accionar, usted busca alternativas, investigue. 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Nosotros somos un laboratorio que nos especializamos en hacer tratamientos de limpieza en la sangre. Y cuando limpiamos la sangre, es importante que usted entienda qué es limpiar la sangre. La limpieza en la sangre es un programa que se prepara individualmente. Para la limpieza en la sangre lo vamos a preparar según su edad, según su peso, según la sintomatología que usted tiene. Porque no es lo mismo que usted quiera limpiar la sangre porque quiera simplemente prevenir. Entonces, bueno, pues yo tengo ya 30 años, quiero comenzar a cuidarme, quiero limpiar mi cuerpo y quiero sentirme bien, aumentar el sistema inmunológico, estabilizar mi sistema nervioso, perder peso, quitarle la grasa al hígado, limpiar mi sangre de colesterol y azúcar. Y usted dice, bueno, pues por eso quiero limpiar mi sangre. Hay personas que llaman porque quieren limpiar la sangre porque ya son diabéticas. Entonces ya cada tratamiento de limpieza en la sangre va a depender de qué condición de salud usted tenga y de cuántos años usted tenga, para saber los nutrientes que vamos a usar para que usted pueda recibir los mejores resultados. Los nutrientes que usamos nosotros aquí en el laboratorio son nutrientes orgánicos, gluten free, 100% naturales. Quiere decir que esto no va a alterar nada como con efecto secundario, a con ningún tipo de medicamento que usted esté tomando, porque esto no interfiere. Lo único que este tratamiento va a hacer es ayudar a que usted comience a regenerarse. Entonces, todo el mundo debería de hacer un tratamiento de limpieza en la sangre, todas las personas que nos escuchan. El problema es que a veces uno comete un error muy grave que es ponerse para el final. Muchas de las personas que nos están sintonizando, que están trabajando en este momento, que están en la calle, que están manejando, uno dice, mira, a ver, lo que ella dice me parece muy importante, sí me gustaría limpiar mi sangre. Yo después voy a llamar, yo tengo muchos compromisos en este momento, no tengo cabeza para ahorita ponerme en ningún tratamiento, porque la verdad estoy muy ocupado, tengo muchas cosas que hacer y no tengo todavía el tiempo, pero a lo mejor en la noche llamo. Usted salió de su trabajo, cansado, llegó a la casa, comió, se bañó y se acostó a dormir y al día siguiente la misma rutina del trabajo diario, postergando una situación de salud que usted la tiene ahí en su cuerpo. La tiene ahí caminando lentamente, pero usted está decidiendo no hacerle caso. Voy a hablarle de los tratamientos para

hoy en día en muchos casos el cáncer en la próstata suele ser asintomático. Yo estaba hablando hace unos días con un señor, 62 años, y nunca en la vida el señor había hecho un tratamiento para la próstata. Y yo dije, Dios mío, qué irresponsabilidad, qué descuido, qué falta de amor nos tenemos. Que usted tenga ya 60 años y nunca haya hecho un tratamiento para la próstata, algo bien estructurado para que usted recoja ese agrandamiento prostático, nutrientes que le ayuden a limpiar el tracto urinario, a limpiar la uretra, la vejiga, los riñones, a mejorar el funcionamiento circulatorio, a darle nutrientes a su cuerpo para que usted recupere la alcalinidad.

su parte, cuando el cáncer en la próstata, solamente el año pasado, ya son casi 350.000 nuevos casos de cáncer prostático. El año pasado se terminó. ¿Por qué hoy en día no nos estamos cuidando cuando sabemos que el agrandamiento en la próstata es universal? Después de los 45 años, todos los hombres van a agrandar la próstata. Todos. No se trata de si a usted le va a pasar o no. Todos los hombres agrandan la próstata. Así que usted está esperando. Este programa está diseñado para eso. Yo quiero que el día de hoy usted no se ponga de último. Cometemos el error de pensar que hay compromisos. Mire, yo escucho a veces gente que dice, no, pero es que yo tengo que pagar la renta, pagar el seguro del carro, pagar esto. No, pues yo digo, si de mí me alcanza, yo vuelvo y los llamo. Si me alcanza, yo vuelvo y los llamo. O sea, ¿qué tipo de amor propio nosotros tenemos para nuestra salud? Que no somos capaces de priorizar nuestra salud. Debería de ser todo lo contrario. Mira, hermana, búsqueme las ayudas, yo quiero ponerme en tratamiento. ¿Qué podemos hacer? Una persona como está interesada en tratar su situación de salud, si usted sabe que ya se está levantando a orinar una vez en la noche, que ya hay molestias cuando se orina, que ya le está afectando su parte sexual, que ya se comenzó a desarrollar eyaculación precoz, que usted dice que ya está comenzando a doler la parte testicular, ya estoy bajando la fuerza en mis eyaculaciones, ya estoy orinando con espuma. Por Dios, orinar con espuma significa que usted ya está botando proteína. Entonces, ¿qué está esperando? Y que usted tenga todos esos síntomas y que usted me diga al final, mire, es que tengo mis compromisos, mis deudas, mi seguro, mi teléfono, pero yo después si me alcanza, llamo. Que usted no quiera priorizar su salud, realmente da pena. Da pena, Gina. Y lo único que yo les digo, hermano, no se preocupen, que nosotros vamos a seguir. Cuando usted quiera tratar su situación, usted me llama, que con gusto vamos a ayudarlo y a orientarle. Pero en el fondo de mi corazón, de verdad, me da dolor y me da pena de ver cómo el

esfuerzo porque mi salud lo vale. Y mis compromisos se van a tener que ajustar porque lo primero es tener salud. Porque si usted pierde la salud, usted no se cuida.

cuando hoy en día se puede controlar a tiempo, pero por favor, usted tiene que tomar acción. Yo voy a invitarle a que usted el día de hoy decida priorizar. Por favor, hermanos, prioricen su salud. Si usted no se da la prioridad que usted merece, no espere que nadie se la dé a usted. Usted primero tiene que amarse. Ame su cuerpo, ame su salud, invierta en su salud. 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

vez anualmente. Esto no es un tratamiento que se le acaba y tengo que volver a comprarlo. No. Lo tiene que hacer solamente por 2 meses y lo tiene que repetir una vez anualmente. Lo único. Así que vamos a llamar en este momento. Desde lo que sea que esté haciendo, pero el día de hoy yo quiero que usted se priorice. Que usted diga, yo lo valgo. Todo en la vida puede esperar menos mi salud. Porque Dios le está dando la oportunidad de poder tratarse a tiempo. Porque está escuchando el programa. Estamos hablando de un tema que en muchos casos la gente cambia la radio y de pronto escucha, ah, mira, yo que tengo problemas de la próstata. Están hablando de la próstata. Déjame ver de qué se trata. Hermano, eso es señal de Dios. Eso es Dios. Eso no es casualidad. Pero tiene usted que tomar acción. Tiene que hacer la llamada en este momento. No le dé pena conversar de su problema. Porque la única forma de buscar una solución es hablar de los síntomas, hablar de lo que le está pasando, hablar de toda su situación. Y le prometo que aquí en nuestro centro vamos a buscar la forma de poder ayudarlo a que usted elimine el daño prostático y que usted recupere su salud en el nombre de Cristo. 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Si está manejando, está fluido. Pero no lo deje para después. No me timbre y cierre. No, déle el tiempo porque usted lo merece. 2 minutitos, llamen. Solamente 2, solamente para coger su información. Cogemos su teléfono, cogemos la situación por la cual usted nos está llamando y luego por la tarde, por la noche le retornamos la llamada. 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Porque hay gente que pasa todo el día trabajando, que el único tiempo disponible que tienen para poder conversar de su salud ya es en la noche cuando llegan del trabajo a la casa. Vienen de muchísima gente matándose, trabajando y lo triste de todo para estar enfermos. ¿Por qué trabajamos tanto? ¿Por qué nos estamos matando? ¿Por qué estamos presos en un sistema? Porque la vida en este país es dura. Yo le he dicho a todos los pacientes con los que yo hablo. Por eso es que es el país del cáncer. Por el estrés, por los nervios alterados, por la ansiedad, por el vivir todo a prisa, por la mala alimentación.

la fruta, los vegetales, la carne, sabe diferente, sabe algo más natural. En este país la comida es química, todo se produce en laboratorios, todo lleno de químicos. Aquí se busca solamente producir más cosas, a costa de lo que sea. Por eso la alimentación en este país es una de las más malas en el mundo. Por eso usted ve que aquí hay tanto cáncer, que aquí hay tanta diabetes, tanta hipertensión, tanta impotencia sexual, tanto daño circulatorio, tanta gangrena, tanta gente que termina con sus partes amputadas por la suciedad en las arterias, por la mala circulación. Entonces, si estamos presos en este país donde la vida es muy solitaria, que uno no socializa, uno se dedica a trabajar, trabajar, trabajar, trabajar, y el precio que uno paga, hermano, es muy caro, porque uno termina dejando la

coche vamos a llamar. No importa el horario al cual usted tenga el sentido disponible, pero yo voy a respetar el hecho y admirar el hecho de que usted esté cansado, usted aunque sea en la noche, va a querer hablar de su problema de salud, pero por favor, no se quede callado. El cáncer en la próstata está avanzando a pasos gigantescos. 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Si usted, esposa que me escucha, está escuchando este programa y estamos

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Yo te estoy viendo mal. Hoy en día hay mucha gente muriendo de cáncer, mucha gente operada, mucha gente que tiene que dejar el trabajo. 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Haga la llamada en este momento. Se está levantando a orinar, si ya hay impotencia sexual. La próstata, cuando se agranda hacia los lados, bloquea. Rodeando la próstata hay dos arterias muy importantes que transportan oxígeno hasta su órgano sexual. Cuando la próstata crece hacia los lados, usted obstaculiza la circulación genital y comienza a desarrollar erecciones blandas. Por eso es que tan pronto usted comienza a eliminar

eyaculación retrógrada, que cuando eyacula, la eyaculación se le va a la vejiga. Y eso es gravísimo. Hay muchos hombres que dicen, no, bueno, pero es que ya estoy así. No, la eyaculación son toxinas. ¿Cómo que me va a decir que la eyaculación usted la está mandando a la vejiga, a las vías urinarias? No, eso es importante tratarlo así porque eso es un problema que es corregible.

menstruaciones y no que la eyaculación le quede internamente en su cuerpo. 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Así que usted, para las parejas que me están escuchando, mujer que me escucha, si usted está escuchando el programa el día de hoy, y usted tiene pareja, su esposo tiene más de 45 años, dígale que llame y haga un tratamiento preventivo para el agrandamiento prostático y la prevención de cáncer prostático y que lo haga a tiempo. Está en sus manos orientar a su pareja, en sus manos empujarlo, porque el hombre es descuidado. El hombre casi no se cuida, la mujer es la que tiene que estar atrás. Amor, hay que hacer esto. Amor, vamos a pedir información. Amor, vamos a ver de qué se trata. Pero tiene que dar el primer paso. 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

pero van antibióticos naturales que ya hay molestias cuando orina. Si el orine le sale muy amarillo, vea el color de su orine. El orine tiene que ser amarillo clarito, casi transparentoso. Así tiene que ser su orine. Si es un amarillo turbio, hay un proceso de infección. Si usted ve que el olor del orine le sale un poquito fuerte, hay un proceso de infección. Si hay molestias cuando usted orina, hay un proceso de infección. Entonces hay que incluirle antibióticos naturales para que se corte la infección en el tracto urinario. No es solamente eliminar el agrandamiento como tal, sino aparte evaluarlo, ver todos los síntomas que tiene para saber si ese agrandamiento no le está afectando y dañando el tracto urinario. Así que haga la llamada en este momento. No se levante más a orinar. De levantarse a orinar es gravísimo. No normalice. Es que yo tomo mucha agua. La vejiga tiene una capacidad de cerca de 2 litros de líquido. Usted no tiene que levantarse ni una sola vez a orinar. Hermanos, ni una sola vez a orinar. Ni una. Usted tiene que acostarse a dormir. Orina antes de acostarse y se levanta ya en la mañana cuando usted duerme. Todos sus órganos se regeneran, el hígado, el páncreas.

0: forma muy grande, bloquea la uretra y la uretra comienza a ejercer presión sobre la vejiga. Ese es el motivo por el cual usted le da ganas constantemente de orinar cuando no es normal. La vejiga puede acumular cerca de 2 litros de líquido. Usted no tiene por qué levantarse a orinar en la noche. Si lo está haciendo, es el momento de llamar. 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Me dice un señor de 54 años hace unos días atrás. Todos los años me hago mi examen prostático, todos los años. Yo me doy cuenta que en los últimos 4 meses me estoy levantando a orinar 1 y 2 veces. Y aparte, me dijo, hermana, estoy sintiendo como ciertas molestias cuando orino. Me preocupé porque mi abuelo murió de cáncer prostático y llamé a pedir cita con mi urólogo. Obviamente, mi seguro médico no me lo cubrió. Tuve que pagar $400 por el examen y $250 para que el doctor me lea los exámenes. Para que me digan, no, pero es que tú tienes el agrandamiento normal de una persona a tu edad. No tienes que, ¿qué quieres que te diga? No tienes nada. El doctor y él le dijo, pero es que no es normal. Yo tengo la próstata agrandada. Yo leí, yo sé que después de los 45 el agrandamiento es universal. Yo sé, porque el señor aparte es un señor muy, muy, el señor es ingeniero en República Dominicana, un señor muy instruido. No es cualquier persona. El señor lee, el señor sabe muy bien. Entonces él le dice, bueno, tienes un agrandamiento normal, pero todos los hombres tenemos la próstata agrandada, pero no la tienes tú crecida. No hay infección, no hay prostatitis, no hay cáncer todavía. Pero mira, si estás preocupado, en 6 meses te voy a poner otra cita para que la cubra el seguro y te voy a ver en 6 meses. Y si en 6 meses te has agravado, vamos a ver qué proceso tenemos que hacer. Me dice, hermana, en 6 meses vamos a ver si te has agravado. Pero si yo hoy no estoy grave, es hoy. ¿Qué vamos a hacer hoy? Que yo no estoy grave, pero yo tengo síntomas. Los síntomas yo no me los estoy inventando. Yo sé que algo no está bien. ¿Y saben qué le mandaron? Acetaminofén de 500 miligramos al señor, nada más. Me dice, hermana, ¿por qué no me quieren medicar? Si tengo agrandada la próstata, ¿cómo me va a decir que es un proceso normal? A lo que yo le dije es que es un proceso normal. Y aquí los médicos no quieren dar medicina por la cantidad de efectos secundarios que tienen medicamentos como el tansulosin, el Flomax. Lea. Entonces no quieren dar medicina porque están siendo demandados por los daños renales, los daños al corazón, y no quieren dar medicina, no sé, que vean algo muy grave. Pero eso no tiene nada que ver con eso, tiene que hacer sus propias investigaciones. A pesar que su médico le diga que no es, que es normal, que no tienes nada, date a la casa, no, usted sabe que no es normal. Haga su investigación, busque hacer un tratamiento, no se quede de brazos cruzados. Busque una alternativa natural que no le va a traer ningún tipo de efecto secundario y le va a ayudar a salvar la vida. 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Dios lo bendiga.
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1: Hola, ¿qué tal? Aquí está la información en Red Mundial de Noticias. Hoy es jueves 4 de junio de 2026. Aquí están los titulares de las más importantes noticias ocurridas en el mundo hasta este momento. Delcy Rodríguez continúa con su diplomacia de apertura y llega a la India con mensaje de paz, amistad y cooperación. Intromisión electoral de Trump. Apoyo a candidato colombiano reabre el debate sobre injerencia en comicios claves. Un alcalde y un juez detenidos en operativo contra presunto lavado de activos en Ecuador. Honduras endurecerá el control a los comercios chinos ante su rápida expansión. Comisión Nacional de Derechos de México pide garantizar derechos humanos en Mundial de Fútbol. Trump firma un decreto que facilita el despido de 8.000 altos funcionarios en Estados Unidos. Trump sugiere que no ha descartado la implementación del fondo contra la instrumentalización de la justicia. La Cámara aprueba una resolución sobre poderes de guerra en Irán como reprimenda a Trump. Aquí están las noticias. Washington. La Cámara aprobó ayer una resolución para limitar los poderes de guerra del presidente Donald Trump en Irán. Una reprimenda significativa a Trump y a su manejo del conflicto. Los demócratas han forzado repetidamente votaciones para limitar los poderes de guerra de Trump, tanto en la Cámara como en el Senado. Una campaña que ha ido ganando gradualmente más apoyo del Partido Republicano en las últimas semanas. La medida, conocida como una resolución concurrente, aprobada por la Cámara este miércoles, debe ser aprobada por ambas cámaras, pero no irá al presidente para que la firme. La votación fue de 215 a 208, con los representantes republicanos Thomas Massie, Brian Fitzpatrick y Tom Barrett y Warren Davidson, cruzando líneas partidistas para apoyar la resolución. Esta resolución fue presentada por el representante demócrata en Nueva York, Gregory Mitz, el miembro de mayor rango de la Comisión de Asuntos Exteriores de la Cámara. Originalmente esta votación estaba programada para el 21 de mayo, pero fue cancelada abruptamente por los líderes republicanos, justo cuando los republicanos estaban a punto de perder la votación debido a ausencias. En ese momento, Mitz dijo a los periodistas que pensaba que el presidente de la Cámara, Mike Johnson, había estado retrasando una votación sobre la medida. Muchos de mis colegas republicanos están sintiendo la presión en casa cuando miran el costo de los alimentos, el costo de la gasolina, dijo anteriormente. Johnson está sintiendo presión, está tratando de cubrir al presidente, pero creo que el tiempo en el que él podía cubrir al presidente está llegando rápidamente a su fin. Antes de la votación del miércoles, Johnson defendió la oposición de algunos legisladores republicanos a restringir los poderes de guerra de Trump en Irán, advirtiendo que podría tener un impacto muy negativo en las negociaciones. Creo que es una perspectiva muy peligrosa quitarle a la administración y al comandante en jefe ahora mismo la capacidad de negociar. Eso es lo que esto hace. Esto no nos debilita. Nuestra posición y nuestra influencia en la negociación de paz en esta situación. La operación Furia Épica ha concluido, dijo este miércoles. Johnson afirmó que todos los objetivos de Estados Unidos en Irán estaban bien definidos y logrados, a pesar de que algunos legisladores, incluidos republicanos, expresaron interés en recibir más información de la administración. El presidente está ahora en el proceso de concluir un acuerdo de paz y tenemos que permitirle el margen para hacerlo. Y creo que una resolución sobre poderes de guerra en este momento es muy inoportuna y algo muy, muy negativo y peligroso para el país, dijo. Washington. La mayoría de los estadounidenses están indignados con el presidente Donald Trump por el vertiginoso aumento de los precios de la gasolina, pero su influencia dentro del Partido Republicano sigue siendo fuerte. Según un nuevo estudio de la Facultad de Derecho de Marquette, el índice de aprobación nacional de Trump se sitúa ahora en el 38%, mientras que su gestión de la economía, que antes era su punto fuerte, cayó al 30% de aprobación en mayo. De igual modo, esa encuesta sugiere que solo el 22% de los estadounidenses aprueba su gestión de la inflación y el 19% la de los precios de la gasolina. En respuesta, cada vez más estadounidenses afirman que los demócratas están mejor preparados para gestionar la economía. En cuanto al aumento de los precios de la gasolina, el 95% de los estadounidenses afirman que han subido drásticamente en los últimos 6 meses. En comparación, el 3% de los encuestados opina que los precios se han mantenido estables y el 2% afirma que han bajado. Los datos respaldan esta opinión, ya que antes de la guerra con Irán, el precio promedio nacional de la gasolina era de $2.98. El miércoles, el precio promedio de la gasolina por galón era de $4.261. Parece haber una poca división partidista en cuanto al aumento de los precios. El 93% de los republicanos, el 95% de los independientes y el 96% de los demócratas afirman que los precios han aumentado. El 85% de los estadounidenses afirman que los precios de los alimentos han aumentado en los últimos 6 meses, mientras que el 11% opina que se han mantenido estables y el 4% que han disminuido. Existe una marcada división partidista respecto a los precios de los alimentos. El 73% de los precios de los alimentos. El 73% de los republicanos afirman que los precios han subido en comparación con el 90% de los independientes y el 95% de los demócratas. Washington. Los líderes republicanos del Senado avanzan rápidamente con los planes para aprobar $70 mil millones en nuevos fondos para la aplicación de las leyes migratorias, pese a los fuertes desacuerdos que aún existen en el partido sobre cómo manejar el polémico fondo de acuerdo del presidente Donald Trump. El éxito aún no está garantizado. El líder de la mayoría del Senado, John Thune, y su equipo siguen trabajando para calmar las tensiones internas del Partido Republicano por el impulso de Trump a un fondo de $1.800 millones para compensar a personas que creen haber sido victimizadas por el gobierno. Por su parte, el gobierno ha intentado convencer a los legisladores de que abandone el fondo, y el secretario de Justicia interino Todd Blanch les dijo a los legisladores que el gobierno no seguirá con el fondo. Punto. Sin embargo, el propio Trump ha sido menos claro y parece haber contradicho públicamente a sus propios asesores sobre su destino. Consultado por New York Post en una entrevista para un podcast sobre si había abandonado el fondo, Trump dijo: "No, un tribunal falló en contra de él". El podcast se emitió el miércoles, se grabó el día anterior. Y hay otro gran dolor de cabeza para Trump en el proyecto de ley. Los republicanos del Senado eliminaron formalmente $1 mil millones en fondos de seguridad, incluidos los destinados a su proyecto del salón de baile de la ala este, en la versión más creciente del texto legislativo publicada este miércoles. Incluso con preguntas pendientes sobre el estatus de fondo antiinstrumentalización, los líderes republicanos del Senado ahora esperan iniciar una maratónica sesión nocturna de votación para aprobar esa enorme bolsa de fondos para la aplicación de las leyes migratorias. El proyecto de ley que algunos republicanos predicen será última gran victoria legislativa de Trump antes de las elecciones de medio término ha estado estancado durante semanas por la continua rebelión republicana alrededor del fondo. Pero los líderes republicanos aún buscan desactivar una posible revuelta de un pequeño grupo de republicanos que tienen reparos en respaldar el paquete de financiamiento migratorio, sin eliminar específicamente el fondo por escrito. Los líderes republicanos todavía no están seguros de cuántos de esos republicanos disidentes respaldarían una enmienda del senador Tom Tillis para anular formalmente el fondo, un lenguaje que podría poner en riesgo el resto de la medida. Tillis dijo que apoya 100% eliminar el fondo de Trump mediante legislación y planea presentar su propia enmienda para hacerlo, mientras los líderes republicanos se disponen a impulsar un marco de financiamiento para la aplicación de las leyes migratorias. Washington. El presidente de Estados Unidos, Donald Trump, firmó un decreto ejecutivo que facilita el despido de 8.000 de los funcionarios mejor pagados como parte de una iniciativa más amplia para reformar la plantilla federal. La orden publicada por la Casa Blanca y la Oficina de Gestión de Personal elimina las protecciones laborales de un grupo compuesto en su mayoría por altos cargos del gobierno federal que ganan hasta casi $200 mil al año y que se considera que influyen en la política gubernamental. En una llamada en la que se le adelantó la medida, Scott Cooper, director de la Oficina de Gestión de Personal, que supervisa las políticas de recursos humanos del gobierno, afirmó que el gobierno necesita contratar a personas dispuestas y capaces de cumplir órdenes para alcanzar las prioridades políticas. Puedes tener cualquier opinión política, pero si permites que esas opiniones interfieran básicamente en tu disposición a cumplir realmente las órdenes legales y las directrices políticas de la administración, entonces esto proporciona un mecanismo, obviamente, para que las personas de esos organismos puedan ser destituidas efectivamente a voluntad, afirmó. La orden demuestra que Trump persiste en sus esfuerzos por sancionar y despedir a los funcionarios de carrera que considera que socavan sus objetivos políticos un año después de que el multimillonario Elon Musk dejara su cargo al frente de una iniciativa para recortar el gasto público y la plantilla. Trump cree que su agenda se vio obstaculizada por los funcionarios federales de carrera que se opusieron a sus políticas durante su primer mandato. El número de trabajadores afectados por la orden está muy por debajo de una estimación máxima de hasta 50.000 trabajadores que podrían haber quedado sujetos a las nuevas normas. Ciudad de México. Organizaciones agroalimentarias de México, Estados Unidos y Canadá pidieron renovar y fortalecer el Tratado de Norteamérica, el TPP, al advertir que el acuerdo sostiene la seguridad alimentaria regional, reduce costos y da certidumbre a las cadenas productivas para invertir. En una carta fechada el 1 de junio y dirigida al secretario mexicano de Economía, Marcelo Ebrard, al representante comercial de Estados Unidos, Jamison Green, y al ministro canadiense responsable del comercio, Dominic Leblanc, las organizaciones afirmaron que el tratado ha fortalecido la resiliencia de los mercados agrícolas integrados. Las entidades firmantes que representan agricultores, productores, ganaderos, pescadores, empresas agroindustriales, exportadores de grano, cooperativas, agrícolas y minoristas expresaron su apoyo a la renovación y fortalecimiento del acuerdo trilateral. Según la carta, el TPP ha convertido a América del Norte en la región con mayor seguridad alimentaria del mundo y resulta clave para mantener la competitividad global frente a países con políticas restrictivas al comercio. El documento sostiene que el bloque comercial de América del Norte agrupa más de 500 millones de personas, un Producto Interno Bruto PIB de 30 billones de dólares y un comercio total de 1,7 billones de dólares. Las organizaciones destacaron que la integración comercial entre los países permitió que el comercio agroalimentario trilateral se triplicara entre 2005 y 2023, hasta 285 mil millones de dólares. Este crecimiento, indicaron, fue posible por la eliminación de la mayoría de barreras arancelarias y cuotas dentro de América del Norte, así como por la cooperación regulatoria. La carta también subraya que las disposiciones sanitarias y fitosanitarias del TPP aumentaron la transparencia regulatoria y garantizaron un tratamiento basado en ciencia para los productos agrícolas en beneficio de la salud animal y vegetal. Además, las organizaciones defendieron las normas sobre obstáculos técnicos al comercio al considerar que ayudan a eliminar barreras, fortalecer la cooperación regulatoria, reducir costos para los consumidores y sostener la demanda para las comunidades agrícolas. El sector agroalimentario advirtió que el tratado permite mitigar desafíos comerciales en lugar de fomentar escaladas en un contexto de altos costos de insumos, bajos precios de materias primas, desastres naturales e inestabilidad global. Nuestras organizaciones dependen profundamente del comercio y nuestros vecinos más cercanos son los socios comerciales más sólidos para la agricultura de América del Norte y su éxito continuo, señala la carta. Ciudad de México. La Comisión Nacional de los Derechos Humanos, CNDH de México, llamó a las autoridades del país, a la FIFA y a los organizadores del Mundial de 2026 a garantizar que el torneo se celebre con el pleno respeto a los derechos humanos y a la dignidad de las personas. El organismo reconoció el valor del deporte como un espacio de convivencia en identidad y enfatizó la necesidad de asegurar un entorno seguro para aficionados, turistas, periodistas y trabajadores. Con este objetivo, la CNDH anunció el despliegue de personal civil de atención en las tres sedes del país, Ciudad de México, Monterrey y Guadalajara, con presencia estratégica en aeropuertos centrales de autobuses, sitios de revisión y migratorios y estadios. La comisión enfatizó también usar la tecnología de manera ética y responsable para difundir información de seguridad y derechos a través de plataformas digitales. La institución indicó que se han detectado problemáticas reportadas durante los meses previos a la celebración del Mundial, como presiones inmobiliarias y encarecimiento de vivienda en zonas aledañas a los estadios, así como riesgos de explotación laboral y trata de personas en el sector de servicios. Tegucigalpa, atención. Honduras endurecerá el control y la fiscalización sobre los negocios de origen chino ante su rápido crecimiento tras la apertura de relaciones con Pekín en 2023. Una medida que cuenta con el respaldo de la gran empresa, pero despierta recelos entre las micro, pequeñas y medianas empresas, MIPYMES. La iniciativa legislativa aprobada la semana pasada, tras ser presentada por el diputado oficialista Mario Pérez, instruye a las autoridades a auditar de inmediato la legalidad de estos comercios, el cumplimiento del pago de impuestos, el origen y el control de sus importaciones, el estatus migratorio del personal y la posible fuga de divisas. Pérez, parlamentario del conservador Partido Nacional, dijo al presentar la moción que no se opone a la nación asiática, pero lamentó que tras más de 3 años de relaciones diplomáticas con China, el resultado visible sea proliferación de comercios minoristas en lugar de inversiones industriales a gran escala que generen empleo. Hasta ahora, las autoridades hondureñas no han precisado la cantidad de negocios de origen chino abiertos en el país centroamericano en los últimos años. La Habana, Cuba. Cuba suspenderá las transacciones con tarjetas Visa y Mastercard a partir de este 6 de junio, informó el Banco Central, alegando las sanciones impuestas por Estados Unidos. El Banco Central de Cuba señaló que el banco extranjero, que hasta ahora procesaba las transacciones con tarjetas de crédito, había tomado la decisión de limitar sus operaciones tras un decreto de Estados Unidos del 1 de mayo, que ampliaba considerablemente las sanciones al comercio con la isla. A partir de la decisión, Cuba se ve imposibilitada de recibir ingresos como resultado de la comercialización de bienes y servicios por intermedio de tarjetas internacionales de probado alcance tales como Visa y Mastercard, dijo la entidad en un comunicado. La orden estadounidense ha provocado un éxodo de empresas de Cuba en las últimas semanas, entre las que se incluyen cadenas hoteleras, aerolíneas y compañías de transporte marítimo internacionales, ya que los inversores extranjeros buscan distanciarse de las instituciones de la isla sancionadas por Washington. Buenos Aires, Argentina. Decenas de miles de personas marcharon ayer al Congreso de la Nación de Argentina para protestar por las altas cifras de hechos de violencia contra las mujeres en medio del estupor por el asesinato de una joven de 14 años en la provincia de Córdoba. En Buenos Aires y en muchas ciudades del interior del país, manifestantes con pañuelos y telas violetas portaban carteles con el lema «Ni una menos» y «Vivas nos queremos», en referencia a los casos de feminicidios que, de acuerdo a los manifestantes, no dejan de aumentar. Esta manifestación se realiza desde hace 11 años en Argentina. Estoy acá por mí, estoy acá porque tengo dos hermanas, una de 14 años y otra de 5, dijo Maya Rojas, estudiante de 19 años. Me parece una situación horrible tener que estar todo el tiempo preocupándonos por si llegamos o no a casa. La Paz, Bolivia. La policía de Bolivia retomó el control de la planta de hidrocarburos en el departamento de Santa Cruz de la Sierra, tomada desde el martes por manifestantes que exigen la renuncia del presidente Rodrigo Paz en un operativo con gases lacrimógenos que dejó al menos 8 detenidos. El operativo se realizó en la planta Humberto Suárez Rocha, ubicada en la provincia Sara, después de que cientos de manifestantes paralizaran sus operaciones y bloquearan los accesos a las instalaciones consideradas estratégicas para el abastecimiento energético. El subcomandante de la Policía de Santa Cruz, Franklin Villazón, confirmó que los agentes recuperaron el control de la planta tras enfrentamientos con grupos que resisten el desalojo con piedras, palos y árboles derribados sobre la carretera. Entre los detenidos figura una mujer a la que la policía señala como presunta financiadora de las protestas. Atención, Quito, Ecuador. el alcalde de la ciudad ecuatoriana de Esmeraldas, Vico Villacís, del opositor Movimiento Correísta Revolución Ciudadana, RC, y un juez figuran entre los 8 detenidos durante un operativo realizado en 4 provincias en el marco de investigaciones por presunto lavado de activos. La investigación, que tomó un año, determinó que la empresa Reifes Pacific S.A., de la cual Villacís tiene el 98% de las acciones, presuntamente mantenía vínculos con personas y compañías investigadas por lavado de activos, dijo el ministro del Interior, John Reimer. Entre esas compañías, dijo el ministro, figura Pesimar Sport S.A., actualmente procesada por ese delito y relacionado directamente con Flavio Leonardo Briones Chiquito, alias El Mexicano, Cabecilla de los Lobos, Grupo Criminal, y Mendoza Tuárez Génesis Michel, ambos asesinados en Manta en 2025. Según las investigaciones, la estructura habría obtenido aproximadamente 17 millones de dólares de origen presuntamente ilícito e intentado ocultarlo mediante empresas relacionadas, transferencia a terceros y operaciones financieras complejas. La Unidad de Análisis Financiero y Económico, UAF, identificó transferencia por cerca de 7 millones de dólares a distintos beneficiarios, aproximadamente 240 mil dirigidos a funcionarios públicos y retiros en efectivos por unos 320 mil dólares, dijo Reimer. Quito. La ministra de Relaciones Exteriores y Movilidad Humana de Ecuador, Gabriela Sommerfeld, reivindicó la inversión, el empleo, la generación de oportunidades y la cooperación internacional en seguridad como herramientas para combatir la actividad del crimen organizado en el continente americano. Trabajar solamente en seguridad sería no ver la sostenibilidad de esta en el largo plazo, afirmó la canciller durante la apertura del BFA Business Future, una cumbre hemisférica que reúne por primera vez en Quito, capital de Ecuador, a más de 300 líderes empresariales, representantes gubernamentales y ejecutivos de América Latina, el Caribe y Estados Unidos. Sommerfeld sostuvo que la lucha contra el crimen organizado debe ir acompañada de políticas capaces de garantizar alimentación, salud, vivienda, educación y empleo, así como de generar oportunidades para los jóvenes. Necesitamos trabajar en la creación de oportunidades, en la generación de empleos y en nuevas oportunidades de educación. En definitiva, devolver la esperanza, señaló la canciller, quien abogó por ofrecer alternativas de vida alejadas de las armas, el delito y la extorsión. La ministra afirmó que América atraviesa una oportunidad histórica ante la reorganización de las cadenas globales de valor y aseguró que la región cuenta con recursos estratégicos para atraer inversión internacional. Bogotá. Donald Trump vuelve a intervenir en una elección latinoamericana. El respaldo al candidato derechista de Colombia, Abelardo de la Espriella, reabre el debate sobre la injerencia de Estados Unidos en la región e incluso en países fuera del hemisferio. A menos de 3 semanas de la segunda vuelta presidencial del 21 de junio, el líder de la Casa Blanca expresó su respaldo completo y total a de la Espriella, vencedor de la primera vuelta en Colombia y favorito para disputar la presidencia frente al candidato del gobierno, el izquierdista Iván Cepeda. El mandatario estadounidense calificó al aspirante de la oposición como un líder inteligente, fuerte y decidido y aseguró que su eventual administración fortalecería el crecimiento económico, el comercio, la lucha contra el narcotráfico y el restablecimiento de la ley, ley y el orden. La declaración es interpretada por sectores políticos y analistas como una intervención directa en una campaña electoral extranjera. Y es que el mensaje adquiere especial relevancia por provenir del jefe de Estado de la principal potencia mundial y principal socio político, económico y militar de Colombia. Pero el aspecto más sensible de su pronunciamiento fue el mensaje político implícito. Trump afirmó que el resultado de los comicios será muy importante para el futuro de Colombia y su relación con Estados Unidos, una declaración que diversos analistas interpretan como una señal directa a los votantes colombianos sobre las consecuencias internacionales de su elección. Caracas. La presidenta encargada de Venezuela, Delcy Rodríguez, llegó a India para una visita de 5 días en la que buscará estrechar la cooperación bilateral en economía, comercio, cultura, tecnología, industria y salud, informó el gobierno venezolano en un comunicado. Delcy Rodríguez aterrizó en el aeropuerto Palán, en Nueva Delhi, donde la recibió el secretario adjunto y jefe de División para América del Sur del Ministerio de Relaciones Exteriores de India, Aman Puri, dijo el gobierno. A la presidenta encargada la acompañan los embajadores de ambos países y un grupo de altos funcionarios de Venezuela, entre quienes están el canciller Iván Gil, la ministra de Transporte Jacqueline Faría y la ministra para Ciencia y Tecnología Gabriela Jiménez. En su canal de Telegram, Rodríguez dijo que busca llevar a India un mensaje de paz, amistad y cooperación. En este país valeroso, espiritual y gran potencia económica, cumpliremos una fructífera agenda de trabajo orientada a fortalecer áreas de cooperación en beneficio de nuestro pueblo, avanzando en el camino de la complementariedad y el desarrollo compartido entre nuestras naciones, señaló. La visita de la presidenta encargada concluirá el 7 de junio, según un comunicado oficial. Última noticia, Quito, Ecuador. La policía del Ecuador informó hoy del hallazgo de 8 cadáveres en bolsas en una zona costera del sur del país, considerada estratégica para el narcotráfico, en medio de una inédita crisis de violencia. Las autoridades investigan ahora si estos cuerpos corresponden a las 8 personas que desaparecieron el domingo cuando viajaban a hacer un trámite. Se verifica que son 8 cadáveres los encontrados en las afueras de la población de Babajoyo, dijo a la prensa el coronel Galo Muñoz, jefe policial de la zona. El ministro del Interior, John Reimer, manifestó que junto a los cuerpos fue encontrada una nota, según la cual se trataría de un atentado del grupo criminal de los Lobos contra los Choneros, dos de los principales grupos violentos de Ecuador. Muñoz agregó que los cuerpos están embalados y que fueron llevados a un centro forense para su identificación. Amigos oyentes, por el día de hoy llegamos al final de Red Mundial de Noticias. Mi amigo personal Federico Santiago y Johnny Romero les acompañamos. Les invitamos mañana a nuestra emisión diaria de noticias. Feliz día para todos. El Señor les bendiga. Hasta pronto. Bye.

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Dios le bendiga, amado oyente de Radio Cántico Nuevo. Le saluda la pastora Sonia de la Iglesia Misionera El Shaddai. Y estamos una vez más agradecidos a nuestro Dios Todopoderoso que nos permite compartir una palabra con todo aquel que está escuchando, una palabra de parte del Dios Todopoderoso, de aquel que nos conoce, que sabe qué necesitamos en este día. Y yo quisiera compartir, que se me acompañe al libro de Juan, capítulo 5. Vamos al libro de Juan, capítulo 5, y dice la palabra de Dios en el nombre del Padre, del Hijo y del Espíritu Santo. Dice, después de estas cosas, había una fiesta de los judíos y subió Jesús a Jerusalén. Y hay en Jerusalén, cerca de la puerta de las ovejas, un estanque llamado en hebreo Betesda, el cual tiene 5 pórticos. En estos yacía una multitud de enfermos, ciegos, cojos y paralíticos que esperaban el movimiento del agua, porque un ángel descendía de tiempo en tiempo al estanque y agitaba el agua, y el que primero descendía al estanque después del movimiento del agua quedaba sano de cualquier enfermedad que tuviese. Y dice el verso 5, y había allí un hombre que hacía 38 años que estaba enfermo. Cuando Jesús lo vio acostado y supo que llevaba ya mucho tiempo así, le dijo, ¿quieres ser sano? Señor, le respondió el enfermo, no tengo quien me meta en el estanque cuando se agita el agua, y entre tanto que yo voy, otro desciende antes que yo. Jesús le dijo, levántate, toma tu lecho y anda. Y al instante aquel hombre fue sanado y tomó su lecho y anduvo. Y era día de reposo aquel día. Mi alma alaba a Dios. Aleluya. Qué hermosa esta palabra de Dios. Vamos a empezar hablando de Betesda, porque aquí dice que en Jerusalén había, dice, cerca de la puerta de las ovejas de un estanque llamado Betesda. Y el nombre Betesda en arameo significa casa de misericordia o casa de gracia. Aleluya, es muy importante que tú entiendas que estamos nosotros habitando en la casa de misericordia, en la casa de gracia, de la gracia del Señor Jesucristo. Ya no habitamos en casas desoladas de pecado, sino que ahora el Señor nos sacó de las tinieblas a la luz admirable de Jesucristo. Y tú y yo, amado oyente, tenemos que tener la convicción de que estamos bajo las alas de nuestro Dios Todopoderoso, bajo su gracia. Aleluya, estamos en Betesda. Pero en aquel entonces habla de esta ciudad que tenía 5 pórticos. Aleluya, la ciudad de Betesda tenía 5 pórticos o 5 entradas. Y habla de esta ciudad, dice, había pues, dice, la fiesta de unos judíos y subió Jesús a Jerusalén y cerca de la puerta de las ovejas, este estanque estaba cerca de la puerta de las ovejas, dice, había un estanque llamado en hebreo Betesda, pero la puerta de las ovejas, llamado oyente, se llama así porque allí se traían las ovejas, los corderos, los animales que serían utilizados para el sacrificio en el templo. Tú sabes que todas las personas de todos los lugares tenían que subir una vez al año al templo a presentar sus sacrificios para el Señor. Entonces, habla de esta puerta de las ovejas. Aleluya. En Juan 17 dice Jesús, yo soy la puerta de las ovejas. Mi alma alaba a Dios porque Jesús es el buen pastor. Alma mía, por eso entra por esa puerta bendita. Entra por la puerta de las ovejas, porque ahí se acogerá Cristo. Lo vemos que este enfermo se encontraba ahí en Betesda, en la casa de misericordia, y se encontraba en Jerusalén, cerca de la puerta de las ovejas. Aleluya. Todo esto es importante para que nosotros entendamos que jamás, aunque nosotros hemos pensado que estamos desamparados por alguna situación, que estamos solos, jamás en realidad hemos estado solos.
siempre la misericordia de Dios ha estado con nosotros. Siempre ha estado, hemos estado en Jerusalén cerca de la puerta de las ovejas. Aleluya, cerca del buen pastor. Muchas veces percibimos nuestro problema, nuestra situación, como algo tan difícil y tan lejano, como si Dios no escuchara nuestros clamores, nuestras peticiones, pero no es así. Tú habitas en casa de misericordia. Tú habitas en la gracia del Señor y está cercano el Señor, estamos cerca de Él, estamos cerca de la puerta de las ovejas, el Señor es nuestro pastor, mi alma alaba a Dios. Qué hermosa es esta palabra. Y dice que en estos cinco pórticos, dice, en estos yacía una multitud de enfermos, de ciegos, cojos, paralíticos. Fíjate, mi amado oyente, que aquí la palabra de Dios habla de una multitud de gente enferma, porque esa es la condición de este mundo. En este mundo hay muchas personas, hay multitudes de personas que están enfermos, que están ciegos, cojos, paralíticos espirituales, ciegos espirituales, enfermos espirituales. ¿Por qué? Porque cuando andamos sin Dios y sin esperanza es una enfermedad de muerte, y no una muerte temporal, sino una muerte eterna. Aleluya. En estos dice, yacía una multitud de enfermos, ciegos, cojos, paralíticos que esperaban el movimiento del agua. Porque en ese entonces, amado oyente, se creía que de cuando en cuando bajaba un ángel y agitaba el agua del estanque para que cualquiera que sea el primero en llegar al agua sea sano. Aleluya. Pero ahora nosotros estamos en el tiempo de la gracia, en un tiempo donde todo es hecho nuevo, donde el Señor ha dicho que de tu interior correrán ríos de agua viva si tú has aceptado a Cristo en tu corazón como Señor, como Salvador de tu vida. Ya tú tienes dentro de ti estos ríos de agua viva. Sin embargo, de cuando en cuando experimentamos problemas, dificultades, enfermedades, situaciones que nos paralizan. Aleluya. Enfrentamos tiempos muchas veces de desierto, tiempos difíciles donde pensamos que el Señor no escucha nuestras oraciones. Pero déjame decirte, mi amado, que el Señor está cercano. Mi alma alaba a Dios. Jesús está cercano, dice la palabra, al quebrantado.

gente olvidada muchas veces, gente que para la sociedad no era importante. Y empecé hablando desde el verso 1, donde dice que había una fiesta de los judíos y subió Jesús a Jerusalén a participar en esa fiesta. ¡Aleluya! Y vemos que nadie de los que iba a esa fiesta, probablemente, no lo dice la Escritura, pero yo me imagino que ninguno de ellos se compadeció de esta gente que tenía necesidad para ayudarlos a llegar al estanque para que fueran sanados. Tal vez a las multitudes no les ha importado los enfermos, no les ha importado la condición de estas personas, pero Jesús se detuvo, y se detuvo porque ahí había una necesidad. Y fue y habló con este hombre que dice que ya tenía 38 años de enfermo. ¿Sabes? 38 años es toda una vida. Y no es fácil, porque muchas veces las situaciones difíciles que llegan al cristiano son situaciones que se prolongan. Son situaciones que parece que no se solucionaran, son situaciones que parece que no tuvieran una salida, pero sin embargo llega Jesús y esa es la diferencia. Dice que cuando el Señor lo vio acostado y supo que ya llevaba mucho tiempo así, ¿sabes por qué, mi amado? Porque el Señor sabe todo, toda tu vida. Tú para el Señor eres un libro abierto. Por eso a mí me encanta el salmista. El salmista David decía: sean gratos los dichos de mi boca y la meditación de mi corazón delante de ti, oh Jehová. ¡Aleluya! ¿Por qué? Porque el salmista David sabía este principio, que el Señor sabe, dice que antes que la palabra salga de tu boca, el Señor ya sabe lo que tú vas a hablar, que el Señor sabe lo que hay dentro de ti, las luchas que tienes en tu corazón, los pensamientos con los cuales tú batallas y el porqué de tu conducta. Y sin embargo, dice que cuando Jesús lo vio acostado y supo que llevaba mucho tiempo así, le hace una pregunta. Y esto es lo interesante, que le pregunta: ¿quieres ser sano? ¡Aleluya! ¿Quieres ser sano? Le pregunta Jesús a un hombre que tenía 38 años tratando de llegar al estanque. Mi alma alaba a Dios. Amado, el Señor le hace esta pregunta, no porque fuera una pregunta que en la cual se basaría su sanidad, sino que el Señor le hace esta pregunta porque muchas veces el ser humano se acostumbra tanto al sufrimiento, se acostumbra tanto al estar paralítico espiritual, se acostumbra tanto a la enfermedad, se acostumbra tanto a su situación que ya muchas veces se conforma. Y el Señor quiere confrontarle a esta persona con el conformismo, aleluya, confrontarle con su situación a la que ya se acostumbró, a la que le dijo sí, a esta situación que ya se acostumbró, que dentro que en su subconsciente probablemente le dijo sí y ya no quería otra solución, aunque ni él mismo lo sabía. Y le dice: ¿quieres ser sano? Y mira lo que le responde él. Le dice: Señor, le respondió el enfermo, no tengo quien me meta en el estanque cuando se agita el agua, y entre tanto que yo voy, otro desciende antes que yo. Fíjate qué interesante, mi amado, que él no le da el sí al Señor. ¿Quieres ser sano? Yo supongo que le hubiera dicho: sí, Señor, sáname, yo quiero ser sana, he esperado por tantos años de esta sanidad. Pero él no le contesta con un sí, sino que es como si le diera una excusa y le dice: Señor, no tengo quien me meta en el estanque. Y poniendo la responsabilidad en otra persona. No tengo quien me meta en el estanque. Déjame decirte, amado hermano, que ha llegado el momento de que tú y yo pongamos en nuestra vida, tengamos la responsabilidad en nuestra vida. Seamos responsables de nuestras acciones, de lo que estamos pasando. Tenemos que responsabilizarnos y dejar de culpar a otros, dejar de responsabilizar a otros por las situaciones que estamos pasando. Muchas veces queremos culpar al cónyuge, queremos culpar a los padres, a los maestros, a los jefes, al gobierno, aleluya, y queremos culpar a otras personas de lo que nosotros estamos pasando, de nuestro sufrimiento o de nuestra situación. Pero lo único que hace echar la culpa a otras personas es empeorarlo todo.

Mi alma alaba a Dios. Hay que tomar responsabilidad en nuestros actos, mi amado. Hay que entender que nuestros padres hicieron lo mejor que pudieron en sus capacidades. Aleluya. Y sin embargo, gente que ha pasado situaciones difíciles en su niñez, gente que ha pasado situaciones difíciles en su adolescencia, sin embargo, han sido gente resiliente, que en lugar de quejarse y culpar a otros, han tomado acción y se han disciplinado para mejorar cada día en las áreas en cuales han batallado. Fíjate, hay algo interesante en la psicología. Dice que el culpar a otra persona es una señal de inmadurez. Y nosotros no somos de los que culpan, mi alma alaba a Dios, sino de los que reconocen que no nos hemos esforzado por lograr nuestras metas. Hay que reconocer, mi amado, que muchas veces estamos en la situación que estamos porque no nos hemos esforzado. Aleluya. Hay muchos tipos de metas. Hay metas físicas, espirituales, hay metas materiales, sentimentales. Aleluya, queremos buenas relaciones con nuestros familiares. Pero hay una meta sublime, amado hermano, que me escuchas. Hay una meta que es urgente, aleluya, en esta vida. Y valga la redundancia, es de vida o muerte para ti y para tus generaciones. Y es la meta de que te propongas buscar el rostro de Dios mientras pueda ser hallado. Mi alma alaba a Dios. ¿Y por qué digo el rostro de Dios, amado oyente? Aleluya. Dije el rostro de Dios porque la mayoría de las veces buscamos solamente la mano de Dios. Y nos regocijamos cuando el Señor nos da los milagros que le pedimos. Pero cuando dice no, entonces ahí retrocedemos. Aleluya. Hay una meta sublime que debemos proponernos en nuestro corazón. Y es acercarnos a Dios, acercarnos a la puerta de las ovejas, a su presencia. Aleluya, en adoración, en reconocimiento de que sin Él nada somos y nada podemos vivir. Mi alma alaba a Dios. La incapacidad del ser humano por valerse por sí mismo. Aleluya, hay que reconocer esa incapacidad de que por nosotros mismos nada podemos hacer. Pero hay que reconocer la necesidad absoluta de buscar la presencia de Dios, de la salvación a través de Jesucristo. En el contexto bíblico, parálisis representa la incapacidad del hombre, aleluya, para acercarse a Dios. Así como el contexto físico, un paralítico lo que tiene es incapacidad de movimiento. Aleluya, no puede valerse por sí mismo. Asimismo, en lo espiritual, muchas veces nos encontramos en este tipo de parálisis, una parálisis espiritual que no nos deja avanzar. Aleluya, una parálisis espiritual que nos trae sufrimiento, una enfermedad espiritual o una enfermedad física. Déjame decirte que la parálisis física o la parálisis espiritual traen sufrimiento, traen depresión. Tal vez estás batallando con un jefe en tu trabajo, tal vez estás batallando con los hijos, con el cónyuge. Todo esto trae sufrimiento. Pero déjame decirte que el Señor ahora te hace una pregunta y te dice, ¿quieres ser sano? ¿Quieres tu milagro? Tu respuesta debe de ser, sí, Señor. Aleluya. Tu respuesta debe de ser, sí, Señor, yo quiero. Yo me pongo de acuerdo contigo, Señor. Ese es el poder del acuerdo. Mi alma alaba a Dios. El poder del acuerdo. ¿Sabes? Escuchaba un testimonio de una persona que estuvo en el satanismo. Y dice que cuando esta persona quiso salir de esa secta y le amenazaban muchas veces para que no lo hiciera, y dice que él se quiso salir de ahí y de pronto enfermó. Y dice que cuando uno de sus de las personas que estaba involucrada en esa secta lo llamó por órdenes del líder. Y dice que lo llamó por teléfono y lo que ellos buscaban era solamente una palabra para que esa palabra lo enlazara. Y dice que le preguntó y le dijo, ¿cómo te sientes? ¿Estás enfermo? Y cuando él le dijo sí, ahí estuvo el amarre. Y de ahí en adelante dice que empeoró y estuvo casi de muerte hasta cuando aceptó al Señor Jesús y vino a los pies de Cristo y fue sano.
Ese es el poder del acuerdo. Cuando tú te pones de acuerdo con las tinieblas para la situación en la que tú estás, y cuando tú te pones de acuerdo con Jesús para ser restaurado. El que se

0: están haciendo lo malo. Pero si tú te pones de acuerdo con el Señor, aleluya, y dices, ya pronto salgo de esta enfermedad, ya el Señor ha dado su palabra, ya voy, yo soy sano, ya declarándote sano, llamando las cosas que no son como si fuesen, aleluya, declarando que tus hijos están sanos, declarando que tus hijos se alinean otra vez a la voluntad de Dios, declarando que tu cónyuge sirve al Señor, declarando todo lo que tú quieres ver en tu vida. Aleluya, hubiese sido tan simple. Quieres ser sano, le dice el Señor, pero Él le da una excusa. Ya no le des excusas al Señor. Alíñate con la voluntad de Dios, dale el sí al Señor. Sin embargo, en su misericordia, el Señor Jesús le dice, levántate, toma tu lecho y anda. Y hoy el Señor te dice a ti que me estás escuchando, levántate. Levántate implica un esfuerzo. Levántate, esfuérzate, toma tu lecho. Aleluya. ¿Sabes? El lecho representa para el paralítico una historia. Aleluya. Esa cama le iba a recordar al paralítico que había un tiempo donde estuvo deprimido, donde estuvo imposibilitado, un tiempo donde estuvo enfermo, donde estuvo solo. Aleluya, acostado en esa cama. Y dice el Señor, toma tu lecho y anda, porque eso mismo lo que te recuerda a tu enfermedad, lo que te recuerda el problema, tu derrota, aleluya, eso mismo te recordará la victoria que Dios te ha dado, lo que el Señor está por hacer en ti, aleluya, mi Padre hasta ahora trabaja y yo trabajo, dice la palabra, el Señor está trabajando en tu vida, amado hermano, aleluya. Ese sufrimiento que tú has pasado por tantos años, ese sufrimiento será tu instrumento de guerra, aleluya, será tu testimonio, será tu historia, aleluya, sí, estuviste un largo tiempo en el pozo, pero ahora ya viene tu gozo, mi alma alaba a Dios, porque Él va a cambiar tu tristeza en alegría, Dios va a cambiar tu llanto en gozo, mi alma alaba a Dios. Gracias le damos a nuestro Dios porque es poderoso para socorrer, poderoso para levantar. Y en este día el Señor va a hacer milagros. En este día el Señor te va a decir, te va a demostrar que Él está contigo. El Señor va a mostrar una vez más su misericordia en ti. Aleluya. Dice, toma tu lecho y anda. Después yo quisiera pasar al versículo número 14. Capítulo 5, verso 14, dice, después le halló Jesús en el templo, está hablando del que fue paralítico, que él había sanado, dice, después le halló Jesús en el templo y le dijo, mira, has sido sanado, no peques más, para que no te venga alguna cosa peor, mi alma alaba a Dios, porque muchas veces las aflicciones que estamos pasando son aflicciones que han venido a causa de nuestra desobediencia. Hay aflicciones que vienen porque vivimos en un mundo caído. Hay enfermedades que vienen, amado oyente, porque vivimos en un mundo donde está lleno de enfermedades y a veces es inevitable que lleguen estas situaciones. Pero también hay enfermedades que llegan por nuestra negligencia. Hay situaciones en nuestras vidas que vienen por nuestro pecado, por no haber obedecido la voz de nuestro Dios. Pero también hay esperanza, mi amado oyente, hay esperanza. El Señor te dice, mira, has sido sanado. En esta hora el Señor quiere sanarte. Y ya, si tú te apropias de esta sanidad, el Señor lo va a hacer, pero te dice, mira, ya has sido sanado, no peques más, para que no te venga ninguna cosa peor. ¿Sabes? Porque Dios es un Dios de amor. Pero no podemos jugar con la gracia y la misericordia de Dios. Mi alma alaba a Dios. En esta hora el Señor te está llamando. Que te pongas a cuentas con el Señor. El Señor te va a sanar y quiere sanarte. Aleluya. El Señor te va a dar tu milagro. Aquello que estás esperando. Aquel mejor trabajo. Aquella mejor oportunidad. Ponte de acuerdo con el Señor y dile, sí, ya viene mi trabajo. Ya viene un buen trabajo. sí, ya, mi relación con mis hijos va a mejorar, mi relación con mi cónyuge va a mejorar. Tú tienes que estar alineado, dale el pie al Señor, porque el Señor está a punto de hacer este milagro. Pero también el Señor quiere que te responsabilices. Y si estás enfermo por causa que descuidaste tu alimentación, descuidaste tu sueño, sabes, con la tecnología hoy en día, la gente está acostándose más tarde, se queda en las redes sociales, no descansa, no repara su cuerpo, no se alimenta correctamente o no se alimenta como debiera, en los tiempos que debiera. Hay una falta de disciplina en cuanto a la alimentación, en cuanto al sueño, en cuanto al movimiento. La gente ya no quiere caminar, no quiere hacer ejercicios, quiere vivir vidas sedentarias. Por supuesto, muchas veces llega la enfermedad, pero hoy es el día que el Señor te está llamando para que tú cambies en tu conducta, cambies tu actitud, y que el sí que le des al Señor, que está alineado, porque Dios quiere sanarte, Dios quiere ayudarte, pero que también venga acompañado de una acción, de una obediencia que es para vida. Aleluya, la palabra de Dios dice que el que destruyere su templo, Dios lo destruirá a él. Somos templo del Espíritu Santo. Amado oyente, cuida lo que comes, cuídate tu cuerpo, cuida tu familia, cuida tus hijos. La manera de cuidar a tus hijos es que le instruyas desde pequeños en la palabra del Señor, en el temor de Dios, amado oyente. Estas son las cosas que tienen recompensa a largo plazo. Si fallaste, hoy es el día. El Señor dice, mira, te voy a sanar, te he sanado, pero ya no peques más. Levántate. Yo estoy declarando en ti, amado oyente, la mente de Cristo. Yo declaro en ti ahora mismo la sanidad que viene de parte del Señor Jesús. Aleluya, dice su palabra, que por su llaga hemos sido curados. Tú tienes fe. Ahí está el Señor contigo. Ponte la mano donde te duele. Ponte la mano en el área de tu cuerpo donde necesitas sanidad. Hazlo por fe. Aquí está la presencia de Dios. Y Dios es un Dios de misericordia. Tú tienes que creer que Él quiere sanarte. Él quiere manifestar su gloria. Ponte la mano en tu dolencia. Ahora mismo, Padre, en el nombre de Jesús, con la autoridad que tú me otorgas, estoy declarando sanidad, Padre. Mira aquella persona que ha puesto su mano ahí donde tiene su dolencia. En el nombre de Cristo Jesús, reprendo todo espíritu de enfermedad y estoy declarando sanidad ahora mismo. Sanidad en tu cuerpo, sanidad en tu mente, sanidad en tu corazón ahora mismo, en el nombre de Jesús de Nazaret. Estoy declarándote sano. Te habló la pastora Sonia Coello de la Iglesia Misionera El Shaddai. Dios te bendiga, Dios te guarde.
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0: Muy buenas tardes, tengan todos ustedes. Los saluda María Elena Cruz y estamos ya aquí en su programa Su Batalla Legal. Estamos con el doctor Michael Musa Obregón telefónicamente y también con la agente de Bienes Raíces, Carla Barraza, con quien vamos a hablar de un tema muy interesante, justamente cómo comprar casa. Así que preste atención, yo lo dejo con los dos, el doctor Michael Musa Obregón y la agente de Bienes Raíces, Carla Barraza. Doctor, Dios le bendiga.
2: Dios lo bendiga, un placer estar con ustedes aquí en Radio Cántico Nuevo de nuevo. Y hoy tenemos una muy especial invitada, una persona muy conocida en la área de Long Island, a Carla Barraza, que es una persona que vende propiedades. Y vamos a aprender todos hoy cómo compramos una propiedad, cómo identificamos la propiedad, el principio. Y cómo negociamos, cómo buscamos los préstamos para algún día tener el sueño americano. Es una cosa tan importante para buscar la prosperidad en este país.
3: Muy buenos días, ¿cómo están? Gracias por la invitación. Yo feliz de estar aquí.
2: Ok, entonces, Carla, vamos a hablar un poquito de tu carrera, un poquito, y dónde están tus oficinas y qué es lo que usted ofrece.
3: Claro que sí, estamos localizados, mi oficina principal estamos en Bayshore, Long Island, Nueva York, pero tenemos oficinas en todo el estado de Nueva York.
2: Qué bueno, ¿y qué es lo que ofrecen en tus oficinas en términos de bienes y raíces?
3: Ofrecemos todo lo que tiene que ver con real estate en la hora de la compra o venta de una propiedad.
2: Ok, entonces si yo soy un inmigrante, recientemente busqué mi residencia o mi permiso de trabajo, ¿qué oportunidades tienen ustedes para ayudarme a mí a comprar una casa?
3: Primero, felicidades, porque ya comenzaron el primer paso del sueño americano, estar en este país con un ajuste. Ahora sería el siguiente paso para crear un patrimonio para la familia, un legado. Y si podemos ayudarlos a las personas, lo primero que la persona tiene que saber es, el primer paso es sentarse, ya sea con un agente de bienes raíces, para poder ayudarles, guiarles, que lo primero que tienen que hacer es si se puede comprar una propiedad y no se necesita mucho dinero.
2: Y Carla, ¿cómo de importante es uno tener una casa? Si trabajamos en construcción, si trabajamos en una bodega, si tenemos un trabajo de salario, ¿es posible hacerse rico en este país sin comprar una propiedad?
3: Sí se puede, todo es posible y sí se puede comprar una casa siendo dueño de negocio. Es muy importante saber que hay muchos préstamos que pueden ayudar a las personas que tienen compañías o trabajan con un W2, así que sí hay préstamos para todo tipo de personas y de lo que podemos las personas trabajen, de todo tipo de trabajo.
2: Ok, entonces pues, mi pregunta es un poquito diferente. Si estoy trabajando como obrero, ¿me voy a hacer rico como obrero? ¿O la riqueza y la prosperidad muchas veces viene en tener propiedades?
3: No, sí. Va a costar mucho hacerse rico como obrero, definitivamente es importante la inversión en bienes raíces para poder ayudarse a comenzar un patrimonio.
2: Ok. Entonces, una persona que recientemente ha recibido su residencia o su permiso de trabajo, explícale cuáles son los pasos para ellos recalificar para un préstamo.
3: Lo primero que debe de ser es buscar los primeros pasos básicos para comprar una casa. El proceso es una preaprobación, es del préstamo hipotecario. Es ir a un banco de hipotecas donde le van a ayudar a saber por cuánta cantidad es el presupuesto para comprar una propiedad. Y para eso se requieren ciertos documentos. Pero el primer paso sería en un banco hipotecario para obtener una preaprobación.
2: Ok. Y para yo tener una preaprobación, eso, la preaprobación, lo que dice en inglés, un pre-approval.
3: Correcto.
2: Es para yo enseñarle a la gente que están vendiendo las propiedades. Yo califico por un préstamo. Usted no está perdiendo el tiempo hablando conmigo, porque yo tengo un banco que me aprobó y me está listo para prepararme, para darme un préstamo si yo decido comprar tu casa, ¿verdad?
3: Correcto, es muy importante tener la preaprobación, porque así mismo usted está dejando, uno ya hizo primero como comprador, ya usted ya sabe la parte financiera, cuánto el banco le va a prestar. Y segundo, usted ya está buscando propiedad con la carta diciendo ya estoy listo para comprar porque mis finanzas ya me las revisaron, ya tengo la cantidad para comprar una propiedad. Entonces sí es importante la preaprobación.
2: Entonces, yo estoy mirando en Zillow, estoy mirando en Trulia o Realtor.com y veo que hay propiedades y yo quiero hablar con ellos. Ellos me van a coger, y encontré una que me gusta, ellos me van a coger serio si yo no tengo una aprobación.
3: Lastimosamente, ese es un error común que muchos compradores, primeros compradores hacen. Se van a Zillow, se van a Trulia, se van a Realtor.com porque son plataformas gratuitas para ver casas. Lo que usted sí puede ir a ver la propiedad, pero lo que va a suceder es cuando usted quiera poner una oferta, no va a poder poner una oferta porque no tiene una carta de preaprobación. Entonces, ese tiempo que usted fue a buscar esa propiedad y fue a verla, se enamoró de la propiedad, ahora ya no puede hacer nada, se quedó estancado. Entonces, por eso es la necesidad de tener la preaprobación.
2: Y si yo quiero poner una oferta que es bajo del precio, pues vamos a decir, la casa la está vendiendo por $400,000 y yo quiero ofrecer $325,000. ¿Me van a coger serio si yo no tengo una preaprobación?
3: Definitivamente no. No, porque le estamos diciendo a ellos, no estoy listo para cerrar, no estoy listo para continuar los siguientes pasos. Y si viene una persona que está listo, no van a tomar la oferta de la otra persona.
2: Exactamente. Y la buena noticia ahorita. Si yo tengo un ingreso, vamos a decir 100, entre la familia, dos o tres personas, tenemos un ingreso de 100, $120,000, a veces $80,000, a veces $90,000, combinado entre diferentes personas, obviamente adentro de los libros, obviamente pagando impuestos de esa cantidad, yo quizás sería elegible para buscar una hipoteca, para comprar una casa.
3: Claro que sí. Incluso, como comentamos anteriormente, incluso personas que son dueños de negocio pueden comprar propiedades. Hay muchos programas ahora y no requieren que le tiren los impuestos. Hay otras maneras que le pueden obtener un préstamo, pero hay muchos programas de préstamos ahora para primeros compradores.
2: ¿Y yo tengo que ser ciudadano americano para comprar una casa?
3: No, no tiene que ser ciudadano americano, puede ser residente, incluso con un permiso de trabajo. Y también hay bancos que ayudan a personas con ITIN, pero son bancos específicos con un préstamo específico para personas que tienen un ITIN number.
2: Ok. Ahora la otra parte de buena noticia para hacer la gente salivar cuando piensen de la posibilidad de comprar una buena casa a buen precio, con buen pronto. La hipoteca de FHA, Federal Housing Administration, FHA, ¿cuál es lo mínimo que una persona puede poner de pronto para recibir un préstamo así?
3: Ese es un programa de un préstamo que ayuda a las personas por primera vez a comprar con un down payment, un enganche, como se le ha conocido, a un 3.5%. Es un bajito por ciento de down payment para poder comprar una propiedad.
2: 3.5%. Entonces, lo que tú me estás diciendo es que para comprar una casa, vamos a ponerle 4%, de $400,000, yo puedo hacerlo con un pronto de $20,000.
3: Correctamente, sí.
2: Increíble.
3: Exactamente. Muchas personas piensan que necesitan tener más de $100,000 para comprar una casa. Y no es así.
2: Sí, es especialmente en nuestra comunidad, ¿verdad? Porque yo he conocido muchas personas que, obviamente, uno quiere, poniendo máximo de pronto es mejor, porque le salen los intereses menos, le sale la cantidad que la hipoteca mensual que tienen que pagar es menos. Sí.
3: Uh-huh.
2: Pero mucha gente debe coger de ventaja de este programa para personas que el gobierno le da una facilidad grandísima para poner pronto de solamente 3.5%, ¿verdad?
3: Correcto. Y también hay programas que son programas específicos para personas con bajos ingresos que les pueden ayudar hasta con el gasto de cierre. Así que es impresionante la ayuda que hay a la mano para poder comprar su primera propiedad.
2: Sí. Yo me recuerdo, como nosotros como abogados no nos enseñan de los préstamos cuando vamos a la escuela de derecho.
3: Uh-huh.
2: Esto lo aprendí yo en el mercado libre, averiguando, investigando, haciendo errores también en real estate. Pero la primera vez que yo escuché eso, y no fue tantos años atrás, quizás hace 10 años que yo escuché eso, yo me quedé sorprendido porque ni yo sabía del FHA Loans que ha estado en este gobierno ya más de 30, 40 años sirviendo al público, pero nuestra comunidad no sabe de eso.
0: Tengo que decirle, perdón la interrupción, doctor, pero yo tengo que decirle que eso es cierto. Nosotros compramos nuestra primera casa por este programa. Incluso tomamos clases. Y nosotros compramos la primera casa hace más de 20 años y funcionó así, exactamente como le estoy explicando. El gobierno nos dio ese bajo.
2: Y te sentiste muy bien. Te sentiste muy bien porque no tienes que tener tanto dinero. Tienes que tener, porque ahorrar 20 mil o ahorrar 25 mil es diferente a ahorrar 100 mil o $120,000. Es muy difícil.
0: Sí, claro.
3: Exacto.
0: Uh-huh. Es muy bueno.
2: Sí, sí.
0: Déjame recordarle a nuestros amigos oyentes el teléfono donde los pueden ubicar, doctor, porque antes de que se nos acabe el tiempo, tienen que saber que estamos escuchando al doctor Michael Musso Obregón y a la especialista en real estate, el agente de bienes raíces, Carla Barraza. Estamos hablando acerca de cómo comprar casa por primera vez, por supuesto los que ya regularizaron su estatus y tienen la opción de poder comprar casa por primera vez. Así que vamos a seguir escuchándolos.
2: Sí, y esta conversación está dirigida a tantos clientes que nosotros hemos servido en la rama de inmigración, en la rama de accidentes. Tenemos clientes que en los casos de accidentes ganaron millones de dólares.
3: Exactamente.
2: Ellos quieren invertir también. Entonces, queremos dedicar una serie de programas a clientes que pueden comprar sus casas. Y en esta temporada que estamos ahora con tanta cosa que está pasando con la inmigración, queremos brindar una buena noticia para las personas que ya han podido lograr o su permiso de trabajo o su residencia, saber que esta oportunidad existe, que no todas las noticias son malas y que sí podemos agregar y nuestra estadía aquí en los Estados Unidos, que a veces eso puede ser haber sido que entramos recientemente o hemos estado aquí 10, 20, 30 años. La idea es que progresar en este país se puede y tenemos que brindar todas las oportunidades que existen en esto. Entonces, Entonces, sí, exactamente. Entonces, Carla, explícale al público cuál es el proceso para calificar y qué es lo que tu oficina hace para la persona calificar para una preaprobación al negociar su precio de la casa.
3: Lo primero que hacemos una consulta totalmente gratuita, y eso es algo que sí quiero enfatizar a su público, a su audiencia, es que lo hacemos gratis. Buscar la preaprobación es gratuita, no le cobran nada. Aquí, hasta que usted no cierre su propiedad y se tenga su casa, no va a pagar absolutamente nada. Así lo primero, hacer una consulta completamente gratuita para entonces hacer la preaprobación, buscar esa preaprobación. Y así usted poder saber cuánto el banco le determina para comenzar a buscar su propiedad. Y el segundo sería ya, teniendo esa carta, nos vamos en búsqueda a buscar esa propiedad de sueños. Al tenerla, entonces vamos a seguir el siguiente paso para que usted pueda tener ya su casita y comenzar a hacer un patrimonio para su familia, dejar un legado. Y también muchas personas me preguntan, ¿pero qué pasa por lo que está sucediendo con inmigración, verdad? Entonces yo les digo, no tengan miedo, porque si usted compra una propiedad y usted la sigue pagando, no corre ningún riesgo. Usted también puede tener esa propiedad para sus hijos como una herencia para su familia.
2: Sí, es verdad. Mira, lo peor que puede pasar en una situación es si le pasa algo que no tiene la residencia y por casualidad no gana su caso de inmigración porque tiene el permiso de trabajo, eso no quiere decir que la propiedad se tiene que entregar. Tienen familiares aquí, tienen hijos aquí, tienen otras personas de confianza que pueden manejar y administrar esa propiedad. Es una inversión que cualquier persona quisiera tener, porque aquí en los Estados Unidos vienen gente de otros países, vengo de la China, de la India, de Inglaterra, de Arabia, y compran aquí porque ellos saben que este es el mercado súper bueno y la propiedad que está aquí a un precio hoy, en 5 años ya ganó muchísimo dinero, en 10 años muchísimo dinero. Entonces es como tener oro, es como tener oro crudo en la tierra o tener dinero ganando un buen interés en el banco.
3: Exactamente, así es. Y es una inversión que lo que usted puede hacer más adelante, o puede poner su propiedad a rentarla, o puede venderla otra vez y ganar algo. Así que no hay que tener ese temor.
2: Y sepa que también, aparte de nuestro servicio en Musa Obregón Asociados, que siempre hacemos casos de accidente, casos de inmigración, casos criminales, también ahora tenemos una sección que hacemos casos de vivienda, compra y venta de casa. Fíjense, tenemos un abogado dedicado a la compra y venta de casas que puede representarlos. Y vamos a hablar ahorita de eso también, Carla. ¿Cuál es el lugar y cuál es el rol de diferentes personas que participan en un cierre? ¿Hay el broker, que esa persona, por ejemplo, como tú, que representa al comprador? ¿Habla de otras personas que tocan papeles en este, en un cierre, una compra y venta de una casa?
3: Sí, claro que sí. Van a tener 2 abogados, tanto como el comprador y el vendedor. En el estado de Nueva York necesitan tener abogados que los van a representar. Van a estar los agentes, tanto del vendedor y del comprador, que representan a sus clientes. Va a estar el título también, título de compañía, que es un tema que eventualmente en el futuro podemos hablar para que las personas entiendan también quién es la compañía de título. Y va a estar el banco, va a estar también el banco ahí en la transacción. Así que hay varias personas jugando en este juego del proceso de compra de casa. Por eso le quiero recordar a las personas, no están solos, es un equipo grande que van a tener a la mano para poder realizar este sueño.
2: Y si yo soy un comprador, mi primera casa, tengo timidez, tengo miedo de hacerlo, como es normal cualquier persona, ¿quiénes son las personas que me representarían a mí, los intereses míos?
3: El abogado va a tener un abogado a su lado donde usted va a poder preguntarle todo lo que tiene que ver con la transacción de real estate, y también va a tener a su lado un agente de confianza donde va a estar a su lado trabajando para que su transacción sea de una manera correcta, profesional y que tenga un éxito.
2: ¿Y qué le dice tú a las personas que ya quieren firmar sin tener representación, ya quieren poner pronto sin tener representación? ¿Qué le dices tú a esas personas que deben hacer antes de poner dinero en un contrato?
3: Lo alerta. Siempre es bueno tener a un abogado a su lado de confianza y tener un agente de confianza que le esté dando la información correcta. No es bueno hacerlo solo porque no va a entender lo que está sucediendo, no va a comprender lo que está firmando, perdón, y puede tener problemas en el futuro, incluso puede llegar hasta perder su dinero.
2: Sí, ¿y quién es la persona que en una transacción, en una compra de una casa, quién es la persona que escribe el contrato?
3: El abogado. El abogado. Bueno, en este caso, los abogados del vendedor van a preparar el contrato y será enviado al abogado del comprador que lo va a representar al el que está comprando. Y ahí ese abogado va a leerlo, va a revisar que todo esté correctamente. Y si hay cambios que hacer, el abogado va a hacer esos cambios. Así que definitivamente es necesario tener un abogado de confianza.
2: Y el abogado del vendedor, ¿a favor de quién escribe el contrato? ¿A favor del comprador o el vendedor, o los dos?
3: Me gusta esa pregunta. El abogado del vendedor va a estar al favor de su cliente, que es el vendedor. Así como la gente del vendedor va a estar a favor de su vendedor. Así, por eso es necesario tener su propio abogado donde esté a favor de usted y de que todo salga bien y que todo esté correctamente escrito.
2: Entonces, yo le doy un ejemplo a ustedes. Aunque yo soy un abogado y yo ejerzo real estate, cuando estoy en otro estado y me interesa comprar algo, yo tengo un abogado que me representa a mí. Y no es malo, porque la última vez que lo hice, por contratar a un buen abogado, me ahorré $25,000 de contrato.
3: Entonces,
2: la persona que piensa, ¿por qué voy a gastar $2,500 en un abogado? Yo tengo experiencia, ¿por qué lo tengo que hacer, gastar ese dinero? Hasta yo, cuando gasté ese dinero, me ahorré $22,500, porque me quitó $25,000 del precio, porque había defectos en la propiedad que tenía que rebajar el precio. Entonces, por esa situación, siempre es bueno tener un abogado representando al comprador.
0: Definitivamente.
3: Sí, ayúdame a negociar.
0: Sí, definitivamente es así, doctor, y el tiempo casi nos está ganando, pero es importantísimo que nos informemos, es importantísimo que se tenga un abogado, un agente de real estate para poder comprar una casa, sobre todo estar bien informados. 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Así que, Carla, danos tu número, por favor.
3: 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Y algo que quiero recalcar es que no necesariamente se tiene que comprar la casa mañana, puede tomarse un tiempo, pero eso quiere decir que por lo menos se está accionando. He tenido clientes que han venido a preguntar y no están listos en el momento, pero ya el siguiente año ya son dueños de casa.
0: Eso es importante.
2: Exactamente. Entonces, le invitamos a todos ustedes que embarquen a la más linda, interesante y rewarding experiencia que ustedes pueden tener, que comprar su propia casa. Empiecen a buscar, no pongan dinero, llamen a Carla, que la represente a ustedes, como agente del comprador. Ella les va a ayudar a buscar la casa que ustedes quieran. Cuando ya estén listos, y le deseo mucha suerte en esta parte tan excitante. Y le damos muchas gracias, Radio Contigo Nuevo, por darnos esta oportunidad de darte importante información.
0: No, gracias.
3: Gracias a usted.
0: Sí, gracias a ustedes por estar con nosotros y brindarnos, como dijo el doctor Michael Musa, importante información, sobre todo para quienes ya están con papeles, acaban de sacar todo, están en regla y pueden aprovechar y hacer el sueño americano realidad, ¿verdad? Tener casa propia. 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Muchísimas gracias por haber estado con nosotros. Dios los bendiga.
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Lo que el hombre no ha podido hacer, Dios sí lo puede hacer. Hoy nosotros estamos aquí. Cada uno de nosotros ha visto la victoria de Dios por medio quizás de enfermedad. Si hay alguien en esta hora que dice, eso es lo que yo necesito, Él ya anuló los decretos. La Biblia dice que en la cruz del Calvario exhibió públicamente la derrota de lo que te quería ver derrotado.

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4: ¿Cuántos saben que Jesucristo es varón de guerra?

eterno. Dios de amor, Dios de infinita misericordia, llegamos ante ti con gozo, con alegría, con regocijo, gozándonos, regocijándonos en tu presencia. Es hermoso, es glorioso llegar ante tu presencia con júbilo, con fiesta, con alegría, disfrutando tu presencia, disfrutando la fiesta delante de ti, disfrutando el banquete delante de tu presencia, porque es una fiesta estar delante de ti, es un banquete estar en tu presencia. Hermano, disfrute el banquete, disfrute la fiesta en su presencia. Estamos de fiesta, estamos de júbilo, celebramos en su presencia, en la presencia del Dios Todopoderoso, celebramos su misericordia, celebramos su presencia, celebramos su gracia, celebramos el perdón de nuestros pecados, celebramos. Estamos celebrando con Cristo el triunfo de Cristo. Celebramos su gran amor para con nosotros. Hay motivo de grande gozo. Hay motivo, hermano, hay motivo, hermana, de celebrar. Acérquese más. Acérquese confiadamente al altar, al trono. Aleluya. Aleluya. Gracias, amado Dios, amado Jesús. Nos gozamos en ti, llegamos ante ti con un corazón dispuesto, dispuesto a engrandecerte, a empoderarte, a darte gloria, a darte honra, a darte honor. En unión a nuestros hermanos, juntos en armonía, sintiendo una misma cosa, en un mismo sentir, en una sola fe, en un mismo espíritu que nos une. Gracias, papá, por esta multitud de hermanos y hermanas, Padre Santo, que se unen en esa comunión con los santos y en la coinonía, en el consorcio con el Espíritu Santo que está en nosotros. Pues nosotros, sobre nosotros, se deja sentir fuertemente. Fuertemente se deja sentir el Espíritu Santo en nuestras vidas. Ríos de agua viva fluyen por todo nuestro ser cuando te adoramos, cuando te alabamos, cuando llegamos delante de ti creyéndote, cuando te creemos, Padre Santo. Ríos de agua viva comienzan a fluir por dentro de nuestro ser. Los ríos de agua viva fluyen, están fluyendo, confirmando a nuestro espíritu, confirmando a nuestro corazón que tú estás presente y que tú te estás agradando, Dios del cielo, porque el Espíritu da testimonio a nuestro espíritu de que tú estás en medio nuestro. Y tú te regocijas, y tú te gozas, y tú te alegras con tu pueblo, sobre tu pueblo. Aleluya, hermano, adore. Hermanos, vamos a adorar a Dios más y más y más. Lo vamos a alabar más y más. En su presencia, aleluya, oh gloria. Gloria y plenitud de gozo, hermano, en su presencia. Hay plenitud de gozo en su presencia. Y el gozo del Señor es nuestra fuerza. El gozo del Señor es nuestra fortaleza. Estamos siendo fortalecidos. Estamos siendo fortalecidos por el Dios de la gloria, por el Dios santo, por el Dios único, por el Dios poderoso, poderoso en batalla. Ese es nuestro Dios poderoso, poderoso, poderoso, único, fiel y verdadero. Nos gozamos, nos alegramos. Hay alegría, hay contentamiento en nuestros corazones. Gracias, papá, gracias, papito santo, Jesús querido. Oh, aleluya,
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presencia de Dios. Ahí entra a esa habitación por medio del Espíritu Santo. Entra a esa oficina, entra a ese lugar, a ese camión, allí en ese auto. Allí te acompaña Él. Él te acompaña por medio del Espíritu Santo. Adóralo, adóralo. Llámalo, llámalo, porque Él está cercano. Pronuncia su nombre, invoca su nombre, proclama su nombre, anuncia, publica su alabanza. Vamos a publicar juntos, hermanos, juntos, en armonía, su alabanza, su presencia. Ay, ay, ay, ay, ay, ay, presencia. La presencia del Señor se deja sentir por todo lugar donde estamos llegando. Hemos llegado para edificar altar al Dios del cielo, para edificarte este altar, papá. Este altar es para ti, este altar es para ti, Padre, para ti, solo para ti, Señor, solo para ti, solo para tu gloria, para honra de tu nombre, camándole bechetalai, y rababamso le bechenderebesai, ay, ay, ay, ay, ay, ay, ay, ay, ay, ay, ay, ay, ay, ay, ay, oh, gloria, es hermoso, adorar a Dios, es hermoso. Es hermosa la alabanza en los íntegros. Alábalo más. Búscalo, búscalo, búscalo. Ahora Él puede ser hallado. Búscalo ahora, que Él puede ser hallado. Él no está lejos, está cercano. Está cercano a los que le invocan, a los que le invocan de vera. Vamos a invocar el nombre del Santo. Vamos a invocar el nombre del poderoso Dios, Jehová de los ejércitos. Él es Jehová de los ejércitos, poderoso. Poderoso en batalla, aleluya, oh puertas, puertas eternas, oh, ¿quién es este Rey de Gloria? Entrará el Rey de Gloria, puertas eternas, oh gloria, ¿quién es este Rey de Gloria? Jehová de los ejércitos, él es, Jehová de los ejércitos, él es el Rey de Gloria, proclama, Rey de la Gloria, ay, ay, ay, ay, ay, ay, ay, ay, ay. Adorando, adorando, adorando, adorando, buscando, proclamando, exaltando su nombre, ay, ay, ay, empoderando, engrandeciéndolo a Él, a Él, a Él, a Él engrandecemos desde este lugar, desde este altar radial, ay, ay, ay, ay, ay, ay, un altar, ay, ay, ay, que el Espíritu Santo se mueve por toda la ciudad, por todos los pueblos, las naciones donde estamos llegando. Ay, ay, ay, hay proclama del Dios vivo, hay proclama del Dios todopoderoso, hay proclama del Dios que todo lo puede. Hay gozo, regocíjese, hermano. Alégrese, alégrese, alégrese. Allí, en medio de la prueba, gózate. En medio del dolor, hay que regocijarse, hay que gozarse. Allí en la tribulación, gozosos en la tribulación. es hermoso estar en la presencia del Rey. Oh, gloria, gloria, gloria, aleluya, aleluya. Gracias, papá. Santo eres tú, glorioso, maravilloso, poderoso, hermoso, glorioso, majestuoso, excelso. Hermano, engrandécelo en tu vida. Engrandécelo en tu hogar, en tu familia, engrandécelo allí, en el ministerio, engrandécelo en tu empresa, empresario, aleluya, oh gloria, podrás decir aleluya, podrás exclamar gloria a Dios, podrás decir el sí de Dios, amén, amén, amén, amén, amén, amén, amén, Él está presente, nos gozamos, nos deleitamos en Él, gracias papá. Gracias, Padre, por esa multitud que a una levantamos la voz a ti, a una levantamos nuestra alma, nuestras manos. Hermano, levante manos al cielo si puede y proclame, proclame victoria, proclame triunfo. Oh, gloria. Gracias, Papito Santo, Papito Amado. Oh, nos gozamos en ti, nos alegramos, hay gratitud. Oh Señor, recibe esta ofrenda merecida, recibe esta ofrenda inmolada, recibe, recibe este altar, recibe esta ofrenda, Señor, de gratitud, de acción de gracia,
lo hacemos con un corazón sincero. Hemos llegado derramando nuestra alma delante de tu presencia, en comunión con nuestros hermanos y hermanas, Señor. Hay una multitud allí clamando. Oh Padre Santo, Dios del cielo, hemos llegado, Padre, para ejercer el oficio sagrado del sacerdocio santo del nuevo pacto. Aquí estamos con las vestiduras sacerdotales, Señor, intercediendo unos por los otros, intercediendo por tu pueblo, intercediendo por la iglesia, intercediendo por tus hijos, por nuestros hermanos. Oramos, clamamos a ti, rogamos a ti, Padre Santo, Papito bueno, rogamos, suplicamos, llegamos ante ti suplicantes, oh Padre Santo, creyendo que tú estás escuchando, creyendo, Señor, que tú estás atento a nuestras palabras. El Señor está atento, el Señor está escuchando tu voz, hermano, el Señor está escuchando tu voz, pastor, ministro, siervo, consiervo, compañero, sigue clamando, el Señor está escuchando tu voz. Él está atento a tu súplica, a tus palabras. Clamamos a ti, Señor, teniendo la seguridad, la certeza, la confianza, la fe de que tú no tan solamente escuchas, sino que has prometido responder. Vas a responder con cosas grandes. Oh Señor, y ocultas que no conocemos, tú las vas a mostrar. Tú traerás la revelación a nuestra vida, tendrá la revelación de Dios a tu vida. Sigue clamando, sigue clamando. Clama a mí, dijo el profeta, clama a mí, declaró el profeta Jeremías, y yo te responderé y te enseñaré cosas grandes y ocultas que tú no conoces. La expresión, inspirado por el Espíritu Santo, el profeta de parte de Dios declaró: clama, clama, clama, clama a Jehová, clama al Dios vivo, clama al Dios que te oye, y Él te responderá y te mostrará cosas grandes y ocultas que tú no conoces. Vendrá la revelación de Dios. Para que llegue, hay que clamar, hay que mantenerse clamando, intercediendo en su presencia. Padre, gracias. Intercedemos por aquel hermano que está en necesidad, en el nombre de Jesús. Llegamos en el nombre de Jesús, suplicantes. En el nombre de Jesús de Nazaret, rogando, suplicando por el hermano que está en necesidad, por el hermano que está en apuros, por la hermana que está pasando momentos de dolor, de aflicción, por esa hermana que está allí en angustia. Intercedemos, Señor, para que tú la libres de toda angustia. Intercedemos por ti, hermana, por ti, siervo, por ti que estás cansado del camino. El Señor renueva tu fuerza, el Señor derrama el aceite fresco sobre tu cabeza, para que tu copa rebose, tu copa rebosa cuando Dios derrame el aceite de la santa unción. Pide, hermano, pide allí que el Señor derrame el aceite de la santa unción sobre tu cabeza. Ay, recibe esa unción de fuerza, esa unción de fortaleza, esa unción de sabiduría, esa unción de, de la gracia de Dios sobre ti, catarraba, endolobo, semeleve, sendeleve, intenta. Hay presencia, gracias, Padre. Oh, en el nombre de Jesús, Padre, mira el huérfano, mira la viuda, mira el desamparado, Padre, mira el mira aquel, Señor, que tiene hambre, que está desnudo, que tiene una necesidad, Señor. Padre Santo, cúbrelo, súplele, provee. Oh, allí está el Dios de la provisión, el Dios que provee está allí. El Dios de la provisión está contigo. Él es la provisión, Él es la provisión. Él ha prometido proveer, Él va a proveer. Él está allí para proveer, Él está allí para abrir puertas. Abren puertas, el Señor abre puertas, el Señor abre portones, dice el Señor. Hay portones abiertos para ti, hermano y hermana. Padre, acá, talabas, otolobos, en. Se caen las cadenas.
Se caen las cadenas, se caen. Porque allí está el libertador, el que liberta. El que liberta tu vida, el que liberta tu mente cauterizada. El que te liberta de toda aflicción, de toda angustia. Está allí, en el nombre de Jesús, declaramos una palabra de gracia, declaramos una palabra de poder sobre tu vida, la unción de Dios, en el nombre de Jesús, en el nombre de Jesús, recibe nueva fuerza, recibe. Allí está el Dios que unge, que te toca, te está tocando. Estás teniendo una experiencia allí con el Espíritu Santo. El Espíritu Santo te está tocando fuertemente. Hay un toque especial de parte de Dios. Sacataraba. Lo que tú estás sintiendo, hermano, hermana, es el Espíritu Santo. Es la unción de Dios que te está tocando fuertemente. Él está poniendo sus manos en esta hora. Tú estás sintiendo sus manos sobre tus hombros. Sobre tus hombros, las manos que tú estás sintiendo son las manos del poderoso Dios, del amoroso Dios que con ternura te toca y te dice a la misma vez que te toca, te dice, no temas, estoy aquí, estoy contigo. Él toca tus hombros y te toca con la mano y te dice, no temas, estoy aquí. Estoy aquí. Estoy contigo, no te he dejado. Y no te voy a dejar hasta que haya hecho lo que te he dicho. Lo que te he prometido lo voy a hacer. Voy a cumplir lo que te he dicho. Oh, Padre, gracias por lo que estás haciendo. Gracias, Padre Santo. Intercedemos por aquel que está oprimido por el dolor, oprimido por la enfermedad. En el nombre de Jesús, sana a los enfermos. Ten compasión de los enfermos, especialmente aquellos que están desahuciados de los médicos, Señor. Aquel hermano en diálisis. Aquel hermano que tiene que hacerse diálisis a diario, Señor. Pon tu mano y haz el milagro. Pon órgano nuevo, tejido nuevo, venas nuevas, sangre nueva, crea pulmón, riñón nuevo. En el nombre de Jesús, hígado nuevo, proclamo, declaro un milagro, recibe, hígado nuevo, riñón nuevo, recibe ahora el milagro, recibe la sanidad. En el nombre de Jesús, declaro el milagro, en el nombre de Jesús de Nazaret, atamos todo espíritu de enfermedad a ese cuerpo. Y declaro vida sobre este cuerpo, el cáncer se va, el SIDA desaparece, ahora mismo el Señor toca y el asma desaparece, la diabetes, la leucemia, la artritis, los tumores desaparecen, los quistes, las hernias, las úlceras desaparecen, el Señor sanando, en el nombre de Jesús, tú quedas sano, tú quedes libre, profetizo salud, profetizo liberación en tu cuerpo. En el nombre de Jesús, tú quedas libre de toda opresión, todo espíritu depresivo, todo espíritu de enfermedad de la mente, esquizofrenia, te va, te echamos fuera, enfermedad de los nervios, fuera, tú quedas libre. Proclamo libertad en el nombre de Jesús, proclamo salud. Paralítico, a ti te digo, levántate y anda, paralítico, levántate y anda. Esa pierna adormecida recibe vida, ese hueso cae en su lugar, el Señor está creando órganos nuevos, huesos nuevos, esa vértebra, ese disco dislocado cae en su lugar, Él pone vértebra nueva, intestinos nuevos, colon nuevo, Él pone todo nuevo, tejido nuevo, allí está Dios obrando un milagro, el Señor está operando, lo que tú sientes, el fuego sanador, el Señor sanando tu cuerpo, recibe tu milagro en el nombre de Jesús, declaro sanidad divina, en el nombre de Jesús de Nazaret. Proclamo vida, declaro vida, en el nombre de Jesús, el Señor obrando en tu vida, en tu hogar, en tu familia. Ese hogar es restaurado, esa familia es restaurada, ese matrimonio es restaurado. El Señor está restaurando los hogares, el Señor está restaurando los matrimonios. Ese esposo vuelve, tu esposo vuelve, el Señor lo trae con ternura, lo trae con cuerdas de amor, lo trae transformado, tu esposo vuelve. Hermana, el Señor lo trae. Vuelve tu esposa.
El Señor está haciendo una obra en los matrimonios. El Señor está sanando heridas. El Señor está sanando corazones. El Señor está quitando el odio y está derramando amor en los matrimonios. Está llegando el amor a tu corazón. El odio desaparece. El resentimiento se va, la raíz de amargura es cortada, es quitada. El Señor está sanando tu corazón en esta hora. Tu corazón, esas heridas son sanadas y vendadas, porque el Señor está pasando bálsamo. El Señor está sanando. El que sana el cuerpo, el que sana tu cuerpo físico, también sana tu espíritu, sana tu alma. Él sana tu corazón. Él es el que sana todas tus dolencias, las dolencias del cuerpo, pero también las dolencias del alma, las dolencias del corazón, especialmente las dolencias que están en el corazón. Él arranca toda raíz de amargura. Se ve el odio y el amor de Dios llena tu corazón. Ese amor llega para perdonar. Ese amor llega para amar. Ese amor llega. ¡Ay, aleluya! ¡Oh, gloria! Y está Dios obrando. Dios está tratando contigo. Está tratando con tu corazón. En el nombre de Jesús, recibe sanidad interior, sanidad del espíritu, sanidad de tu mente. Él está pasando su mano poderosa. Su mano que sana. Recibe. Espíritu Santo, sana las heridas. Gracias, Señor, por lo que estás haciendo en esta hora, en este momento, en esa vida, en ese hermano, en esa hermana. El Señor está fortaleciéndote. Recibe la fortaleza. Tú que estás siendo tentado, el Señor te libra de tentación. Ese fuerte deseo que viene, el Señor te da el dominio propio. El dominio propio, el señorío, el poder para vencer. Tú que estás siendo tentado, Señor, te liberta de tentación en el nombre de Jesús. Tú que estás siendo zarandeado por Satanás, clamamos por ti, intercedemos para que la fe no te falte en el nombre de Jesús. Padre Santo, Papito bueno, mira el confinado que está allí, la confinada que está allí, declaro la fortaleza, confinado, confinada que estás allí, te declaro el bien de Dios, te declaro el favor de Dios. Tú que vas a corte, el Señor va por ti, va adelante, y tú ganas en corte, tú sales de allí ganador, ganadora, en el nombre de Jesús. Tú que vas a emigración, a la cita, el Señor va al frente, enderezando el camino, abriendo puertas, desatando las visas, desatando las residencias. Y esa deportación, el Señor la cancela, es cancelada. La deportación, tú no serás deportada ni deportado. El Señor está obrando, está haciendo una obra poderosa, magnífica, en el nombre de Jesús. El Señor extiende su diestra, su brazo fuerte y te liberta de esa deportación. El Señor te liberta, sonríete, alaba a Dios, dale gracias a Dios. Ay, glorifica a Dios en tu vida, cataraba, anda, la basetebequenda. Dios obrando, hermano. Dios obrando. Sobre ti, sobre tu vida, sobre tus hijos. El Señor salva a tus hijos. El Señor traerá a tus hijos de lejos. Tus hijas vendrán de lejos. El Señor las trae. El Señor las atrae. ¡Ay! ¡Ya! Con ternura. Con fuerzas de amor, Rabá. Si de palabra profética, el Señor traerá a tus hijos de lejos. Intercedemos por los hijos perdidos, descarriados, para que el Señor los salve. Señor, los liberta. En el nombre de Jesús, declaramos salvación, liberación, el bien de Dios sobre tu vida, sobre tu casa, sobre tu hogar, sobre tus hijos, sobre tu matrimonio, sobre la familia. Declaramos la bendición de Dios, el favor de Dios. Oh, gracias, Señor, gracias, que entramos en tu reposo, Señor, entramos en tu descanso, hermano. Encomienda a Jehová tu camino, confía en Él y Él hará. Encomienda, el Señor quiere que encomiende tus asuntos, encomienda todo asunto al Dios que todo puede,
al Dios que tiene el control, al Dios que tiene el señorío, al soberano Dios, encomienda a Jehová tu camino. Esto lo declara el salmista en el Salmo 37. Esta palabra de gracia, esta palabra de seguridad, de confianza, encomienda. Así dice el Señor, así dice el Señor por medio del Espíritu Santo en esta hora. Encomienda a Jehová tu camino y confía en Él. Tienes que confiar. Tienes que poner todos tus asuntos en las manos del Señor y después vive confiado, camina confiado y Él hará. Dios hará. Y Él hará. La promesa es que Él hará. La promesa es cuando encomendamos nuestros caminos, nuestros asuntos, nuestra vida a Él. Y confiamos en Él. Confiamos en Dios. La palabra de confianza, de seguridad, es que Él hará. Dios hará. Dios promete hacer. Y también dice, exhibirá tu justicia como la luz. Él va a exhibir tu justicia como la luz para que todos vean, para que todos vean la obra que Dios hace en tu vida, en tu hogar, en tu familia, en el ministerio, en tu empresa, en tus hijos. Exhibirá Dios tu justicia como la luz, como la luz, como la luz, para que tus enemigos vean que contigo está el poderoso, el que hace lo imposible posible, y tu derecho como el mediodía, tu derecho, porque el derecho tuyo te lo da Dios, el derecho viene de Dios, la justicia viene de Dios, porque hemos sido justificados en Cristo por medio de la fe. Es el Dios Todopoderoso. Justificados pues por la fe, tenemos paz para con Dios y somos justificados en Él, en una justicia no nuestra, sino en la justicia del Espíritu. Ay, ay, ay, ay, exhibirá tu justicia como la luz y tu derecho como el mediodía, a la luz del día, para que vean la obra, para que vean lo que hace el Dios que tú le sirves, al Dios que tú alabas, al Dios que tú proclamas, para que todos vean la gloria de Él, porque en todo es la gloria, cuando Dios hace, y Él promete hacer, Él hará, pero cuando Él haga, Él va a mostrar, Él va a mostrar, Él va a mostrar su obra, para que el que no crea, crea que hay un Dios poderoso. Aleluya. Y tú sabes el consejo del Espíritu Santo. Recibe el consejo del Espíritu Santo en esta hora. Escucha el consejo de Dios para ti y para mí. Guarda silencio. Guarda silencio ante Jehová y espera en Él. No te alteres con motivo del que prospera en su camino por el hombre que hace maldades. No te alteres. No te alteres. A veces te pones muy alterada, a veces te pones muy alterado. El Señor te dice que no te alteres con motivo de aquel que prospera en sus malos caminos. Ellos serán como la hierba que hoy florece y mañana la miras y está muerta. Así serán ellos, pero tú guarda silencio. Vamos a guardar silencio. Vamos a guardar silencio ante Él, ante el Dios eterno. Y en silencio vamos a esperar en Dios. Dios quiere que tú guardes silencio. Tranquilo, quieto. Reposa en el Señor, descansa en la promesa del Señor. Guarda silencio ante Jehová y espera en Él. Espera en Él y Él hará. Él ha prometido hacer. Vas a ver su gloria. Vas a ver la obra que Dios hará. Él hará una obra poderosa en tu vida. Pero hay que poner nuestros asuntos, encomendarlos a Él, confiarle en Él, y Él hará. Guarda silencio. Esta es la palabra específica. Esta palabra específica es para ti, que te alteras de nada. Siempre estás alterado por esto y por aquello. No te alteres. Guarda silencio
delante de la presencia del Señor y espera en Él. Espera en Él. Espera. No te desesperes. No te llenes de ansiedad. Regocíjate y canta, porque grande es Él en medio de ti. Pero vamos a guardar silencio delante de Dios. Y vamos a esperar en Él. Porque si esperamos en Él, seremos como el monte de Sion, que no se mueve, sino que permanece para siempre. Porque los que esperan en Jehová son como el monte de Sion, que no se mueve, se queda allí tranquilo, establecido. ¡Oh, gloria! ¡Aleluya! Como el monte de Sion, que no se mueve, sino que permanece para siempre. Tienes que permanecer allí, delante de su presencia, en silencio, esperando en Él. Es importante el silencio. Guarda silencio ante Jehová. Espera en Él, y Él hará lo que te ha prometido. Tranquilo, quieto, descansa en Él, reposa en Él. En el nombre de Jesús, recibe esta palabra buena, esta palabra que sale del corazón del Padre.

0: Muy bien, mis queridos hermanos y amigos de la radio, muy buenas tardes. Tengan todos o reciban este saludo cordial de siempre del Pastor Federico Santiago. Contigo, tú conmigo y Dios con nosotros. Estamos preparados para orar por ti a esta hora. Si Dios es por ti, ¿quién contra ti? Esa es la solución. Si crees que Él está contigo, ¿quién podrá hacerte daño? Usted puede llamar al 718-748-9751. También el 718-748-9752. Si está ocupado cuando llame, siga tratando hasta que lo logre. Y si estás con nosotros por primera vez, te damos una cordial bienvenida. Dios te bendiga.
1: Dios te bendiga, mi hermano.
0: Llegó María Alfaro a la casa en esta tarde.
1: En esta tarde, yo abundante con esas palabras, siempre me bendigo que me rocían.
0: Amén. Vamos a orar. Padre, delante de la presencia tuya, te bendice a nuestra hermana María. Llévala de gloria en gloria. Sosténla con tu mano poderosa, manténla saludable, ayúdala en todo, concédele ese deseo de su corazón y que ella tenga un resto de semana favorable en victoria, en triunfo, en gloria, en bendición para ella y toda su casa. En el nombre de Jesús, amén. Un abrazo. Dios te bendiga. Buenas tardes.
1: Dios lo bendiga, hermano Federico.
0: Llegó la hermana Flor a la casa. Bienvenida. Un abrazo, mi hermana.
1: Amén. Y a usted también. Le doy gracias al Señor por ese manjar que trajo hoy. Le doy gracias al Señor. Amén. Porque lo está usando mucho y los está hablando a nuestro corazón. Le doy gracias porque Dios me habla a través de usted y los habla, les habla también a todos mis hermanos que escuchan esta radio.
0: Amén.
1: Gracias al Señor por todos los hermanos que llaman. Por José Álamo, que a día no lo escucha.
0: Sí.
1: Ojalá primero Dios que el Señor lo fortalezca y lo aparte de todo mal y peligro. Y también le doy gracias por Martita. Le doy gracias también por el esposo de Ana María, por toda la familia de ella. Y por Demetrio y por todos los hermanos que llaman y hermanas que llaman. Y también le quería pedir que si por favor podía hacer una oración especial por Harrison, porque lo noto bien nervioso, lo noto raro, como si los malos espíritus lo tienen atrapado y que Dios lo libere de todo peligro.
0: Amén. Vamos a orar.
1: Que lo ayude.
0: Padre, aquí estoy en la presencia tuya, en este altar familiar, orando con el pueblo. Bendice, te bendice a tu sierva. Mira Harrison, Señor, el problema que él tiene. Tú conoces su corazón, cada uno de sus pensamientos. Padre, que él tenga una experiencia personal con el Espíritu Santo y que él sea libre de toda atadura, de todo aquello que el enemigo quiere hacer en contra de su vida. Padre, que sea libre por la palabra en el nombre de Jesús. Señor amado, muévete a favor de él y también a tu sierva, la casa de tu sierva. Concédele los deseos del corazón, suple todo lo que le falta y que ella tenga un resto de semana, un fin de semana glorioso, de victoria, de triunfo, de gloria, de bendición, y manténlos saludables a todos allá en la casa, en el nombre de Jesús. Amén. Victoria, feliz tarde. Un abrazo, mi hermano.
1: Un abrazo para ustedes.
0: Amén. Seguimos atendiendo las llamadas. Usted que está allí, vamos a orar por ti, por ese asunto que te preocupa tanto. Recuerda, si Dios es por ti, ¿quién contra ti? Dios está obrando en ese asunto. Tranquilo, no pongas tus manos en ese asunto, porque Dios comenzó una buena obra y Él la va a terminar. Seguro que sí. Dios te bendiga. Buenas tardes.
2: Dios me bendiga, Pastor Federico.
0: Ana Marta, bienvenida a la casa. Un abrazo.
2: Amén, Pastor, igualmente para usted, Pastor, saludando a su familia, todos los hermanos que nos escuchan, saludos a la congregación que usted pastorea, pastor, y pedimos oración, pastor, no por mí, sino pedimos por los demás, y quisiera pedir por mi hijo, que ya tiene un caso pendiente en corte por su hijo, para que pues el Señor se mueva misericordia y que toque el corazón de este juez, y que mi hijo pueda volver nuevamente, ¿verdad?, tener su hijo, pasar ese tiempo que tenía anteriormente con su hijo y todo. El nene vive en Florida con la mamá y mi hijo vive acá, acá donde yo vivo. So, ¿verdad?, para que ayer tuvo corte, pero la mamá no se presentó, fue por su. Al ella no presentarse, pues tuvieron que, no pudieron hacer nada, entonces ahora tienen que dar una nueva fecha. Entonces, para verla, sabemos que mi hijo no hizo las cosas muy bien un tiempo, pero yo creo que yo conozco un Dios que une familia, que no separa, sino que une. Y aunque mi hijo no es para estar con ella, ni ella con mi hijo, pero sí hay un hijo por medio. Y Dios, por ese niño, es lo que yo quiero que una, la relación que tenía mi hijo con su hijo. Así que le pido encarecidamente la oración, pastor.
0: Amén. Padre, aquí estoy en la presencia tuya en esta situación con el hijo de tu sierva. No hay nada imposible para ti. Envuélvele en el lienzo del poder de tu amor, de tu gracia. Que reciba total libertad en este asunto, en este caso, en esta situación. Tómala en tus manos, Señor, en tu justicia, en tu amor, en tu misericordia. Trae liberación, trae victoria, trae triunfo. Y confianza, en uno al clamor de ella en esta situación. Llegamos suplicante, pidiendo el favor y la gracia. Padre Santo, que lo que es una prueba, una situación difícil hoy, mañana sea un testimonio del poder y la gloria y la manifestación de tu presencia. Y bendice a tu hija durante todo el resto de semana. Todo lo pedimos en el nombre de Jesús. Amén, creyendo. Victoria, un abrazo, feliz tarde.
2: Amén. Igualmente para usted, pastor, un abrazo.
0: Seguimos por aquí atendiendo las llamadas. Usted lleva camino a la casa después de un día arduo de trabajo. Con calma, con calma. Cójalo suave. Mantenga la calma, la quietud. Y sobre todo ponga su confianza en el Dios que hizo los cielos y la tierra. Piense en eso por un momento. Si el Dios que servimos es el Dios que hizo los cielos y la tierra, ese problema, esa prueba, esa situación difícil es nada para Él. Sigue confiando. Y en todo, confiando. Sobre todo, esperando en obediencia. El que ha de venir vendrá y no tarda. El justo por la fe vive. Dios te bendiga, buenas tardes. Bendito Dios, seguimos por aquí. La llamada suya es muy importante para nosotros. Saludando a todos los que ya salieron de los lugares de trabajo, especialmente los camioneros ya a entregar el camión. Se acabaron las entregas. Se terminó el jueves, viene el viernes y terminamos la semana, la primera semana del mes de junio. Si estás de cumpleaños, happy birthday to you. Happy birthday to you, que lo cumpla feliz. Si estás de aniversario, felicidades. Terminando casi casi la primera semana del mes de junio. Ya casi, a mediados de año, como se van los días, la semana, los meses, los años se van volando. Lo que tú estás esperando ya viene de camino y está por llegar. Bueno, sigan llamando 718-748-9751 y 718-748-9752. El pastor Federico contigo, tú conmigo y Dios con nosotros. Aquí estamos con mucho ánimo, con mucho gozo. No. Ahora no podemos recibir la llamada de la prisión, por favor. ¿Usted está allí? ¿Se está recibiendo la bendición de Dios y puede hacer la llamada de su celular, de su casa, de su lugar de trabajo? Sí, lo podemos atender. ¡Bendito sea Dios! ¡Saludo a Lucio! Que va camino a su casa. Se acabó, Lucio, el día de trabajo. Abrazo, bendiciones para ti, tu casa. Y mi hermano Pablito Rosales, como siempre, con la hermana Aida. Camino a la casa. Abrazo, victoria, triunfo. Adelante contigo y la familia, de igual manera. Y el hermano Antonino Presancín, el hermano Mario Isaí, a toda la familia Presancín, bendiciones, bendiciones a todos ellos. También saludamos, a ver, por aquí al hermano Dionisio Mazariego, que va allí también, o el compañero de trabajo, la hermana Tomasa, en el daycare, con las compañeras que trabajan. Saludos, bendiciones, la hermana Candela, los hermanos Contreras, la hermana Carmen, tanto que nos están escuchando en los diferentes lugares, condados. Y allá en New Jersey también nos están escuchando mucha gente, en Long Island, Staten Island. Sigan con la sintonía con Radio Cántico Nuevo durante toda la tarde. Ya en breve por ahí se acerca vertiginosamente la palabra con nuestro amado amigo, compañero del ministerio, el fundador de Radio Cántico Nuevo, el pastor Eric Salgado. Quédese por ahí, que viene una palabra buena y segura de parte de Dios. Bueno, por aquí estoy, casi levantando campamento. Pero recibo una llamada más si usted está allí. A punto de llamar, márquelo ahora. Lo atiendo, oro por usted y entonces nos vamos. ¡Qué lindo es el Espíritu Santo! Bueno, familia, recuerde su ayuda para este ministerio. Envíe una ofrenda de amor, por favor. Dios le bendiga.
3: Esta es una llamada gratuita.
0: Bendito Dios. Podemos recibir llamadas de las prisiones, por favor. Confinados y confinadas, les saludamos con amor, con cariño a todos ustedes, deseándoles siempre cosas buenas. Bueno, hasta aquí me trajo el frío. Cristo le ama, el pastor Federico también. Les deseo cosas buenas. Que tenga una linda tarde, bendecida. Amén.

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2: Capítulo 7, versículo 2. Lee la palabra de Dios en el nombre del Padre, del Hijo y del Espíritu Santo. Daniel dijo: miraba yo en mi visión de noche, y he aquí que los cuatro vientos del cielo combatían en el gran mar, y cuatro bestias grandes, diferentes la una de la otra, subían del mar. La primera era como un león y tenía las alas del águila. Yo estaba mirando hasta que sus alas fueron arrancadas y fue levantada del suelo y se puso enhiesta sobre los pies a manera de hombre, y le fue dado corazón de hombre. Y he aquí otra segunda bestia, semejante a un oso, la cual se alzaba con un costado más que del otro, y tenía en su boca tres costillas entre los dientes, y le fue dicho así: levántate, devora mucha carne. Después de esto, miré, y he aquí otra, semejante a un leopardo, con cuatro alas de ave en sus espaldas. Tenía también esta bestia cuatro cabezas y le fue dado dominio. Después de esto, miraba yo en las visiones de la noche, y he aquí la cuarta bestia, espantosa y terrible y en gran manera fuerte, la cual tenía unos dientes grandes de hierro, devoraba y desmenuzaba, y la sobra hollaba con sus pies, y era muy diferente de todas las demás bestias que vi antes de ella, y tenía 10 cuernos. Mientras yo contemplaba los cuernos, he aquí otro pequeño salía entre ellos, y delante de él fueron arrancados 3 cuernos de los primeros, y aquí este cuerno tenía ojos como de hombre y una boca que hablaba grandes cosas. Gracias, Señor, por tu palabra. Yo te pido, Señor, que tú pases ese carbón encendido por mis labios, por mi garganta, para que yo pueda aplicar tu palabra con libertad. Prometemos darte toda la gloria a ti, porque tuya es toda gloria. Amén, amén, amén. Pueden sentarse. En el día de hoy, quiero que me presten su oído, porque estaremos disertando un mensaje escatológico. Muchos oyen hablar de las profecías concernientes al fin del mundo y al desarrollo de lo que todos damos por sentado que ha de acontecer en el mundo entero. Si hubo un hombre que Dios le reveló en una forma detallada y escatológica las cosas que iban a suceder y en qué forma se iba a desarrollar los eventos mundiales en este globo terráqueo, fue al profeta Daniel. El profeta Daniel, después de los 70 años de exilio, estaba orando y ayunando, y su oración era por saber qué iba a ser del futuro de su pueblo Israel, de su nación. Y mientras él oraba, Dios le revela todo lo que acontecería con referente a su pueblo Israel. Y Dios le revela el mensaje de las 70 semanas, que es un periodo de tiempo de 70 semanas cada semana es tipificada por 7 días, que cada día era tipificado por un año, y son 70 semanas que estaban destinadas sobre Israel. Y muchos no entienden esta semana, ya que desde que el profeta amén descifra lo que significaba y el tiempo del periodo que significaba esas 70 semanas, se dan cuenta los grandes teólogos que falta una semana, la septuagésima. Esa semana se detiene y no se cumple, porque desde que el templo de Jerusalén fue destruido en el año 70 por el general Tito, que después vino a ser emperador del Imperio Romano, desde entonces el Señor deja de tratar con Israel como pueblo, como nación, y comienza el periodo de los gentiles. Recuérdense, amados hermanos, que en el año 70 después de Cristo, amén, se cumplió lo que Cristo profetizó cuando los discípulos entraron a Jerusalén y le enseñaron el templo y las grandes estructuras que se habían construido en aquel templo que había sido reconstruido por Herodes. Y Jesucristo le dijo: ¿veis todas estas cosas? De cierto digo que no quedará piedra sobre piedra. En el año 70, amén, cuando el general Tito, amén, amenaza a la ciudad de Jerusalén y la rodea y comienza a pedir que se abriera la puerta de Jerusalén, los judíos se negaron a abrir la puerta. Estuvieron allí, amén, rodeados, y Tito, como general sabio, los rodeó pensando de que por el hambre, la sed y la hambruna ellos iban a rendir, pero los judíos no se rindieron. Tuvo que general Tito comenzar a romper los muros de Jerusalén y a romper todo para poder entrar y tomar la ciudad de Jerusalén, la que fue devastada de tal manera que del templo lo que quedó fue una pequeña porción de una pared, y toda la ciudad fue destruida tal como lo profetizó Jesucristo cuando dijo: de cierto os digo que no pasará esta generación antes que todas estas cosas sucedan. Eso lo profetizó Jesucristo más o menos en el año 33 o 32 de la era cristiana, y en el año 70, antes de cumplirse una generación que son 40 años, ya se cumplía la profecía que Jerusalén era destruida y devastada por los gentiles. Sea Dios glorificado. Ahora, mientras Daniel, años y años antes de Jesucristo haber nacido, oraba y le decía: Señor, ¿qué va a ser? Amén. ¿Qué va a ser de nuestro futuro como nación, como reino? ¿Qué va a ser de nuestro futuro? El Señor le revela al profeta Daniel la revelación más grande que pueda haber en

preparó en Hestia como un hombre y le fue dado, amén, boca para que hablara como hombre. Esa bestia tipificaba al imperio que estaba entonces reinando para el tiempo de Daniel, el imperio, amén, de Nabucodonosor como emperador y de sus descendientes que llegó hasta Belsasar. Fue un imperio dominante, fue un imperio de púrpura, fue un imperio de grandes lujos, fue un imperio que dominó al mundo entero conocido. Alabado sea el Señor, desde Egipto, Jerusalén, Asiria y hasta los lugares más recónditos de la tierra. Luego él dice, y vi una segunda bestia, y esta bestia era como un oso que se levantaba de un lado más que del otro, y según la historia podemos corroborar, podemos ver que el imperio mundial que se levantó después del imperio babilónico, del imperio caldeo, fue el imperio medo-persa. El imperio medo-persa es la fusión de dos naciones poderosas que había en aquel tiempo, los medos y los persas. Obviamente, una nación era más poderosa que la otra y por eso era que el oso se veía como caído de un lado. Luego, él dice que él vio la tercera visión. La tercera bestia era como un leopardo. Un leopardo, amén, que tenía alas de águila. Sabemos que las características de un leopardo es la rapidez y el imperio, según podemos nosotros confirmar en la historia que derribó a los medos persas, fue el imperio griego, primeramente por el general, amén, Felipe, o que fue por el quien se le puso el nombre de Filipo, alabado sea el Señor, a la región de Filipo, y luego por su hijo, conocido como Alejandro el Grande,

enemigo lo venció, sino porque simplemente se cansó de conquistar y de ganar y de tener victoria. Ese fue Alejandro el Grande. Él ve esta ala, esta águila, este leopardo con alas que tipifican esas cuatro alas, los cuatro gobiernos que se dividió el imperio cuando Alejandro el Grande murió. Sus cuatro generales dividieron el imperio en cuatro y se quedaron así en una forma segregado. Pero luego él dice, vi una cuarta bestia, bendito sea el Señor. Y esa es la bestia que yo quiero que usted le ponga atención. Después de esto, miraba yo en las visiones de la noche, y he aquí la cuarta bestia espantosa y terrible y en gran manera fuerte, la cual tenía unos dientes grandes de hierro, devoraba y desmenuzaba y la sobra hollaba con sus pies, y era muy diferente de todas las bestias que vi antes de ella, y tenía 10 cuernos. Esta bestia él no la compara con ningún animal. La primera la compara con un león, la segunda la compara con un oso, la tercera la compara con un leopardo, pero la cuarta no es descrita con comparación de algún animal, sino que dice que es muy diferente a las demás bestias. Sabemos que el imperio que se levantó luego del imperio griego fue el imperio romano. Cuando los romanos tomaron el poder y derrotaron a los griegos, y empezó lo que conocemos como el imperio romano pagano en la historia, porque para mí todos los imperios romanos han sido paganos. Levanta la mano al cielo y adora la gloria de Dios. Comenzó el imperio romano cuando Jesucristo nació en Belén de Judea. Sabemos que ya los romanos estaban

la faz de la tierra, a tal grado que Herodes se preocupó cuando oyó decir que había nacido el Mesías Rey. Y sabemos cómo cuando Jesucristo fue crucificado, como Pilato, amén, el gobernador de Jerusalén, era un gobernador romano, y habían pasado de, alabado sea el Señor, la transición de los griegos a los romanos, y en este tiempo estaban reinando los romanos, y oímos hablar del imperio romano. Pero queremos nosotros poder entender qué era el imperio romano. Cuando nosotros oímos hablar del imperio romano, pensamos que solamente era Roma, pero eso no es cierto. Roma simplemente era la capital del reino. ¿Dónde se encuentra Roma? Roma es la capital de Italia. Alabado sea el Señor. Italia, amén, a través de Roma, ahí era donde estaba y moraban los senadores romanos y el César, y desde ahí reinaban. ¿Pero qué componía el imperio romano? El imperio romano no se componía solamente de un país como Italia. No, el imperio romano abarcaba toda la anchura, toda la longitud, amén, gloria sea el Señor para siempre, de lo que nosotros conocemos como la Europa. Alemania era parte de ese imperio, España era parte de ese imperio, Portugal era parte de ese imperio, Francia era parte de ese imperio, aún Inglaterra era parte de ese imperio, todas estas naciones, Suiza, Austria, eran parte de ese imperio, sea Dios glorificado. Entonces, si usted ve lo que el profeta está diciendo, el profeta está hablando de cuatro bestias, alabado sea el Señor para siempre, él no de una quinta o sexta o séptima, él ve cuatro bestias, y la última bestia que él ve y describe es la bestia que representa y tipifica el gobierno romano. Y cuando hablamos del gobierno romano, yo quiero que usted se quite de la mente que es Roma y que usted se ponga en la mente que el gobierno romano es Europa, los gobiernos que hoy todavía están en cierta parte divididos en Europa, pero que proféticamente se unirán completamente para formar parte del gobierno de la última bestia, que será el gobierno de donde saldrá el anticristo. Levanta la mano al cielo y adora la gloria de Dios. Ahora, si usted se fija bien, y yo quiero que usted entienda un poquito de historia y usted pueda meditar conmigo, Israel desapareció como nación en el año 70. Y muchas veces nosotros hemos visto países, alabado sea el Señor para siempre, que han tenido guerra y han desaparecido por uno o dos años y vuelven. Pero, amados hermanos, Israel desapareció en el año 70 y no desapareció por 30 días. Ni desapareció por 100 años, ni desapareció por 200 años, ni desapareció por 300 años. Fueron 19 siglos que la nación judía estuvo desaparecida del mapa. Alabado sea el Señor para siempre. 19 siglos, que son alrededor de 1900 años, estuvo la nación desaparecida. Y a mí me da gracia porque la gente no entiende la profecía. Israel dejó de ser nación en el año 70 después de Cristo. ¿Y cuándo fue que Israel comenzó a ser nación de nuevo? Yo se lo voy a explicar. Fíjense, amados hermanos, que nosotros vemos los imperios del mundo, y el último imperio que el profeta Daniel ve concerniente al fin del mundo, amén, es el imperio romano. Entonces nosotros nos preguntamos, ¿en dónde está el imperio de los yanquis? ¿En dónde está el imperio de los americanos? ¿Dónde está el imperio de los rusos? ¿En dónde está el imperio de los chinos? Ninguno de ellos tiene relevancia delante del profeta Daniel, porque Dios ya sabía
que aunque se iban a levantar esos imperios, como el imperio de los Estados Unidos, que apenas tiene 200 años, y que como imperio podemos decir que lo que tiene son como 50 años, y el imperio de los rusos, de igual manera que lo que tuvo fue escasamente unos 50 años, y luego cayó el comunismo, y el imperio de los chinos, que se mantiene aislado allá en Asia, ninguno de esos imperios tomarían parte en, alabado sea el Señor para siempre, la manifestación del hombre de pecado, el anticristo. Fíjense que él ve que ese cuerno pequeño sale de entre los 10 cuernos. Y esos 10 cuernos, ¿en dónde estaban? En la bestia que representa al gobierno de quién, al gobierno de Europa. ¿Cuántos están conmigo en esta noche? No se me pierda, porque yo quiero que usted entienda la palabra para que así nadie lo engañe y usted pueda entender lo que Dios tiene escondido ahí para ser revelado a cada uno de nosotros. Y mientras muchos decían, ¿se acuerdan que muchos decían el fin del mundo va a ser una guerra entre Rusia y Estados Unidos? Muchos decían el fin del mundo va a ser con el comunismo, los comunistas se van a quedar con todo el mundo. No, amado, en la Biblia no decía eso. En la Biblia

que representaba el gobierno de Roma, el gobierno de Europa, que aunque ahora por muchos años iba a dejar de estar en cierta manera en las primeras planas de los periódicos, pero que siempre existiría, y se lo probaré más adelante, hasta que se manifieste el anticristo en ese gobierno. No es en los Estados Unidos, no es, alabado sea el Señor, en la Rusia comunista, o ahora en la Rusia capitalista, o en la Rusia de lo que sea, porque no se sabe la hora que es allá en Rusia. No será en la China con todos los millones y millones de chinos que tiene, será en el antiguo Imperio Romano. Quítese de la mente la palabra romano y póngase en la mente en el antiguo Imperio Europeo. Ahora, cuando Israel comienza a ser nación, el Señor, alabado sea el Señor para siempre, le revela al profeta Daniel que en los últimos días el desarrollo de la guerra, de la lucha de poderes, será en ese último imperio. Y en el año 1945, cuando se desata la Segunda Guerra Mundial, que valga la redundancia, la Primera Guerra Mundial, en el 1914, se desarrolló en Europa, alabado sea el Señor, por la muerte de un conde allá en Europa, se desató la Primera Guerra Mundial, donde todas las naciones de Europa se armaron en guerra y se formó un conflicto, amén, que llevó a la ruina económica a los países de Europa. Europa comenzó a decaer bastante. Europa comenzó a decaer, Estados Unidos comenzó a levantarse, Rusia comenzó a levantarse y otros países comenzaron a levantarse. Después que se desata la Segunda Guerra Mundial, en el 1945, amén, dice la historia que Alemania, con su líder Adolfo Hitler, se decide en conquistar a toda Europa y comienza invadiendo a todos los países que estaban cerca de él. Invade a Holanda, invade a Austria, a tal grado que, alabado sea el Señor para siempre, Inglaterra se preocupa, España se preocupa, Portugal se preocupa, Francia se preocupa, le piden ayuda a los Estados Unidos. Los Estados Unidos dicen, no nos queremos meter en sus problemas, porque había una famosa ley llamada como la Ley Monroe, que la Ley Monroe decía que Europa era para los europeos y América era para los americanos. Era una ley que los Estados Unidos había hecho para evitar la colonización de europeos en toda Latinoamérica. Y esa misma ley les impedía a ellos moralmente entrar en la Segunda Guerra Mundial. ¿Pero en dónde era que se estaba desarrollando la Segunda Guerra Mundial? Era en Europa, era Alemania, el mismo centro, corazón de Europa. ¿Unida a quién se unió Alemania en la Segunda Guerra Mundial? Se unió a Italia con el general Mussolini, alabado sea el Señor, el comandante Mussolini, junto a Adolfo Hitler, estaban unidos en esa guerra. Y se buscaron como aliados a quienes, a los japoneses, porque eran gente brava, era gente de guerra. Y se unieron y formaron lo que se llamaba el eje. Italia, Alemania y Japón formaron lo que se llamaba el eje y comenzaron a invadir a todos los países de Europa. En este tiempo, ¿contra quién se levantó Adolfo Hitler? Contra los judíos. ¿Usted sabe a cuántos millones de judíos mató Adolfo Hitler y los alemanes nazistas en el tiempo de la Segunda Guerra Mundial? A 6 millones de judíos. Repito, 6 millones de judíos. La guerra de Centroamérica de guerrilla no era nada comparado a eso. Ninguna guerra hasta entonces se compara como la Segunda Guerra Mundial, donde solamente judíos murieron 6 millones. Eran tantos los judíos que morían en centros de concentraciones que cuando los quemaban, amén, utilizaban la grasa de ellos para hacer jabones. Alabado sea el Señor para siempre. Era algo desastroso. Usted busque a cualquier judío que haya sobrevivido el holocausto de la Segunda Guerra Mundial y le va a hablar a usted con lágrimas en los ojos, porque fue un tiempo desastroso. Estados Unidos no quería intervenir. Estados Unidos quería intervenir,
porque alabado sea el Señor para siempre, ellos no querían intervenir en los problemas de Europa, pero fíjese que no es casualidad en donde se desarrolla esa Segunda Guerra Mundial, en el mismo imperio, en la misma bestia que Daniel veía que iba a ser la bestia final, en donde se iba a levantar el cuerno onceavo, que era el cuerno que representaría al anticristo, que hablaría cosas grandes en contra del Dios del cielo. Levanta la mano al cielo y adora la gloria de Dios. Cuando finalmente el primer ministro de Inglaterra, Churchill, convence a los americanos que vengan, estaban ya convencidos, pero todavía no se decidían. Japón cometió un error. El error de Japón fue que invadió y destruyó el fuerte de Pearl Harbor allá en Hawái, las islas hawaianas que pertenecían ya a Estados Unidos como Estado, y entonces Estados Unidos se decide a entrar en la Segunda Guerra Mundial, cuando ya Francia había sido invadida. Francia, que era un país poderosísimo, fue invadida completamente por los alemanes. Los americanos tuvieron que enviar 1 millón de soldados en barco para poder entrar en esa Segunda Guerra Mundial. Los rusos estaban, casi la mayoría de Rusia estaba invadida por los alemanes. Los rusos tuvieron que recibir ayuda, inclusive monetaria, de los Estados Unidos para poder sobrevivir. Los chinos fueron también invadidos por los japoneses, y eso está en la historia. ¿Para en dónde se desarrolla el meollo de la Segunda Guerra Mundial? En Europa. Ahora fíjese bien, en esa Europa y ese imperio, y entienda lo que estoy predicando, porque esto no lo predicamos todos los días. En esa Europa, ¿cómo se termina la Segunda Guerra Mundial? Los japoneses estaban invadiendo y completamente atacando a los Estados Unidos. Amén. Allá estaba Alemania, Italia. Alemania se había encargado de toda Europa. Italia estaba en todo el norte de África. Aparentemente todo parecía, alabado sea el Señor, que se iba a favor de los alemanes, pero había, alabado sea el Señor, un hombre descendiente judío que le dijo a los americanos que vivían aquí en Estados Unidos que él tenía una bomba, que él había descubierto una bomba llamada la bomba atómica, y que esa bomba era una bomba diferente. El presidente de los Estados Unidos rápidamente se comunica con este hombre, comienzan a hacer las pruebas, y el presidente de los Estados Unidos se da cuenta que han descubierto una bomba diferente. El presidente de los Estados Unidos comienza a anunciarle a Alemania que ya se había rendido, ya Hitler se había rendido, Italia habían tomado a Mussolini, ellos mismos lo alzaron en la plaza, pero faltaban los japoneses, que eran gente salvaje, que eran gente que hacían amén en sus aviaciones cuando se le acababan las bombas y las municiones, ellos se estrellaban, amén, para servir como misiles humanos, alabado sea el Señor, y hacer daño a los americanos. El presidente de los Estados Unidos le anuncia a los japoneses, tenemos una bomba especial, ellos no le creyeron, y sabemos la historia, cómo ellos envían dos bombas, uno para Nagasaki y otro para Hiroshima, y esas bombas matan a miles y a miles y a miles de personas en estas dos ciudades, a tal grado que las dos ciudades desaparecen del mapa humano. Inmediatamente los japoneses se rinden, inmediatamente todas las naciones se rinden, y aquel hombre es galardonado por los americanos y es galardonado por el primer ministro, alabado sea el Señor, de Inglaterra. El primer ministro de Inglaterra estaba sumamente agradecido por lo que Einstein había podido lograr con esa bomba atómica, y le piden a aquel hombre, lo que tú desees te lo vamos a dar, porque tú has sido el causante de que nosotros hayamos ganado esta guerra. Einstein, como era descendiente de los judíos, después de 19 siglos que Israel había desaparecido del mapa, en este tiempo Inglaterra eran dueños, habían colonizado la parte de donde estaba Israel. Él le pide a Einstein, al general Churchill, yo quiero que Israel vuelva a ser nación. Y el primer ministro de Inglaterra, que es
Europa, alabado sea el Señor, entrega a los judíos nuevamente, después de 1900 años, la tierra de Israel, y por primera vez en el 1948 se levanta la estrella de David allá en la tierra de Israel, y gracias a ese último imperio que dio, a esa última bestia, es decir, Gran Bretaña o Inglaterra representando a Europa, Israel vuelve a ser nación. Levanta la mano al cielo y adora la gloria de Dios. Ahora escucha bien. En el 1948, Juan, en el año 98 después de Cristo, tiene una revelación en Apocalipsis capítulo 13, y dice de la siguiente manera: me paré sobre la arena del mar y vi subir del mar una bestia que tenía siete cabezas y 10 cuernos, y en sus cuernos 10 diademas, y sobre su cabeza un nombre blasfemo, y la bestia que viera semejante a un leopardo, y sus pies de oso, y su boca de león, y el dragón le dio su poder y su trono y grande autoridad. Fíjense que esta bestia no tenía descripción. Él la veía, alabado sea el Señor, a ver semejante a leopardo, y sus pies como oso y boca como león. Tenía todas las descripciones de las bestias anteriores. Era la misma bestia, la cuarta bestia que había visto Daniel, la bestia que estaba viendo Daniel en este momento. Y dice la Biblia que el dragón, que Satanás, le dio todo el poder a esta última bestia. Y vi una de sus cabezas, escúcheme bien y lea esto conmigo, versículo 3 del capítulo 13 de Apocalipsis, y vi una de sus cabezas como de herida de muerte, pero su herida mortal fue sanada, y se maravilló toda la tierra en pos de la bestia, y adoraron al dragón que había dado autoridad a la bestia, y adoraron a la bestia diciendo: ¿quién como la bestia y quién podrá luchar contra la bestia? En Apocalipsis, alabado sea el Señor, capítulo 17, versículo 8, dice: la bestia que has visto era y no es, y está por subir del abismo e ir a la perdición, y los moradores de la tierra, aquellos no, a cuyos nombres no están escritos desde la fundación del mundo en el libro de la vida, se asombrarán viendo la bestia que era y no es, y será, que era y no es, y será, que era y no es, y será. Amados hermanos, sabemos que ese imperio romano, que por muchos años reinó en toda Europa y estaba en su apogeo cuando vino la colonización de América, estaba formado como lo que conocemos en la historia, y esto no está es solamente en la Biblia, esto está en la historia, como el Santo Imperio Romano, donde en toda Europa había un emperador, pero el que mandaba era el Papa. Eso ocurrió cuando el emperador Constantino mudó la capital del reino de Roma, la mudó a Constantinopla. Entonces los emperadores dejaron de tener poder sobre el imperio, y los que te mandaban en el imperio romano eran los papas. Mandaban sobre los príncipes, amén, de Alemania, mandaban sobre el rey de Inglaterra, mandaban sobre los reyes de España, mandaban sobre los reyes de Portugal, mandaban sobre los reyes de Italia. En todas esas naciones de Europa había reyes, pero el que en sí mandaba era el Papa. Por eso vemos que cuando amén Cristóbal Colón vino a América, vino en nombre de los reyes de España, pero vino trayendo la religión romana que estuvo colonizando a toda América, desde, alabado sea el Señor, todo el Caribe, Centroamérica y América del Sur. Sabemos que el único país que no fue colonizado, amén, amén, por los españoles, en su mayoría, fue Norteamérica y Brasil, pero igual fueron colonizados, amén, Brasil, por los portugueses que venían del mismo imperio romano, y los ingleses que se habían desligado en cierta parte del imperio romano porque el rey Felipe se quiso divorciar y el papa le dijo: tú no te vas a divorciar, y el rey Felipe le dije:
dijo al infierno el Papa y se divorció y se casó como quiera y formó su propia religión llamado los anglicanos, y de los anglicanos fue que salieron los puritanos, que fueron los que llegaron a Norteamérica a colonizar. Dale un aplauso a Cristo y adora la gloria de Dios. Ese imperio romano se fue debilitando cuando todas las naciones formaron su propio reino, y vemos cómo las naciones europeas se debilitaron a tal grado que Estados Unidos se fue por encima de ellos, que Rusia se fue por encima de ellos, a tal grado que en las Naciones Unidas hay 5 superpotencias. ¿Usted sabe cuáles son esas 5 superpotencias que tienen el derecho a vetar cualquier cosa que elijan las Naciones Unidas? Es Estados Unidos, es China, es Rusia, es Inglaterra y es Francia. Esas son las 5 superpotencias que son reconocidas en las Naciones Unidas. Rusia, que es parte de Europa, Inglaterra, que es parte de Europa, Francia, que es parte de Europa, Estados Unidos y China. Ahora, en esa, alabado sea el Señor, superpotencia, Estados Unidos comenzó a resplandecer más, Rusia más, China más, y las naciones de Inglaterra, Francia, Alemania, Italia, todas fueron debilitadas, a tal grado que nunca oíamos hablar de Italia, nunca oíamos hablar de Francia, nunca oíamos hablar de Alemania, nunca oíamos hablar de ninguno de estos países de Europa. Pero en estos últimos días estamos viendo un cambio, y eso es lo que yo quiero que usted entienda. La profecía no dice que el imperio del anticristo va a ser Estados Unidos. La profecía no dice que el imperio del anticristo va a ser Rusia. La profecía no dice que el imperio del anticristo va a ser China. La profecía dice que el imperio del anticristo será esa cuarta bestia, que es el imperio europeo. Levanta la mano al cielo y adora la gloria de Dios. Y por eso él dice la bestia que era y no es y será, porque Europa era poderosa, aparentemente ahora no está poderosa, pero va a levantarse. Es esa herida que estaba de muerte, que la gente decía desapareció Europa como líder mundial, esa Europa tomará vida nuevamente. Y eso lo hemos visto en estos últimos años. No lo hemos visto 100 años atrás, ni 200 años atrás, porque 200 años atrás estaba en apogeo los Estados Unidos levantándose como nación. 100 años atrás estaba en apogeo los Estados Unidos. Lo estamos viendo ahora. ¿Qué es lo primero que ha habido? Pues lo primero que ha habido es unidad en el sistema monetario. Los europeos antes tenían diferentes monedas, como nosotros en América, que está el quetzal, que está estaba el sucre y estaban otras muchas, el peso mexicano y otras monedas. Allí en Europa también había muchas monedas, pero ahora hay una sola moneda que se llama el euro. En Italia se usa el euro, en Alemania se usa el euro, en Francia se usa el euro, en Inglaterra se usa el euro. Y luego, ¿qué hicieron ellos? Hicieron un solo pasaporte. Antes había ciudadanos italianos, ciudadanos alemanes, ciudadanos franceses, ciudadanos británicos, ahora no, ahora todos son ciudadanos europeos. Entonces, ¿qué está haciendo Europa? Está tomando fuerza. Y por eso cuando yo voy a Ecuador y veo que allá en Ecuador hay muchas inversionistas alemanes que están haciendo compañías allá en el Ecuador, cuando voy a Guatemala y veo que también los alemanes, los franceses, los ingleses están poniendo compañías millonarias allá, invirtiendo más dinero que los Estados Unidos, a tal grado que muchas de las naciones de América ahora quieren negociar directamente, ya no con Estados Unidos, ya no con Rusia, ya no con China, ahora quieren negociar con Francia, ahora quieren negociar con Alemania, ahora quieren negociar con Italia, ahora quieren negociar con España directamente. ¿Por qué? Porque ese imperio es el que tenía herida de muerte, pero que está siendo sanado y se está levantando poderosamente. Pero no se asuste conmigo, ni me mire serio. Eso significa que si el anticristo está pronto por venir, hay uno que es más rápido que el anticristo y que va a venir primero, que se llama el Cristo de la Gloria, que vendrá a buscar su iglesia. Levanta la mano al cielo y adora la gloria de Jehová. Vemos que Europa está tomando fuerza. Y antes no oíamos hablar de estos países. Ahora hasta en los deportes son los primeros. En el día de hoy ganó Italia el Mundial. Y en las finales estuvo Francia, y estuvo Alemania.
y estuvieron todos los países de Europa. Europa está tomando fuerza en todo, en lo político, en lo económico. El euro es uno de los, muchas veces ha ido por encima del dólar. El euro, alabado sea el Señor, está sustituyendo al dólar. Y ya pronto usted va a ver que muchas naciones, alabado sea el Señor, de Sudamérica, alabado sea el Señor, van a adoptar también el euro, amados hermanos. No se sorprenda si Hugo Chávez, por rebeldía a los Estados Unidos, sea el primer país de Sudamérica que introduzca el euro como moneda oficial de su país. ¿Y por qué? Porque acuérdese que ese imperio es una bestia, es un gobierno que va a reinar a nivel mundial. Alabado sea el Señor para siempre. Alabado sea el Señor para siempre. Y él ve que en esa bestia tiene siete cabezas y una cabeza tiene vida de muerte y es sanada. Y esa cabeza tiene 10 cuernos, que son 10 reyes, que son 10 naciones, que ya están ahí esas 10 naciones. Son 10 naciones de Europa, que se conoce como el mercado común europeo, que están ahí. Pero la profecía dice que de esas 10 naciones, amén, va a salir otra nación pequeñita que va a derribar 3 de esas naciones, y que de esa nación pequeñita va a salir el anticristo, el cual vendrá a representar y a engañar a los judíos diciendo que él es el Mesías, y los judíos se van a dejar engañar por él, porque usted sabe que los judíos, Jesucristo vino y no lo recibieron, y todavía por ahí andan con cantelones diciendo que van a esperar al Mesías, y cuando vean que ese hombre es un descendiente de judío que está reinando sobre todo el mundo poderoso, en una forma poderosamente, ellos van a decir: este verdaderamente es el Mesías que nosotros esperábamos, sin saber que al que están abrazando es al mismo anticristo. Pero no se ponga triste, porque la Biblia dice que el hijo de impiedad está ya manifestándose, pero hay algo que lo detiene. Segunda de Tesalonicenses, capítulo 2, versículo 1, dice que ya el misterio de la iniquidad está vigente, pero que hay algo que lo detiene. Cuando eso que lo detiene se ha quitado, entonces se manifestará ese inicuo al cual el Señor matará con el espíritu de su boca. ¿Qué es lo que detiene a que el anticristo se manifieste? Lo que detiene al anticristo que se manifieste es que en la tierra hay una iglesia llena del Espíritu Santo, a la cual el Señor le dijo: le doy potestad sobre todo demonio y sobre toda fuerza del mal, y nada os hará daño. O sea, que si el anticristo se manifiesta ahora, usted y yo tenemos poder de unción y presencia del Espíritu de Dios en nuestra vida para decirle: anticristo, te echo fuera, y se tiene que ir fuera. Pero cuando la iglesia sea quitada, cuando el Espíritu Santo sea quitado, según 1 Tesalonicenses, capítulo 4, versículo 16, cuando dice la Biblia que el Señor mismo vendrá con trompeta, alabado sea el Señor, con voz de ángel, con trompeta de Dios, y los muertos en Cristo resucitarán primero, luego nosotros, los que estemos vivos, seremos juntamente arrebatados con ellos a las nubes, para así estar para siempre con el Señor. Dar un aplauso a Cristo que es bueno. Fuerte el aplauso a Cristo que es bueno. A su nombre. A su nombre. A la parte de atrás, un aplauso a Cristo. A la parte de atrás, fuerte el aplauso a Cristo. ¿Cuántos están entendiendo la palabra? ¿Cuántos están devorando la palabra? ¡Ay, esa palabra te está cambiando! ¡Esa palabra te está abriendo los ojos! ¡Esa palabra te está dando vida! ¡Esa palabra te está renovando! ¡Esa palabra te está restaurando! ¡Esa palabra te está dando fe! ¡Ese es el rema de Dios lo que tú estás sintiendo ahora! ¿Cuánto estás sintiendo el rema de Dios? Anticristo. ¿Por qué se llama anticristo? Porque viene en contra de Cristo, viene a usurpar el puesto de Cristo, viene como imitador de Cristo. El Cristo, el Mesías, era el hombre que Dios había prometido a los judíos, que lo iba a librar de las naciones impías.
que por medio de ese Cristo iba a reinar sobre todo el mundo. Eso es el milenio. Pero cuando Jesucristo vino, ellos estaban invadidos por los romanos. Ellos esperaban que Jesucristo viniera con una flecha, con un arco, con un hacha, un palo por lo menos, una piedra, como David. ¿No es cierto? Como Joab, un guerrero. Pero cuando vieron que entraba aquel hombre en un burrito prestado, manso y humilde, y le dijeron, he aquí el Mesías. Ellos miraron, ese no nos puede librar de una mosca. Ellos querían a alguien de guerra. Ellos querían a un David, pero no sabían que el que estaba ahí tenía más poder que David. ¿Cuántos adoran la gloria de Jehová? Y ellos miraron a Jesús. Ese es el Mesías. Es como que, digamos aquí, viene un Salvador y de momento nos presenten a Miguelito. No, ese no es. Ellos estaban hastiados de los romanos, hastiados de los griegos, hastiados de los medos persas, hastiados de los babilónicos. Los habían colonizado los babilónicos por 70 años, luego los medos persas, después los peores de todos que fueron para los judíos fueron los griegos, amén, con Antíoco Epífano y todos los demás bandidos que estuvieron hollando la tierra de Israel para el tiempo de los macabeos. Luego vinieron los romanos y después dicen, llegó el Mesías, ay qué bueno, cómo es fuerte, cómo tiene mucho mollero. ¿Sabe? Es número uno en arco, es número uno en flecha. ¿Qué es? Es un escudero, es un espadero. ¿Qué es? Y cuando lo ven un burrito. ¿Qué dice? Ellos esperaban algo así como el chapulín colorado. Para que usted me entienda, ¿cuántos adoran a Dios? ¿Ese es el Mesías? No, dijeron, porque yo no entendía. Pero la Biblia dice, los suyos vino, pero los suyos no los recibieron. Pero a todos los que lo recibimos, aleluya, los que creímos en su nombre, nos dio potestad de ser hecho hijo de Dios. Fuerte el aplauso a Cristo. El que no le dio a los judíos, dale tú el aplauso a Cristo. Lo que los judíos no quisieron reconocer, reconózcalo usted, que nosotros, Padre, sí creemos que Jesús es el Mesías, el Salvador del mundo. Ay, ay, ay, ay, ay, ay. Quiero terminar este mensaje. ¿Cuántos quieren que terminemos? Levanten la mano los que quieren que terminemos. Escúcheme bien para que usted entienda. Es un aplauso a Cristo del pueblo. El anticristo va a ser un europeo descendiente de judíos que va a venir y va a reinar sobre Europa. Y una vez que reina sobre Europa, asociado con Estados Unidos, o Estados Unidos parte, y las demás naciones, reinará sobre el mundo. Y los judíos sabrán que ese gobernante, el primer ministro de Europa, o el presidente de Europa, que todavía no lo hay, pero que ya ellos están buscando un hombre para señalarlo, es un judío. Entonces, este judío va a hablarle amigablemente a los israelitas y le va a decir, únanse a mí, yo voy a hacer un pacto con ustedes y yo que soy judío, soy su salvador. Porque la palabra Mesías significa salvador. Los judíos, que no son bobos, ni son tontos, ni son perezosos, van a chequear las escrituras y van a ver que las escrituras dicen que el Mesías
va a reinar con ellos sobre todo el mundo, que ese es el milenio, que todavía falta para eso. Ellos van a leer la escritura que dice que el Mesías va a ser un judío que va a reinar sobre el mundo con ellos. Y van a leer esa parte de la escritura y van a decir, este es el Mesías. Y cuando hagan un pacto con él, los primeros 3 años y medio va a ser luna de miel. Para algunos hermanos, se busca un compadre, un amigazo, y todo al principio, el socio mío, para arriba y para abajo, en el carro juntos, tienen hasta el mismo, ¿cómo es? Hasta el mismo celular, el mismo vídeo celular, todo, hasta que se forma una pelea. Y después de la mitad de la semana, después de los 3 años y medio de la gran tribulación, romperá el pacto con ellos y se declarará el Dios. Y se va a sentar en Jerusalén y va a decir que la gente lo adore. Y ahí es que los judíos dicen, wait a minute, un momentito, nosotros no adoramos a nadie más que al Dios del cielo. Y ahí es cuando se vira la tortilla y comienza la persecución a los judíos. Ahora bien, ¿de dónde va a salir el anticristo? Es un descendiente europeo. Es un descendiente judío de procedencia europea, para que se pueda cumplir la profecía. La Biblia nos habla que cuando Jacob le está dando la profecía a sus hijos, hay un hijo al cual le llama Víbora, y es a la tribu de Dan. ¿Dónde está la tribu de Dan? Según la historia, cuando el general Tito entró a tomar a Jerusalén y a destruirla, la tribu de Dan se montó en botes y huyó de Israel, y huyó, y huyó, y huyó, y subió por Europa hasta un lugar que se llama Dinamarca, la marca de Dan, Dinamarca. Y ese país es un país chiquitito de Europa, como Holanda. Recuérdense que es un cuerno pequeñito que sale y derriba 3 cuernos de los 10, ¿verdad que sí? Y en Dinamarca es un país bien corrupto, a tal grado que estaba hablando con un pastor amigo mío y dice que iba con unas hermanas y entre la hermana tenía deseo de ir al restaurante, y cuando entró al restaurante salió rápido para afuera, y él le preguntó, ¿por qué usted salió rápido para afuera? ¿Qué pasó? Y es que cuando entró en el restaurante había un mesero para quitarle la ropa, y allí en el restaurante estaban todo el mundo comiendo desnudos, el papá, la mamá, los hijos, todos niños desnudos, adultos desnudos, el mesero desnudo, la mesera desnuda. En este país de Dinamarca, como en Holanda y en los Países Bajos de Europa, los países pequeñitos, como hablaba con un cantante amigo mío que fue a cantar para allá, para Holanda, y en la mesa le ofrecen a usted como postre, si usted quiere fumar marihuana colombiana, si usted quiere probar cocaína peruana, cocaína boliviana, eso está en parte del menú, porque todo eso allá es legal. En esta parte de Dinamarca, cuando usted va por algunas calles, usted ve en las vitrinas a prostitutas desnudas, exhibiéndose para que usted pueda entrar a los lugares adentro y participar de la prostitución. Es un país completamente corrupto, llamado Dinamarca, la marca de Dan, descendiente de los judíos. Si usted se veía en el libro de Apocalipsis, en los 144.000 sellados, no aparece nadie de la tribu de Dan. No aparecen 12.000 de la tribu de Dan. Y ahí nos revela que ese país pequeñito, Dinamarca, descendiente de daneses, descarriados y corrupto, será de donde procederá ese cuerno pequeñito, que es una nación pequeñita de Europa, llamada Dinamarca, que se levantará, y de ahí saldrá el anticristo. Levante la mano al cielo y adore la gloria de Dios, y póngase de pie conmigo. Padre, he predicado tu palabra. Señor, te doy la gloria, te doy la honra a ti,
porque tú te la mereces. Gracias por esta rema que tú nos has dado. Señor, yo te pido que este mensaje cale hondo y profundo en el corazón de mis hermanos y que podamos, Señor, seguir hacia adelante.

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1: Bendiciones, familia, su amigo Benjamin Gascott Jr. acompañándote a esta hora. Y bueno, aquí comenzamos una media hora cargada de pura música que bendecirá tu vida, tu familia, tus hijos, tu abuelo, tu tío, tus amigos. Así que quédese ahí en sintonía con nosotros, aquí a través de la que sí suena, aquí en Altar Musical. Ahora comenzamos con más.

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Cada año se celebra el concurso para elegir el mejor producto agrícola del pueblo. Marquez llevaba 5 años consecutivos siendo el ganador del certamen. Su producto era el maíz, cuya calidad era más sobresaliente.

divinización degradaría la calidad del mío. Para obtener un buen maíz, debo ayudar a mis vecinos para que también lo hagan. Este mismo secreto funciona para otros aspectos de la vida. Si quieres una vida llena de paz y de plenitud, debes ayudar a otros para que también lo obtengan. Dad y se os dará. Medida buena, apretada, remecida y rebosando darán a vuestro regazo, porque con la misma medida con que medís, os volverán a medir. Lucas 6:38. Cuando ayudamos a los demás, estamos creando una cadena de amor y bendición para todos. Jesús vino a dar vida en abundancia y nosotros debemos ser instrumentos para que los demás también reciban esa bendición. 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

todos perdemos la esperanza de vez en cuando, especialmente cuando las cosas no salen bien. Naturalmente, nos cansamos más cuando nadamos contra la corriente y lidiamos con oposiciones. En cierta ocasión, Jesús dijo a Simón, pero yo he rogado por ti, que tu fe no falte. Lucas 22:32. Es un consuelo saber que Jesús ora para que mantengamos nuestra fe, a pesar del pecado que nos ha llevado a los problemas que podemos estar viviendo. La fe no es solo una cuestión individual. Ella encierra también nuestra relación con Dios. Y Dios quiere que nuestra relación crezca. Puesto los ojos en Jesús, el autor y consumidor de la fe, el cual, por el gozo puesto delante de él, sufrió la cruz, menospreciando el oprobio, y se sentó a la diestra del trono de Dios. Hebreos 12:2. Cuando tenemos que caminar sobre un puente que se tambalea y abajo tenemos un abismo, es mejor fijar los ojos en algo inmóvil que esté al final, del otro lado. Mirar hacia atrás o hacia abajo implica un riesgo mortal para nuestra vida espiritual. El miedo se apodera de nosotros. Perdemos el equilibrio y nos caemos. Ante los abismos y peligros de la vida, Dios dice que miremos fijamente a Jesús y prosigamos. Él que intercede por nosotros nos llenará de valor y esperanza y hará que triunfe nuestra fe. 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
1: Hola, ¿qué tal? Aquí está la información en Red Mundial de Noticias. Hoy es jueves 4 de junio de 2026. Aquí están los titulares de las más importantes noticias ocurridas en el mundo hasta este momento. Delcy Rodríguez continúa con su diplomacia de apertura y llega a la India con mensaje de paz, amistad y cooperación. Intromisión electoral de Trump. Apoyo a candidato colombiano reabre el debate sobre injerencia en comicios claves. Un alcalde y un juez detenidos en operativo contra presunto lavado de activos en Ecuador. Honduras endurecerá el control a los comercios chinos ante su rápida expansión. Comisión Nacional de Derechos de México pide garantizar derechos humanos en Mundial de Fútbol. Trump firma un decreto que facilita el despido de 8.000 altos funcionarios en Estados Unidos. Trump sugiere que no ha descartado la implementación del fondo contra la instrumentalización de la justicia. La Cámara aprueba una resolución sobre poderes de guerra en Irán como reprimenda a Trump. Aquí están las noticias. Washington. La Cámara aprobó ayer una resolución para limitar los poderes de guerra del presidente Donald Trump en Irán, una reprimenda significativa a Trump y a su manejo del conflicto. Los demócratas han forzado repetidamente votaciones para limitar los poderes de guerra de Trump, tanto en la Cámara como en el Senado, una campaña que ha ido ganando gradualmente más apoyo del Partido Republicano en las últimas semanas. La medida, conocida como una resolución concurrente, aprobada por la Cámara este miércoles, debe ser aprobada por ambas cámaras, pero no irá al presidente para que la firme. La votación fue de 215 a 208, con los representantes republicanos Thomas Massie, Brian Fitzpatrick y Tom Barrett y Warren Davidson, cruzando líneas partidistas para apoyar la resolución. Esta resolución fue presentada por el representante demócrata en Nueva York, Gregory Meeks, el miembro de mayor rango de la Comisión de Asuntos Exteriores de la Cámara. Originalmente esta votación estaba programada para el 21 de mayo, pero fue cancelada abruptamente por los líderes republicanos, justo cuando los republicanos estaban a punto de perder la votación debido a ausencias. En ese momento, Meeks dijo a los periodistas que pensaba que el presidente de la Cámara, Mike Johnson, había estado retrasando una votación sobre la medida. Muchos de mis colegas republicanos están sintiendo la presión en casa cuando miran el costo de los alimentos, el costo de la gasolina, dijo anteriormente. Johnson está sintiendo presión, está tratando de cubrir al presidente, pero creo que el tiempo en el que él podía cubrir al presidente está llegando rápidamente a su fin. Antes de la votación del miércoles, Johnson defendió la oposición de algunos legisladores republicanos a restringir los poderes de guerra de Trump en Irán, advirtiendo que podría tener un impacto muy negativo en las negociaciones. Creo que es una perspectiva muy peligrosa quitarle a la administración y al comandante en jefe ahora mismo la capacidad de negociar. Eso es lo que esto hace. Esto no nos debilita nuestra posición y nuestra influencia en la negociación de paz en esta situación. La operación Furia Épica ha concluido, dijo este miércoles. Johnson afirmó que todos los objetivos de Estados Unidos en Irán estaban bien definidos y logrados, a pesar de que algunos legisladores, incluidos republicanos, expresaron interés en recibir más información de la administración. El presidente está ahora en el proceso de concluir un acuerdo de paz y tenemos que permitirle el margen para hacerlo. Y creo que una resolución sobre poderes de guerra en este momento es muy inoportuna y algo muy, muy negativo y peligroso para el país, dijo. Washington. La mayoría de los estadounidenses están indignados con el presidente Donald Trump por el vertiginoso aumento de los precios de la gasolina, pero su influencia dentro del Partido Republicano sigue siendo fuerte. Según un nuevo estudio de la Facultad de Derecho de Marquette, el índice de aprobación nacional de Trump se sitúa ahora en el 38%, mientras que su gestión de la economía, que antes era su punto fuerte, cayó al 30% de aprobación en mayo. De igual modo, esa encuesta sugiere que solo el 22% de los estadounidenses aprueba su gestión de la inflación y el 19% la de los precios de la gasolina. En respuesta, cada vez más estadounidenses afirman que los demócratas están mejor preparados para gestionar la economía. En cuanto al aumento de los precios de la gasolina, el 95% de los estadounidenses afirman que han subido drásticamente en los últimos 6 meses. En comparación, el 3% de los encuestados opina que los precios se han mantenido estables y el 2% afirma que han bajado. Los datos respaldan esta opinión, ya que antes de la guerra con Irán, el precio promedio nacional de la gasolina era de $2.98. El miércoles, el precio promedio de la gasolina por galón era de $4.261. Parece haber una poca división partidista en cuanto al aumento de los precios. El 93% de los republicanos, el 95% de los independientes y el 96% de los demócratas afirman que los precios han aumentado. El 85% de los estadounidenses afirman que los precios de los alimentos han aumentado en los últimos 6 meses, mientras que el 11% opina que se han mantenido estables y el 4% que han disminuido. Existe una marcada división partidista respecto a los precios de los alimentos. El 73% de los precios de los alimentos. El 73% de los republicanos afirman que los precios han subido en comparación con el 90% de los independientes y el 95% de los demócratas. Washington. Los líderes republicanos del Senado avanzan rápidamente con los planes para aprobar $70 mil millones en nuevos fondos para la aplicación de las leyes migratorias, pese a los fuertes desacuerdos que aún existen en el partido sobre cómo manejar el polémico fondo de acuerdo del presidente Donald Trump. El éxito aún no está garantizado. El líder de la mayoría del Senado, John Thune, y su equipo siguen trabajando para calmar las tensiones internas del Partido Republicano por el impulso de Trump a un fondo de $1.800 millones para compensar a personas que creen haber sido victimizadas por el gobierno. Por su parte, el gobierno ha intentado convencer a los legisladores de que abandone el fondo, y el secretario de Justicia interino, Todd Blanche, le dijo a los legisladores que el gobierno no seguirá con el fondo. Punto. Sin embargo, el propio Trump ha sido menos claro y parece haber contradicho públicamente a sus propios asesores sobre su destino. Consultado por New York Post en una entrevista para un podcast sobre si había abandonado el fondo, Trump dijo: "No, un tribunal falló en contra de él". El podcast se emitió el miércoles, se grabó el día anterior. Y hay otro gran dolor de cabeza para Trump en el proyecto de ley. Los republicanos del Senado eliminaron formalmente $1 mil millones en fondos de seguridad, incluidos los destinados a su proyecto del salón de baile de la ala este, en la versión más creciente del texto legislativo publicada este miércoles. Incluso con preguntas pendientes sobre el estatus de fondo antiinstrumentalización, los líderes republicanos del Senado ahora esperan iniciar una maratónica sesión nocturna de votación para aprobar esa enorme bolsa de fondos para la aplicación de las leyes migratorias. El proyecto de ley que algunos republicanos predicen será última gran victoria legislativa de Trump antes de las elecciones de medio término ha estado estancado durante semanas por la continua rebelión republicana alrededor del fondo. Pero los líderes republicanos aún buscan desactivar una posible revuelta de un pequeño grupo de republicanos que tienen reparos en respaldar el paquete de financiamiento migratorio sin eliminar específicamente el fondo por escrito. Los líderes republicanos todavía no están seguros de cuántos de esos republicanos disidentes respaldarían una enmienda del senador Tom Tillis para anular formalmente el fondo, un lenguaje que podría poner en riesgo el resto de la medida. Tillis dijo que apoya 100% eliminar el fondo de Trump mediante legislación y planea presentar su propia enmienda para hacerlo, mientras los líderes republicanos se disponen a impulsar un marco de financiamiento para la aplicación de las leyes migratorias. Washington. El presidente de Estados Unidos, Donald Trump, firmó un decreto ejecutivo que facilita el despido de 8.000 de los funcionarios mejor pagados como parte de una iniciativa más amplia para reformar la plantilla federal. La orden publicada por la Casa Blanca y la Oficina de Gestión de Personal elimina las protecciones laborales de un grupo compuesto en su mayoría por altos cargos del gobierno federal que ganan hasta casi $200 mil al año y que se considera que influyen en la política gubernamental. En una llamada en la que se le adelantó la medida, Scott Cooper, director de la Oficina de Gestión de Personal que supervisa las políticas de recursos humanos del gobierno, afirmó que el gobierno necesita contratar a personas dispuestas y capaces de cumplir órdenes para alcanzar las prioridades políticas. Puedes tener cualquier opinión política, pero si permites que esas opiniones interfieran básicamente en tu disposición a cumplir realmente las órdenes legales y las directrices políticas de la administración, entonces esto proporciona un mecanismo, obviamente, para que las personas de esos organismos puedan ser destituidas efectivamente a voluntad, afirmó. La orden demuestra que Trump persiste en sus esfuerzos por sancionar y despedir a los funcionarios de carrera que considera que socavan sus objetivos políticos un año después de que el multimillonario Elon Musk dejara su cargo al frente de una iniciativa para recortar el gasto público y la plantilla. Trump cree que su agenda se vio obstaculizada por los funcionarios federales de carrera que se opusieron a sus políticas durante su primer mandato. El número de trabajadores afectados por la orden está muy por debajo de una estimación máxima de hasta 50.000 trabajadores que podrían haber quedado sujetos a las nuevas normas. Ciudad de México. Organizaciones agroalimentarias de México, Estados Unidos y Canadá pidieron renovar y fortalecer el Tratado de Norteamérica, el TECMEC, al advertir que el acuerdo sostiene la seguridad alimentaria regional, reduce costos y da certidumbre a las cadenas productivas para invertir. En una carta fechada el 1 de junio y dirigida al secretario mexicano de Economía, Marcelo Ebrard, al representante comercial de Estados Unidos, Jamieson Greer, y al ministro canadiense responsable del comercio, Dominic Leblanc, las organizaciones afirmaron que el tratado ha fortalecido la resiliencia de los mercados agrícolas integrados. Las entidades firmantes que representan agricultores, productores, ganaderos, pescadores, empresas agroindustriales, exportadores de grano, cooperativas, agrícolas y minoristas expresaron su apoyo a la renovación y fortalecimiento del acuerdo trilateral. Según la carta, el TECMEC ha convertido a América del Norte en la región con mayor seguridad alimentaria del mundo y resulta clave para mantener la competitividad global frente a países con políticas restrictivas al comercio. El documento sostiene que el bloque comercial de América del Norte agrupa más de 500 millones de personas, un Producto Interno Bruto PIB de 30 billones de dólares y un comercio total de 1,7 billones de dólares. Las organizaciones destacaron que la integración comercial entre los países permitió que el comercio agroalimentario trilateral se triplicara entre 2005 y 2023, hasta 285 mil millones de dólares. Este crecimiento, indicaron, fue posible por la eliminación de la mayoría de barreras arancelarias y cuotas dentro de América del Norte, así como por la cooperación regulatoria. La carta también subraya que las disposiciones sanitarias y fitosanitarias del TECMEC aumentaron la transparencia regulatoria y garantizaron un tratamiento basado en ciencia para los productos agrícolas en beneficio de la salud animal y vegetal. Además, las organizaciones defendieron las normas sobre obstáculos técnicos al comercio al considerar que ayudan a eliminar barreras, fortalecer la cooperación regulatoria, reducir costos para los consumidores y sostener la demanda para las comunidades agrícolas. El sector agroalimentario advirtió que el tratado permite mitigar desafíos comerciales en lugar de fomentar escaladas en un contexto de altos costos de insumos, bajos precios de materias primas, desastres naturales e inestabilidad global. Nuestras organizaciones dependen profundamente del comercio y nuestros vecinos más cercanos son los socios comerciales más sólidos para la agricultura de América del Norte y su éxito continuo, señala la carta. Ciudad de México. La Comisión Nacional de los Derechos Humanos, CNDH de México, llamó a las autoridades del país, a la FIFA y a los organizadores del Mundial de 2026 a garantizar que el torneo se celebre con el pleno respeto a los derechos humanos y a la dignidad de las personas. El organismo reconoció el valor del deporte como un espacio de convivencia en identidad y enfatizó la necesidad de asegurar un entorno seguro para aficionados, turistas, periodistas y trabajadores. Con este objetivo, la CNDH anunció el despliegue de personal civil de atención en las tres sedes del país, Ciudad de México, Monterrey y Guadalajara, con presencia estratégica en aeropuertos centrales de autobuses, sitios de revisión y migratorios y estadios. La comisión enfatizó también usar la tecnología de manera ética y responsable para difundir información de seguridad y derechos a través de plataformas digitales. La institución indicó que se han detectado problemáticas reportadas durante los meses previos a la celebración del Mundial, como presiones inmobiliarias y encarecimiento de vivienda en zonas aledañas a los estadios, así como riesgos de explotación laboral y trata de personas en el sector de servicios. Tegucigalpa, atención. Honduras endurecerá el control y la fiscalización sobre los negocios de origen chino ante su rápido crecimiento tras la apertura de relaciones con Pekín en 2023, una medida que cuenta con el respaldo de la gran empresa, pero despierta recelos entre las micro, pequeñas y medianas empresas, MIPIMES. La iniciativa legislativa aprobada la semana pasada, tras ser presentada por el diputado oficialista Mario Pérez, instruye a las autoridades a auditar de inmediato la legalidad de estos comercios, el cumplimiento del pago de impuestos, el origen y el control de sus importaciones, el estatus migratorio del personal y la posible fuga de divisas. Pérez, parlamentario del Conservador Partido Nacional, dijo al presentar la moción que no se opone a la nación asiática, pero lamentó que tras más de 3 años de relaciones diplomáticas con China, el resultado visible sea proliferación de comercios minoristas en lugar de inversiones industriales a gran escala que generen empleo. Hasta ahora, las autoridades hondureñas no han precisado la cantidad de negocios de origen chino abiertos en el país centroamericano en los últimos años. La Habana, Cuba. Cuba suspenderá las transacciones con tarjetas Visa y Mastercard a partir de este 6 de junio, informó el Banco Central, alegando las sanciones impuestas por Estados Unidos. El Banco Central de Cuba señaló que el banco extranjero, que hasta ahora procesaba las transacciones con tarjetas de crédito, había tomado la decisión de limitar sus operaciones tras un decreto de Estados Unidos del 1 de mayo, que ampliaba considerablemente las sanciones al comercio con la isla. A partir de la decisión, Cuba se ve imposibilitada de recibir ingresos como resultado de la comercialización de bienes y servicios por intermedio de tarjetas internacionales de probado alcance tales como Visa y Mastercard, dijo la entidad en un comunicado. La orden estadounidense ha provocado un éxodo de empresas de Cuba en las últimas semanas, entre las que se incluyen cadenas hoteleras, aerolíneas y compañías de transporte marítimo internacionales, ya que los inversores extranjeros buscan distanciarse de las instituciones de la isla sancionadas por Washington. Buenos Aires, Argentina. Decenas de miles de personas marcharon ayer al Congreso de la Nación de Argentina para protestar por las altas cifras de hechos de violencia contra las mujeres en medio del estupor por el asesinato de una joven de 14 años en la provincia de Córdoba. En Buenos Aires y en muchas ciudades del interior del país, manifestantes con pañuelos y telas violetas portaban carteles con el lema «Ni una menos». Y vivas nos queremos, en referencia a los casos de feminicidios que, de acuerdo a los manifestantes, no dejan de aumentar. Esta manifestación se realiza desde hace 11 años en Argentina. Estoy acá por mí, estoy acá porque tengo dos hermanas, una de 14 años y otra de 5, dijo Maya Rojas, estudiante de 19 años. Me parece una situación horrible tener que estar todo el tiempo preocupándonos por si llegamos o no a casa. La Paz, Bolivia. La policía de Bolivia retomó el control de la planta de hidrocarburos en el departamento de Santa Cruz de la Sierra, tomada desde el martes por manifestantes que exigen la renuncia del presidente Rodrigo Paz en un operativo con gases lacrimógenos que dejó al menos 8 detenidos. El operativo se realizó en la planta Humberto Suárez Rocha, ubicada en la provincia Sara, después de que cientos de manifestantes paralizaran sus operaciones y bloquearan los accesos a las instalaciones consideradas estratégicas para el abastecimiento energético. El subcomandante de la Policía de Santa Cruz, Franklin Villazón, confirmó que los agentes recuperaron el control de la planta tras enfrentamientos con grupos que resisten el desalojo con piedras, palos y árboles derribados sobre la carretera. Entre los detenidos figura una mujer a la que la policía señala como presunta financiadora de las protestas. Atención Quito, Ecuador. El alcalde de la ciudad ecuatoriana de Esmeraldas, Vico Villacís, del opositor Movimiento Correísta Revolución Ciudadana, RC, y un juez figuran entre los 8 detenidos durante un operativo realizado en 4 provincias en el marco de investigaciones por presunto lavado de activos. La investigación, que tomó un año, determinó que la empresa Reypes Pacific S.A., de la cual Villacís tiene el 98% de las acciones, presuntamente mantenía vínculos con personas y compañías investigadas por lavado de activos, dijo el ministro del Interior, John Reimer. Entre esas compañías, dijo el ministro, figura Pesimar Sport S.A., actualmente procesada por ese delito y relacionada directamente con Flavio Leonardo Briones Chiquito, alias El Mexicano, Cabecilla de los Lobos, Grupo Criminal, y Mendoza Tuárez Génesis Michel, ambos asesinados en Manta en 2025. Según las investigaciones, la estructura habría obtenido aproximadamente 17 millones de dólares de origen presuntamente ilícito e intentado ocultarlo mediante empresas relacionadas, transferencia a terceros y operaciones financieras complejas. La Unidad de Análisis Financiero y Económico, UAF, identificó transferencia por cerca de 7 millones de dólares a distintos beneficiarios. Aproximadamente 240 mil dirigidos a funcionarios públicos y retiros en efectivos por unos 320 mil dólares, dijo Reimer. Quito. La ministra de Relaciones Exteriores y Movilidad Humana de Ecuador, Gabriela Sommerfeld, reivindicó la inversión, el empleo, la generación de oportunidades y la cooperación internacional en seguridad como herramientas para combatir la actividad del crimen organizado en el continente americano. Trabajar solamente en seguridad sería no ver la sostenibilidad de esta en el largo plazo, afirmó la canciller durante la apertura del BFA Business Future, una cumbre hemisférica que reúne por primera vez en Quito, capital de Ecuador, a más de 300 líderes empresariales, representantes gubernamentales y ejecutivos de América Latina, el Caribe y Estados Unidos. Sommerfeld sostuvo que la lucha contra el crimen organizado debe ir acompañada de políticas capaces de garantizar alimentación, salud, vivienda, educación y empleo, así como de generar oportunidades para los jóvenes. Necesitamos trabajar en la creación de oportunidades, en la generación de empleos y en nuevas oportunidades de educación. En definitiva, devolver la esperanza, señaló la canciller, quien abogó por ofrecer alternativas de vida alejadas de las armas, el delito y la extorsión. La ministra afirmó que América atraviesa una oportunidad histórica ante la reorganización de las cadenas globales de valor y aseguró que la región cuenta con recursos estratégicos para atraer inversión internacional. Bogotá. Donald Trump vuelve a intervenir en una elección latinoamericana. El respaldo al candidato derechista de Colombia, Abelardo de la Estrella, reabre el debate sobre la injerencia de Estados Unidos en la región e incluso en países fuera del hemisferio. A menos de 3 semanas de la segunda vuelta presidencial del 21 de junio, el líder de la Casa Blanca expresó su respaldo completo y total a de la Estrella, vencedor de la primera vuelta en Colombia y favorito para disputar la presidencia frente al candidato del gobierno, el izquierdista Iván Cepeda. El mandatario estadounidense calificó al aspirante de la oposición como un líder inteligente, fuerte y decidido y aseguró que su eventual administración fortalecería el crecimiento económico, el comercio, la lucha contra el narcotráfico y el restablecimiento de la ley, ley y el orden. Las declaraciones es interpretada por sectores políticos y analistas como una intervención directa en una campaña electoral extranjera. Y es que el mensaje adquiere especial relevancia por provenir del jefe de Estado de la principal potencia mundial y principal socio político, económico y militar de Colombia. Pero el aspecto más sensible de su pronunciamiento fue el mensaje político implícito. Trump afirmó que el resultado de los comicios será muy importante para el futuro de Colombia y su relación con Estados Unidos, una declaración que diversos analistas interpretan como una señal directa a los votantes colombianos sobre las consecuencias internacionales de su elección. Caracas. La presidenta encargada de Venezuela, Delcy Rodríguez, llegó a India para una visita de 5 días en la que buscará estrechar la cooperación bilateral en economía, comercio, cultura, tecnología, industria y salud, informó el gobierno venezolano en un comunicado. Delcy Rodríguez aterrizó en el aeropuerto Palam, en Nueva Delhi, donde la recibió el secretario adjunto y jefe de División para América del Sur del Ministerio de Relaciones Exteriores de India, Aman Puri, dijo el gobierno. A la presidenta encargada la acompañan los embajadores de ambos países y un grupo de altos funcionarios de Venezuela, entre quienes están el canciller Iván Gil, la ministra de Transporte Jacqueline Faría y la ministra para Ciencia y Tecnología Gabriela Jiménez. En su canal de Telegram, Rodríguez dijo que busca llevar a India un mensaje de paz, amistad y cooperación. En este país valeroso, espiritual y gran potencia económica, cumpliremos una fructífera agenda de trabajo orientada a fortalecer áreas de cooperación en beneficio de nuestro pueblo, avanzando en el camino de la complementariedad y el desarrollo compartido entre nuestras naciones, señaló. La visita de la presidenta encargada concluirá el 7 de junio, según un comunicado oficial. Última noticia, Quito, Ecuador. La policía del Ecuador informó hoy del hallazgo de 8 cadáveres en bolsas en una zona costera del sur del país, considerada estratégica para el narcotráfico, en medio de una inédita crisis de violencia. Las autoridades investigan ahora si estos cuerpos corresponden a las 8 personas que desaparecieron el domingo cuando viajaban a hacer un trámite. Se verifica que son 8 cadáveres los encontrados en las afueras de la población de Babajoyo, dijo a la prensa el coronel Galo Muñoz, jefe policial de la zona. El ministro del Interior, John Reimer, manifestó que junto a los cuerpos fue encontrada una nota según la cual se trataría de un atentado del grupo criminal de los Lobos contra los Choneros, dos de los principales grupos violentos de Ecuador. Muñoz agregó que los cuerpos están embalados y que fueron llevados a un centro forense para su identificación. Amigos oyentes, por el día de hoy llegamos al final de Red Mundial de Noticias. Mi amigo personal Federico Santiago y Johnny Romero les acompañamos. Les invitamos mañana a nuestra emisión diaria de noticias. Feliz día para todos. El Señor les bendiga. Hasta pronto. Bye.

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3: Alabado Señor, aleluya, bendecimos el nombre de Cristo, porque Dios es bueno, porque para siempre es su misericordia. Bendito es el nombre del Señor. Dios le bendiga grandemente a cada uno de ustedes, queridos hermanos y amigos, aleluya, amén, a la distancia, amén, donde quiero que usted se encuentre, Dios le bendiga grandemente, amén, gloria a Jesús por esta hermosa tarde que Dios nos ha permitido, gloria al Señor poder estar aquí en esta transmisión radial, gloria a Jesús, amén, saludos a nuestro obispo, reverendo Eric Salgado, que Dios le bendiga grandemente, gloria a Jesús y a todos, amén, los programadores de Radio Cántico Nuevo, gloria a Jesús, amén, a nuestros hermanos que sintonizan, amén, la transmisión, amén, palabra de vida, Dios le bendiga grandemente, amén, los que se conectan a través de redes sociales, gloria a Jesús, Dios le bendiga, gloria a Jesús, que sigamos adelante, amén, confiando en el Señor, amén, gloria a Cristo, aleluya. Vamos a orar, gloria a Jesús, amén, donde quiera que usted se encuentre, amén, amén, y hacer una oración, amén, gloria a Jesús, por esta palabra, amén, que quiero compartir con cada uno de ustedes, bendito Dios. Padre amado, Señor Dios de gloria, Señor, gracias te doy por tu permitirme, Señor amado, Padre, de poder estar aquí, Señor, en esta transmisión, Señor amado, Padre, por poder, Dios mío, Señor, compartir de tu palabra, Dios mío, Señor amado, Padre, y abre esos corazones, Dios mío, que tengamos una mente entendida, Dios mío, tu palabra, el mensaje, Señor, Dios mío, Señor, tú hablas a tiempo, fuera de tiempo, Dios mío, Señor amado, Padre, mas, Señor amado, sabemos y reconocemos que dependemos de ti, Señor amado, Padre, Padre amado, Señor amado, que esta palabra, Señor, sea, Dios mío, de bendición en cada vida, Señor, en cada radio escuche, Dios mío, Señor amado, te lo pido, Señor, mas a ti siempre, Señor, glorificaremos y exaltaremos aún a tu nombre, amén y amén, bendito es el nombre del Señor. Bien, queridos hermanos, amén, ya que el tiempo es corto, gloria a Jesús, amén, pero quiero compartir esta porción de la palabra, gloria a Jesús, amén, que encontramos en el libro de Segunda de Crónicas, capítulo 15, gloria al Señor, amén. Y vamos a estar hablando, ¿verdad? Voy a estar hablando, gloria a Jesús, excuso a mi esposa, amén, que no pudo estar el día de hoy conmigo, gloria a Jesús, amén, pero que Dios la bendiga donde quiera que se encuentre, gloria al Señor. Segunda de Crónicas, capítulo 15, amén, gloria a Jesús, vamos a estar considerando estos versículos, amén. Bendito es el nombre del Señor, y voy a estar hablando de el deber de buscar a Dios, el deber de buscar a Cristo, el deber de buscar al Señor, hermano. Bendito es el nombre del Dios, aleluya. Pues, amén, para introducir, gloria a Jesús, amén. Voy a lecturar, amén, una porción, amén. Segunda de Crónicas, capítulo 15, gloria a Jesús, versículo 2 y versículo 3. Dice su palabra honrando al Padre, al Hijo y al Espíritu Santo. Y salió al encuentro de Asa y le dijo: oídme, Asa y todo Judá y Benjamín. Jehová estará con vosotros si vosotros estuviereis con él. Y si le buscareis, será hallado de vosotros, mas si le dejareis, él también os dejará. Muchos días ha estado Israel sin verdadero Dios y sin sacerdote que enseñara y sin ley. Bendito es el nombre de Dios. Mire que, gloria a Jesús, para entrar en este mensaje, gloria a Jesús, amén, hubo una reforma, amén, que hizo este rey Asa. Y Asa, hermano, era descendiente de David y era el tercer rey del reino de Judá. Y gobernó durante 41 años este rey, convirtiéndose en el rey de Judá en el vigésimo año del reinado de Jeroboam de Israel. Gloria a Dios. Y mire que el deber de buscar a Dios. Buscar a Dios, hermano, es algo muy importante. Buscar a Dios tiene muchos beneficios. Buscar a Dios, hermano, nos trae paz a nuestra vida. El buscar a Dios, Dios nos da prosperidad, hermano. Cuando nosotros buscamos a Dios, gloria a Jesús, amén, podemos alcanzar una salvación. Bendito es el nombre de Dios. Y tenemos muchos favores delante de Dios que recibimos por su gracia, por su misericordia. Y muchos de esos favores, saben, son favores inmerecidos, hermano, que muchas veces no merecemos tanta misericordia, muchas veces no merecemos tanta gratitud, tanta gracia de parte de Dios. Bendito Dios, porque el hombre es malo, el hombre es inconstante en sus caminos, pero, sabe, Dios es fiel y verdadero, Dios es justo, Dios es amor. Pero así como Dios es amor, también es fuego consumidor, gloria a Jesús. Pero más sin en cambio, gloria al Señor, algunos de ellos, de esa gratitud que Dios tiene hacia con nosotros, que muchas veces es inmerecida, pero hay otras, gloria a Jesús, que también necesitamos nosotros saber y reconocer, hermano, que necesitamos buscar del Señor. Necesitamos ser constantes en el Señor para poder recibir esa gratitud de parte de Dios, para poder ver la mano de Dios en nuestra vida. Muchas veces necesitamos, gloria a Jesús, reconocer a Dios como nuestro Dios, como nuestro Señor, como nuestro Salvador. Aunque, gloria a Jesús, la gracia de Dios es inmerecida y muchas veces nosotros no somos nadie, hermano, delante de Dios. Pero por su gran amor y su misericordia, Dios nos tiene aquí y Dios se ha acordado de nosotros. Y Dios nos vio con amor y con misericordia, gloria a Jesús. Y ahora que estamos en la gracia de Dios, gloria a Jesús, necesitamos buscar a Dios, buscar al Señor mientras pueda ser hallado. Y sabe que buscar a Dios es algo indispensable para poder nosotros recibir la bendición de Dios. Es muy indispensable buscar a Dios, hermano, para poder recibir esas promesas de parte de Dios, esas bendiciones que Dios tiene para cada uno de nosotros. Gloria a Jesús. Bien, pues, el profeta Azarías, gloria a Jesús, un siervo de Dios, que animó al rey Asa en aquel tiempo. Gloria a Jesús, el rey de Judá. a emprender una gran reforma religiosa en aquel tiempo, gloria a Jesús. Mas este profeta Azarías, aleluya, al poder hacerle ver a este rey Asa que era necesario que buscara de Dios, que buscara del Señor, aleluya, y que no se desviara del propósito de Dios, porque Dios tenía una promesa grande para este rey. Y le hace saber que era necesario que entrara a una reforma religiosa. Y sabe que una reforma es un movimiento o cambio profundo dentro de una religión. O, en otras palabras, una reforma es poder, en el ámbito religioso, es poder corregir lo que se considera algún abuso o lo que se considera un error doctrinal o alguna práctica corrupta para volver a los principios originales de la fe cristiana, de poder traer, gloria a Jesús, la verdad conforme al propósito del Señor, bendito Jesús. Por eso es que este profeta Azarías le dice a Asa: oídme, Asa, y todo Judá y Benjamín, Jehová estará con vosotros si vosotros estuviereis con él. Y si le buscareis, serás hallado de vosotros, mas si le dejareis, él también os dejará. Bendito Dios. Y en aquel lugar, gloria a Jesús, había mucha idolatría. Y en aquel lugar muchos se habían alejado del propósito de Dios. Muchos estaban contaminados, gloria a Jesús, por doctrinas. Pero más sin en cambio, Dios, aleluya, toma a este profeta Azarías para hacerle saber a este rey Asa, gloria a Jesús, que era necesario

con Dios, gloria a Jesús, y si le buscaremos, seremos hallados en el Señor, bendito Jesús. Así como este profeta Azarías le dice al rey que estará con él, asimismo Dios estará contigo, Dios estará conmigo, gloria a Jesús. Por eso es importante escuchar la voz de Dios, es importante de decir, Señor, tú me estás hablando y tú me dices, Señor, si tan solo escuchar tu voz, si tan solo hiciera tu voluntad y hiciera lo recto delante de Jehová, entonces tu palabra dice que tú estarías conmigo, aleluya, para siempre. Mas si le dejáremos, hay una consecuencia, porque muchas veces Dios nos habla, gloria a Jesús, y no queremos entender, aleluya, no queremos hacer caso a la voz de Dios. Mas si le dejáremos, Él también nos dejará. Bendito Dios. Poderoso es el nombre del Señor. Mateo, en su capítulo 24, versículo, gloria a Jesús, 24, capítulo, versículo 6, versículo 7, hay una palabra que Jesús utilizó dando advertencia de lo que podría ocurrir, gloria a Jesús, en los postreros tiempos. Mas, ¿y por qué le digo esto, hermano? Porque cuando este profeta Azarías viene a este rey y le dice, le hace una advertencia de que va a correr peligro, de que si uno no busca de Dios, va a haber consecuencias. Y le dice, y continúa diciendo este profeta Azarías al rey, y le dice, en aquellos tiempos no hubo paz, ni para el que entraba, ni para el que salía, sino muchas aflicciones sobre todos los habitantes de la tierra, y una grande destruirá a otra, y una gente destruirá a otra, y una ciudad a otra ciudad, porque Dios los tuvo con toda clase de calamidades. Mire cómo le empieza a advertir al rey las consecuencias de no buscar de Dios. Por eso es que Jesús habla en Mateo 24, versículos 6 y 7, y nos hace saber el Señor que oiremos de guerras y rumores de guerra, gloria a Jesús. Y dice su palabra que se levantarán reino contra reino y nación contra nación. Pero dice, pero aún no es el fin. Hay una advertencia, vamos a encontrar en el proceso sufrimiento. Bendito es el nombre de Dios, pero Dios nos da advertencia para que nosotros estemos atentos, aleluya, para no caer en el error. Gloria a Jesús. Mas su palabra nos sigue diciendo y nos sigue hablando para que nosotros seamos valientes, para que nosotros seamos esforzados. Mire que buscar de Dios, aleluya, y tomar la palabra de Dios en nuestra vida, cuando Dios dice una palabra de que estará con nosotros, gloria a Jesús, es porque así lo hará. Y había bendición para este rey Asa. Mas así como el Señor le dijo a Josué en capítulo 1, versículo 7 y el versículo 9, solamente te pido, esfuérzate y sé muy, pero muy valiente. Y cuando nosotros aprendemos, aleluya, a ser esforzados, cuando nosotros aprendemos a poder llevar, aleluya, esa responsabilidad que tenemos delante de Dios, que cuando Dios nos da una palabra a nosotros, Dios mismo, aleluya, se glorifica, y Dios mismo no nos dejará, y Dios mismo no nos desamparará, porque Dios estará con nosotros. Bendito es el nombre de Jesús. Así es que debemos de cobrar ánimo, ¿sabe? Y mire lo que continúa diciendo, gloria a Jesús, cuando oyó Asa las palabras y la profecía del profeta Azarías, hijo de Obed, dice, cobró ánimo. Aleluya. Mira que cuando la palabra te llega y te toca, te hace pensar, te hace reflexionar, te hace poner stop un momento a tu vida, a todo lo que tú estás haciendo, y empiezas a reflexionar qué está bien y qué está mal de tu vida, qué es lo que estás haciendo correcto y qué es lo que estás haciendo incorrecto, que si en algún momento Dios te llamó, y será que estoy haciendo

0: haciendo lo que Dios me llamó? ¿Que si Dios me dio una palabra, será que estoy haciendo caso a la palabra que Dios me dio a mi vida? Y Asa, al escuchar las palabras del profeta Azarías, dice que oyó, dice, y cobró ánimo. Y cuando tú cobras ánimo, aleluya, por la exhortación que Dios te da a través de su palabra, y cuando Dios te llama, aleluya, no es para avergonzarte, no es para que tú te sientas todo decaído, no es para que tu semblante se sienta todo decaído, no. Cuando viene una palabra a tu vida, aleluya, es para que cobres fuerza, para que cobres ánimo, porque esto es para lo valiente, porque solo los valientes arrebatan el reino de los cielos. Gloria al Señor. Y dice su palabra que Asa cobró ánimo. Dijo, es verdad, es necesario escuchar la voz de Dios, es necesario que yo vuelva a los caminos de Dios, es necesario que escuche consejo de parte de Dios, porque hubo un hombre, aleluya, que fue enviado por el Señor, aleluya, que lo utilizó, aleluya, este profeta Azarías, para que le diera una palabra a este rey. Y muchas veces a nosotros Dios nos da una palabra para que nosotros despertemos, para que nosotros reflexionemos, para que nosotros reflexionemos, aleluya, sobre nuestra condición, sobre cómo estamos caminando delante de Dios. Y Asa reflexionó, gloria a Jesús, este rey, dice que cobró ánimo y dice, y quitó todos los ídolos abominables de toda la tierra de Judá y de Benjamín, y de las ciudades que él había tomado en la parte montañosa de Efraín, y reparó el altar de Jehová que estaba delante del pórtico de Jehová. ¡Wow! No solamente tomó la palabra, no solamente la escuchó, sino que la tomó, aleluya, y la hizo suya. Y dice que cobró ánimo y dijo, no, este es momento, aleluya, que si Dios me está llamando es porque hay promesa de parte de Dios. Y dice que Asa empezó y quitó toda idolatría, aleluya, toda abominación que estaba en la tierra de Judá y de Benjamín, gloria al Señor. Y quitó todo, arrancó todo y dijo, fuera, porque esto no tiene parte ni suerte en este lugar, porque Dios es fiel, aleluya. ¿Y cómo darle la espalda al Señor? Muchas veces hay cosas negativas, hay cosas que no nos convienen, hay cosas que son para destrucción de nuestra vida espiritual, hay cosas que son de destrucción para nuestra alma, gloria a Jesús, en nuestro hogar, en nuestra familia. ¿Qué estamos metiendo en nuestros hogares? Aleluya. ¿Acaso tenemos un buen altar para el Señor en nuestros hogares, en nuestras vidas? Gloria al Señor. ¿O será que hay gloria a Jesús? Amén. Hay también abominación en nuestros hogares. ¿Qué está pasando? Gloria a Jesús. Debemos de limpiar, aleluya, los altares, gloria a Jesús, delante del Señor. Limpiar, aleluya, nuestro altar, aleluya, y hacer votos delante de Dios y decir, Señor, todo esto que me contamina, Señor, yo lo arranco, yo lo quito, yo lo cancelo en el nombre de Jesús, y yo quiero renovar tu altar, Señor. Y dice, aleluya, su palabra, que Asa, gloria a Jesús, preparó el altar de Jehová que estaba delante del pórtico de Jehová. O sea que una vez que quitó todo aquello que era inmundo, todo aquello que era en contra de la voluntad de Dios, gloria a Jesús, quitó todo ídolo abominable, lo sacó, lo eliminó, lo quitó fuera de su vida, lo quitó fuera, aleluya, de su hogar, lo quitó fuera toda idolatría, gloria a Jesús. No solamente de Judá, sino dice que también de Benjamín y de las ciudades que él había tomado en la parte montañosa de Efraín. Y una vez que eliminó todo lo que estorbaba para poder adorar a Dios, para poder exaltar al Señor, porque había comprendido, aleluya, que la palabra que este profeta, gloria a Jesús, Azarías le había dado al rey, era una palabra que provenía de Jehová de los ejércitos. Aleluya. Y entonces viene esta palabra y quita todo aquello que contamina, aleluya. Muchas veces necesitamos pensar y reflexionar y arrancar todo aquello que es inmundo, arrancar todo aquello que puede contaminar nuestra vida espiritual, que puede contaminar, aleluya, en nuestro hogar, aleluya. Muchas veces, ¿verdad?, con las personas que compartimos, ¿Será que son de bendición o será que esas personas me están contaminando? Nosotros debemos de guardarnos para el Señor. Y una vez que eliminamos toda la basura, bendito Jesús, dice que su palabra que este rey Asa, gloria a Jesús, vino, aleluya, y empezó a reparar el altar de Jehová que estaba delante del pórtico de Jehová. ¡Wow! Y reparar el altar, hermano. Es primeramente nuestra vida, porque su palabra dice que nosotros somos templo del Espíritu Santo. El Espíritu Santo mora en nosotros. El altar comienza en nosotros. El altar comienza, aleluya, en nosotros, hermano. Gloria al Señor. Y debemos comenzar por ahí. Por nosotros mismos, por nuestro altar, por nuestra condición. Si algo está dañando, aleluya, mi comunión delante de la presencia de Dios, lo quitamos, lo eliminamos, gloria a Jesús. Y ahora sí, Señor, aquí estoy, me presento delante de ti, Jehová, para que, Señor, seas tú glorificándote, Dios mío, en mi vida. Aleluya, a ti te empezaré a dar la gloria, la honra y poner a Dios, hermanos, en primer lugar. Y entonces, aleluya, pasa, gloria a Jesús, empezó a reparar, aleluya, el altar de Jehová. Qué hermoso, hermano, poder tener en primer lugar a Dios, hermano, y decir, Señor, aquí estoy, Señor, toma mi vida, toma mi corazón, Señor, me entrego a ti, Señor, vuelvo a ti, Señor, quiero hacer tu voluntad, Señor, quiero servirte, quiero glorificarte, quiero honrarte, Señor, aleluya. Bendito es el nombre de Dios. Dios es bueno. Así que cobremos ánimo, gloria a Jesús. Asa cobró ánimo por la palabra que había sido, aleluya, dada a través de este profeta Azarías. Gloria a Jesús. Más sin en cambio, aleluya, el tiempo ha avanzado, hermano, ya no me va a dar tiempo a terminar este mensaje. Pero, mire, algo aconteció después de que quitó todos esos ídolos, aleluya, y empezó a preparar este lugar. Entonces les quiso saber, aleluya, a todo Judá. Y les dijo, entonces prometieron, aleluya, todo Jerusalén en el mes tercero del año decimoquinto del reinado de Asa. Gloria a Jesús, dice, entonces prometieron solemnemente que buscarían a Jehová, el Dios de sus padres, de todo su corazón y de toda su alma. Y que cualquiera que no buscara a Jehová, el Dios de Israel, muriese. Grande, sea pequeño, sea hombre o mujer. ¡Wow! Había un compromiso, hermanos, gloria a Jesús, de buscar al Señor. Y prometieron solemnemente que buscarían a Jehová, el Dios de sus padres, de todo su corazón y con toda su alma, hermano. ¡Aleluya! Mire, ese es un compromiso grande, hermano. Poder presentarse a Dios y decir, Señor, de aquí en adelante, yo he decidido buscarte, he decidido servirte y solemnemente buscaré tu nombre y te alabaré con todo mi corazón y con toda mi alma, Señor. ¡Aleluya! Y mire que el pueblo empezó a glorificar a Dios. Bendito Jesús, a su nombre sea la gloria. Y dice su palabra que todos los de Judá, dice que se alegraron de ese juramento porque con todo su corazón lo juraban y de toda su voluntad lo buscaban, hermano. Mire, esto era gratitud genuina, hermano. Aquí no es por obligación, buscar a Dios no es obligado. Buscar a Dios, hermano, es con un corazón agradecido, contrito y humillado delante de Él, hermano. Servir a Dios con gozo, con alegría. Y fue hallado de ellos, hermano, y Jehová les dio paz por todas partes. Aleluya, mire qué bendición, que cuando tú le aprendes a servir a Dios, aleluya, con toda tu fuerza, si eres genuino delante de Dios, entonces dice, y Dios les dio paz. Aleluya, les dio paz por todas partes, no solamente, hermano, en un momento, la paz de ellos estaba donde quiera que se encontraban, hermano, porque Cristo moraba en ellos, porque Cristo estaba con ellos, hermano, y la presencia de Dios estaba con ellos, aleluya. Así debe de ser nuestra vida, buscar a Dios, hermano, en todo momento y donde quiera que tú vayas, hermano, porque no nos avergonzamos del Evangelio, porque es poder de Dios, hermano, bendito Dios. Aleluya, y hubo paz en ellos, gloria a Jesús. Por eso es importante que nosotros nos mantengamos firmes y constantes al Señor. Mas sin en cambio, más adelante, dice su palabra, escuche esto. Dice su palabra que la mamá de Asa, que se llamaba Maaca, madre del rey Asa. Gloria a Jesús. Dice que esta mujer, a pesar de que era madre del rey, gloria a Jesús, dice que la despojó de su dignidad porque la había encontrado, hermano, haciendo cosas ilícitas, haciendo, hermano, una estatua, hermano, y gloria a Jesús, es algo que es abominación a Jehová, hermano, y este rey, hermano, a pesar de que era su madre, no le dio, hermano, ninguna oportunidad, hermano, para decir, oh, pues porque es mi mamá, se la voy a pasar. No, hermano, aquí debemos de procurar de hacer, hermano, lo correcto delante de Dios. Que si algo está mal en mi casa, pues lo quito, lo arranco, no me importa. Mira, tú eres mi mamá, pues con todo respeto, mamá, pero eso es incorrecto, eso está mal, y delante de Jehová, eso es abominación. Así es que dice su palabra que Asa destruyó esa imagen que tenía de Asera, hermano, la mamá de Asa, dice que la destruyó esa imagen y la desmenuzó y la quitó junto y la quemó junto al torrente de Cedrón. Aleluya, y mire cómo, aleluya, Asa se mantuvo, hermano, tenía temor a Dios, hermano, tenía, aleluya, ese respeto hacia el Señor, y no le importó que fuera su madre. Mas si algo está mal, hermano, hay que corregirlo, hay que hablarlo. Mira, eres mi madre, pero con todo respeto, eres mi hermano, pero mira, con todo respeto, a Dios se le honra. Aquí se adora a Dios. Aquí no me vas a traer idolatría, aquí no me vas a traer cosa inmunda, cosa que contamine, aleluya, porque este hogar es casa de Dios y puerta para el cielo, aleluya. Y mire, cuando nosotros aprendemos, aleluya, darle la prioridad a Dios, hermano, déjame decirte que ahí Dios está con nosotros. Y así como lo estuvo, aleluya, con Judá, con Benjamín, aleluya, con todos aquellos, hermano, que honraron a Dios, que creyeron al Señor. Bendito es el nombre de Jesús. Por eso es que para aquel que confía en Dios, hermano, verdaderamente Dios está con nosotros. Y Dios nos da una paz, hermano, que el mundo no da. Por eso es importante buscar a Dios mientras pueda ser hallado, hermano. Bendito es el nombre de Jesús. Santo es su nombre. Te adoramos, Dios, y te bendecimos. Isaías 55:6. Buscad a Jehová mientras pueda ser hallado. Llamadle en tanto que está cercano, hermano. Sigamos buscando a Dios. Sigamos honrando al Padre en espíritu y en verdad. Dios le bendiga y Dios le guarde.
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1: Gracias te damos, Señor. Gracias te damos. Pues cercano está tu nombre. Los hombres cuentan tus maravillas, Padre. Gracias porque tú nos has guardado. Gracias, Señor, por dirigir nuestros pasos en este lugar. Estamos aquí presentes, Señor, en cabinas de radio Cántico Nuevo. Bendice la vida, Señor, mi hermano Giovanni Ordóñez, que está aquí conmigo, y también a nuestro programador, nuestro hermano Allen, que está, Señor, en los controles. Padre, nos presentamos delante de ti y gracias, Señor, por los favores. Gracias, Señor, por la cobertura de tu Espíritu Santo que nos ha bendecido, nos ha cuidado. Gracias, Espíritu Santo. Gracias, Señor. Gracias, gracias. Hay alguien ahí que está prendido. Hay alguien ahí que me está escuchando. Levante su clamor en esta hora. Levante, clama, clama. Clama delante de Dios. Claman los juntos. Jehová oye, dice su palabra. Los ojos de Jehová están sobre los justos y atentos sus oídos al clamor de ellos. Oh, clama, pueblo, clama, clama, clama, hermano, clama, hermana, clama, clama, tú que me escuchas. Yo no sé, yo no te conozco, yo no conozco las circunstancias, yo no conozco tu corazón. El que conoce se llama Cristo, el que conoce se llama Jehová de los ejércitos, el que conoce es el Espíritu Santo. Clama, joven, clama, señorita. Clama, clama, clama, desata, desatemos de las cadenas en el nombre de Jesús. Se desatan esas cadenas en el nombre de Jesús. A través de su clamor, a través de su oración en esta hora, clamemos, pueblo, clamemos, porque la unión, cuando hay unidad, hay fuerza, hay victoria en el nombre de Jesús. Clama, clama, clama. Porque el enemigo anda, anda como un león rugiente, anda quien buscando a quien devorar. Pero en el nombre de Jesús se quebranta toda cadena, toda ansiedad, toda preocupación, toda carga, todo problema, todo lo que te está pasando en el nombre de Jesús. O quizás también hay felicidad, hay alegría en tu corazón. Dale la alabanza, dale la gloria, dale la honra, dale, dale, dale, dale la adoración. Porque solamente a Él le merece. Alaba, alaba, adore, adore, adore el nombre de Dios. Tú que me escuchas, pastor, evangelista, obrero, misionera, miembro, no sé, el rango ministerial que tengas o no tengas, solamente clama, clama, clama, clama al Señor, adora a tu Dios. Despójate de todo, de toda carga. Oh, en el nombre de Jesús, todo espíritu de ansiedad, espíritu de suicidio, espíritu de mentira, espíritu de engaño, espíritu maligno, en el nombre de Jesús, en el nombre de Jesús, desata a todos aquellos que están En el nombre de Jesús, en el nombre de Jesús, Espíritu Santo, desata, desata las vidas que están amarrados del espíritu maligno, espíritu malo, en el nombre de Jesús, hay poder en ti, hay poder en ti. Toda distracción, toda debilidad espiritual, en el nombre de Jesús, refúgiate en el Señor. Hay poder en Él, hay poder en Él. El Señor ya venció en esa cruz, declárelo con tu boca. Hay poder, hay autoridad en Él. Confiésalo, confiésalo. El pobre diablo ya ha sido vencido en la cruz. Él no tiene fuerza, él no tiene poder. Aunque no descartamos el poder que tiene él, pero él tiene un poder limitado. El que está contigo, el que está conmigo, el que está con nosotros. Jehová de los ejércitos, él nunca ha perdido una batalla.

de Jesús, solamente en el nombre de Jesús. Siéntate. Gracias, Espíritu Santo, gracias, gracias, gracias. Llega a esos lugares las familias que necesitan, Señor, la ayuda tuya. Necesitan, Padre, están clamando, pidiendo por ese favor. Cúbrelos con tu gracia, cúbrelos con tu poder, cúbrelos en el nombre de Jesús. En el nombre de Jesús te clamo. Clamamos delante de ti, Señor amado, a todos aquellos, Señor. Todos aquellos padres que se encuentran desesperados, que se encuentran cansados dentro de esas rejas, Señor, en el nombre de Jesús. Así como tú me libraste, líbralos a ellos, Señor, a ellas, donde se encuentran en estos momentos, escuchando, haga la obra, haga la obra. Haga la obra en el nombre de Jesús. Rescátalos, Señor. Sácalos, Padre. Sácalos, Señor. En el nombre de Jesús. Y que ellos testifiquen. Testifiquen. Testifiquen en el nombre de Jesús. Hombre, mujer. Ten fuerza en Él, sujétate en Él, clámale a Él, clámale a Él, esfuérzate, esfuérzate, esfuérzate, sé valiente, aunque aún así tú no sientes esa fuerza, tú sientes que te caes, tú no sientes que no puedes continuar, que no puedes seguir. Claro que sí puedes en el nombre de Jesús. El Señor te dice ahora, levántate, anda. Esfuérzate, sé valiente, esfuérzate, camina, camina, pastor, camina, predicador, camine, sigamos caminando, sigamos trabajando, sigamos en la obra del Señor. Esfuérzate, esfuérzate, esfuérzate, sujétate en las manos del Espíritu Santo, sujétate en las manos de Dios, sujétate, sujétate y sumérgete, sumérgete en el Espíritu. Porque hay poder en Él, hay poder en Él, hay autoridad, hay victoria. Declaramos esta palabra, declaramos, porque está escrito. Esto solamente a los que creen, a los que creen en el nombre de Jesús, en el nombre de Jesús. Toda cadena se rompe, toda ligadura se rompe, en el nombre de Jesús. Todo problema familiar, todo problema de la salud física, en el nombre de Jesús se va. Preséntalo, preséntalo, preséntalo. Toda clase de enfermedad, problemas de la mente, problemas de la vista, problemas digestionales, tumor, cáncer, diabetes, quistes, lo que tengas. Todo dolor, lo que tengas, músculos, tejidos, en el nombre de Jesús, huesos, nervios, en el nombre de Jesús, decláralo en el nombre de Jesús, libérate en el nombre de Jesús, libérate, habla, confiesa, confiesa en el nombre de Jesús. En el nombre de Jesús hay poder en ti, hay poder en ti, hay poder en ti, hay poder, hay poder, hay poder, hay poder en ti, solamente en ti, mi Dios. Oh, todo lo que vemos nosotros que es imposible, tú lo haces posible. Presentamos nuestro corazón delante de ti, oh Padre, oh Padre, oh Señor, queremos alcanzar, Padre, nuestra victoria en ti, oh Espíritu Santo, nos sujetamos, nos sumergimos en el nombre de Jesús. En el nombre de Jesús hay autoridad en ti, hay autoridad en ti. Toda clase de enfermedad, toda clase de enfermedad se va, se va, se va en el nombre de Jesús. Declárelo conmigo, declárelo, declárelo. Todo cáncer, todo cáncer, en el nombre de Jesús, en el nombre de Jesús. Tú tienes que creerlo, tú tienes que creerlo y confesarlo con tu boca.

0: da paz. Jesús dejó escrito, dijo, mi paz os doy, mi paz os dejo, no os la doy como el mundo la da. En la casa de mi padre muchas moradas hay. Hay un lugar para ti. Hay un lugar para ti. Hay una morada para ti. Hay una morada para ti. Oh, santo. Alabado sea tu nombre, alabado sea tu nombre. Amado hermano, amada hermana, no te asustes, no te preocupes. Si hay algo que está llegando en tu vida, si la enfermedad te ha tocado, si el problema te ha visitado, solamente clama, confía en el Señor. Por medio de este problema tú vas a ver la gloria de Dios. Por medio de esa circunstancia tú vas a ver la mano de Dios. No te afliges, no te canses de clamar, no te canses, hija, no te canses, clama al Señor. En medio de ese dolor, en medio de esa prueba, tú vas a ver la gloria de Dios, tú vas a ver cómo obra Dios en tu vida. La obra es tuya, Señor, la obra es tuya. Visita a tu familia, visita a mi hermano, visita a mi hermana, esa joven, esa señorita, Señor, que te clama. Oh, ese espíritu de ansiedad, ese espíritu de suicidio, que los visita en el nombre de Jesús. En el nombre de Jesús se va. Confiésalo, confiésalo en esta hora. Confiésalo, ahí está el Espíritu Santo. Confiésalo, confiésalo. Hay poder en Él. Hay poder en Él. Activa tu fe en esta hora. Tú que me escuchas, oyentes de radio, Cántico Nuevo, activa tu fe. Activa tu fe. Hay poder en Él. Aviva tu obra en medio de los tiempos. Aviva ese fuego que ha puesto el Señor en ti. Levántate, levántate, levántate. Oh, no te debilites en la fe. No te debilites. No dejes que el enemigo te susurre en la mente. No dejes que el enemigo te susurre que tú no puedes. No dejes que el enemigo te susurre que ya no habrá medicamentos, que ya no habrá solución de esa enfermedad. No dejes que el enemigo te gane. El que está con nosotros se llama Jehová de los ejércitos. Se llama Jehová de los ejércitos. Él puede, Él puede, Él puede, Él puede. No te debilites. Oh, en el nombre de Jesús hay poder en ti, hay poder. El Espíritu Santo está ahí. El Espíritu Santo está ahí. Clama, clama, confía. Señorita, señorita, despójate. Señorita, tú que estás clamando por un milagro. Esos malos sueños que estás teniendo. En el nombre de Jesús, decláralo, decláralo, decláralo. En tu boca está el poder, en tu boca está el poder. En tu boca está el poder, la autoridad. Oh, gracias te damos, gracias te damos, gracias te damos, gracias te damos. Tú eres, Señor, tú eres. Tú eres el que hace la obra, no es el hombre solamente. Nos sujetamos en ti. Oh, Shamaike, Shamaike, Shamaike. Señor, sin ti nada somos, sin ti nada somos, sin ti nada somos. ahora somos. Presenta tu enfermedad delante de Él. Preséntalo. Tócalo. ¿Dónde te duele? Tócalo en el nombre de Jesús. En el nombre de Jesús. Recíbalo. Esto solamente para los que creen. Amado oyente, solamente a los que creen. A los que creen, hay un mover en el Espíritu. Hay un mover en el Espíritu. Oh, mira a tu sierva, Señor. A tu sierva. Levántales de esa cama. A mi hermana María, consuelo, Señor. En el nombre de Jesús, tú tienes propósito, Señor, sobre esta vida. Tú tienes propósito sobre esta vida. Oh, Santo. Perdónanos, Señor, si en algo hemos fallado. Oh, Espíritu Santo, libera toda mente, Señor, que bloquea, Padre, el tener, Señor, una comunión en ti. Libera, Señor, toda mente, todo espíritu atacado por el diablo en el nombre de Jesús, atacado por el enemigo, toda clase de vicio en el nombre de Jesús, porque solamente en ti hay poder en ti. Oh, Padre, gracias por todo lo que haces, gracias por todo lo que harás. Creemos en un Dios vivo, creemos en un Dios que obra, creemos en un Dios que sana, que liberta al cautivo, extiende la mano al manco, levanta al paralítico, hace abrir los ojos al ciego, hace hablar al mudo, hace oír al sordo. Creemos en ese Dios, creemos en ti, creemos, tú eres el Dios de milagros, tú eres el Dios de milagros. Pero hay que confesarlo, amado hermano, amado oyente, hay que confesarlo. No te dejes intimidar por el enemigo. Pobre diablo, ya ha sido derrotado en el nombre de Jesús. Decláralo, no le tengas miedo. Refúgiate en el Espíritu de Dios. El Espíritu Santo te va a dar esa energía, ese poder, esa autoridad en ti. Déjate cubrir por el Espíritu Santo. Sumérgete en tu Espíritu. Oh, Santo. Gracias, Espíritu de Dios. Gracias, Espíritu Santo. Gracias. Toda la honra, toda la gloria es para ti. Toda la honra, toda la gloria es para ti, Señor, que testifiquen, Padre, a esos oyentes, que testifiquen, Señor, como obras tú en medio de ellos, que testifiquen, en el nombre de Jesús. En el nombre de Jesús, tú eres Espíritu. Para ti no hay distancia. Gracias, Espíritu Santo. Si tú miras tu problema, que es tan grave, no te preocupes, hijo, no te preocupes. Solamente confía en el Señor. Quizás esos problemas te han causado dolor en tu corazón. Quizás esos problemas te han causado una debilidad espiritual. Pero tú no inclinas tu oído al enemigo. Solamente preséntate delante del Señor. Quizás tu negocio no está marchando como tú pensabas que marchara. Pero tú no te preocupes. Él es el que tiene el control de todo. Sí, Él es el dueño del oro y la plata. Él conoce tu corazón. Él conoce tus pensamientos. Él conoce tu intención. Solamente preséntate delante de Él. Clámale a Él. No te afliges. Porque todo lo que presenta el enemigo es malo. Todo lo que presenta él te causa daño. Pero todo lo que proviene de Dios es paz, es tranquilidad. Todo lo que proviene de Dios es amor, es sinceridad, es tranquilidad. Oh, descansa tu alma, descansa tu mente en Él. Sienta que esa paz. Sienta que esa paz. Oh, tú que me estás escuchando, sientes una carga que no puedes cargar, ya no puedes caminar, y sientes que ya te está matando. Levántate, solo alza tu mano al cielo. Dile a tu Dios, Señor, ayúdame, ayúdame, y Él te va a socorrer. Él te va a ayudar. En el nombre de Jesús. Aleluya, aleluya. Aleluya, aleluya. Santo eres tú. Santo, exaltado sea tu nombre. Admirable y consejero eres tú. Rey de gloria, dueño del universo, dueño del trono. Oh, la majestad es tuya, la gloria es tuya, el trono es tuyo, la alabanza es tuyo, la adoración es tuyo, el poder es tuyo. Oh, ¿quién como tú, mi Dios? ¿Quién como tú? ¿Quién como tú, mi Rey? ¿Quién como tú? Gracias, amado Rey, gracias, amado Padre. Gracias, Espíritu Santo. Gracias, Jesús. Gracias, Espíritu Santo. Aleluya. Mi alma te alaba, Señor. Los bendigo, mis amados oyentes de Radio Cántico Nuevo. Declárelo tú con tus labios. Hay poder en el Espíritu. Aquí se siente el poder del Espíritu Santo. Aquí se mueve el poder del Espíritu. Solamente tienes que despojarte de toda carga para que puedas sentir esa paz, ese abrazo del Espíritu Santo, porque Él es vivo, Él es real, hermano. Amén. Así que los bendigo, los saludo a cada uno de ustedes, les saludo a su hermano, su amigo, el evangelista Victoriano Tambriz, y aquí me acompaña mi hermano Giovanni Ordóñez. Estamos aquí contentos, amén, sintiendo la presencia del Señor, que es lo más importante, amado hermano, someternos y sumergirnos en el Espíritu. Dios bendiga a mi esposa, a mis hijos que están en casita, ellos me están escuchando, a mi hermano Isaías Chocio, te bendiga, a mi hermano Manuel Cotillo, te bendiga, Cotillo, a la directiva, a todos los que componen la directiva, comenzando con nuestro pastor y obispo, Reverendo Luis Salgado, los bendigo, los animo, los exhorto a seguir hacia adelante, a mi hermano José Zapeta, Dios me lo bendiga, a mi hermana Sara García, a mi hermano Sergio, a cada uno de ustedes que están en sintonía, que están prendidos, están visualizando, están escuchando la radio, los bendigo, los animo a seguir hacia adelante. Amén. Así que yo le voy a dejar una parte a mi hermano Giovanni, antes de dejarle a él, pues saludo a cada uno de ustedes, los que compone la directiva, a Pastor Erika, a cada uno de ustedes, Pastor George, que estaba en aniversario, lo bendigo, lo animo, esfuércese, siervo del Señor, el Señor está con usted, el Señor está con usted, sigamos hacia adelante, Pastor Federico, sigamos adelante, Pastor Gila, cada uno de ustedes, con la juventud, sigamos hacia adelante, amén. Así que no se me debilite en la fe, sigamos adelante y hay que hacer lo que tengamos que hacer de parte del Señor. Amén. Así que el tiempo es tuyo, hermano Giovanni.
1: Amén. Gloria a Dios. El Señor les bendiga, amados hermanos, en esta hermosa hora de la noche. Nos gozamos y sentimos la presencia del Señor en
0: este hermoso lugar. Amén. Aleluya.
1: A gozar en su hogar, en su vehículo, en su negocio, en donde quiere que usted se encuentre esta noche. Yo sé que usted se está gozando también.
0: Amén.
1: De la misma manera, porque el Espíritu Santo, mi amado hermano, se manifiesta en todo lugar con usted. invoca, cuando usted le clama al Señor, el Señor se hace presente, hermano. Si usted no siente esa paz, ese gozo en su corazón, clámele al Señor. Y estoy convencido, mi amado hermano, que el Espíritu Santo va a romper toda la dura, toda la cadena del enemigo, mi amado hermano. Pero usted tiene que clamarle al Señor con todo su corazón. Doble sus rodillas delante del Señor. El Señor oye, mi amado hermano. El Señor nos escucha. Pero Él quiere un corazón contrito y humillado. Y aunque usted haya hecho, cometido cualquier tipo de pecado, usted, si se arrepiente y reconoce, mi amado hermano, el Señor es...
2: Aleluya, el Señor es bueno.
1: Y Él con
2: fiel, así es.
1: Mi amado hermano, así que goces en la presencia del Señor. Y les bendigo en el nombre de Jesús a nuestro hermano pastor Eric Salgado, que el Señor lo bendiga, a la familia pastoral, y a nuestro hermano pastor Mario Vázquez, que el Señor lo bendiga, a los victorianos, que el Señor lo bendiga, y a todos nuestros líderes, que el Señor los bendiga, pastores, obreros, evangelistas, a todos los líderes, que el Señor los bendiga en esta hermosa hora, y a toda la audiencia de Radio Cántico Nuevo, en donde quiera que nos escuche, quizás en Guatemala, en México, El Salvador, en Puerto Rico, en República Dominicana, en los Estados Unidos, en donde llega la señal a la emisora, que el Señor les bendiga en esta hermosa hora.
2: Amén.
1: Y voy a pasar a nuestros anuncios y horarios de servicio aquí en la iglesia, en la 7604 de la 13 Avenida, donde nosotros asistimos. Los días domingos tenemos servicio en la mañana, culto matutino, empieza de 10 de la mañana en adelante. Y también por la tarde tenemos servicio, que da inicio 5:45 en adelante. Si usted puede venir en la mañana, bienvenido, o si no, también puede venir en la tarde. Y también los días lunes tenemos oración e intercesión. Le invitamos a que venga la oración, porque la oración es una de las herramientas de lo que necesitamos, es fundamental en nuestra vida espiritual. Le invitamos los días lunes en la oración e intercesión, da inicio 7:45 en adelante. De igual manera, los días miércoles tenemos culto de enseñanza bíblica, da inicio 7:45 en adelante. Y también los días viernes tenemos servicio 7:45 en adelante. Y también tenemos servicio de jóvenes. Todos los jóvenes están cordialmente invitados los días viernes 7:45 en adelante, da inicio el servicio. Y los días sábados tenemos células en los hogares. Voy a pasar unas direcciones, a lo mejor a usted le queda cerca alguna de estas direcciones de la célula, puede acudir, mi amado hermano, así buscar más de la presencia de Dios. Quizás usted vive cerca alguna de estas células, puede acudir, mi amado hermano. A la primera célula está en la 7604 de la 13 Avenida, que es aquí donde se encuentra la emisora, y la 801717 Avenida, y también la 671914 Avenida, 1681 de la 65 Street y 1042 de la Bellwood Parkway. Estas son las direcciones, mi amado hermano, los días sábados, de inicio las 8 de la noche da inicio, excepto con mi hermano evangelista, a las 7:30 empieza.
2: A ver,
1: en la 67-19-14 Avenida, por si le queda cerca. Le extendemos la bienvenida a mi amado hermano para juntamente buscar más de la presencia de Jesús. El Señor les bendiga. Amén.
2: A ver, gracias, hermano Giovanni. También, bueno, esos son nuestros anuncios ahora. Bueno, queremos compartir un momento palabra del Señor a lo que hemos venido nosotros aquí. Amén, una palabra poderosa, una palabra que necesitamos cada día escuchar. Amén, en especial a todos aquellos que todavía no han aceptado a Cristo Jesús en su corazón. Amén. Lo vamos a buscar en el libro de Primera de Juan, en su capítulo 4. Vamos a considerar el versículo 10 y el 11. Amén. Si usted tiene una Biblia ahí cerca, pues comparte la lectura con nosotros y pues queremos leerlo juntamente. Pero si no, pues escucha atentamente la lectura y así dice de la siguiente manera. Lo vamos a leer siempre bajo la dirección del Padre, del Hijo y de su Santo Espíritu. Primera de Juan 4:10. En esto consiste el amor. No en que nosotros hayamos amado a Dios, sino que Él nos amó a nosotros y envió ¿a quién? A su Hijo en propiciación por nuestros pecados. Amados, si Dios nos ha amado así, debemos también nosotros amarnos unos a otros. Gracias, Señor. por tu santa bendita palabra. Señor amado, nos abandonamos en tus manos. Úsanos, Señor, como un canal de bendición para estar con todos aquellos que nos están sintonizando, Señor, a través de la radio, donde quieras que se encuentren, Señor, lo lejos, cerca, Señor, de este país, Padre. Te lo pido, te lo suplico, en el nombre de Jesús. Amén y amén.
0: 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Y esta palabra nos hace entender de que Cristo ha sido el único hombre, ha sido el único personaje que dio su vida por todos nosotros. Que nadie lo hizo, sino que solamente Jesucristo. En amor, ¿a quién? A nosotros. Y daba yo un ejemplo, hermano Giovanni, acerca de este amor que hizo Jesucristo. Porque si verdaderamente hay un amor en el corazón de la persona, claro que sí, daría su vida. Pero, en cambio, a nosotros, siendo infieles, siendo gente que no, que somos desobedientes, gente que habíamos puesto nuestra mirada en otro lado, que pensándolo no merecíamos nosotros este amor. Porque hay un ejemplo, hay un pasaje, amado hermano, yo sé que usted la conoce, hay un pasaje de Jonás, si usted ha leído el pasaje de Jonás, cuando Dios le habla a Jonás y le dice, ve Jonás, vaya a decirle a esta gente de Nínive que en 40 días viene un desastre, viene un castigo sobre ellos. Pero Jonás sabía perfectamente que este pueblo era una gente mala, gente perversa, gente que no entendía el amor de Dios. No solamente eran idólatras, sino que toda clase de pecado estaba ahí, en ese pueblo. Entonces, ¿qué es lo que hizo Jonás? Porque quizás usted se identifica con este personaje. Porque Jonás dijo, no, ¿qué voy a ir a hacer a decir a esta gente? Si esta gente son malos, ¿para qué yo voy allá? Mejor que paguen por lo que están haciendo, que paguen por sus pecados. Así dijo Jonás. No lo dijo así exactamente, su manera de expresión, de que él no quería ir a dar este mensaje al pueblo de Nínive. Ahora nosotros, cuando alguien nos hace mal, o alguien no nos saludó, o alguien no quiso echarnos la mano en el momento que necesitábamos, a veces la persona agarra rencor y agarra un sentimiento de odio, de envidia, de no, ya no voy a hablar. Pero la gente agarra rencor. Entonces, pero Jesús siendo nosotros malas personas, siendo nosotros personas que éramos incrédulos, éramos pecadores, pero aún así Jesús dijo, yo voy por ellos, vamos a darle una oportunidad todavía a esta gente que se salven. Ese es el amor. Así como el amor de una madre.
2: Yo bendiga a mi madre que si me está escuchándome allá en mi pueblo de Nahualá, Guatemala. Hay algo que yo he notado, Giovanni, que mi mamá me trataba, me hablaba de igual desde cuando yo tenía 5 años, cuando yo tengo ya un poquito claro mi razón, mi razonamiento. Cuando yo tenía 5 años, me trataba así, me hablaba así, me hablaba de con amor, aún siendo yo, bueno, no tan viejo, pero haciendo ya siendo mayor de edad, ya con hijos, pero me habla así, con amor. Entonces, el amor de Cristo fue tan más que esto, porque nosotros, como decía, no la merecíamos, pero Cristo dijo, no los voy a dejar perdidos, que no se vayan al castigo eterno, sino que vengan al arrepentimiento. Fue así que Jesucristo hizo este sacrificio por usted y por mí. Así que, amado oyente, tú que me escuchas y no has aceptado a Cristo, ¿qué es lo que te ha parado? ¿Qué es lo que te ha, qué es lo que te ha causado a no aceptar a Cristo, a no tener a Cristo en tu corazón? Yo no sé cuál es el motivo, cuál ha sido el motivo, la circunstancia, no sé por qué. Pero Cristo todavía te está hablando en esta hora, te está llamando. Busca a Cristo, busca el amor de Él. Y no te puedo decir que cuando tú aceptas a Cristo, ya toda tu vida va a ser como color de rosa, va todo te va. No, en este mundo vamos a tener aflicciones, vamos a tener pruebas, luchas, problemas. Pero en sí, Jesucristo es el dueño de esas. Mediante Él puedes salvar tu alma. Que Él es el que hizo todo por ti y por mí, lo que quise yo tratar de decir. Él te está dando una oportunidad, así como nosotros. Ya hemos aceptado su palabra y es así que te está hablando a ti, mujer, que no tienes a Cristo en tu hogar, en tu corazón. Te está hablando en esta hora de la noche. Joven, señorita, que quizás has agarrado un vicio. No sé qué vicio es, pero arrepiéntate, ven. Dios te quiere levantar así como eres, para cambiarte, no importando la condición, cómo te encuentras. Yo no sé qué vicio tiene, qué pecado está cometiendo, no sé. Yo no soy nadie para juzgarte, pero Cristo te llama. Cristo te dice ahora que vengas, arrepiéntate, acepta a Él. Porque Él es fiel y justo de perdonar tus pecados, hermano Giovanni.
1: Amén. Bendiga, hermano. Sí. Esta hermosa palabra, el Evangelio de Cristo, es un tema muy, muy bonito.
2: Amén.
1: La cual, mi amado hermano, así como decía mi hermano Soriano, que nosotros no lo merecíamos. No lo merecíamos humanamente. Mi hermano daba el ejemplo de Jonás. Él conocía al pueblo como era el pueblo de Nínive, que eran malos. Hasta él no quería llevar ese mensaje a ese pueblo. Él no quería ir porque él sabía de la maldad que había en esa gente. Pero más sin embargo, aquí es donde podemos ver el amor de Dios, que es tan grande sobre nosotros, que la palabra de Dios dice que el amor de Dios sobrepasa todo entendimiento.
2: Amén.
1: Y encubre multitud de pecados. O sea que el amor de Dios es tan grande sobre nosotros que nosotros no podemos entender. Que el amor de Dios es tan grande, es tan maravilloso sobre nosotros. Y su palabra nos dice en Juan 3:16 que de tal manera amó Dios al mundo y Él mandó a su Hijo. Por nosotros, siendo pecadores, pero a Él no le importó. Él meditaba yo en el sacrificio de Jesucristo. cuando él se encontraba en el momento en el cual iba a ser crucificado, cuando fue azotado, cuando lo azotaron, me imagino le criticaban, le se burlaban de él, le decían palabras, le decían un montón de cosas, pero él sintió ese dolor. Pero me imagino él miraba más allá. Ese, con unos ojos de amor, ya miraba más allá. Él no, en ese momento de dolor, de sufrimiento, quizás él lo sentía, pero él miraba más allá. Que en un día su palabra se iba a predicar, que se siguiera expandiendo para que las almas pudieran escuchar, entender que hay una salvación, que hay una salvación, una vida eterna en la cual todos tenemos acceso.
2: Amén,
1: todos tenemos acceso a esa vida eterna. Pero nosotros debemos de reconocer a nuestro Señor Jesucristo. En Romanos 10:9 dice que si confesares con tu boca que Jesús es el Señor y creyeres en tu corazón que Dios lo levantó de los muertos, serás salvo.
2: Amén.
1: Porque con el corazón se cree para justicia, pero con la boca se confiesa para salvación.
2: Amén.
1: Pues la Escritura dice, todo aquel que en él creyere no será avergonzado. Porque no hay diferencia entre judío y griego, pues el mismo es el Señor de todos. Es rico para con todos los que lo invocan. Porque todo aquel que invocar el nombre del Señor será salvo.
2: Amén.
1: Esta hermosa palabra, mi amado hermano. Pero el apóstol Pablo hace una pregunta y dice, ¿cómo pues invocarán a aquel en el cual no han creído? ¿Cómo creerán en aquel de quien no han oído? ¿Y cómo oirán sin haber quien les predique? ¿Y cómo predicarán si no fueren enviados, como está escrito? ¡Cuán hermosos son los pies de los que anuncian la paz! Pues el apóstol Pablo nos indica, nos menciona, nos dice, de que todo aquel que aún no ha aceptado a Jesucristo, pero si lo cree en su corazón y confiesa con su boca, será salvo. Pero por eso el Señor ha levantado a hombres y mujeres en predicar este mensaje de salvación. Para que todo aquel que aún no ha aceptado, pero el Señor levanta a usa a hombres y mujeres en predicar este evangelio. Y el Señor nos muestra su amor, y en Juan 1:12 dice, mas todos los que recibieron a los que creen en su nombre les dio potestad de ser hijos de Dios.
2: Amén.
1: O sea que Él nos da una identidad, estando lejos de Él, estando quizás fuera de la voluntad, de la presencia de Dios, pero al momento de que usted y yo aceptamos, nos reconciliamos, reconocemos nuestro error, Él nos deja ver, ya no nos ve como una criatura, sino que pasamos de mano a ser hijos de Dios. O sea, qué privilegio tan grande, es un privilegio tan grande de tener un padre, de tener un padre que nos da una identidad, y no es solo eso, sino que Él nos ofrece una vida eterna. Jesús nos lo dijo. Él dijo, yo iré a preparar lugar para vosotros, porque donde yo esté, vosotros también estaréis.
2: Uh-huh.
1: Así que Él fue a preparar un lugar para todos nosotros.
2: Amén.
1: Él fue a preparar ese lugar en donde Él va, en donde Él está. Él quiere que nosotros también estemos. Él no quiere ver a nadie perder. Porque Dios no nos creó para mandarnos al infierno, porque es lo que nos enseña en la palabra de Dios.
2: Amén.
1: Él no nos creó, sino que Él nos creó para la alabanza de su nombre, para que nosotros lo adoremos. Pero nosotros somos los que tomamos nuestra decisión, si queremos tomar el camino hacia el infierno o a la vida eterna. Solo hay dos caminos, pero en esta hora nosotros venimos a traer este mensaje de que hay esperanza mientras aún hay vida. Tenemos vida, hay esperanza, porque si aparece la muerte, no hay más solución. Hace unos días me dieron una mala noticia, en la cual hay un joven que yo conocía, y este joven estaba hundido en el alcohol y en las drogas. Estaba hundido, y me enteré hace como 4 días, de que lo apuñalaron y falleció. Y yo decía, ¿a dónde habrá ido el alma de este joven?
0: Muchos dicen ahorita ya está descansando en paz, pero la palabra de Dios no nos enseña eso.
2: Así es.
0: Sino que, mi amado hermano, si el Señor nos da una oportunidad cada día en poder abrir nuestros ojos, no porque seamos buenos, sino que el Señor te está dando una oportunidad para que procedas al arrepentimiento antes de que la muerte aparezca. Porque nadie conoce el día de mañana.
2: Uh-huh.
0: Yo no sé lo que va a pasar mañana. Mas, sin embargo, nosotros hacemos planes. Yo ya tengo mi plan para mañana, qué voy a hacer en el trabajo, qué material necesito, y esto y lo otro. Pero solamente Dios es el que conoce el día de mañana.
2: Uh-huh.
0: Así que, mi amado hermano, el Señor nos habla y nos dice de que Él, su amor es tan grande, que envió a su Hijo, vino a morirse por nosotros. Nosotros merecíamos el castigo, pero Él dio su vida. Y ahora esta gracia, la salvación, está disponible para todo aquel quien está dispuesto en reconocer y en volver. Hay muchos que se han alejado del Señor por alguna circunstancia, pero aún mientras aún tienes vida, hay tiempo, mi amado hermano. Hay oportunidad todavía. Así que lo animo con todo mi corazón a seguir hacia adelante y levántese en el nombre de Jesús. Amén.
2: Amén. Así es, hermano Giovanni. Y esta palabra es muy profunda. Que cuando vino Jesucristo era con un propósito de rescatar a lo que se había perdido. Al rescate, dio su vida al rescate por nosotros. Y hay algo que lo podemos ver en el versículo 10 del libro de 1 de Juan, capítulo 4, versículo 10, cuando habla del amor.
1: Amén.
2: Amén. El amor, y decía yo la vez pasada que a veces nosotros decimos yo amo a mi prójimo, pero el amar a su prójimo representa algo muy profundo. Cuando uno dice amo a mi prójimo, entonces tú tienes que persistir y hacer lo imposible, hablar del evangelio para que esta alma se salve. De eso se trata el amor, hermano Giovanni. Así que, hermano predicador, con nosotros sí, los buenos gestos, la buena caridad de hacer, echarle la mano al hermano y darle un empujón, ayudarle en el área que usted pueda. Es parte, amén, del amor, pero hay un amor que consiste en de que usted tiene que preocuparse por esta alma que se salve. Eso se trata del amor, porque este es el amor que hizo Cristo por nosotros. Se preocupó, sintió ese amor por nosotros para no perdernos, ir a ese castigo, ese castigo, sino que Él dijo, yo voy a ir por Él, yo voy a hablar de esta vida, que ellos se vayan, que tengan esa oportunidad de que salven su alma. Así que, amado oyente, el amor de Cristo, todo lo que Él hizo por usted, por mí, por ti, por mí, eso fue un amor que no tiene
1: no fingido,
2: sí, o sea, no hay una palabra que describe, que o sea, es una palabra muy profunda que Él hizo por nosotros, porque no solo lo hizo por nosotros los hispanos, sino que lo hizo por todo el mundo, no todo judío, griego, chino, árabe, todos nosotros hizo ese sacrificio. Así que no hay distinción de personas, no hay raza, color, ni mucho menos lenguaje, sino que Dios es, por eso nosotros decimos Dios es amor, y es tanto así el amor de Él que hizo en propicio a su Hijo en propiciación, como dice la palabra. Entonces, practiquen, dice el versículo 11, amados, si Dios nos ha amado así, debemos también nosotros amarnos los unos a los otros, que no haya rencor, que no haya envidia, que no haya ira en nosotros, sino que nosotros tenemos que hablar de esa palabra que el Señor ya ha sembrado en nosotros, ser un testimonio de esa palabra, del Evangelio de Cristo. Aunque usted no es un
3: universitariado que ha cursado un nivel diversificado en teología, pero si usted tiene un buen testimonio, ha guardado la palabra, usted va a reflejar esa palabra, amado hermano, va a reflejar afuera lo que usted ha aprendido de parte de Cristo. Amén, así que lo invitamos, amado oyente, usted que todavía no ha aceptado a Cristo, es tiempo, es momento, usted no deje para mañana lo que puede ser hoy, porque mañana puede ser tarde. Así que termine con eso, hermano Giovanni.
1: Amén, sí, mi amado hermano, el Señor nos habla a tiempo y fuera de tiempo, porque el Señor nos ama.
3: Amén.
1: El Señor nos ama y va a seguir hablando, mi amado hermano, y el Señor quiere vernos un día nuevamente en su presencia. Así que, mi amado hermano, siga hacia adelante, busque del Señor, no se dé, no se quede, no se aleje del Señor, porque si se aleja, mi amado hermano, allá afuera no hay nada bueno.
3: Amén.
1: No hay nada bueno, sino que es mejor estar en la presencia de Dios, buscar el posante, mi amado hermano. Sí, va a haber quizás momentos difíciles, pero lo mejor es estar en la presencia de Dios, y el Señor lo va a ayudar a seguir hacia adelante. Así que sigamos.
3: Amén. Saludos a todos ustedes, amados hermanos, Antonio Yache, mi hermano Octavio, a mi hermano Pastor Antonio Hernández, a cada uno de ustedes los que se utilizaron la radio, que el Señor los bendiga. Si Cristo no ha venido todavía, aquí nos vamos a ver el próximo jueves de 7 a 8. Este es su programa, Aviva tu obra en medio de los tiempos.
1: Amén.
3: Que el Señor me los bendiga.
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